0: Es la hora 20:03 minutos.
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0: 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A ver, ¿cómo se aprecia?
1: El tema, por ejemplo, en el caso de ellos, ¿no? Y usted conoce, señor alcalde, ¿no? Es directamente a la computadora y obviamente para la gente de salud lo propio, ¿no? Es de esa manera en la que se utiliza. Hay de diferentes marcas, pero obviamente eso es, depende de la capacidad que se vaya a tener. Bueno, buenos días.
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1: desde Oruro para la población. Y como los postes están alrededor de la población, máximo se extiende, qué sé yo, 100 metros a la redonda del poste. Sí, del poste. Entonces pueden jalar del poste de esta esquina hasta la otra esquina, digamos. Pero más kilómetros no, porque tendríamos que hacer otro trabajo de extensión de postaje, de cableado. Y obviamente el Ministerio de Obras Públicas nos ha pedido por las gestiones que empecemos por este lado. Sí.
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1: Explico, en realidad no tiene nada que ver con el anterior o el actual gobierno. Eso no tiene nada que ver. ¿Por qué? Y le voy a explicar de una manera sencilla. Cada día hay más usuarios, más clientes, ¿no? En las tres empresas que existen en Bolivia, cada día, porque venden chips, etc. Entonces, cada vez hay más clientes, ¿sí? Y se va llenando, hagamos de cuenta que es una tacita que se va llenando gotita tras gotita de clientes. Pero hay un momento en que rebalsa.
0: Bueno, ¿cómo se hará que nos haya ya que pasa? Porque ocurre una gran jacocht que entel, Susani. 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
1: Un gusto saludarte, Pablo, y también a nuestros hermanos de Pío XII. Como siempre, es una alegría animarles y pedir al Señor de la vida por eso, por la bendición, ¿no? Entonces, hemos hecho este domingo que ha pasado una colecta, hemos hecho una campaña para ayudar a nuestros hermanos de Venezuela. Entonces, sabemos que la están pasando mal, etcétera. Entonces, esperemos que también aquí en la Diócesis de Potosí hayamos tenido una buena respuesta para que enviemos el dinero a Cáritas Nacional, que está en La Paz, y después ellos a Cáritas Internacionales, para que sigan apoyando, porque están trabajando fuertemente allá en Venezuela. Entonces, Venezuela nos necesita. Si todavía alguien no ha podido hacer llegar su aporte, entonces lo pueden dejar en la parroquia para que la parroquia siga también apoyando en esta campaña a Pablo.
0: ¿Esta es una campaña a nivel de la diócesis?
1: Sí, es una campaña a nivel nacional. Está impulsada por la Conferencia Episcopal y por la Red de Cáritas, ¿no? La Red de Cáritas a nivel nacional, y como también están haciendo en toda Latinoamérica, ¿no? Entonces, el 26 ya nos pidió precisamente su apoyo de la gente. Yo creo que es importante la solidaridad, eso que podamos mostrar hacia nuestros hermanos necesitados.
0: ¿Hasta cuándo se podría aportar?
1: Esta semana todavía se puede, hasta el viernes, para que hagamos llegar un soporte entonces a La Paz.
0: ¿Los aportes consisten en...?
1: Solamente en dinero, porque no vamos a poder mandar otras cosas, es lejos Venezuela. Solamente son fondos económicos, Pablo. Y sabemos que también estamos pasando necesidad, muchas familias, pero también desde nuestra necesidad, Venezuela nos necesita, podemos también hacer llegar nuestro pequeño aporte.
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5: Amigos de todo el país, bienvenidos. Muy, pero muy buenas noches a esta edición de Herbol Deportes.
4: Los títulos de la jornada. Número 1.
5: Se le acaban las horas a The Strongest. No puede levantar su bloqueo en FIFA, no se puede pagar y lastimosamente no hay refuerzos.
4: Número 2.
5: Uno de los Álvarez se va a Nacional Potosí. Lo acaba de confirmar el conjunto potosino. Era uno de los posibles fichajes del Gualdinegro.
4: Número 3.
5: Mañana vamos a tener en este horario ya resolución de lo que va a pasar con Bolívar frente al Gremio Copa Sudamericana a la vuelta.
4: Número 4.
5: Le vamos a contar también todo lo que está sucediendo en Cochabamba. Juega Wilstermann dentro de su torneo de asociación.
4: Número 5.
5: Y se juega también, no te lo puedes perder, o se corre el circuito Oscar Crespo este fin de semana en Sucre.
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¿Cómo están, amigos? Un saludo muy grande para toda la gente que está junto a nosotros aquí en la Radio de las Emociones. Bienvenidos. Muy, pero muy buenas noches. 9:03. Toda la información deportiva está aquí.

0: saludo enorme para todo el país. ¿Cómo están? Bienvenidos. Las 9:04 en la Patria Linda, en esta edición de Herbol Deportes. Estamos en vivo en esta edición y nada, vamos a comenzar con lo que decíamos. Se le acaba el tiempo a The Strongest porque ya estamos a 29, falta muy poco lo que va a ser este jueves y este viernes para la finalización y el cierre del libro de pases. Y hasta el momento no se confirma si va a haber alguna novedad. Porque hay que tiene que venir de parte de FIFA ese levantamiento del bloqueo y decidir quiénes son los jugadores que vienen. Pero también está el tema del entrenador, lo vamos a escuchar a Daniel Terrazas. Habló hoy día respecto a eso. ¿Qué dice respecto a la llegada de Antonio Carlos Sago, el entrenador? Aquí su palabra, la palabra de Terrazas.
1: Gracias a nuestro presidente de la Federación Boliviana de Fútbol, es la forma de trabajar en conjunto, el apoyo constante que nosotros recibimos por parte del ingeniero Costas en bien del fútbol boliviano y en bien del Club de Strongest es digno de destacar. No puedo referir específicamente porque a solicitud también lo vamos a analizar. Lo cierto es que hemos recibido ahora una importante visita para ver la transmisión de los partidos de las inferiores. Ya se ha venido a inspeccionar el tema del trifásico y sí, también aprovechamos para hablar esos temas, pero bueno, entenderán que se continúa con el armado de las torres, entonces mucho tampoco se puede avanzar. Sí, lo que conlleva a nosotros, somos bien autocríticos y vamos una demora, y esa demora la vamos a corregir hoy. Entonces es entre todos, porque juntos somos más fuertes, que vamos a salir adelante. Era una promesa jugar en nuestro escenario deportivo ya, pero con certificación hasta FIFA, porque todo conlleva, hay que mejorar los camarinos, hay que tener la certificación para que se realice la transmisión, y estamos comenzando gradualmente con la transmisión de las categorías inferiores. Teníamos un problema con la línea trifásica, que ya se ha visto que ya ha hecho su trabajo la compañía encargada de eso. Sí, nos falta en alargar para subir a las cabinas de transmisión, también mejorar las cabinas de transmisión para nuestros amigos de la prensa, para que estén cómodos también, ya calientitos, sin frío, ya entonces se pueda realizar toda la transmisión de los partidos de las divisiones menores, del femenino y demás. Es muy importante que, como escenario deportivo, como el único club que tiene un escenario deportivo de esta magnitud, gracias a todos los patricios que han pasado por esto, y es entre todos, es que queremos una certificación para la transmisión también. Ya no es solamente el VAR, es un conjunto de cosas que nos va a llevar a eso, y estamos trabajando, lo que hacemos todos los días, trabajar y que Dios nos cuide, nos proteja y lograr nuevos vientos y mejoras para toda la familia Stronguista y mejoras para nuestro escenario deportivo, ¿no?
2: De momento, la respuesta que le está dando la Federación a los Cofaneros es positiva, presidente.
1: Sí, se ha hecho una pre-evaluación, insisto, la presidencia corresponde a ver la transmisión de los equipos de la sub-19 y el femenino. Y sí, hemos aprovechado también para ver, vamos a analizar de avanzar un poco más hasta el domingo, y sí, llevamos retraso. Es un mea culpa también. Vamos a corregir eso en el transcurso de hoy día. Se va a citar al encargado de la empresa, hay un contrato, y nosotros vamos a hacer respetar ese contrato. Ojalá que ya la otra semana esté correctamente armado como tiene que estar, y ahí sí vamos a tener ya la visita oficial. Pero estamos avanzando y es entre todos que vamos a sacar esto adelante.
3: Presidente, hablando de mejoras, ¿hay la posibilidad de tratar el césped del estadio Rafael Mendoza? ¿Lo están tratando, tal vez lo están intentando lograr?
1: Sí, ya se ha comenzado el tratamiento. No nos olvidemos que estos meses son los más fríos que hemos tenido, y se hace el tratamiento justamente con turba, arena, ya el 2020 que se pone, y tiene que estar en condiciones. Cuidamos nosotros la cancha, ya que el primer plantel entrena acá, tenemos partidos de la sub-19, tenemos partidos del femenino, es para eso, pero hay que darle un poquito de respiro. Ya se viene el mes del amor, entonces que todo florece, y ya en septiembre tiene que haber hasta florcitas también aquí, ¿no? Y estamos ya la anterior semana. Si ustedes ven, se ha comenzado, ya está un poco más verde y tiene que colmar las expectativas y la norma que exige hoy por hoy, porque ya antes en un camarín, me decían, ahora el camarín que tenemos tiene bancas, si bien tiene algunos baños, pero no tiene ni urinarios, por decir. poner, hay que poner 25 casetas, que de acuerdo a norma tiene que tener. Entonces es la forma de avanzar entre todos, es signo que avanzamos y agradecemos siempre, ¿no?, a nuestro ente federativo, que es la Federación Boliviana de Fútbol.
0: Hay algo que siempre me sorprende de Terrazas, o no sé si me sorprende, pero constantemente habla bien de la Federación Boliviana de Fútbol. Tiene, pero, o sea, me parece un poco exagerado. Tal vez es su forma de hablar, pero reitero, siempre me llama la atención. Nunca tiene problemas con la Federación Boliviana de Fútbol, pese a que a mí me parece que la misma Federación Boliviana de Fútbol le juega en contra de The Strongest, y le juega en contra mal, poniéndole partidos, lo del fin de semana, lo de Oruro, todo le juega mal. Y Terrazas le dice constantemente sí a todo. Terrazas le dice sí a todo. Y cada vez que habla de la, y a veces sin que se lo pregunten empieza a hablar mal bien de la federación. Entonces yo no es que yo quiera que hable mal, ¿no? Pero yo creo que no, la federación no le hace buen rato, no le hace un favor limpio a The Strongest. Y todos los favores que se los hace, siempre se los cobra. Así que esa es la particularidad. Vamos a seguir escuchando al presidente de The Strongest.
1: No solamente Sago, es solamente hay varias opciones que la estamos analizando. Vamos a esperar el informe del profesor Vaca y vamos a tomar la mejor decisión para nuestra institución, para concluir el tema, ese tema. Hay tres ecuaciones. Una ecuación es que sea un referente, haya ganado algo en su país, de donde sea, o en nuestro país. La primera ecuación. La segunda ecuación es que conozca el medio, Dios mediante haya podido trabajar en nuestro equipo, pero conozca el medio boliviano, al jugador boliviano. Y la tercera ecuación es lo económico. Si unimos esas tres, es muy complicado. Pero hay que ver la forma, cómo lo hacemos. Entonces, estamos esperando el informe final de las carpetas que está analizando el profesor Vaca y se va a tomar la mejor decisión para esta institución. Ya es hora de cosechar un título para nosotros y avanzar entre todos, ¿no?
0: Claro, el tema pasa por el punto económico, porque yo sé que ¿quién no quiere dirigir a The Strongest? Si son varias carpetas y tiene toda la razón, carpetas inclusive de muy famosos, pero y si no se levanta el bloqueo, si no se levanta el bloqueo, no vas a poder habilitar a nadie, a no ser que en las próximas dos semanas, después del 31, solamente puedes habilitar a los jugadores libres. Y libres son muy pocos, y por ahí ni siquiera los que estaban en carpeta. Esa es la particularidad, eso es lo que se tiene en este momento respecto a esa posibilidad, la de Antonio Carlos Sago, para hacerle. Inclusive yo sé de que Sago ha pedido, si viene a The Strongest, tener refuerzos, tener variantes. Pero si no los va a ver, por eso mismo no se agiliza a ese punto. Lo escuchamos, seguimos escuchando al presidente.
1: Estamos analizando todos los aspectos, porque también entendemos que el hincha se apasiona, pues no. Entonces, el único afán que nosotros tenemos es cumplir esas tres ecuaciones que nos hemos trazado como ruta crítica para poder trabajar. Y bueno, está trabajando por tiempo y materia el profesor Vaca, juntamente ya con todo el equipo de scouting que se queda, que es parte ya de esta institución, porque tenemos que tener una memoria institucional, de eso también nos estamos preocupando, de tener ya una biblioteca de todos los trabajos que han realizado todos los técnicos que han pasado por esta institución y que también sea un punto de partida para los nuevos profesionales que vienen ya como técnico y demás, o el traspaso de un jugador por el tiempo que pase, ¿no?
4: Gracias. ¿Será un tiempo?
1: Sí, por lo pronto todo el respaldo para un gran profesional de la casa, un gran profesional que ha jugado acá o ha sido un gran central en su época, y agradecemos y respetamos mucho el trabajo del profesor Paz García. Por lo pronto el viernes dirige él, y después lo que se diga en redes, a ver si nos ayudan ustedes, no hay para qué hacer caso. No, entonces nosotros nos estamos dedicando a trabajar como tiene que ser, siempre de forma humilde, respetuosa. Hay decisiones personales que las respetamos, no hay necesidad de buscar fantasmas, ya o a Gasparín o a Farmagul, yo creo que no viene el caso, ¿no? Entonces es entre todos que vamos a salir, porque juntos somos más fuertes y trabajar de a poco, ¿no?
3: Presidente, sobre el Comet, ¿se va a lograr habilitar jugadores?
1: No hay plazo. Ya vamos a esperar que el tiempo que determina el presidente de la Comisión de Fútbol. Trabajo para eso, he estudiado también. Y nosotros siempre somos bien autocríticos, siempre escuchamos, porque escuchar es de sabios, también escuchar a la hinchada, de repente también uno siempre escucha. Y hay que seguir escuchando, hay que seguir trabajando sobre el Comet. Mañana se cumple 2 semanas que ya hemos pagado. Y no es de buenas intenciones, como siempre digo, es con trabajo y con plata, por último. Ya, entonces ya se pagó hace... Justamente está acá nuestro director jurídico deportivo, el doctor López. Mañana se cumple 2 semanas, entonces estamos a la espera de eso. Puede ser más tarde, puede ser mañana, de acuerdo al reglamento de convocatorias, al reglamento de competiciones del campeonato. Tenemos hasta el viernes 12 de la noche. Esperamos, tenemos fe en Dios, que es un trámite que había que hacerlo hace bastante tiempo. Pero bueno, nos queda trabajar. Lo único que nos va a sacar de este duro momento es el trabajo y la unidad, porque juntos somos más fuertes. Gracias, buen día.
0: Ahí está. La retórica de Terrazas es muy llamativa. Me llama mucho la atención, porque lo pinta, siempre pinta de colores claros todo este sentido. Pero yo no sé si son tan claros, ¿no? Y eso también me preocupa. Les dice o nos dice a nosotros los periodistas que no pongamos en difusión todo lo que se dice en redes sociales, pero esto de las redes sociales, muchas de esas cosas, de las fatalidades que le han pasado a Die Strongest en esta temporada, que parecían chismes así de cocina, se han cumplido. Y hasta el momento, el gran tema, por eso yo lo pongo de manifiesto, y una vez más pongo mi estado de inocencia en este punto, de... Sí, voy a esperar hasta el 31. No voy a hacer ninguna locución ni positiva ni negativa. Lo único que yo digo es que hasta este 31 tiene que levantarse para conocer el libro de pases. Ya Terrazas, lo hemos escuchado, ha comunicado hace instantes nada más en esta voz y ha dicho que el viernes dirige Juan Carlos Paz García y que como que no hay apuro. ¿Ustedes lo han sentido igual o soy solo yo el que ha escuchado que como que no hay apuro en traer al técnico? Y pienso que sí debería haber apuro, porque el entrenador es fundamental. Se supone, entre comillas, que este tendría que ser el último entrenador que hasta fin de año te lleve todo. No puedes seguir teniendo entrenadores de un mes, de 2 meses, que se quieren ir, que no se quieren ir, que los estafan, que no los estafan. Bueno, parte de todo ese chimenterío que dice también Terrazas, ¿no? Uno quisiera ver que se cumplan todas estas cosas que las pinta, reitero, con colores claros, Terrazas, y que no son siempre así.
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6: Es la hora 21, 18 minutos.
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11: Abrazo grande para todo el país, las 9:23 en esta edición de Herbol Deportes. Mañana juega Bolívar, así que no te lo puedes perder, lo escuchabas en los adelantos. Vamos a tener una gran transmisión de este Brasil para lo que va a significar este Gremio Bolívar, que es una incógnita definitivamente, porque yo creo que Bolívar, todos hoy día hablábamos en la tarde con los chicos en la radio, y yo creo que Bolívar el partido de ida mereció no solamente sacar una victoria, sino merecía golear. Pero ahora es diferente, tiene solamente un gol de diferencia y es Brasil, ese es el detalle, eso es lo que te hace pensar. Te pone la cabeza y te dice, caramba, ¿qué puede suceder? ¿Puede Bolívar sacar un buen resultado? Yo creo que sí, sigo manteniendo esa situación. Pero lo que me hace dudar un poco es si Restrepo sabe cómo hacer ese tipo de partidos. Porque tiene que, perdón por lo que voy a decir, pero es un partido bien ratonero. Tienes que cuidarte. Aquí no interesa jugar lindo, aquí interesa obtener el resultado. Y a eso tiene que jugar Restrepo. Resguardar, mantener ese gol que tienes de diferencia. Porque es difícil, porque Gremio, si te hace uno y te hace el segundo, te va a hacer mil más. Así de simple. No te va a tener piedad. directamente. Iba a querer de una vez repasarlo a Bolívar si tiene la oportunidad. El detalle es de que no es un equipo, no es un dechado de virtudes, pero no por eso es menor que Bolívar. No es menor que Bolívar. No es menor. Que tiene otras distracciones, eso sí. Estamos en vivo aquí en la radio, vámonos a la palabra y al interior, a la voz de los protagonistas. Lo vamos a escuchar a Juan Pablo Gómez, que estaba a punto de llegar a Unión Tarija, pero recibió llamado de Real Oruro y ahora se va a la capital del folclore boliviano. Esto nos confirmaba en Tarija.
0: Las cosas pasan por algo, Dios quiere que siga mi camino en el fútbol profesional. Tenía todas las intenciones de jugar con Unión, de pelear el ascenso. Lo vi al presidente Rolando muy comprometido. Le agradezco por intentar mi llegada, pero bueno, para esta ocasión no se va a poder dar. Y siempre mis mejores deseos para el club. En cambio, este momento es diferente porque, bueno, ya he jugado yo en Real Oruro, he ascendido y tengo una buena relación con el presidente. Es un señor de palabra, Richard Vázquez, así que, bueno, ya me enviaron los pasajes, estoy viajando mañana. Y nada, esperemos que todo siga bien encaminado y podamos clasificar a una copa, que es lo que él quiere, ¿no? También tiene un buen equipo, ha hecho partidos buenos los últimos fines de semana y bueno, iré a aportar con mi granito de arena. Ya conozco el club, conozco la ciudad y bueno, me fue bastante bien también ahí. Sí, no hay problema. Bueno, vengo de un club importantísimo que es Always Ready, para mí el mejor del país. Tiene todas las condiciones para tener a un profesional en condiciones óptimas y bueno, me encuentro al 100%. Con muchas ganas de tener minutos y continuidad, que por ahí no tuve mucho en Always, pero agradecidísimo también a esa institución que dejé la puerta abierta ahí con todos los dirigentes, con todo el staff. La verdad que me han demostrado un cariño importante y me sentí muy querido en mi despedida, así que bueno, espero hacer bien las cosas este semestre y en algún momento puedo volver al club más grande del país, que para mí es Always Ready. Y hubo un acercamiento también con la gente de Yacuiba. Yo le tengo un cariño enorme a don Federico Ibarra, que mira, en el 2019 jugaba ya y desde entonces siempre estamos en contacto. Mis mayores deseos también para ellos. Pasen un lindo Nacional B, sin duda de que los dos equipos de Tarija, San Martín y Unión, van a dar mucho que hablar. Y bueno, les deseo lo mejor para mí, que ascienda mi querido Unión, ¿no? Porque lo quiero mucho a ese club. Me abrió las puertas cuando llegué y bueno, quería devolvérselo ese favor.

0: evento que marca un hito para el deporte boliviano al incorporar por primera vez a la ciudad de La Paz en el calendario oficial de ATP Challenger Tour. La conferencia contó con la presencia de autoridades del deporte nacional, representantes e instituciones deportivas y medios de comunicación, quienes conocieron los detalles de un torneo que posicionará a Bolivia como sede del evento del tenis profesional a nivel internacional. Vamos a escuchar a continuación la palabra de la capitana del club de tenis, Paola González. Esto nos decía hoy día.
1: Y agradecer la presencia de las autoridades. Primero al viceministro de Deporte, Roberto Bustamante, a la directora municipal de Deportes, Micaela González, al presidente de la Federación Boliviana de Tenis, Luis Benítez, al vicepresidente de la Asociación Boliviana Paceña de Tenis, Fernando Contreras, al director del torneo, Rafael Ortiz, y bueno, también en la testera aquí tenemos al mejor jugador junior rankeado de Bolivia, Oliver Solís. A la prensa también bienvenida, a todos los medios de comunicación y a todos los que nos acompañan el día de hoy. Hoy no solo presentamos un torneo de tenis, presentamos una oportunidad para que La Paz y Bolivia se proyecten al mundo a través del deporte. Para nuestro club es un inmenso orgullo ser por primera vez sede de un torneo de ATP Challenger Tour 50, un acontecimiento que marcará un antes y un después para nuestra institución y para el tenis boliviano. Este año, además, celebramos 101 años de historia, más de un siglo formando deportistas y promoviendo los valores del tenis. Nuestras canchas de polvo de ladrillo, rodeadas de los imponentes cerros paceños, recibirán a jóvenes jugadores que están construyendo su camino hacia la élite del tenis mundial. Muchos de ellos estamos seguros que serán grandes figuras del mañana. Nuestro club ha sido cuna de destacados tenistas que llevaron el nombre de Bolivia al ámbito internacional, como Mario Martínez, Isaac Gorostiaga, Boris Arias, Carlos Aguilar, y ahora tenemos la presencia de Oliver Solís, entre muchos otros jugadores. Ellos son el mejor ejemplo de que el tenis no solo forma campeones, sino también personas con disciplina, perseverancia y valores.
0: La palabra de la directora y la capitana del club de tenis La Paz en este evento, que reitero es muy llamativo. Durante la presentación se destacó que el La Paz Open 2026, disputado a 3.232 metros sobre el nivel del mar, buscará consolidarse como el ATP Challenger de mayor altitud del mundo, convirtiéndose en un escenario único dentro del circuito profesional. Asimismo, se resaltó el impacto que tendrá el torneo en el desarrollo del tenis boliviano, el impulso al turismo deportivo y la proyección internacional de la ciudad de La Paz, fortaleciendo su imagen como sede de grandes eventos deportivos. Vamos a seguir escuchando palabra el presidente de la Federación Boliviana de Tenis, el señor Luis Benítez, también tuvo su palabra. Esto es lo que nos decía hoy en esta tarde de presentación del Challenger.
2: Nos sentimos muy orgullosos de que la ATP se haya fijado en La Paz, en Bolivia. O sea, para nosotros es realmente un orgullo hacer un torneo Challenger acá en La Paz. Va a ser el segundo que se realiza en Bolivia, y con seguridad, porque sé que esto va a ser todo un éxito, esto se va a replicar también en otros departamentos, o por qué no un segundo torneo en La Paz, un primer torneo en Cochabamba o un segundo torneo en Santa Cruz. Obviamente otros también departamentos, en la medida que vayan creciendo, pueden optar por llegar a la cúspide, yo diría, del tenis profesional. Es una gran oportunidad para nuestro chico jugar en casa. Todo el tema de costos se facilita, el tema de logístico, el tema de posibilidad de poder participar. A veces tenemos un gran talento, pero no tenemos las posibilidades de participar en este tipo de eventos. Y gracias a la dirigencia, a la visión que se tiene, sobre todo acá en este caso en La Paz, es que se va a poder lograr esto. Esperamos que muchas empresas puedan colaborar, auspiciar. El gobierno nacional, a través de aquí de Roberto, también ya...

0: se siente el apoyo. La verdad que estamos muy, muy contentos con lo que él vislumbra a un cortísimo plazo y bueno, esperemos que se den todos esos proyectos, Roberto, que está en curso, ¿no? Al club de tenis, a Rafa Ortiz, desearles lo mejor. Sé que tienen la capacidad y sobre todo el entusiasmo y cuentan con un club hermosísimo para llevar a cabo el mejor evento de nivel Challenger en Bolivia.
1: Es una infraestructura maravillosa. En este lanzamiento oficial, el Club Tenis La Paz reafirma su compromiso con el crecimiento del deporte nacional y da inicio a un proyecto que busca consolidarse como una cita permanente dentro del calendario ATP Challenger Tour, abriendo una nueva etapa para el tenis profesional en Bolivia. Este evento tiene una particularidad, que va a tratar de ser el con más altura en todo lo que significa estos eventos ATP Challenger y que espera tener del 7 al 13 de diciembre una gran participación. Para finalizar y antes de irnos a la pausa, quiero que escuchemos la palabra del viceministro de Deportes, que también hizo uso de la palabra y esto decía al respecto de lo que ha sido esta presentación.
2: Volver acá al club de tenis es, la verdad, una gran alegría. El club de tenis La Paz tiene una gran tradición a nivel nacional en la organización de eventos internacionales de gran calidad. Organizar un challenge en estas épocas es un reto muy difícil, pero estamos seguros que lo van a llevar adelante, como siempre lo han hecho en todos los eventos internacionales que se han llevado acá. Contentos porque este evento marca un punto importante para Bolivia. Va a ser el segundo torneo que se va a realizar en el país y en una de las ciudades más importantes que tenemos, nuestra ciudad de La Paz. El Club Tenis La Paz tiene una gran tradición en todos estos años y estamos seguros de que este evento va a hacer que se reposicione el nombre del tenis nacional conjuntamente a los eventos que ya se realizan en Santa Cruz, ahora en La Paz. Vamos a hacer que nuevamente estemos, como hace varios años atrás, en el mapa del tenis sudamericano. Esperamos de que nuestros representantes tengan las mejores de las suertes, que se preparen lo mejor posible y soñar. Soñar de que dentro de poco no solamente tengamos un Hugo de Lien, un Boris Arias, un Murkel de Lien, sino tengamos muchos más jóvenes que pongan el nombre de Bolivia en el tenis internacional. De parte del Viceministerio de Deportes, hemos ido trabajando en algunas cosas con la Federación Boliviana de Tenis, pero estamos a su disposición de poder colaborar en todo lo que se vaya a requerir y vayamos dando pasos cada vez más grandes, más importantes. Lo que queremos es que el país, que toda nuestra Bolivia sea sede del deporte sudamericano y mundial. Y nosotros vamos a estar acá para poder apoyar en todo lo que se requiera para hacer eso, ponernos en el planeta como marca del deporte sudamericano y mundial. Así que deseo la mejor de las suertes a la organización, al club. Sé que no la necesitan, pero siempre hay que dar un empujón y desear el mayor de los éxitos a la Federación Boliviana que siga por los pasos que está yendo. Y lo más importante, tener muchos de nuestros tenistas nacionales en este evento. Así que desearles también la mejor de las suertes al prepararse en estos meses que falta para que lleguemos a diciembre. Y esperamos que todos puedan estar acá viendo una hermosa fiesta que la verdad va a ser una semana muy intensa, pero muy satisfactoria para el tenis boliviano.
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12: Mañana vamos a estar con todo lo que va a ser la Copa Sudamericana, no se lo pueden perder. El partido arranca a las 18:17:30, vamos a tener la transmisión aquí en la Radio de las Emociones. Ya vamos a hablar de Bolívar. Fran González habla de Oriente Petrolero. Este Oriente Petrolero que al final pudo nomás con Ronald Raldes, con el doctor Pérez, que no sé, es una especie de matrimonio raro que tienen los orientistas, pero que le ha funcionado. ¿A qué digo le ha funcionado? Porque a diferencia de los demás clubes, de los que tienen sanción, que no pueden levantar sus bloqueos, Oriente sí lo pudo. sí lo pudo. A ver, vamos a ver hasta el final qué puede anotarse. Fran González habla a continuación aquí en la radio.
0: Creo que he tratado de mantenerme al margen de todas las cosas externas, enfocarme en lo deportivo y bueno, feliz de poder sumar y que el equipo también vaya yendo para arriba. Creo que lo principal hemos demostrado en cancha un equipo comprometido, creo que nos vamos a dejar la vida en cada partido y bueno, así como partido a partido, estar en lo más arriba posible y siempre apuntamos a lo más alto. Creo que el compromiso que están demostrando los chicos es importante y nos va a dar buenos resultados. Sí, sabemos que ahora tenemos que proponer, creo que de local también tenemos que empezar a ser más ofensivos y bueno, también el compromiso va a estar y creo que es algo que nos hemos marcado en el camino, que la entrega, el sacrificio, la intensidad es lo que vamos a primar por delante de todo. No, creo que se ha armado un plantel joven, intenso, y como te digo, creo que tal vez nos hemos comprometido entre todos, sabemos la situación en la que estamos y bueno, estamos juntos en esto y creo que también el profe ha dado ese ADN al equipo de ser un equipo intenso, ordenado y bueno, nos está dando buenos resultados.
13: El plantel amplio hace que haya más competencia también, ¿no?
0: Sí, creo que una competencia sana siempre es importante, siempre ayuda a mejorar a los compañeros y eso también es algo que ayuda a mejorarnos entre todos. No, creo que es un rival que hace mucho tiempo viene estando en copas internacionales, un rival exigente y bueno, vamos a tratar de nosotros imponer nuestro juego.
12: El domingo van a enfrentar a Nacional Potosí, partido bravo, va a ser en la ciudad de Santa Cruz, así que tiene la oportunidad Oriente de rehacerse y de ponerse de una vez en camino, porque lo único que salva a los clubes en esta etapa del año es clasificar un torneo internacional. Porque si no entras a un torneo internacional, y yo creo que estás un poquito fregado el 2027. Lo escuchamos a Francisco López de Oriente.
14: Sí, es así. Si no me equivoco, llegamos un miércoles y bueno, el equipo se encontraba fuera. Y bueno, nos tocó hacer una sesión de entrenamiento y bueno, Gustavo nos preguntó si nos sentíamos cómodos como para estar a disposición. Y obviamente los tres teníamos la gana de llegar, de sumar, sabemos a dónde estamos, a dónde llegamos y bueno, nada, yo me preparé mucho estas vacaciones, fueron 2 meses porque en Europa había terminado antes, pero me sentía muy bien. Y cuando surgió la posibilidad de Oriente, me puse en foco de llegar bien. Y bueno, intenté darle una mano al equipo, que faltaban algunos jugadores, pero la verdad que me recibieron y me apoyaron muy bien como para que mi debut sea mucho más fácil. Obviamente, las personas que estamos dentro del fútbol conocen y saben lo que es Oriente. Pero obviamente llegar y vivirlo desde acá adentro, obviamente para mí y para lo personal es un gran paso y estoy muy feliz de estar acá. Como te digo, para mí la gran clave de todo esto, de que yo me sienta cómodo, son mis compañeros y el cuerpo técnico, porque me parece que la confianza es todo. Obviamente lo que te da funcionamiento y la adaptación al grupo es partido a partido y más sesión de entrenamiento, pero yo creo que en estos 2 partidos, en una semana, se ha visto reflejado lo que queremos y la idea del profe. Sé la magnitud de este equipo y de las personas que están detrás. En Sucre se vio el gran apoyo que tenemos y obviamente estamos muy ansiosos por jugar de local. Quizás estamos un poco en deuda en ese sentido y bueno, ojalá sea una buena fecha positiva para todos, tanto nosotros como poder ganar y darle una alegría a nuestra gente. Bueno, obviamente que a todo extranjero le cuesta un poco ese sentido. Yo había jugado un poco en México con altura, pero no se asemeja nada a lo que es acá. Me costó al principio, pero bueno, ya en Sucre ya me pude sentir un poco mejor y bueno, nada, intentamos hacer un partido muy compacto, muy cerca el uno con el otro, entonces un poco suplimos esa desventaja en cuanto a la altura.
12: El gran apoyo que tuvimos, dice, en Sucre el partido, sí, lo ganaron bien, eso no lo dudo, pero dice, el gran apoyo que tuvimos, pero hubo una batalla de hinchas por si acaso, ¿no se acuerdan? ¿No se acuerdan? Eso yo creo que no es tan llamativo, ¿eh? En serio, yo sé que Oriente tiene varios hinchas y todo, que son muy bravos y todo lo demás, pero fue vergonzoso cómo se metieron en preferencia, de la curva preferencia, para ir a pelear. Y eso no está bien y eso no se puede loar. Vamos de Oriente a Oruro, porque en Oruro está trabajando el GB San José. Hoy día habló Fernando Arancibia y vamos a escuchar en 2 partes. primera parte de Fernando Arancibia, del GB San José. Habla de los refuerzos y lo complicado que se ha convertido en tener refuerzos en el fútbol boliviano.
15: Tenemos que apoyar al cuerpo técnico. Creo que hay que hacer un mea culpa a todos, ¿no? Muchas veces no se dan los resultados que uno quiere. Hay días malos, pero tenemos que corregir, ¿no? Nosotros no tenemos margen de error. Lo ha dicho el profe Julio César y creo que tenemos que nosotros darle las herramientas para que pueda salir adelante, así como se viene haciendo, ¿no? Ha sido un partido difícil, no sé si ha sido el mejor que hemos jugado, pero o sea, obtener los tres puntos es lo importante.
16: La pregunta constante del hincha son los refuerzos, Fernando, días contados para que se siga el libro de pases.
15: Sí, la verdad creo que todos tenemos esa presión, tenemos esta semana para tener los refuerzos. Lo que hay que entender es un poco difícil, se vienen problemas en cada decisión. A veces no es fácil traer un jugador de afuera, está pasando todo aquello y se nos merma, ¿no? Alguna contratación que ya estaba hecha hace poco, hablábamos de un 10 y bueno, estamos a la espera de que se pueda contar con otro jugador que sea también del apoyo del cuerpo técnico también, que sea aceptado por ellos, y el día de hoy me imagino se va a tener ya por lo menos dos, tres jugadores más que ya van a entrar en carpeta para que se ingresen a la federación ya para tener esos tres refuerzos. Eso es lo que acaba de comentarme Vidal, que ya está cerrado. Eso es lo que el profe estaba esperando, ¿no? Y son en las posiciones que siempre hemos pedido, ¿no? El profe ha hablado claramente central, un extremo y un 10, ¿no? Entonces, hoy día yo creo que vamos a tener las novedades para que la gente esté tranquila. Y bueno, decirles que nunca va a ser una decisión de ni del directorio ni del presidente que los refuerzos no puedan llegar, ¿no? Como les digo, hay muchos factores legales, a veces no se puede contar con todos los jugadores para que lleguen. Me imagino que todos los clubes están pasando por lo mismo. Los jugadores nacionales, ustedes saben muy bien, no son muchos, son contados los que están. Y bueno, nosotros tenemos que tomar decisiones, bueno, en este caso el presidente, con la comisión y obviamente el cuerpo técnico para tomar la decisión de jugadores, que espero que también lleguen, así como han llegado los que ahora están en el club, que han sido un aporte, ¿no? De Rivera creo que ha sido un partido donde él ha resaltado frente a sus compañeros, y creo que ese es el aporte que se espera de cada jugador que llegue a reforzar.
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9: Le mandamos un cariño enorme a la gente que nos escucha en Tu Pizza. Un abrazo muy grande para todos ellos. Gracias por estar en esta edición linda. Ediciones que tenemos a las 8:15 en la mañana, a las 13 horas al mediodía y a las 21 horas hasta las 22. Para lo que significa esta tercera edición, todo con mucho cariño. Hay una producción muy grande, mucha gente que trabaja detrás de... Yo soy quien les da la información y quien les habla desde acá, pero hay mucha gente, reporteros, periodistas, producción, operadores y todo. Nachito, que es el operador, el que nos ayuda acá. Toda esa gente, la verdad, muchas gracias por todo el... abrazo y cariño grande. Hoy día, a propósito de reporteros, estuvo Juan Carlos Tignini en la Liga Femenina y se fue a ver Bolívar frente a Olva Ready. Ganaba Olva Ready 2-0 y Bolívar le dio 3-2 la vuelta. Espectacular partido. Vamos a escuchar a Coquito Gálvez. Coquito Gálvez, que era el emblema, ¿no?, de Olva Ready. Era la jugadora favorita de Olva Ready. Bueno, cambió de vereda. Se fue al Bolívar y se dio el gusto de ganarle a Olva Ready. Festejó todo lo que tenía que festejar. La vamos a escuchar a continuación aquí en esta edición especial porque, reitero, es una de las grandes jugadoras del fútbol femenino que tiene en este momento.
10: Sí, sí, la verdad sabíamos que iba a ser un partido fuerte, ¿no? Con Always siempre es un partido difícil, pero bueno, creo que se nota el grupo tan bonito que tenemos y al final eso es lo que cuenta, ¿no? No importa cómo te caigas, sino cuántas veces te levantes, ¿no?
11: ¿Cuál fue la virtud de este Bolívar que mira, supo dar vuelta este resultado?
10: Yo creo que la actitud de la chica, ¿no? que cuando íbamos 2-0 abajo, todas empezamos a animarnos y a gritarnos para que vamos adelante. Entonces, eso es muy contagioso al final, ¿no?
11: Cuán importante mantener la punta de este grupo.
10: Sí, bueno, es muy importante, ¿no? Todos los partidos, cuando se juegan estos tipos de campeonatos, todos los partidos son como una final para poder llegar, ¿no?, a la meta, ¿no?
11: ¿Cómo te ha recibido Bolívar en este nuevo ciclo defendiendo los colores de la academia?
10: Muy bien, más bien, gracias a Dios. La gente muy amable, muy cariñosa y sobre todo el equipo, ¿no? El estar cómodo con un grupo tranquilo, creo que eso te ayuda muchísimo, ¿no?
11: Bajo tu experiencia en este grupo, ¿cuál es el rival más duro? Dejaron a uno en el camino, Always Ready, pero está San Antonio, también está el equipo de juego.
10: Como decía, yo creo que lo miro que todos los partidos son difíciles para mí, sin demeritar alguno, creo que todos los partidos son como una final, entonces siempre con esa actitud, ¿no?
9: Ahí está la palabra de la Coquito Gálvez, una alegría de que siga cosechando alegrías dentro del fútbol femenino. Vamos a escuchar a Sara Cruz, que también es otra de las figuras que tiene Bolívar, ganadora, reitero, dando vuelta el resultado 3-2 sobre el plantel de Always Ready.
0: Muy buenos días, ¿no? Y gracias por la cobertura. Creo más que todo la fortaleza, la garra que nos caracteriza, ¿no?, como club, que las chicas nunca se rindieron con el 2-0. Y gracias a Dios pudimos remontar y creo que eso se siente muy bien y más de visitante, ¿no?
11: En particular, presente en el marcador, ¿qué pasó por la mente al momento de ejecutar ese penal? Mucha frialdad de por medio.
0: Creo que pasan muchas cosas por la cabeza. Lo primero es lo negativo, ¿no? Como dicen, pero como siempre hay que tener frialdad, tranquilidad más que todo, ¿no? Y gracias a Dios poder concretar bien el penal.
11: No se bajó los brazos hasta el final, se supo dar vuelta este resultado. 3-2, Bolívar, nuevamente suma de 3.
0: Sí, muchas gracias, ¿no? Y como digo, agradecerle a Dios, es el único que nos da la fortaleza para poder hacer lo que hacemos, lo que más nos gusta, ¿no? Y más que todo la fortaleza que le da a mis compañeras, a mí, que poder demostrar lo que sabemos, la garra, lo que nunca nos rendimos y pues salimos victoriosas gracias a eso, a mis compañeras, la garra que le ponen y pues el empeño, ¿no? Más que todo y que nunca nos rendimos.
11: ¿Se sueña con el título?
0: Creo que eso es lo primero que uno anhela, ¿no? Más que todo, pero paso a paso y agradecida por los 3 puntos, ¿no?
11: Ahora pensar en San Antonio, otro duro rival.
0: Sí, San Antonio es un rival muy duro y pues, como digo, nunca hay que tenerle miedo a ningún rival. Al rival se le respeta haciéndole goles y pues, a ver qué nos espera.
11: La última, ¿a quién dedicas este triunfo?
0: A mi mamá en el cielo, que siempre me apoya, y a mi familia que me está viendo desde Pando.
9: Ahí está. ¿Qué frase ha puesto, eh? Y es una frase antigua, pero sin embargo, bien vale. Al rival se lo respeta haciéndole goles. Y no como algunos en el fútbol profesional que, nada, juegan al azar, juegan a cuántos goles hago en los primeros 15 minutos, cosas así. Nada, no voy a decir nada. Un buen ejemplo, el de las chicas. Amigos, abrazo grande para todos. Amigos y amigas, y a todos les deseo todo lo mejor. Y que ojalá haya sido un lindo miércoles para todos. Que no haya sido un día de miércoles, que haya sido un lindo miércoles para todos. Abrazo en esta jornada. Chau.
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13: 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Esperando que nuestra programación haya sido de su agrado, nos despedimos de usted, deseándole un reparador descanso. En el cierre de nuestra programación, rendimos homenaje a nuestro mayor símbolo patrio, el Himno Nacional de Bolivia.

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En el inicio, rendimos homenaje a nuestro mayor símbolo patrio, el himno nacional de Bolivia.

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1: Es la hora 5:05.
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4: Es la hora 6:02.
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1: 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Muy buenos días, bienvenidos hermanos, hermanas a la Imar Cantati. Bueno, kuliakita Graciela, hermanos, hermanas, a mí me gusta esta clase de interpretaciones porque, bueno, es que es un estilo también, es un estilo, y los hermanos músicos se deben dar cuenta, por ejemplo, en un grupo folclórico, normalmente aquí en La Paz, en Oruro, en Sucre, digamos, está conformado por un charango, una guitarra, hoy en día es batería, acompaña un bajo, y las melodías normalmente, claro que hacen estas cuerdas de estos instrumentos, pero suele ser con zampoña, con quena. Y en este calampeo, porque es un calampeo de Gilata, Luis Arcos, me encanta su estilo de este hermano. Y rescata esta canción y la melodía pues hace bailar un zapateo lindo en este día jueves. Yo no soy del todo pobre, dice, me has despreciado, pero tengo juventud, vas a ver, voy a progresar. Así más o menos, Culiaquita Graciela, este calampeo que nos hace suspirar, nos hace bailar y decir cuánto ritmo tenemos en el país. No es solo, digamos, guaños o solamente chuntunquis o solamente cuyahualas, de todo. Es tan rico Bolivia en cuanto a la música, si solo habláramos, no podríamos detenernos, Culiaquita Graciela. Así muy agradecidos con Dios, con nuestro país, de tener tanto ritmo, tanta riqueza musical, artistas. Y el Gilata Luis Arcos, Gilata, muy bien se canta, pues, Culiaquita Graciela, hermanos, hermanas. Así que les invito a ver en el canal de YouTube, busquen Luis Arcos. Y tiene composiciones propias, tiene ediciones, covers, le decimos, ¿no? Covers. Hay arreglitos que también a su estilo le coloca el Gilata. Así que de ahí hemos rescatado, Culiaquita Graciela, este guayño calampeado, y estamos en este día jueves haciendo bailar a la gente, que ojalá que esté cuchiqui nomás, Culiaquita Graciela.
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1: Me has hecho recordar que la quita Graciela, mi zapatito, yikipkiri, ¿no? En suma ponina, chiarquita, negrito, negrito de mi zapatito. Me has hecho recordar cuántas hermanas, ahí le incluyo obviamente a mi mamita, ¿no? Porque mi papá trabajando, la mamita prepara, ¿no? Es el antes el uniforme, guardapolvo, ¿no? Guardapolvo. Una chompita, digamos, color azul encima para identificar al colegio con su escudo. Y nada, aquí. No, mi mamita sí no sabe mandar, pues, zapatitos, sí, nuevito para ir a desfilar, nuevito. Vas a cuidar, cuidado que estés ensuciando, ¿no? Y a veces la mamá te perseguirá. No, en mi caso no, estaba trabajando. Y todo era de parte de nosotros, nomás cuidarnos, la profesora que nos llevaba. Lindo, ojalá que las unidades educativas estén participando, porque hoy en día a veces solamente ya llevan como representación, ¿no? El quinto, sexto de secundaria nomás. Entonces a veces de las unidades educativas de más chiquitos de básico van los profesores, docentes nomás. En esta fecha cívica todos hay que ir a marchar, todos, todos, todos. Bueno, eso esperemos con el cuidado respectivo. Hoy las mamás se afanan, grave siempre se afanan. Compra sus trencitas, sin trencita, a ver cómo vas a ir, para ir, dónde, y se prepara aquí, allá. Y no, pues lindo. Así que es una fecha cívica. Esta es, como les he dicho ayer, hermanos, esta es la fiesta grande del país en lo cívico. Es el nacimiento de nuestra Bolivia, ¿no? Entonces habrá que ir con mucho cariño a honrar a nuestra patria, ¿no? Así que estos desfiles, Culiaquita Graciela, también has dicho, es bien oportuno. Se aparecen por los descuidistas. Entre dos normalmente trabajan, otros solitos son muy capos. Yo quisiera aprender, pero no voy a aprender. ¿Sabe, hermano? Cuando usted está, le piden la hora, o le hablan, o le preguntan cualquier cosita, mientras tanto usted ha dejado su celular, si no está en su mano, en su bolsillo, ya le están chorreando, perdón, le están robando. El otro le está descuidando y le está jalando. Puede ser cualquier cosa en el bolso, si usted no está dándose cuenta, usted está contestando hasta mientras le están robando. Hermanos, hermanas, en estas fiestas patrias, mucha gente vamos a salir a las calles, a las avenidas, en diferentes ciudades del país, hasta en el campo, pues vamos a salir. Pero falta uno, dice, y dice, mis cositas me voy a rescatar, dice, y te roban nomás. Por decirte así, nomás te graficaré, hermano. Te vas a cuidar, hermano, hermana. No hay que llevar de más. Cuídese, por favor. Así que pasemos estas fiestas, Culiaquita Graciela, de lo mejor posible, cuidándonos de los dueños de lo ajeno. Vienen a reconocer, parece, sus cosas. Y hay que cuidarse, Culiaquita.
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1: Kuyakita Graciela, a ver, Naya Sisa. ¿Qué pasa, hermana, cuando estás viendo? Estás viendo. A mí me tocó ver, Kuyakita Graciela. Usted, hermano, no se le ha tocado. El chozo está metiendo la mano al bolsillo del frente. A vos no. Estás mirando. Pero te queda así quietito, como rato no hubiera visto el gato. Quietito, ni hablar, ni decir, te estás nada. Hay alguien que dice por ahí, Culiaquita, que tal vez vos debes saber, Culiaquita, algo se hacen, una magia, se hacen biluchar, nos encantan. Después que has robado, recién, ya, diferente te vienes. ¿Qué pasa, Culiaquita?
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1: Bueno, nos vamos a cuidar nomás kuliakita hilata. Hay que cuidarse, por favor. No sé, para mi magia parece. Yo he visto, ni siquiera me han amenazado, pero eso he visto. Amenazaré, he visto también. Pero yo he mirado encantado siempre. Mirando, ni siquiera... chiptado mis ojitos, ¿no? Nada, nada. He mirado. Y listo, se ha ido recién. Tal vez como descongelamiento me ha dado culia que era cielo. Con apunichini me he ido, me han rarito. Pero eso, ¿dónde ha pasado? En la ceja. La ceja es peligroso. Otros lugares también, claro que sí, pero la ceja hay una concentración de gente. Y por eso en los desfiles de la ceja van a ir a estas concentraciones. 6 de marzo, pues yo sé que ese lado van a irse. Hacia Satélite, hacia abajo, hasta Sencata, porque no todo ya se concentra, porque es harta gente también, Culiaquita Graciela, uh-huh. Aquí en la ciudad de La Paz también. Cuídense, Culiaquita, valga la recomendación.
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1: Así es, Culiaquita Graciela. Bueno, son los hermanos Elvin Romero. Es un guaño. Yo estaba buscando una canción guainito para poder alegrarnos. Y esta canción me estaba escuchando internamente, pues es uno interpretado, pero con violines en el sur del país, Culiaquita Graciela. Así que este gilata que estamos viendo se llama Elvin Romero. Yo aquí.
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7: Ani una cucha algo de un mayo que ani yo cuinga yo que muchas cosas se está perdiendo de nuestra cultura porque los ancianitos están desapareciendo ya o se están muriendo ya ese que ya todos se van a perder porque los jóvenes ya no quieren aprender ya de seguir nuestra cultura. La próxima autoridad ya es el consejo de los ancianos. Allá en el campo producimos arroz, maíz, yuca, camote, zapallo, frijol, casi de todo producimos para alimentarnos. No podemos hacer grandes chacos de la agricultura porque a veces no tenemos maquinaria, que tenemos una motosierra para hacer un chaco grande, pero no podemos cultivar harto porque a veces por ahí no hay quien compre el producto, así que perdimos ya todo lo que sembramos. Y a en que conflicto dejó de escuchar, dos pesos de juez y en el cuerpo mata que en
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0: 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días gracias por este tiempo y por esta entrevista que precisamente usted nos va a hacer conocer de la reunión que se ha estado llevando. Usted decía, bueno, ayer también han informado de que eran más de 22 organizaciones. Mercedes, buenos días, bienvenida.
1: Buenos días, hermana. Nosotros muy preocupados por todo lo que está pasando acá en nuestra Bolivia, lo que nunca habíamos vivido, estamos viviendo hoy en día. Y como la prensa siempre ha estado atenta a todas las noticias, nosotros hemos estado trabajando de la mano con diferentes sectores. Ahora se han unido, como tú bien decías, muchos más sectores, porque todos estamos preocupados por el alza del dólar.
0: Con este comité multisectorial, Eculaca Mercedes, ¿y cuál es el objetivo? De pronto es importante también este tema del dólar, es lo que también estábamos mencionando, es que día que pasa, día que va subiendo, dólar flexible en nuestro país como sector gremial, ustedes entiendo que también en un gran porcentaje se trae productos hacia Bolivia, lo que significa que necesariamente se tiene que manejar esta moneda, el dólar en todo caso. Entonces, ¿cómo afecta? ¿Qué se ha dicho al interior de este comité multisectorial? ¿Hay resoluciones? ¿Hay demandas? Por favor, Mercedes.
1: Sí, realmente a nosotros nos preocupa que cada día el dólar aumenta y aumenta y aumenta. Lo que no se ha visto en mucho tiempo, el dólar está terrible, la subida del dólar. Generalmente se habla en la prensa el tipo de dólar que saca el Banco Central. Sin embargo, esto nos afecta bastante porque el Banco Central no vende a cualquier persona, no vende a una persona que importa, a una persona que realmente necesita dólares. Nosotros compramos todos del paralelo. Yo sé bien que las hermanos que me están escuchando saben bien que esta moneda se adquiere en el paralelo. Ni siquiera en las casas de cambio no hay dólares como antes comprábamos en las casas de cambio. En los bancos no nos venden los dólares. O sea, lo que nosotros ahora estamos es que estamos más que todo preocupados y mucha gente se está uniendo y por eso ahora la Confederación Nacional de Gremiales y comerciantes por cuenta propia, ha estado en diferentes reuniones y nos han pedido que ahora nosotros ya

0: directamente seamos un ente mucho más grande. ¿Por qué? Porque ahora se están uniendo diferentes organizaciones y por eso se han terminado en esta última reunión que hemos tenido con diferentes sectores, que se llame multisectorial, porque ahí están los gremiales, están comerciantes por cuenta propia, están los gerentes, están diferentes tipos de hermanos y hermanas que se dedican al comercio, han estado los transportistas, han estado realmente un sinfín de no solamente sindicatos, prácticamente casi todos, si así se podría llamar, porque también han llegado hermanos de diferentes sectores que manejan diferentes organizaciones y todos preocupados por esto. Todos sabemos que nuestras fábricas se han ido cerrando, también las fábricas que teníamos de telares, que hacían mantas, hacían frazadas, la fábrica forno, la fábrica Solino, y ahora no tenemos nada para confeccionar productos. Se tiene que traer todo de afuera, ¿no? Las máquinas, por ejemplo, se traen de afuera, diferentes cosas para confeccionar acá y poder vender, por ejemplo, las mañaneras, las telas que se usan, se trae de afuera casi todo. Por eso es que nos está afectando el tema del dólar, nos está afectando bastante. Por ejemplo, si falta harina o la harina que dicen que es mejor, se trae del hermano país de Argentina. Hay veces falta fruta, ¿de dónde se trae? Del hermano país de Chile. Cosas que faltan, herramientas y todo, ¿de dónde se trae? Del desaguadero, del Perú, se trae bastantes cosas, galletas, dulces, del Perú, de diferentes países se traen, hermana. Por eso es que nos está afectando bastante el tema del dólar. No solamente es, hay veces las hermanas dicen, no nos afecta a nosotros, nos afecta a todos, y la situación económica está en nuestro país mal, porque no, si se dan cuenta, nuestro boliviano se ha devaluado completamente.
1: Mercedes, es importante señalar este aspecto. Desde el momento en que se ha hecho conocer de que habrá un tipo de cambio flexible en nuestro país, ¿en qué porcentaje habrá incrementado para el productor final? Lo que vale decir para que los que precisamente consumimos tal vez por unidad o no sé, de pronto por cuarta, incluso hay rebaja, pero cuando hablamos del consumidor final es que necesariamente este incremento llega a pasar a manos del producto o en todo caso del consumidor final. Mercedes, ¿cuánto porcentaje habrá incrementado?
0: Esto es difícil de hablar porque hay productos que salen cada día, ¿no? Generalmente los productos, los comestibles, salen cada día. Pero los temas que no, esos son productos perecederos. Pero lo que no son perecederos, no hay venta, no se está vendiendo. Las hermanas que venden, por ejemplo, ¿cuántos niños cumplen años al día? ¿Qué tienen que comprar para armar una piñata? Juguetes. Y esos juguetes se fabrican en Bolivia, se traen de afuera. Esos juguetitos de plástico y demás, se traen de afuera. Hoy en día las hermanas están llorando porque tienen créditos, con créditos bancarios, trabajan en el banco Nunca Perdón. Y el banco está al tanto de lo que está pasando con el dólar. Uno que se atrasa en el banco, la próxima no le quieren prestar, piden ya muchas más garantías. Ahora hay empresas que dan crédito, están suspendiendo los créditos. La situación económica de nuestro país está muy difícil. Si nosotros hacemos subir, como está subiendo el dólar, a la par, no vendemos, porque tampoco hay mucho circulante. No vendemos, de verdad. Muchas tiendas están cerrando, muchos negocios están prácticamente cerrando. Las caseritas que venden, para vender, ¿uno qué tiene que sacar? Tiene que hacer su trámite en la alcaldía. tiene que hacer una cosa, otra cosa, porque si no viene la alcaldía, ¿dónde está su patente? Y le hace levantar ese patente ha costado. Hay que pagar un sinfín de cosas, porque en la calle no se queda nuestra mercadería, hay que hacer sacar del depósito, al estibador se paga. Uno va en ayunas, tempranas horas de la mañana a vender, ¿qué tiene que consumir? Un mate o un cafecito. Entonces ya empezamos a gastar. Todo esto está afectando a todos los comerciantes. Por eso yo pido, mediante prensa, al gobierno, no le pedimos nada, no tenemos salud, no tenemos un banco gremial que nos puedan bajar los intereses. Nosotros somos el sostén de Bolivia, porque no hay fuentes de trabajo en nuestro país. Y el gobierno no se está dando cuenta. Por eso es que hoy en día más gente se está uniendo a nuestras filas, porque todos estamos afectados, prácticamente todos los bolivianos. Ese tema del dólar nos está afectando a todos.
1: Culiaca Mercedes, este detalle también es importante ahora como comité multisectorial. ¿Qué otros temas más han podido debatir? Tal vez de pronto se ha también cuestionado el trabajo mismo de algunas autoridades ministeriales, no solamente ellos, sino también ya respuestas para el sector. Por favor, si pudiera mantenerse en línea, Culiaca Mercedes, vamos a ir a una pequeña pausa y al retornar para conocer también las demás resoluciones. Han dado tal vez algún tiempo o solicitando alguna reunión con autoridades. Esta resolución se ha hecho conocer a las autoridades nacionales, tal vez algún ministerio. Bueno, para conocer estos detalles también, Culiaca Mercedes, por favor, al retornar de la pausa. 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

0: 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Cuyaca Mercedes, antes de irnos a la pausa, decíamos que hay también otras demandas en esta resolución en las que precisamente ustedes, como sector multisectorial, ahora como comité multisectorial en la ciudad del Hato y en La Paz, han hecho conocer estas resoluciones, van a ser conocidas, a hacer conocer a las autoridades nacionales, Cuyaca Mercedes.
1: Sí, nosotros hemos hablado algo importante también en esta reunión multisectorial, el cambio de varios ministros, porque la verdad nos sentimos huérfanos, no están haciendo nada, no solamente por los comerciantes, por Bolivia, no están haciendo prácticamente nada. Y ahora yo siempre he hablado de los calientacientos. ¿Quiénes son los calientacientos y que ganan pues sueldos jugosos cada mes sin hacer nada? Los diputados y los senadores hablan por nosotros, dicen algo, no dicen nada. ¿De qué ganan? De lo que hay algunas sesiones al mes, ¿cuántas veces se reúnen? ¿Qué hablan? ¿Hacen algo por nosotros? No hacen nada. ¿Y cuánto ganan? 20.000, 22.000 bolivianos. ¡Para nada! Por eso nosotros hemos hablado en esta reunión todas esas cosas. Nosotros realmente necesitamos padres de la patria que hablen y saquen cara por nosotros, que mejore el país. No se ve nada. Absolutamente nada, y estamos muy molestos. Y la gente está pidiendo a gritos que hagamos no solamente reuniones ahora, un ampliado a nivel nacional, pero sabemos que acá en La Paz está la sede de gobierno y tenemos que hacerlo acá en La Paz. Ese es el pedido de la mayoría de los representantes de diferentes sectores, uh-huh, que se haga un ampliado a nivel nacional en La Paz y sacar ya determinaciones, porque así lo están pidiendo nuestras bases.
0: ¿Qué alternativas se está dando el sector también? Cuando usted hacía referencia a Cuyaca Mercedes, de que ya hay algunos productos, de que la población ya no está comprando, sino más prefiere por el tema de la alimentación y demás, y más por la situación económica que está viviendo el país. ¿Cómo se está haciendo? ¿Qué están haciendo los gremiales para también subsistir? Porque también entendemos que hay familias por detrás, entonces se está cambiando de rubro, pero más ya cambios, ¿hacia dónde? ¿Cómo están haciendo, Mercedes? Por favor, para finalizar.
1: Ya, nosotros estamos muy preocupados también por nuestros profesionales. Se han unido en la multisectorial profesionales. ¿Por qué? Porque nuestros profesionales no están consiguiendo trabajo. ¿Sí? Ustedes saben y sabemos de que si nosotros no pertenecemos o pertenecemos a algún partido político, con esa venia podemos conseguir trabajo para nuestros hijos. Pero los que no estamos en ningún partido político, no estamos alineados, no podemos conseguir trabajo para nuestros hijos. Hay muchos profesionales que están en el mercado. Y como bien decían en el multisectorial, ya estamos cabeza con cabeza. Ya las ventas han bajado, ya no hay ganancias. Ni siquiera hay veces. Y sin mentir, nosotros marcamos, como se dice, cero. No estamos vendiendo, las ventas han bajado. Nuestros hijos en el mercado, muchos profesionales que están saliendo afuera. Tenemos lindos, grandes profesionales que los estamos perdiendo porque están saliendo afuera a otros países a trabajar. ¿Y quiénes sufrimos? Somos padres al saber cómo les va a ir a nuestros hijos. Y como decía, grandes profesionales están yendo y estamos perdiendo grandes profesionales. Y el gobierno y sus ministros y los diputados y senadores, bien, gracias. Y nosotros estamos huérfanos. Estamos muy preocupados. Yo quisiera que hubiera querido que la prensa esté presente. Mucha gente lloraba, hablaba, lloraba y decía, esto nos está pasando. ¿Qué vamos a hacer? Ya no hay venta. Estamos realmente muy preocupados.
0: Bueno, Culiaca, vamos a estar también a la espera entonces de haber, de conocer si hay algunos resultados después de hacer conocer también estas resoluciones. Y bueno, es una situación preocupante. Sin embargo, también este tema del dólar está de alguna manera trayendo ya algunos efectos para el sector. Culiaca Mercedes, Kikisinjama, muchas gracias.
1: Las gracias a usted por la cobertura. Buen día.
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2: Sergeyani, Culiaquita Graciela, hermanos, hermanas, esperemos que esta información también les sirva. Esa es una de las realidades. El comercio en todo lado ha crecido. Es un país que tiene ese pensamiento de no dejarse y uno aprende inclusive a hacer comercio. Y se acostumbra, ve un poquito de platita, ve que resulta, porque no hay de dónde, no hay cómo, qué se puede hacer. Culiaquita Graciela, les enviamos un fuerte abrazo a este sector grande como son los gremiales.
0: Kalina Kanaja Gremial Supanakopokajapanicha están haciendo que haya movimiento económico en este instante, justo en este instante. Y bueno, es por eso que hemos querido conversar con ellos. Hichakuchar Jañan Gilat Culiaca, 6 de la mañana, 57 minutos. 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Puesto Jehová. 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
6: Es la hora 6:59 minutos.
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8: Según la denuncia, son

0: Muy buenos días, país. Son las 7 de la mañana, hoy jueves 30 de julio, penúltimo día de este séptimo mes de la gestión 2026. Iniciamos con las informaciones. El gobierno llegó a un acuerdo con el Fondo Monetario Internacional para obtener un crédito.
1: El ministro de Economía ha informado de que se ha alcanzado un acuerdo a nivel técnico con el Fondo Monetario Internacional, esto para un programa de 36 meses de apoyo al programa económico que se implementa en Bolivia. Escuchamos al ministro de Economía que explicó este acuerdo.
2: Hace unos minutos atrás, tanto el Ministerio de Economía como el Fondo Monetario Internacional han hecho público un acuerdo que hemos alcanzado después de varios meses de trabajo. Durante estos últimos 8 meses de gestión, nosotros hemos estado implementando un programa económico que permita, primero, la reconstrucción de la economía boliviana, la estabilización de la macroeconomía, siempre en un marco de estabilidad fiscal y monetaria, y con un objetivo, dos objetivos, mejor dicho, muy claros. El primero de ellos, que tiene que ver con la recuperación de la competitividad, mejorar el clima de inversión, la productividad y la transparencia de las cuentas públicas. Esta es una primera meta que nos hemos planteado desde el inicio. Y obviamente todo esto tiene que hacerse en un marco de protección a los sectores más vulnerables. Este programa económico ha sido puesto en conocimiento del fondo ya desde el inicio de nuestra gestión. Hemos ido trabajando en los últimos meses con ellos un programa de financiamiento, que es lo que hemos anunciado el día de hoy. Ahora toca pasar a la asamblea, pero en líneas generales este programa de financiamiento, que va a durar 36 meses, nos va a permitir la captura, o mejor dicho, la llegada de recursos que en principio con el fondo implican un poco más de 1.900 millones de dólares, pero que más importante que eso, permite asegurar un paquete de financiamiento para Bolivia de más de 5.000 millones de dólares, que es lo que habíamos anunciado en días pasados.
1: De acuerdo con la explicación del ministro de Economía, el programa respaldado contempla medidas para fortalecer las finanzas públicas, consolidar las redes de protección social, modernizar el marco monetario y financiero, mejorar la competitividad y reforzar la transparencia y la institucionalidad. Graciela Dorodolano, Carbo La Paz.
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0: El gobierno llegó a un acuerdo con el Fondo Monetario Internacional para obtener un crédito. El Senado sancionó el presupuesto general del Estado 2026 reformulado. La norma pasó al órgano ejecutivo para su promulgación. Un fiscal de Santa Cruz ordenó la aprehensión de Evo Morales por el caso de los 50 días de bloqueos de caminos. El gobierno informó que, por el momento, no se registra ningún incendio forestal en el país. La Fuerza Antidroga incautó 1.643 botellas con cocaína líquida, camufladas como vinagre con destino a Europa. Un plan integral de seguridad en el municipio de Huanuni, en Oruro, busca frenar la violencia y fuga millonaria por el robo de mineral. Petrobras socializa la licencia ambiental del proyecto exploratorio Domo Oso X3 en Tarija, ignorando que el proceso de pausa ambiental aún no concluyó. La Universidad Mayor de San Andrés anunció que la próxima semana inaugurará su planta de oxígeno con capacidad para producir 100 botellones diarios, equivalente a cerca del 50% de la demanda de la ciudad de La Paz. Estas y otras informaciones aquí en su noticiero.
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0: 7:05 a.m. Un gran abrazo para usted y para usted también. Y por supuesto para ti. Gracias por estar en la sintonía de Bolivia en contacto. El Senado sancionó el presupuesto general del Estado 2026 reformulado. La norma pasó al órgano ejecutivo para su promulgación.
5: Tras reanudar la sesión luego del cuarto intermedio y pasadas las 22 horas de este pasado miércoles, el Pleno de la Cámara de Senadores sancionó por mayoría absoluta el proyecto de ley del Presupuesto General del Estado 2026 reformulado, sin debate de la norma en grande y en detalle. El presidente del Senado, Diego Ávila, informó que de forma inmediata fue remitido al Ejecutivo para su promulgación.
6: Queda concluido el proceso de aprobación de la presente ley. La misma debe ser remitida al Poder Ejecutivo con fines de promulgación.
5: Los 9 artículos y las disposiciones finales no fueron debatidas y se aprobaron en su totalidad por mayoría absoluta. Previo al tratamiento, la senadora Tomasa Yerwi de Libre ratificó el rechazo de su bancada al proyecto tras sostener que el gobierno y la mayoría legislativa no incorporaron las 4 modificaciones que plantearon en el presupuesto.
7: Seguimos con un presupuesto que no recoge las necesidades de nuestras regiones. Ahí podíamos haber liberado con esta propuesta de modificación una carga a los gobiernos departamentales porque se ha transferido competencias sin recursos naturales, perdón, sin recursos económicos, y eso obviamente nos preocupa. Además, el presupuesto no expresa el sentimiento de la población en general. Queremos sentar nuestra posición como bancada libre.
5: En respuesta, Ávila aseguró que sí hubo voluntad política y explicó que las bancadas acordaron tratar una ley corta para incorporar 3 de las solicitudes planteadas por Libre y otras fuerzas políticas, entre ellas disposiciones sobre prediarios y el bono de vacunación. El presidente del Senado, Ávila, precisó que el único punto que no fue aceptado fue la propuesta de duplicar el límite de endeudamiento de los gobiernos subnacionales. Argumentó que, de acuerdo con la explicación del ministro de Economía y las reuniones sostenidas durante la jornada, tanto el gobierno nacional como las entidades territoriales se encuentran altamente endeudadas, por lo que incrementar ese límite sería una medida irresponsable. Rodrigo Fernández, Herbol, La Paz.
0: Un fiscal de Santa Cruz ordenó la aprehensión de Evo Morales por el caso de los 50 días de bloqueos de caminos.
8: El fiscal de Santa Cruz, Brian Melgar, ha emitido este miércoles una orden de aprehensión contra Evo Morales para que comparezca por los bloqueos que se registraron en el país durante mayo y junio. El mandamiento se emitió en el marco del proceso iniciado por el Comité Pro Santa Cruz en contra de Evo Morales y otros dirigentes acusados de impulsar los bloqueos que derivaron en afectaciones a la economía nacional y la muerte de personas impedidas de recibir atención oportuna.
9: Hoy, esta orden ya va a estar en las manos de la policía para que la ejecuten, para que no pase lo del fin de semana que él se pasea como Pedro por su casa, donde quiere y cuando quiere. Esta orden es una más para que la policía la pueda ejecutar, pero sobre todo, el presidente le dé la orden al ministro de gobierno y este a la policía para que se actúe lo antes posible. Este delincuente no puede seguir en las calles.
8: En este caso se investigan los delitos de alzamientos armados contra la seguridad y soberanía del Estado, terrorismo, atentados contra la seguridad de los medios de transporte, asociación delictuosa, instigación pública a delinquir y atentado contra la seguridad de los servicios públicos. Se trata de una nueva orden de aprehensión contra Morales. El expresidente ya tiene en su contra un mandamiento en el departamento de Tarija por un caso de trata de personas. El expresidente Evo Morales, quien se encuentra refugiado en el trópico de Cochabamba por las 6 federaciones, no tardó en responder este nuevo revés de la justicia y afirmó que no será intimidado por la nueva orden de aprehensión emitida en su contra. Además, sostuvo que el gobierno busca responsabilizarlo de las movilizaciones sociales para ocultar una profunda crisis económica y social que atraviesa el país. Omar Escobar Mamani, Herbol, La Paz.
0: Son las 7 de la mañana con 9 minutos. Tras su nueva orden de aprehensión, Evo Morales aseguró que no será intimidado. La información a través del periódico digital del Bol. El expresidente Morales afirmó este miércoles que no será intimidado por la nueva orden de aprehensión emitida en su contra por la Fiscalía. esta vez en el marco de la investigación por los bloqueos registrados entre mayo y junio, en los que se le atribuyen presuntos delitos de terrorismo y alzamiento armado. A través de una publicación en sus redes sociales, Morales sostuvo que el gobierno busca responsabilizarlo de las movilizaciones sociales para ocultar el verdadero drama que vive Bolivia, una profunda crisis económica y social. El exmandatario aseguró que su postura ha sido respaldar a los sectores que sufren por la situación económica y cuestionó que los procesos judiciales sean utilizados para desviar la atención. 7:11, el gobierno informó que por el momento no se registra ningún incendio forestal en el país.
10: A la fecha, en Bolivia no registran incendios forestales activos, aunque existen 1.048 focos de calor, de los cuales el 90% se concentra en el departamento de Santa Cruz. Así lo ha dado a conocer el viceministro de Defensa Civil, Roberto Rivero, en una entrevista en el programa La Mañana en Directo de Herbol.
11: Quiero comunicarle que estamos con 1.048 focos de calor, 98 focos de calor en áreas protegidas, 77 nacionales, 12 departamentales y 9 municipales. Cercano a los bosques de reservas forestales tenemos 13. En este momento estamos con Santa Cruz prácticamente con el 90%. ¿No? Del foco, porque Santa Cruz se encuentra con 948 focos de calor. Entonces, es el 90% que tenemos concentrado en Santa Cruz. En Beni tenemos 89 y así sucesivamente las otras ciudades, La Paz 9, Cochabamba 5 y Pando tenemos 1. Eso sería en lo referente a los focos de calor. Incendios forestales prácticamente estamos en cero. Ahora, en este momento en Yacuces, en Puerto Suárez, Santa Cruz, estamos en ejecución un informe de los incendios que están trabajando 35 efectivos en este momento.
10: Por otro lado, el viceministro también anunció que se prevé alquilar helicópteros y aviones tanque para fortalecer la respuesta ante posibles incendios forestales. Esto como parte de un plan de prevención y contingencia frente a la temporada de quemas y condiciones de sequía. La autoridad también ha señalado de que esta contratación se realizará mediante licitación pública.
11: Y a su vez, también estamos comenzando al alquiler de nuevos helicópteros, más helicópteros y en lo posible tener un avión sprayer que le llaman o tanquero, depende de las características. Estamos estudiando las mejores características para la topografía boliviana, ¿no? No, nosotros todos esos alquileres los vamos a hacer por medio de licitación pública, ¿no? Esa es la normativa, a no ser que ya sea en caso de emergencia, recién se ejecutará diferente.
10: Por otro lado, también ha señalado que organismos internacionales y países aliados comprometieron apoyo para fortalecer la capacidad de respuesta ante emergencias. Graciela Torado Alano, Carbo La Paz.
0: Informaciones en el periódico digital del Bol. La Fuerza Antidroga incautó 1.643 botellas de cocaína líquida camufladas como vinagre con destino a Europa. Vamos con este informe a través del periódico digital de Herbol. La Fuerza Especial de Lucha contra el Narcotráfico, FELCN, incautó 1.643 botellas con cocaína líquida ocultas en una carga declarada como vinagre balsámico de vino, que tenía como destino final Luxemburgo, en Europa. Durante la inspección, los efectivos antidroga detectaron inconsistencias en el contenido de varias botellas que no correspondían al producto declarado. Las pruebas de campo y el apoyo del CAN detector Niger confirmaron la presencia de cocaína líquida. El operativo se realizó en el recinto aduanero de Pisiga, en Oruro, donde fue inspeccionado un contenedor con 10 pallets de mercancía de exportación. La sustancia estaba distribuida en 137 cajas de cartón con un peso bruto de 1.852,1 kilogramos. Como resultado de la intervención, la Fuerza Antidroga procedió a la aprehensión del conductor y al secuestro del tractocamión, un teléfono celular y la carga con la sustancia controlada.
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0: Son las 7:19.
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0: Así es, estamos en la ciudad del Alto con José Chacolla de la red Pío 12 Herbol. José, muy buenos días, bienvenido, adelante.
2: Gracias, Hugo. Desde las ferias tradicionales que tiene la ciudad del Alto, como la feria de la zona 16 de julio, la zona de Pacajescaluyo, Sencata, la litoral, en la Vallivián, prácticamente de lunes a lunes hay ferias en la ciudad del Alto, ya que esta actividad económica genera economía para la familia alteña. Señor, buen día. ¿Cómo estamos? En las ferias, aquí hay domingo y lunes, ¿se está generando mejoras en la venta o continúa o no hay venta? Muy buenos días para la red de Herbol.
3: Buenos días, buenos días. Bueno, la verdad que las ventas bajaron bastante, tampoco están subiendo ahora porque los precios se siguen elevando. Entonces la gente que llevaba antes se llevaba por cuarta, ahora se llevan por media libra, una librita, y que ya no tienen mucha economía. Entonces las ferias están así en estos tiempos, están decayendo de a poquito.
2: ¿Usted solo vende en esta feria o tiene otro puesto en otra feria?
3: Solo en esta feria. Acá vendemos los jueves y domingos.
2: Bueno, hay otros que sí tienen puestos en otras ferias.
3: Exactamente, ¿no? Sí.
2: Hay es la varios. Forma también de ganarse la vida, ¿no?
3: Claro, es la forma de ganarnos la vida, el pan de cada día, porque también tenemos hijos a quien llevar un pan a la boca, ¿no? Entonces, de esa manera trabajamos así, ¿no? En las ferias vendiendo nuestros productos.
2: Seremos indiscretos. El alteño no solo vive de la feria o la venta, también tiene otras actividades, por ejemplo, el magisterio, u otro tipo de actividades, el transporte. ¿Usted solo vive de las ferias o tiene otra actividad también?
3: Mi persona, yo vivo también de la música, soy músico, entonces me dedico también a la música.
2: Bueno. Tiene dos actividades.
3: Exactamente.
2: Hasta tal vez una tercera más, ¿no?
3: No, esas dos actividades es la que tengo.
2: ¿Pero le dan para llevar economía a la familia?
3: Estamos haciendo la lucha, estamos haciendo todo lo posible, porque también tenemos... Yo también en particular tengo 3 hijos, entonces tengo que trabajar fuerte y duro, ¿no? Para llevarles el pan a mis hijos, sí.
2: Bueno. Muy amable, muy gentil, le decimos a nuestro querido amigo que se dedica a la venta en las ferias. Son cereales que va instalando el puesto de venta, granos que ofrecen también en las ferias que tiene nuestra joven ciudad del Alto, motor de economía alteña. Voy contigo hasta Bolivia en contacto, Hugo.
0: Muchas gracias, José Chacolla, conversando con la gente en la ciudad del Alto. Son las 7:22 y continuamos en El Alto, pero esta vez con nuestro compañero de trabajo, Edwin Apaza. Edwin, muy buenos días, bienvenido. ¿Por dónde te encuentras? Adelante.
4: Buenos días. Esta jornada nos hemos trasladado hasta el sector de la calle de los Cotillones, así conocido en la zona Villa Dolores. Recordemos que en este sector precisamente varias o precisamente la mayoría de las tiendas realizan el fleite de diferentes trajes para distintos eventos, actividades, más que todo escolares. Recordemos que los desfiles y actos cívicos por la independencia de Bolivia, bueno, se celebrarán principalmente entre el 5 y 6 de agosto de esta gestión, destacando también la parada militar, desfiles escolares, inclusive departamentales. Pero acá en la ciudad del Alto se tiene previsto realizar lo que es el desfile escolar, bueno, entre el 5 y 6 de agosto en diferentes municipios, incluyendo la ciudad del Alto. Pero también en esta urbe se llevará adelante el desfile cívico militar, un acto que se llevará adelante este lunes 3 de agosto de la presente gestión y con una concentración en la avenida 6 de marzo y calle 7, entrada del aeropuerto, para concluir en la calle 2 de la avenida 6 de marzo. Sin embargo, los cotillones donde realizan el flete correspondiente precisamente van alquilando, fletando los uniformes que podemos apreciar precisamente. La mayoría son para los niños, que prácticamente son los que más muestran ese fervor cívico por la independencia de la patria. Señora, ¿cómo está? Buen día. Estamos en directo para las de del Bol. Hay diferentes trajes, ¿verdad? Se viene lo que es el desfile escolar. Usted también ya ofreciendo los trajes. ¿Qué tenemos para ofrecer, señora?
5: Bueno, nosotros ahorita tenemos lo que es los trajes que realmente se utilizan para estas fechas cívicas.
4: ¿Qué trajes podemos destacar? Acá hay inclusive bomberos, ¿verdad?
5: Sí, tenemos bomberos, tenemos también lo que es Antonio José de Sucre, Simón Bolívar, la Madre Patria, la Litoral. También tenemos disfraces de escarapela, de cantuta, escudo. Y algunos detalles que los niños llevan también son escarapelas para los desfiles.
4: Acá podemos apreciar inclusive uniformes militares y de la naval, ¿verdad? Son novedades.
5: Sí, sí. Son todo lo que es para desfiles, de la naval, militar, el multicam que ahora ya está, digamos, en todos los colegios, ¿no? El color que ya han elegido, verde también, el verde camuflado. Sí, en esos detalles, esas cositas tenemos como les puedo apreciar. Estamos en la calle 4 de Villa Dolores, lado de Mapa, y tenemos a la venta como también al flete.
4: Bueno, hay novedades, cada año hay novedades, ¿verdad?
5: Sí, son novedades que tenemos. Ahorita Simón Bolívar y Antonio José de Sucre es lo que hemos sacado este año, entonces pues les invitamos a toda la clientela.
4: Muy bien, ¿el flete cuánto está o la venta quizás?
5: Sí, tenemos como le digo a la venta y ¿ya? que sería nuevo y al flete que sería ya con salidas también, pero están bien los trajes. Tenemos desde 20 bolivianos el flete hasta, dependiendo del traje, hasta los 50 bolivianos.
4: ¿Para qué edades precisamente?
5: Desde los 6 años hasta los 12 años.
4: ¿En qué horario ahora va a tener usted?
5: Desde las 8 en punto de la mañana hasta las 9 de la noche.
4: Incluyendo los fines de semana, me imagino.
5: Todos los días.
4: Sí. Muy bien. Gracias, señor. Le agradecemos. Son novedades, por cierto, que le ofrece también acá lo que son los cotillones, pero en este particular, Eventos El Fiestón, donde usted puede adquirir estos trajes, como lo hemos mencionado. Son novedades que se está ofreciendo, más que todo para los niños, debido a que son los que obviamente son los más... muestra del civismo, obviamente, en este tipo de actividades que precisamente reiteramos y presenciamos día o año tras año en estas fechas. Este es el informe que le podemos brindar desde la Ciudad de Alto, desde la zona Villa Dolores. Retornamos al territorio central.
0: Muchas gracias, Edwin. El reporte desde la Ciudad del Alto. Son las 7 de la mañana con 26 minutos. Vamos a trasladarnos imaginariamente. Vamos a volar rápidamente hasta Cochabamba.
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0: Bueno, y así inmediatamente ya estamos con Iván Camacho y esta feria que inicia, sí, la Feria de la COA en Cochabamba. Querido Iván, muy buenos días. Bienvenido. Adelante, por favor, te escuchamos.
6: Gracias, compañeros. Muy buenos días a todo el país. En este momento nos encontramos en la plazuela San Sebastián, en Cochabamba, próximo a la terminal de buses. Y lo que vamos a reflejar tiene que ver justamente con la llegada del mes de la Pachamama, el mes de agosto, y para ello ya la Feria de la COA se va instalando en Cochabamba porque da inicio el día de hoy. Y vamos a conocer justamente en torno a lo que viene siendo este ritual ancestral. ¿Cómo está? Muy buenos días, estamos a través del Bol para todo el país.
7: Buenos días, gracias por la visita, joven hermano, por venirnos a acompañar. Hoy día estamos empezando la Feria de COA desde las 9 de la mañana. ¿Por qué? Porque el mes de agosto es el mes de la Madre Tierra, Pachamama. Siempre hay que darle un agradecimiento porque nuestra Madre Tierra nos acoge, nos da alimento. Entonces, ¿qué le damos a cambio? Una agüita, otros nos piden zulito, otros nos piden sin zulito. Entonces, para eso es este mes de agosto, porque los tíos también abren la boca. Entonces, para que no haya accidentes también para los transportes, para todo ellos preparamos ahorita.
6: ¿Los precios desde cuánto van a estar ofreciendo?
7: Los precios son desde 20 bolivianos, joven, como que todo un poquito ha subido, entonces desde 20 bolivianos, depende de cada cliente, de cuánto quiere hacerse preparar. Preparamos mesas completas, joven.
6: Sí. Acá entre los misterios estoy viendo que hay hasta para matrimonio. ¿Suele llevar la gente así bastante o no mucho?
7: llevan para matrimonio, es hay datos, como se dice, se va a casar o la familia, ¿no? El matrimonio esté bien estable, entonces se prepara una coita con la pareja, así, con matrimonio, siempre, pero pidiendo salud, trabajo y agradecimiento a la Pachamama. Después ponemos colca y bolsita, ¿para qué? Para que no les falte plata. Ahora este mes de agosto, los tíos abren su box, entonces tenemos que agradecer también a los tíos, tía, tía, ponemos, y al tata Inti, Parsi Mama, que es la luna y el sol, agradece porque ellos nos cuidan en el día y en la noche, papito.
6: Gracias. ¿Hasta cuándo van a estar con la feria?
7: Hasta el 7 de agosto vamos a estar, hasta el 7 de agosto. Primer viernes que es en Cochabamba, vamos a estar hasta el 7 de agosto.
6: Bien, gracias. Y esa es la invitación que se hace justamente a la plazuela San Sebastián en Cochabamba, donde se realiza esta feria. Con esto retornamos a los estudios.
0: Muchas gracias a Iván Camacho desde Cochabamba. Son las 7:29.
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0: Siete con 7:32. Ayer el periodista de la red Herbol, Rodrigo Fernández, recorrió populosas calles de la ciudad de La Paz, en las cuales se comercializa celulares, para conocer si la flexibilización del cambio del dólar afectó la venta de sus productos.
15: Sí, muchas gracias, Hugo. Me encuentro en la avenida Buenos Aires, donde se conocen los galpones, donde se comercializan los electrodomésticos y sobre todo celulares, equipos de celulares. Vamos a consultar también la afectación que, o no, si han tenido por la flexibilización del tipo de cambio del dólar. Por favor, querido amigo, la consulta, el tema de la flexibilización del cambio del dólar, ¿les está afectando o no, por favor, a lo que es la venta también de electrodomésticos, celulares, por favor?
16: Claro, porque sube el dólar, el mercado negro lo...

0: importamos está 10.53, ahorita nos están vendiendo 11.53, es un peso más.
1: El digamos. Claro, el tema de las ventas, ¿qué les dicen los compradores? ¿Cómo les también ustedes fluctúan el precio ya de su
0: capital? Obviamente se llevan una sorpresa porque hay muchos que han venido el anterior mes, como quien sea, quien se cotiza para el siguiente mes o para cierto tiempo que si se ahorra un dinero que ya ha venido a preguntar. Quien sabe, yo le he dicho a principios de mes a 1.100, pero con lo que el dólar ha subido, entonces ya sube a unos 1.300. La persona que ha venido con ese monto se asombra y no le queda a veces otra que comprarse uno más bajo por necesidad o hacer un esfuerzo más y comprarse el que está buscando. Pero obviamente los saca de su presupuesto económico con el que ellos han venido.
1: Bien, luego el panorama también de en uno de los conocidos galpones acá en la Avenida Buenos Aires. Lo han escuchado, no lo ven positivo este tipo de cambio, que es fluctuante la flexibilización del tipo de cambio del dólar.
2: Gracias, Rodrigo, por ese reporte que realizó el día de ayer en un recorrido por las calles populosas que hay en la ciudad de La Paz, en las cuales se comercializa celulares como los galpones, por ejemplo, para conocer si la flexibilización del cambio del dólar afectó o no la venta de sus productos. Ahí ustedes escuchaban este reporte de Rodrigo Fernández. 7:36 a.m. Vamos a volver hasta la ciudad del Alto.
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2: José, ¿por dónde te encuentras ahora? Adelante, por favor.
4: Gracias, Hugo. Continuamos recorriendo las ferias. Ahora nos encontramos en el sector de las verduras. ¿Cómo está en el tema de la venta de las verduras? ¿Bajó o no bajó? El tiempo de la helada, el invierno también afecta en la venta de los precios de las verduras. Muy buenos días. ¿Cómo estamos con la venta? ¿Hay venta o no hay venta? ¿Bajaron los precios de los tomates, lechugas, cebollas? Buen día.
5: Buenos días. Sí, el precio de la verdura literalmente de todo está subiendo, ya que la época de invierno está afectando mucho a los productores y por eso es que no está llegando mucho y lo poco que está llegando se están haciendo subir los precios. ¿De
4: qué ha subido?
5: La cebolla cabeza, la lechuga, tomate está empezando a subir y locoto, o sea, casi toda la verdura está empezando a subir de precio por el hecho de que el invierno se está llevando todo en los campos y a los productores eso mucho no les conviene ya que están teniendo muchas pérdidas.
4: ¿Cuánto está la libra de cebolla entonces?
5: La cuarta está a 20. Lo que estaba a 15 ha subido a 20.
4: ¿Tomate?
5: Tomate está a la libra 4, lo que estaba a 3.50, 3 hasta 4. Y la lechuga cabeza, una cabeza está a 10, entonces lo que antes costaba 8 está a 10 y está empezando a subir ya que, como dije, los consumidores han perdido mucho por estas épocas de invierno, por la helada que se lo está llevando las verduras y por eso es que a ellos no les conviene mucho rematar ya que no tienen mucha producción.
4: Bueno, muy gentil, muy amable, gracias por ese informe completo de cómo está el precio y el comportamiento de la economía en la venta de las verduras en las ferias alteñas, como el caso de esta feria 16 de julio, tan conocida y reconocida no solo en el Alto a nivel nacional. Retornamos hasta Bolivia en contacto, Hugo.
2: Gracias, José Chacolla, desde el Alto. 7:38 a.m, tome en cuenta la hora, por favor. Un plan integral de seguridad en el municipio de Huanuri, en Oruro, busca frenar la violencia y fuga millonaria por el robo de mineral.
6: El gobernador de Oruro, Edgar Sánchez, impulsa con el gobierno nacional un plan integral de seguridad para el Cerro Pozocón, que se centra en declarar zona restringida a este yacimiento, su militarización y cercar la zona con la finalidad, en primera instancia, de frenar los hechos de violencia.
7: Y también hemos planteado al gobierno que declare como un sitio prohibido, ¿sí? Es decir, que no puede ingresar ninguna persona ahí excepto los trabajadores y con ello militarizarnos. Es la única forma de evitar que vea enfrentamientos y que vea generación de violencia y hechos luctuosos como que ha habido el fin de semana.
6: Señaló que este plan pretende evitar la fuga de recursos económicos por el juqueo, pues año tras año se tienen pérdidas aproximadamente de 20 millones de dólares.
7: Rescatar

0: minerales que son recursos económicos que están llegando tanto al Estado Central como también. El día lunes vamos a volver a reunirnos, nos han pedido una semana un testeo de qué es lo que está pasando en Monuni. Y según el informe, vamos a hacer el plan de seguridad integral en el municipio.
1: Finalmente, ha señalado que ya no se debe permitir que personas ajenas puedan estar a los alrededores de la empresa minera de Huanón, y por esta razón se está buscando otras alternativas más para evitar el robo de mineral. Informó Wilson Cruz, Edpío 12, Herbolodudo.

0: Petrobras socializa la licencia ambiental del proyecto exploratorio Domo Oso X3 en Tarija, ignorando que el proceso de pausa ambiental aún no concluyó.
1: Para este viernes en Entre Ríos y sábado en la comunidad de Saicán, Petrobras convocó a las comunidades para socializar la licencia ambiental del proyecto exploratorio Domo Oso X3 ubicado al ingreso de la reserva de Tariquía, como dispusiera el Tribunal Ambiental. Pero el proceso aún no fue concluido. Además, a inicio de semana, junto con la convocatoria, entregaron 5 voluminosos libros, acción que los defensores observan, porque antes no querían dar información y ahora entregan voluminosos documentación sin el tiempo necesario para leerlo y menos socializarlo con las bases. En la declaración, la defensora Barbarita Mesa.
2: Pero nosotros lamentamos, ¿por qué? Porque esos libros, imagínense cómo lo vamos a leer todos esos 5 libros en una semana para dar a conocer a la base. Nosotros ya hemos hecho llegar una carta, ¿no?, a Petrobras que rechazando contundentemente la socialización que ellos van a realizar en la comunidad de Saicán, que nosotros no estamos de acuerdo con esa socialización, porque no lo han hecho de buena fe.
1: Los defensores ratifican su rechazo al ingreso de la petrolera y piden respeto a la votación del 15 de octubre del 2024, en la que por formas democráticas propias y sin injerencia de terceros, la votación mayoritaria decidió ratificar nuevamente el rechazo a los proyectos de los hidrocarburos en la reserva y piden el pronunciamiento de las autoridades tarjeñas.
2: Hacer un llamado, ¿no?, a la gobernadora, que ella en campaña dijo defender Tariquía. Bueno, nosotros queremos llamarle nuevamente a ella que se pronuncie como ella se ha comprometido, y también a todos los asambleístas, ¿no?, a todas las autoridades que son del departamento, que digan algo y que no dejemos que la empresa ingrese sin el consentimiento de donde tiene que ellos pedir, tocar la puerta antes de entrar.
1: Elizabeth Rendiz Farfán, Herbol, Tarija.
0: La Universidad Mayor de San Andrés anunció que la próxima semana inaugurará su planta de oxígeno con capacidad para producir 100 botellones diarios, equivalente a cerca del 50% de la demanda de la ciudad de La Paz.
3: La rectora de la Universidad Mayor de San Andrés, María Eugenia García, anunció que la próxima semana, después de las fiestas patrias, se inaugurará la ampliación de la planta de oxígeno que tiene esta institución académica para abastecer aproximadamente el 50% de la demanda en la ciudad de La Paz. La rectora informó que se hizo la inversión aproximadamente de 1 millón de bolivianos para triplicar la producción de esta planta de producción de oxígeno que tiene funcionando desde la pandemia.
4: A raíz de toda la problemática que hemos vivido y los bloqueos de los anteriores días, es que se ha decidido hacer una inversión para tener una planta muchísimo más grande, triplicar nuestra producción hasta llegar al número de aproximadamente 100 botellones por día, que representa aproximadamente casi el 50% del requerimiento que tiene la ciudad de La Paz en cuanto a provisión de oxígeno. Esta planta ya ha llegado a la ciudad de La Paz, la vamos a instalar, ya se está trabajando en aquello, y la vamos a inaugurar pasadas las fechas patrias, próximamente.
3: Así, la rectora de la UMSA, María Eugenia García, informó que incluso ya se tienen algunas solicitudes de contrato para hospitales públicos y privados en función a distintos requerimientos. Rodrigo Fernández, Herbol, La Paz.
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0: Siete con 46 minutos. El periodista de Herbol, Rodrigo Fernández, también consultó en puntos de venta de electrodomésticos en La Paz si la flexibilización del cambio de dólar afectó la venta de los productos. Es decir, estamos hablando de la línea blanca, refrigeradores, lavadoras, secadoras, cocinas. Bueno, en fin, a ver, Rodrigo nos va a informar.
12: Bien, gracias, Hugo. Nuevamente nos encontramos ya en el sector de la Calatayud, donde se venden distintos artefactos electrodomésticos, para seguir consultando si esta medida de la flexibilización del tipo de cambio del dólar afecta o no. Bien, gracias, amigo. Por favor, este tema de la flexibilización del tipo de cambio del dólar, ¿cuánto les está afectando en el comercio de electrodomésticos? Por favor.
13: Pues a gran escala sí afecta mucho. Uno, para empezar, porque los productos que costaban, póngale una de 32, unos 1200, ahora ya está 1400, 1500, y va subiendo paulatinamente, ¿no? Eso es lo que afecta muchas veces acá en el mercado. Y ya eso afecta en grande en televisores de 85 pulgadas, que antes costaban unos 9000, 10000, ahora ya se han tirado y cuestan ya unos 14, 15 mil bolivianos.
12: Eso en cuanto a los televisores,
13: ¿no?
12: Televisores,
13: las ventas, sí, ¿no? Exactamente.
12: Pero muchos dicen, se importó con tal precio, debería mantenerse. ¿Eso es así o no se maneja en el tema del comercio?
13: Por ejemplo, muchos acá, los mayoristas que manejamos, utilizan en este caso lo que es consignaciones. Lo que ni bien allá sube el dólar en Chile, acá tiene que subir sí o sí, porque no van a perder, en este caso no vamos a perder, ¿no? Porque no vamos a poder comprar al mismo precio los televisores allá en Chile. Entonces sí o sí nos regimos al exterior. Nunca nos hemos regido acá al 6.99 y actualmente a lo que creo está haciendo Paz con 11 punto y algo, creo que
12: sí,
13: está manejando.
12: Es referencial, ¿no?
13: Es referencial, pero ahorita nosotros lo estamos cotizando al 12.5. Entonces varía y afecta mucho, la verdad, esto, porque nos tenemos, si importamos más si es de Chile, si importamos con un precio y allá los consignadores nos dan así, tenemos que seguir subiendo los precios.
12: Bien, Hugo, ¿no? Parte también de lo que es ya la experiencia directa de los importadores, en este caso de televisores, lo han escuchado, cómo esas consignaciones en importaciones los obliga a estar con los nuevos tipos de cambio del dólar que van subiendo día a día, por lo menos en estos en esta coyuntura.
0: Bien, muchas gracias, Rodrigo. Y por cierto, para hoy el tipo de cambio del dólar es de 11,89 bolivianos. Estamos a 10 minutos de las 8 de la mañana. El Servicio Departamental de Salud de Oruro exigió que los nuevos ítems del sector sean administrados con transparencia y por concurso de méritos.
14: El director del Servicio Departamental de Salud, Marcelo Quiló, cuestionó que la asignación de los nuevos ítems de salud se esté realizando sin coordinación con el ente rector. Informó que se desarrollará una reunión interinstitucional para definir una posición conjunta.
15: El Ministerio de Salud y el CEDES no ha habido ninguna coordinación al respecto. La coordinación que ellos han hecho es directamente con AMDEOR. Han llegado algunos ítems aparentemente, pero de manera no ser a los municipios. Tenemos una información extraoficial. Vamos a exigir a nivel departamental los ítems a través de la rectoría, que es el Servicio Departamental de Salud, y que estos ítems sean dispuestos a nivel departamental por concurso. Nosotros queremos que ingresen los mejores profesionales a nuestro departamento con todos los méritos y examen de competencia, de manera transparente.
14: Entre las demandas se encuentra que los nuevos ítems sean entregados al Servicio Departamental de Salud y que su asignación se realice mediante convocatorias públicas y examen de competencia.
15: No está respetando el Decreto Supremo 25233, ¿no? Porque ahí nos da potestad al Servicio Departamental de Salud para que nosotros podamos hacer las designaciones correspondientes a través de un concurso de méritos y examen de competencia. No, es general. General, es general, por ejemplo, administrativos, porque generalmente los administrativos el Ministerio de Salud no genera, solamente es el personal de salud que genera el Ministerio de Salud. Entonces, por eso es que no nos han comunicado y de manera unilateral con el municipio está trabajando, ¿no?
14: Finalmente dijo que el CEDES debe ejercer la rectoría en la administración de estos recursos humanos para asegurar que los mejores profesionales ingresen al sistema de salud del departamento. En el informe, Fabiola Aquino, Repío 12, Herbol Oruro.
0: Muchas gracias a Fabiola Aquino de la Repío 12 en Oruro. 7:51, informaciones a través del periódico digital de Herbol. La empresa cementera Sobose alertó que el caso Francesa afectaría de manera irremediable la capacidad de atraer inversiones a Bolivia. Vamos a dar lectura a esta información que usted encuentra en el periódico digital del Bol. La Sociedad Boliviana de Cemento Sobose advirtió este miércoles que la eventual ejecución de la sentencia que le ordena pagar cerca de 744 millones de bolivianos a la Fábrica Nacional de Cemento Francesa afectaría de manera irremediable la capacidad de Bolivia para atraer inversiones extranjeras y tendría consecuencias para la economía nacional. Mediante un comunicado, la empresa sostuvo que el fallo generaría un precedente que debilitaría la seguridad jurídica y dificultaría el acceso del país al financiamiento internacional. Según Sobose, la sentencia incorpora como criterio indemnizatorio el concepto de daño al proyecto de vida en favor de una sociedad comercial, figura que corresponde exclusivamente a personas naturales. A juicio de la empresa, ese precedente sería vinculante y abriría la posibilidad de su aplicación en otros procesos contra empresas. La cementera indicó que la ejecución del fallo también pondría en riesgo la continuidad operativa al afectar sus niveles de liquidez e inversión. Recordó que participa en el mercado boliviano de capitales como emisor de valores y mantiene obligaciones con inversionistas, tenedores de bonos y entidades del sistema financiero. Estamos a 6 minutos de las 8:00 a.m. Vamos a otros temas. El diputado Rolando Pacheco pidió al comandante general de la policía alejarse del cargo para ser investigado por el audio filtrado y al presidente el cambio del alto mando policial.
16: Entonces, el general Sokol no es un santo. El general Sokol está encubriendo diferentes hechos de corrupción y narcotráfico.
17: El diputado de Alianza Popular, Rolando Pacheco, acusó al comandante general de la policía, general Mirko Sokol, de encubrir hechos de corrupción y narcotráfico, por lo que a la vez solicitó su alejamiento del cargo para ser sujeto de investigación.
16: Que él encubre. ¿Cuándo lo hemos visto al general Sokol denunciando un hecho de corrupción o por lo menos iniciando un proceso de investigación? Nunca. cuando él es la primera autoridad de la policía, él maneja pues la inteligencia del Estado. Se robaron las maletas, se robaron los relojes, todos los días actos de corrupción, no dice nada. El señor Sokol tiene que afrontar la justicia, el señor Sokol tiene que hacerse a un lado de su cargo, porque el señor Sokol se le vienen días negros. El señor Sokol tiene mucha información y el señor Sokol tiene que rendir cuenta ante la justicia. El general Sokol no está cumpliendo sus funciones. Hoy la policía boliviana vive su peor crisis interna, penetrada por la corrupción y el narcotráfico. Tiene que haber un cambio en el alto mando policial. Si no, va a continuar los hechos de corrupción, ¿no? Entonces, el señor Sokol, esperemos que estos días se haga a un lado de su cargo, porque estamos seguros que él va a entrar preso.
0: 7:55. Escuche bien la siguiente nota. En la ciudad del Alto cayó una banda criminal cuando realizaba una chaya de lo que había robado.
18: La policía del Alto desarticuló una organización criminal integrada por 6 personas, 5 hombres y una mujer, acusadas de cometer robos agravados haciéndose pasar por policías. Los sospechosos fueron aprehendidos cuando, según la policía, realizaban una chaya y dividían el dinero obtenido en un reciente atraco.
19: Una es del 15 de marzo en la zona 16 de julio, una autoventa donde estas personas llegan a ingresar y llegan a sustraer más de 800.000 bolivianos. El vehículo ha sido plenamente identificado, se encuentra en las cámaras y coinciden plenamente con el vehículo que ha sido secuestrado el día de ayer. Y el otro es en la zona Germán Buch. Lo propio, ingresan, hacen un simulacro que están haciendo una revisión de drogas y llegan a sustraer 70.000 bolivianos y otros bienes.
18: El director de la Fuerza Especial de Lucha contra el Crimen del Alto, coronel Jorge Sologuren, informó que el grupo ingresaba violentamente a domicilios portando armas de fuego y placas policiales, simulando operativos por supuestos delitos para intimidar a las víctimas y apoderarse de dineros y otros bienes.
19: Hemos encontrado 2 armas de fuego, una es real, la de la calibre 22, la otra es una réplica que a simple vista, ustedes percatan, parece una arma real. 2 machetes, hemos encontrado un bastón PR-24, agente químico en aerosol, las placas policiales y una serie más de artefactos. Hemos encontrado dinero falso.
18: De acuerdo con el jefe policial, los investigadores ubicaron a los sospechosos en el momento en que festejaban el dinero sustraído y realizaban la división del botín. En el lugar se encontraron latas de cerveza, las cuales se presume que fueron consumidas por los antisociales para su chaya.
19: Hemos llegado a dar con el lugar justamente en el momento en que estas personas estaban, si vale el término, festejando la sustracción de dinero que habría tenido y estaban haciendo ya la división del monto económico.
18: Omar Escobar Mamani, Herbo La Paz.
0: Enviaron al penal de Chonchocoro en La Paz al presunto autor del feminicidio de una joven en el municipio de Chulumani. Otros 2 implicados también fueron cautelados.
18: El presunto autor del feminicidio de una joven de 28 años de edad en la comunidad de Cobaya del municipio de Chulumani fue enviado con detención preventiva por tiempo indefinido al penal de máxima seguridad de Chonchocoro. Además, el padre del acusado recibió 3 meses de detención preventiva en San Pedro y otro implicado obtuvo una detención domiciliaria, ambos investigados por presunta complicidad, informó el director departamental de la Fuerza Especial de Lucha contra la Violencia, coronel Miguel Zambrana.
20: El autor del feminicidio, que ha sido ya aprehendido, han determinado su detención en la cárcel de Chonchocoro por un lapso indefinido, esa es la decisión del juez, y las otras personas que están en el municipio de Chulumani han determinado detención preventiva para el padre por el lapso de 3 meses en San Pedro, y el sujeto que ha proporcionado la comunicación está con detención domiciliaria y las otras personas en calidad de testigos. Esa es la determinación.
18: Zambrana recordó que el hecho se registró la mañana del domingo y tras conocer el caso se realizó el levantamiento legal del cadáver. Inmediatamente se iniciaron las investigaciones para dar con el presunto autor del crimen.
20: En la madrugada del día martes y lo han trasladado hasta estas instalaciones y de esa manera ya hemos dado como casi resuelto el caso, pero obviamente ya viene el juicio.
18: El jefe policial informó que en lo que va del año se registraron 18 casos de feminicidio en el departamento de La Paz. De ese total, 15 ya fueron encarcelados y 3 continúan en etapa de investigación. Aseguró que la Fuerza Especial de Lucha contra la Violencia mantiene un trabajo permanente para identificar a los responsables de estos delitos. Omar Escobar Mamani, Herbo La Paz.
0: Son las 8 de la mañana. Llegamos al final, amigas, amigos, oyentes. Que tenga una jornada realmente excelente. Que Dios bendiga a su familia. Que Dios bendiga a la patria.

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3: Es la hora 8:01.
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8: Buenos días, América Latina y el Caribe. Sean todos y todas bienvenidos y bienvenidas al informativo de la Asociación Latinoamericana de Educación Popular, ALER. Gracias por estar con nosotros este jueves 30 de julio del 2026. Les acompaña Miguel Marte desde Radio Ceibo en República Dominicana. En Bolivia, la temporada seca comienza a dejar graves daños ambientales. En Paraguay cuestionan la desigualdad del sistema de salud. En Venezuela, alertan sobre los retos de la salud mental tras el doble terremoto. Y México sigue liderando el medallero de los Juegos Centroamericanos y del Caribe.
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8: Vamos con los detalles de las noticias. En Bolivia, la temporada seca comienza a provocar graves daños ambientales en el sur del país. Nelly Betanzos, desde la red ACLO en Bolivia, nos amplía.
9: La temporada seca ya comienza a mostrar sus efectos en el sur de Bolivia, mientras Chuquisaca y Tarija enfrentan incendios forestales que han devastado miles de hectáreas en Potosí. Hasta el momento no se han reportado siniestros de gran magnitud. En el departamento de Chuquisaca, el pasado 15 de julio, un incendio forestal de gran magnitud afectó al municipio de Yamparaes, consumiendo alrededor de 250 hectáreas y destruyendo más de 8.000 plantas, según informó el alcalde municipal Yucra.
10: Uno de los incendios más fuertes estos días lo hemos tenido que sufrir nosotros como municipio. Pérdidas de plantas de eucaliptos, no solamente eucaliptos, había también pinos allá en el lugar. Los eucaliptos ya estaban en etapa de prácticamente ya de sacar madera, en algunos casos ya de hacer la primera cosecha, en otros la segunda, la tercera. Pero miren, las pérdidas han sido muy fuertes allá en el municipio. Un incendio muy fuerte, estado prácticamente dos noches y un día. El incendio, uno de los más fuertes que hemos podido evidenciar.
9: Dos días después, el 17 de julio, otro incendio de grandes proporciones se registró en el departamento de Tarija, donde el fuego arrasó aproximadamente 3.000 hectáreas de vegetación. Así lo dio a conocer el director departamental de la ABT, Gonzalo Rodríguez.
11: 3.000 hectáreas de afectación en todos estos esquemas que ha habido, mayormente pastizales, ¿no? Y varios árboles, ¿no? Que han encontrado en el lugar.
9: Mientras, en el departamento de Potosí, hasta la fecha no se reportan incendios forestales de consideración. Sin embargo, el técnico del Parque Nacional Toro Toro, dependiente del CERNAP, Daniel Coria, recordó que en agosto del año pasado un incendio se prolongó durante 4 días en ese municipio, destruyendo una importante superficie de masa boscosa y dejando como saldo una persona fallecida.
12: Sí, estamos propensos a tener incidentes en temas de incendios forestales. El año pasado aquí en Toro Toro hemos tenido 7 acontecimientos de incendios forestales. Hemos tenido un incendio de magnitud que ha durado unos 4 días. El incendio afectando unas 80 hectáreas de masa boscosa, especialmente pastizales bajos aquí por la altura, pero también Toro Toro tiene bosque seco chiquitano.
9: Ante este panorama, las autoridades exhortan a la población a evitar las quemas no controladas, no encender fogatas en áreas de vegetación y reportar de inmediato cualquier foco de calor para prevenir incendios forestales. Desde la red ACLO reiteramos el llamado a la conciencia ciudadana. Proteger nuestros bosques es proteger la vida, el medio ambiente y la salud de todos y todas. Desde Bolivia, para Contacto Sur, informó Nelly Betanzos.
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8: La Asociación Latinoamericana de Salud Social asegura que Paraguay continúa siendo uno de los países con el sistema de salud más injusto de la región. Luis Fernando Ibáñez, desde Radio Fe y Alegría en Paraguay, nos informa.
13: Saludos, colegas y oyentes de Contacto Sur. El informe de Radio Fe y Alegría
0: El sistema de salud paraguayo vuelve a estar en el centro del debate, esta vez desde la Asociación Latinoamericana de Medicina Social a la vez. Advierten que el sistema de salud de Paraguay es uno de los más injustos de la región, al generar privilegios para unos pocos y exponer a la mayoría de la población al riesgo de endeudarse frente a cualquier problema de salud. Se señala que existe un fuerte interés económico ligado al poder político que en los últimos años impulsa el avance del sector privado, farmacéuticas, seguros y medicina prepaga sobre la salud pública en Paraguay. En esta nota, Patricia Lima, de la Asociación Latinoamericana de Medicina Social a la vez, repasa las razones detrás de esta situación.
1: Desde la Asociación Latinoamericana analizamos que tenemos uno de los sistemas de salud más injustos que existe, porque se administra de una forma que genera privilegios y genera una situación de que nos pone en riesgo a endeudarnos con cualquier condición de salud que tengamos, con condiciones catastróficas, por supuesto, como un cáncer, como una insuficiencia renal, como un trasplante, pero también en situaciones cotidianas del día a día, porque los tratamientos crónicos no están garantizados. ¿Y por qué esto ocurre? Me preguntas. Bueno, es resultado de una trayectoria histórica de largo plazo, ¿verdad? Donde los grupos de poder económico y político tienen capacidad de mantener esta situación de status quo que a ninguno nos conviene, pero a algunas personas o algunos grupos de interés le genera cierta garantía de mantenimiento de sus formas y sus negocios.
0: Lima enfatiza que el sector salud es muy apetecible para el sector privado, ya que les podría generar un buen negocio a expensas de la vida de la población.
1: Por otro lado, hay un sector de intereses económicos muy importantes, vinculado por supuesto al poder político, que en los últimos años ha ganado, no solo en Paraguay, o sea, esta es una tendencia latinoamericana y mundial, de generación y acumulación de capital financiero, que donde también el sector salud es altamente interesante para estos negocios, ¿verdad? O sea, todo el sector de las farmacéuticas, por un lado, de la venta de medicamentos, de insumos, por un lado, pero también la provisión de servicios médicos, que en los últimos años está cobrando como fuerza todo lo que son las empresas aseguradoras, las empresas de ventas de medicina prepagada, de seguro médico privado.
0: Expresiones de Patricia Lima, de la Asociación Latinoamericana de Medicina Social, ALAMES. Es toda la noticia. Les informó Luis Fernando Ibáñez desde Asunción, Paraguay.
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8: En Venezuela, la Federación de Psicólogos advirtió que la atención de salud mental será uno de los grandes desafíos en las comunidades afectadas por los recientes terremotos.
3: Estamos conversando con Clara Astorga, quien es presidenta de la Federación de Psicología de Venezuela, precisamente para tener detalles no solamente de lo que hay que hacer, que es lo que hemos conversado mucho en estos días, sobre cómo ir haciendo gestión de emociones, sino también de cómo garantizar la atención. Doctora Clara, le preguntaba, ¿cómo en la medicina, después de los primeros auxilios, seguramente algunos pacientes, algunas personas requieren una atención mucho más especializada? En salud mental supongo que no es muy diferente.
4: Con los primeros auxilios psicológicos, se habla de primeros auxilios psicológicos los primeros 7 días, aunque hay personas que están en estado de emergencia más tiempo. Nosotros después estamos preparados para dar una respuesta escalonada. Hay personas que necesitarán un acompañamiento muy específico, más a largo plazo. Y también te quiero decir que incluso ayer estuvimos en una reunión que nos convocó tanto el Ministerio de Salud con el ministro y la ministra de Educación Universitaria, que están en coordinación con las distintas organizaciones que estamos dando el acompañamiento en psicología, organizando esto, que es una respuesta a más mediano y largo plazo, también considerando que hay movilidad de las poblaciones, que estamos ahorita en un campamento y que ese campamento tiene un tiempo determinado para estar allí y las personas se van a movilizar, pero entonces no podemos de perder la continuidad de un trabajo que se ha iniciado, y todo esto en este momento se está planificando, y creo que hay una conciencia plena de los organismos que están dando esta, tienen la responsabilidad del acompañamiento en apoyo psicosocial y salud mental. El tema, hay casos que requieren de acompañamiento médico con psiquiatras. El trabajo se está haciendo desde el primer día en coordinación con la Sociedad Venezolana de Psiquiatría. Y bueno, creo que estamos trabajando lo más coordinadamente que se puede, considerando el contexto que tenemos. Y bueno, creo que se va a conseguir dar esta respuesta de la mejor forma que se pueda con los recursos que tenemos. O sea, creo que sí hay algo que hay que considerar, y es cierto que un trabajo voluntario es muy difícil sostenerlo en el tiempo, porque cada quien tiene que trabajar para su vida. Pues, y es lo que les decía antes, la desventaja que el psicólogo no haya estado en la estructura de cargo es que las personas realmente están apartando ciertas actividades personales, dejando sus consultas privadas para dar esto, que es una obligación de Estado y que hay un compromiso con la población venezolana, pero las personas tienen que incorporarse a sus propias responsabilidades vitales, ¿no?
3: ¿Dónde buscar algún apoyo si tiene necesidad de alguna atención particular por en la situación de emergencia?
4: La línea de atención psicológica de emergencia, esta es una línea que está desde el 2017, es gratuita, es una llamada gratuita, y está ahorita desde las 8 de la mañana hasta las 2 de la mañana, todos los días, con especialistas. Puede llamar. Si hay alguien que se siente que la situación lo ha desbordado, o sea, no duden en llamar, porque esto es un equipo de psicólogos que está especializado en atención de emergencia.
3: Doctora Clara Astorga, de verdad, muchísimas gracias. Ha sido usted muy amable por atender las cámaras y los micrófonos de Radio Fe y Alegría a esta hora de la mañana.
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8: Continúan las emociones de los Juegos Centroamericanos y del Caribe Santo Domingo 2026. México se mantiene al frente del medallero general, seguido por Colombia y Cuba. Mientras tanto, la delegación de Venezuela y República Dominicana siguen sumando medallas en el cuarto y quinto lugar. Desde Telesur nos llega el siguiente informe.
13: La intensidad y la pasión continúan en cada escenario de los 25 Juegos Centroamericanos y del Caribe Santo Domingo 2026. En el racquetball, el ritmo frenético y la precisión marcan cada disputa por la gloria, donde atletas de toda la región demuestran el fruto de años de sacrificio y preparación en esta cita del ciclo olímpico.
14: Bueno, para mí participar en estos Juegos, y siento que tal vez para todos los atletas, es un privilegio y un orgullo, porque al ser un evento del ciclo olímpico le da muchísimo más prestigio, y es un orgullo estar, primero, haber clasificado por mi país, segundo, ya estar aquí, y tercero, estar haciendo el mejor papel que pueda. Y es un orgullo, como les digo, y dándolo todo por mi país para tratar de dar el mejor resultado posible.
13: Desde las alturas del complejo acuático, la disciplina de clavados combina la elegancia con el vértigo. Atletas locales y delegaciones visitantes confrontan la gravedad en cada salto, buscando la perfección en un escenario donde el debut y la experiencia se encuentran.
15: Divertido y emocionante todo. He conocido muchísima gente de otros países. Esta es mi primera competencia a este nivel y estoy segura de que voy a hacer un buen trabajo y que voy a darlo todo.
13: Pero la verdadera magia de Santo Domingo 2026 se vive también en las tribunas. Aficionados y familiares de toda nuestra América han viajado para llenar de color, música y calor humano cada complejo deportivo, reforzando los lazos históricos de hermandad y solidaridad entre los pueblos de la región.
16: Ha sido eufórico, esto ha sido espectacular, no tan solo para mi equipo de Puerto Rico en todas las ramas, sino para todas las personas que están aquí compitiendo. Vemos gente de Guatemala, de México y obviamente los más lindos también del mundo, la gente de República Dominicana, la gente de Santo Domingo, que como yo digo, Puerto Rico y Santo Domingo somos hermanos, estamos ahí conectados. Mira, Dios nos hizo tan hermosos los dos países que nos hizo uno al ladito del otro. Así que estamos aprovechando la oportunidad que estamos tan cerca para estos centroamericanos y aquí estoy dándolo todo. ¡Buku tu pampa!
17: pam, pam.
13: Mientras tanto, en las canchas de baloncesto, la modalidad 3x3 y el baloncesto tradicional, en ambas ramas imponen un ritmo dinámico y exigente. Guatemala y las demás delegaciones caribeñas y centroamericanas dejan constancia de su crecimiento técnico, luchando hasta el último segundo de cada posesión por llevarse la victoria y representar con orgullo a sus naciones.
15: Nosotros somos de Guatemala, somos el equipo de 3x3. No es la primera vez que estamos jugando estos juegos, pero la verdad es que estamos muy emocionadas de estar acá. La expectativa, hemos entrenado bastante, así que tenemos un grupo fuerte. Nuestro grupo es Honduras y Puerto Rico, así que está difícil, pero no imposible, y venimos con todas las ganas, nos hemos preparado, así que espero que se nos dé el resultado.
13: Así transcurre una jornada más en Santo Domingo 2026. Más allá de las marcas y el medallero, cada encuentro confirma que en esta tierra caribeña el deporte sigue siendo el mejor puente para la unidad y el orgullo de nuestra América.
18: Esto es lo vivido hoy en esta fiesta inolvidable de los Juegos Centroamericanos y del Caribe. Cada instante confirma que el deporte es el pulso que une a nuestra América.
8: Así llegamos al final de este recorrido informativo por América Latina y el Caribe. Nos encontramos mañana a esta misma hora por esta misma emisora, Socia de Aler. Gracias por acompañarnos.
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23: Amigos de todo el país, bienvenidos. Muy, pero muy buen día. 8:21 para iniciar esta edición de Herbol Deportes.
22: Los títulos de la jornada. Número 1.
23: Es un preámbulo, las chicas de Bolívar le ganaron 3-2 a Always Ready en el femenino ayer en partido disputado en el Alto.
22: Número 2.
23: Es un preámbulo porque el domingo van a jugar en Villingenio el gran partido Bolívar frente a Always Ready en la división profesional.
22: Número 3.
23: Antes Bolívar va a jugar esta tarde-noche en Porto Alegre, van a jugar Gremio frente a Bolívar en un partido emocionante.
22: Número 4.
23: The Strongest tiene las horas contadas para habilitar jugadores, para levantar los bloqueos. ¿Qué es lo que sucederá?
22: Número 5.
23: Y el Club de Tenis La Paz presentó el Challenger de diciembre que se va a disputar en el tenis. Vamos a tener todos los detalles en el programa.
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23: Yo decía un preámbulo de lo que va a ser el gran partido. La invitación está hecha para el domingo en Villingenio. Es una final adelantada. Y todos, sobre todo los celestes, se acuerdan de lo que ocurrió el anterior año, ¿no? Con polémicas de por medio, un gol anulado a Cauterucho por supuesta mano. Trajeron inclusive a visores del exterior para ver si era o no era. Juegan los medios también en medio de un partido muy emocionante y de mucho cuidado, ¿eh? De mucho cuidado también en las tribunas, porque Bolívar va a ir con toda su gente, va a ir con todo, pase lo que pase hoy día por la noche. Hoy día Bolívar enfrenta al Gremio. No veo muchas caras esperanzadoras, pero yo creo que sí habría que ser esperanzador, teniendo en cuenta de que este equipo ya ha demostrado con los mismos hombres que puede sacar resultados afuera. Así que el partido hoy día a las 18 horas lo vas a tener aquí en la Red Herbol, la red que une a todo el país. Qué partido, ¿eh? Qué partido. En la arena du Gremio se va a jugar ese cotejo frente al Gremio. Pero decíamos... será un avance de lo que va a ser el gran partido entre Always Ready y Bolívar el próximo domingo. Ayer jugaron las chicas y ganaba Always Ready 2-0 y las chicas del Bolívar le dieron vuelta 3-2. Ayer un impresionante partido estuvo Juan Carlos Tignini. Vamos a conversar con Coquito Gálvez, que en su momento fue figura y emblema de Always Ready, ahora está en Bolívar y feliz de una victoria como la que se tuvo ayer por la mañana mediodía, ahí se jugó el partido en Satélite.
5: Sí, la verdad sabíamos que iba a ser un partido fuerte, ¿no? Con Always siempre es un partido difícil, pero bueno, creo que se nota el grupo tan bonito que tenemos y al final eso es lo que cuenta, ¿no? No importa cómo te caigas, sino cuántas veces te levantes, ¿no?
10: ¿Cuál fue la virtud de este Bolívar que mirá supo dar vuelta este resultado?
5: Yo creo que la actitud de la chica, ¿no? Que cuando íbamos 2-0 abajo, todas empezamos a animarnos y a gritarnos para que vamos adelante. Entonces, eso es muy contagioso al final, ¿no?
10: ¿Cuán importante mantener la punta de este grupo?
5: Sí, bueno, es muy importante, ¿no? Todos los partidos, cuando se juegan este tipo de campeonatos, todos los partidos son como una final para poder llegar, ¿no? A la meta, ¿no?
10: ¿Cómo te ha recibido Bolívar en este nuevo ciclo defendiendo los colores de la academia?
5: Muy bien, más bien gracias a Dios, la gente muy amable, muy cariñosa y sobre todo el equipo, ¿no? El estar cómodo con un grupo tranquilo, creo que eso te ayuda muchísimo, ¿no?
10: Bajo tu experiencia en este grupo, ¿cuál es el rival más duro? Dejaron a uno en el camino, Always Ready, pero está San Antonio, también está el equipo del pueblo.
5: Como decía, yo creo que lo miro que todos los partidos son difíciles para mí, sin demeritar algunos, creo que todos los partidos son como una final, entonces siempre con esa actitud, ¿no?
23: Ahí está la palabra de Coquito Gálvez, que reiteramos es la nueva figura de Bolívar para esta temporada del fútbol femenino y su liga que se están desarrollando en sus diferentes grupos. En este grupo que les ha tocado a los dos equipos más fuertes, estamos hablando de Bolívar y Always Ready. Seguimos escuchando palabra de protagonistas. Aquí está Danieli Angulo, ella es colombiana y habla de la gran victoria de Bolívar.
17: Sí, estamos contentos, felices por esta victoria. Le hemos trabajado, lo hemos luchado, en Ananta empatamos y quedamos con esa espinita y teníamos que venir a ganarlo acá y así se nos dio.
10: ¿Cuál fue la fortaleza de este Bolívar que lo supo dar a vuelta al resultado?
17: La unión, porque es que íbamos abajo 2-0. La verdad lo vimos difícil, pero en la vida nada es imposible. Y gracias a Dios se nos pudo dar el resultado, un 3-2.
10: En lo particular, dejaste todo en el terreno de juego, la última pelota, qué esfuerzo, ¿no?, para poder conectar con tu compañera.
17: Sí, sabía que ya me iban a sacar porque había tenido ya muchas opciones y no la había concretado. Y le digo, dile al profe que me dé 5 minutos más, que 5 minutos es suficiente y gracias a Dios se me dio una asistencia al menos.
10: Y lo primordial, ¿no?, que se mantiene la punta de esta liga.
17: Sí, vamos de primera, vamos a seguir, el próximo partido es contra San Antonio y vamos a ganar con toda porque este campeonato tiene que ser de nosotros.
10: ¿A quién dedicas este triunfo?
17: A mi familia en Colombia, que me apoya cada partido.
10: Mucha felicidad.
17: Muchas gracias, bendiciones.
23: Y ahí está Danieli mostrándonos su alegría por todo lo que significa esta victoria, que es muy, reitero, significativa de todo lo que conlleva este tipo de partidos. Vamos a escuchar a Sara Cruz para completar esta ronda de protagonistas, de chicas protagonistas en una gran victoria, reitero, de Bolívar. Perdía 2-0 Bolívar y lo dieron vuelta en el segundo tiempo.
20: Muy buenos días, ¿no? Y gracias por la cobertura. Creo más que todo la fortaleza, la garra que nos caracteriza, ¿no? Como club, que las chicas nunca se rindieron con el 2-0. Y gracias a Dios pudimos remontar y creo que eso se siente muy bien y más de visitante, ¿no?
10: En particular, presente en el marcador. ¿Qué pasó por la mente al momento de ejecutar ese penal? Mucha frialdad de por medio.
20: Creo que pasan muchas cosas por la cabeza. Lo primero es lo negativo, ¿no? Como dicen, pero como siempre hay que tener frialdad, tranquilidad más que todo, ¿no? Y gracias a Dios poder concretar bien el penal.
10: No se bajó los brazos hasta el final, se supo dar vuelta este resultado. 3-2, Bolívar, nuevamente suma de 3.
20: Sí, muchas gracias, ¿no? Y como digo, agradecerle a Dios, es el único que nos da la fortaleza para poder hacer lo que hacemos, lo que más nos gusta, ¿no? Y más que todo la fortaleza que le da a mis compañeras, a mí, que poder demostrar lo que sabemos, la garra, lo que nunca nos rendimos y pues salimos victoriosas gracias a eso, a mis compañeras, la garra que le ponen y pues el empeño, ¿no? Más que todo, y que nunca nos rendimos.
10: ¿Se sueña con el título?
20: Creo que eso es lo primero que uno anhela, ¿no? Más que todo, pero paso a paso y agradecida por los 3 puntos, ¿no?
10: Ahora pensar en San Antonio, otro duro rival.
20: Sí, San Antonio es un rival muy duro y pues, como digo, nunca hay que tenerle miedo a ningún rival. Al rival se le respeta haciéndole goles y pues, a ver qué nos espera.
10: La última, ¿a quién dedicas este triunfo?
20: Uf, a mi mamá en el cielo, que siempre me apoya, y a mi familia que me está viendo desde Pando.
23: Ahí está, un saludo a Pando y a toda la gente que sigue Rebol Deportes y que sigue esta información. No abandonamos, recordemos que ha comenzado muy tarde, pero muy tarde el torneo femenino. Pero bueno, ya está en camino, o sea, se está jugando y eso es lo más importante que se tiene que rescatar. Y bueno, lo importante también es eso de darles una cobertura. Hay muchas chicas que ya la anterior semana, cuando va Víctor Bedoya, cuando va Juan Carlos Tignini, nos dan ese agradecimiento de hacerles esa cobertura que no se da. Esta es la primera división. Es como si estuviésemos jugando la primera división del fútbol, lo que vamos a jugar el fin de semana. Bueno, es esto de las chicas. Y hay que darles un apoyo para que crezca. Para lo que fue en su momento un boom y una moda el fútbol femenino en el 2020, 2021 también, bueno, que siga, que se mantenga, porque nos está haciendo falta, sobre todo cuando participamos en torneos internacionales, y eso varias veces lo hemos mencionado. 8:30, vamos a la pausa, hay más información en esta edición especial en la Red Herbal.
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0: porque lo están analizando, están viendo el tema económico, que tiene que venir un técnico ganador y todo lo demás, pero sin embargo no se da. Por otro lado, otra fuente nos dicen que los técnicos, lo que pasa es todos quieren dirigir de Strongest, pero quieren refuerzos. Y el tema de los refuerzos, en serio, está muy complicado. Ayer dijo Terrazas directamente que hay que esperar hasta el último minuto. Hasta el último minuto. El último minuto es mañana 31, que es el último día. Ahí se cierra el libro de pases. Después del cierre del libro de pases, puedes sumar jugadores. Pero ¿qué son los libres? ¿Qué son los menos? O sea, son jugadores que no han disputado fútbol durante todo el año. Y nacionales en ese sentido no hay. Y extranjeros no son los de primera línea, si es que quieres alguno de primera línea. Muy complicado el panorama, pero ayer lo decíamos, vamos a esperar hasta que dé las 0 horas del 31, ahí se va a dar cuenta uno de qué se pudo hacer y qué no se pudo hacer. Por el lado de Sago, no se sabe nada si llega o no. Reitero, le dijo Terrazas livianamente que no tienen apuro, cuando Die Strong sí debería tener apuro en tener un entrenador. Vamos a escuchar a continuación a Martín Schiatti, que habla de este tema. ¿Qué opina de la llegada de Antonio Carlos Sago?
1: Sí, estuvimos el año pasado con el profe. Conocemos, por lo menos lo que estamos el año pasado, su propuesta, lo que él desea, así que bueno, vamos a ver si es él, no sé, no sabemos nada, ¿no?
2: ¿Les gustaría?
1: Y es una decisión dirigencial, ¿no? Pero nosotros estamos dispuestos para cualquiera que venga, ¿no?
2: Bien, Martín, ¿cómo viene la preparación para este viernes? Me imagino que partido fundamental el que se viene para ustedes y mantener el invicto y volver a la cima de victorias.
1: Así es, sí. Pensando en sumar de a tres. Estamos local, hacer valer la localía y bueno, pero va a ser un rival muy duro, ¿no?
3: Martín, ¿qué opinas de que también podría llegar a ser Diego Leitao? ¿Les dijeron algo acerca de eso? ¿Más escucha ese nombre?
1: No, la verdad que no sabemos nada, no nos dijeron nada y nosotros damos las órdenes de cualquiera que venga, ¿no?
0: Y sí, no tienen conocimiento los jugadores de, y por lo menos lo que dice Martín Schiatti, ¿no? No tienen conocimiento de lo que podría suceder en cuanto al entrenador. Lo de Thiago también ha sonado y es posibilidad, lo han ofertado, pero va por el mismo cauce, ¿no? Va por el mismo cauce. Sago sigue siendo el hombre número uno para posibilidad de entrenador, inclusive se hablan de que su hijo ya está aquí en la ciudad de La Paz, pero hay que verlo en Achumani, ¿eh? Ya se ha oficializado que Paz García va a dirigir el partido de este viernes frente a Aurora. Lo escuchamos a Martín Schiatti. Es un partido que no es fácil, ¿eh? Viene el Aurora, el último modelo de Cornejo, con todos los refuerzos, con Henry Vaca incluido, para jugar frente a Die Strongets. Así que partido bravo, ¿eh? Lo escuchamos a Martín.
1: Sí, tal cual. Es un equipo muy duro, tiene muy buenos jugadores en todas las líneas, tiene mucho recambio. Bueno, así que va a ser un partido muy duro, ¿no?
4: Martín, el otro día Rodrigo Vanegas dijo que no vendrían mal algunos refuerzos aquí en el Tigre por la salida de jugadores. ¿Tú opinas lo mismo o qué opinión tienes al respecto?
1: Y yo creo que si se van jugadores, tienen que venir jugadores, algo lógico, pero bueno, eso escapa a nuestras decisiones, ¿no? Eso es un tema que corre más arriba y bueno, uno está disponible para entrenar, para dar lo mejor para el club, ¿no?
2: Martín, imagino que también viendo de rojo lo del domingo, dos de los equipos que están en el top 5 de la tabla se van a enfrentar, Bolívar y Always Ready.
1: Sí, sin duda que vamos a estar atentos a ese resultado, pero bueno, es fundamental que el viernes podamos sumar de tres nosotros.
3: ¿Les preocupa que tal vez en estos partidos, bueno, se mantenían invicto, pero aún así no se pudo sacar los 3 puntos y se han mantenido con empates?
1: Sí, sin duda, queremos sumar de tres, pero creo que Blooming es un gran rival, San José también es un gran rival y bueno, todos los partidos son muy difíciles, queremos quedarnos con los 3 puntos, pero bueno, no se dio. Lo importante es que seguimos allá arriba, seguimos en la pelea y bueno, el viernes vamos a tratar de sumar de 3, ¿no?
5: Mejor que se juegue el viernes, Martín, para que vaya la gente, para que vaya mucho más hinchada del Tigre.
1: Sí, porque además el sábado hay un evento aquí en La Paz, no estaba tan al tanto de eso y yo creo que es beneficioso para todos, ¿no?
5: Que vaya la gente, ¿no? Hay que apoyarlo al Tigre, están peleando el campeonato.
1: Sí, sin duda que es fundamental el apoyo de la gente, que se sumen. Y bueno, que vamos a dar pelea y vamos a buscar el título, sin duda, ¿no?
3: Se les complica que todos los partidos se les está reprogramando, el anterior también se cambió el horario, han visto que días que se les han conflictuado también para ustedes.
1: Sí, pero hay que jugar. Así que bueno, uno está mentalizado.

0: Tenemos que sumar de tres, tenemos que ganar, tenemos que ser protagonistas y bueno, y nada más, el análisis se queda ahí, ¿no?
1: Martín, igual está cerca de que arranque la Copa, va a ser un calendario bastante apretado, pero la prioridad la tendrá la Liga.
0: Y tenemos que pelear los dos frentes, echamos el tigre y hay que hacer eso. Pero bueno, hay que prepararse, hay que estar mentalizado y vamos a jugar bastante seguido y yo creo que nos debemos a eso, somos profesionales y estamos para eso, ¿no?
2: ¿Es indiferente para ustedes qué director técnico llega de Stronger? ¿Están más enfocados en el grupo, en su juego?
0: Y es que es algo ajeno a nosotros, la verdad, y nosotros somos empleados del club y tenemos que responder a quien venga, ¿no?
3: La palabra de Martín Chiatti, hablando de este partido que es más que importante para Die Strongest, tiene que empezar a sumar de a tres. Los últimos dos empates han tenido sabor a derrota. Así que el cotejo. Ayer conversamos con los chicos acá y con José Luis Aliaga y toda la banda. Decíamos, yo creo que le ha ganado, ¿no? Le ha ganado. El fútbol ha bajado un estrato social. Es una analogía que hago yo porque hay otras cosas que le han ganado al fútbol. Cuando en otros tiempos, desde tiempos primigenios, diría, el fútbol siempre era uno de los espectáculos mayores que tenía la ciudad, hoy en día no lo es. Lo del sábado es lo más importante, pareciera ser, para la ciudad. Y no solamente eso, ¿no? Lo del sábado, lo del domingo, cualquier otra presentación, o cualquier otro tipo de fiesta, o cualquier tipo de reunión social parece ser más importante que el fútbol. El fútbol, lo único que tiene aquí es un grupo de fieles, muy fieles, que van a ver a sus planteles, ¿no? Eso es mucho amor, mucho amor. Por eso el fútbol ahora se tiene que adaptar a eso. Lo que en otros tiempos era al revés, ¿no? Es algo muy interesante, es un fenómeno social muy llamativo que sucede aquí en la ciudad de La Paz. Cuando en otro lado, por ejemplo, Santa Cruz, el fútbol sigue teniendo una... cuando hay un espectáculo, cuando hay un clásico, hay un partido más que importante, y hay una atención de toda la sociedad y de todos sus estratos. Aquí no ocurre ya así. Ese es el detalle. Y ahí, por ahí tendríamos que pensar de cómo volver nuevamente a atraer al público. Ese es un tema muy fundamental. Seguimos en la radio a las 8:42. Vamos a escuchar una palabra también complicada, ¿no? Porque este año, decíamos, va a ser muy difícil reforzarse. En lo que resta de este año, en estas horas que faltan para reforzarse, los equipos hacen lo que sea. Primero para levantar sus sanciones y ver si pueden sumar algún nombre más. Y la otra, a ver quién puede venir de afuera, quién puede estar. Vamos a escuchar a continuación a Fernando Arancibia. Él es el vicepresidente del GB San José. Va a hablar de los refuerzos que pretende también en estas últimas horas sumar el conjunto orureño.
4: Tenemos que apoyar al cuerpo técnico. Creo que hay que hacer un mea culpa a todos, ¿no? Muchas veces no se dan los resultados que uno quiere. Hay días malos, pero tenemos que corregir, ¿no? Nosotros no tenemos margen de error. Lo ha dicho el profe Julio César y creo que tenemos que nosotros darle las herramientas para que pueda salir adelante, así como se viene haciendo, ¿no? Ha sido un partido difícil, no sé si ha sido el mejor que hemos jugado, pero o sea, obtener los 3 puntos es lo importante.
5: La pregunta constante del hincha son los refuerzos, Fernando, días contados para que se cierre el libro de pases.
4: Sí, la verdad creo que todos tenemos esa presión. Tenemos esta semana para tener los refuerzos. Lo que hay que entender es un poco difícil. Se vienen problemas en cada decisión. A veces no es fácil traer un jugador de afuera. Está pasando todo aquello y se nos merma, ¿no? Alguna contratación que ya estaba hecha. Hace poco hablábamos de un 10 y bueno, estamos a la espera de que se pueda contar con otro jugador que sea también del apoyo del cuerpo técnico también, que sea aceptado por ellos, y el día de hoy me imagino se va a tener ya por lo menos 2-3 jugadores más que ya van a entrar en carpeta para que se ingresen a la federación ya para tener esos 3 refuerzos. Eso es lo que acaba de comentarme Vidal, que ya está cerrado. Eso es lo que el profe estaba esperando, ¿no? Y son en las posiciones que siempre hemos pedido, ¿no? El profe ha hablado claramente central, un extremo y un 10, ¿no? Entonces, hoy día yo creo que vamos a tener las novedades para que la gente esté tranquila. Y bueno, decirles que nunca va a ser una decisión de ni del directorio ni del presidente que los refuerzos no puedan llegar, ¿no? Como les digo, hay muchos factores legales, a veces no se puede contar con todos los jugadores para que lleguen. Me imagino que todos los clubes están pasando por lo mismo. Los jugadores nacionales, ustedes saben muy bien, no son muchos, son contados los que están, y bueno, nosotros tenemos que tomar decisiones, bueno, en este caso el presidente, con la comisión y obviamente el cuerpo técnico para tomar la decisión de jugadores, que espero que también lleguen así como han llegado los que ahora están en el club, que han sido un aporte, ¿no? De Rivera creo que ha sido un partido donde él ha resaltado frente a sus compañeros, y creo que ese es el aporte que se espera de cada jugador que llegue a reforzar.
3: Hay un tema que es muy, muy llamativo, que no solamente es lo económico, que es lo principal para comenzar. El no poderse reforzar es lo económico, porque no hay entrada, no hay, hay... ¿Quién te va a apoyar en este momento? Muy pocas instituciones privadas te pueden apoyar, sponsorear, animarse a ayudar a una al fútbol. Es muy, muy difícil. Y yo, el otro tema, y es algo que decía el señor Arancibia, que también me parece muy interesante, esto de que el mercado de futbolistas nacionales es muy chico. Los buenos están con los que pueden. Después hay una segunda línea, una tercera, y después se acabó. No hay una proliferación, no hay un universo de jugadores nacionales importante, de competencia. Ahora, ¿cómo se podría solucionar eso? Es teniendo un torneo paralelo, que tendría que ser la Simón Bolívar, fortificado. Eso es lo que no hay. Si bien se ha jugado el torneo regionalizado y todo lo demás, son muy pocos, pero muy pocos los chicos que pueden saltar de esa instancia a la división profesional, porque hay mucha diferencia. Vamos a escuchar más adelante alguna palabra justo de eso que viene de este Tarija, pero ese es el punto. Deberíamos tener dos torneos muy competitivos. El de la división profesional, deberíamos tener el de la Simón Bolívar, que se debería jugar a la par, y que cuando llegue a mitad de año de abrir el libro de pases, todos tengan una gama, no solamente de traer a extranjeros. Hay montones, pero tú no sabes del extranjero si se va a adecuar, si le va a gustar, si no le va a gustar, por ahí no le gusta el país, por ahí esto de los conflictos, le tienen miedo. Está bien, se entiende, y no hay, yo no tengo problema con eso. Yo los entiendo a los extranjeros por ese detalle. Pero con los nacionales podría haber un otro trato, otra mejor, pero para eso tienen que estar preparados, para eso tienen que estar en el nivel. La única manera de estar en el nivel es jugar. No, está bien, este año has tenido una barbaridad de 53 días, has tenido lo de Bilsterman de inicio del año. Entonces, ¿cuándo va a ser? Y la federación tiene que plantearse bien ese detalle. ¿Cuándo va a ser el año en que se juegue fútbol todo el año? Valga la redundancia, porque eso es lo que necesita el país. ¿Quieres ir a un mundial? Tienes que jugar y hacer competencia todo el año. Y como ven, son estratos y son capas que hay que tienen que tener su expectativa. Vámonos a la pausa, ya volvemos aquí en la radio.
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10: Bueno, acaban de confirmar que ayer fue la confirmación, me sorprendió eso, que con tanta antelación hayan sacado ya ayer miércoles, sacaron la nómina de árbitros del fin de semana y Vladimir Rueda es el árbitro para este fin de semana entre Always Ready y Bolívar. Reitero, partido de alto riesgo en todo sentido, en la cancha, en las tribunas y en todo lado. Ojalá que sea un buen arbitraje. Ojalá que sea un buen. Lo único que pido, que sea justo, ecuánime, que se les den las condiciones a los dos equipos para poder desplegar su juego. Después, todo lo que vaya a ocurrir después es otra cosa, directamente. Vamos a algo muy lindo que se presentó ayer. Se presentó el ATP Challenger, el Chuquiago, que se va a disputar en la primera quincena de diciembre. Este es un evento internacional muy importante. Es como en el tenis, los torneos van en diferentes ciudades. Es como si la Copa Sudamericana o la Libertadores fueran por diferentes países y en cada uno se disputan torneos. Uno de ellos es el torneo Chuquiago que auspicia el Club de Tenis La Paz, que es una de las organizaciones y clubes más que importantes en el tenis a nivel nacional. Es uno de los de mejor infraestructura, definitivamente. Vamos a escuchar a continuación a la capitana del equipo nacional. Vamos a escuchar a Paola González, que presentaba así el evento ayer en conferencia de prensa.
11: Y agradecer la presencia de las autoridades, primero al viceministro de Deporte, Roberto Bustamante, a la directora municipal de Deportes, Micaela González, al presidente de la Federación Boliviana de Tenis, Luis Benítez, al vicepresidente de la Asociación Boliviana Paseña de Tenis, Fernando Contreras, al director del torneo, Rafael Ortiz, y bueno, también en la testera aquí tenemos al mejor jugador junior, ranqueado de Bolivia, Oliver Solís. A la prensa también bienvenida, a todos los medios de comunicación y a todos los que nos acompañan el día de hoy. Hoy no solo presentamos un torneo de tenis, presentamos una oportunidad para que La Paz y Bolivia se proyecten al mundo a través del deporte. Para nuestro club es un inmenso orgullo ser por primera vez sede de un torneo de ATP Challenger Tour 50, un acontecimiento que marcará un antes y un después para nuestra institución y para el tenis boliviano. Este año, además, celebramos 101 años de historia, más de un siglo formando deportistas y promoviendo los valores del tenis. Nuestras canchas de polvo de ladrillo, rodeadas de los imponentes cerros paceños, recibirán a jóvenes jugadores que están construyendo su camino hacia la élite del tenis mundial. Muchos de ellos estamos seguros que serán grandes figuras del mañana. Nuestro club ha sido cuna de destacados tenistas que llevaron el nombre de Bolivia al ámbito internacional, como Mario Martínez, Isaac Gorostiaga, Boris Arias, Carlos Aguilar, y ahora tenemos la presencia de Oliver Solís, entre muchos otros jugadores. Ellos son el mejor ejemplo de que el tenis no solo forma campeones, sino también personas con disciplina, perseverancia y valores.
10: Este evento es un ATP Challenger 50. La idea es ir mejorando, ¿no? Es ir mejorando porque hay el Challenger 1000 igual, entonces ya hay los otros torneos que ya son mucho más importantes en el mundo, pero yo quiero destacar eso, ¿no? Inclusive lo que se quiere llevar hacia adelante es esta oportunidad de hacer y nombrarlo como al Challenger con más altura, porque se disputa en la ciudad de La Paz. Vamos a seguir escuchando palabra de protagonistas, pero sobre todo palabra de gente que ha hecho posible este evento. Vamos a escuchar a Luis Benítez, él es el presidente de la Federación Boliviana de Tenis, que daba también sus palabras.
12: Nos sentimos muy orgullosos de que la ATP se haya fijado en La Paz, en Bolivia. O sea, para nosotros es realmente un orgullo hacer un torneo Challenger acá en La Paz. Va a ser el segundo que se realiza en Bolivia y con seguridad, porque sé que esto va a ser todo un éxito, esto se va a replicar también en otros departamentos, o por qué no un segundo torneo en La Paz, un primer torneo en Cochabamba o un segundo torneo en Santa Cruz. Obviamente otros también departamentos, en la medida que vayan creciendo, pueden optar por llegar a la cúspide, yo diría, del tenis profesional. Es una gran oportunidad para nuestro chico jugar en casa. Todo el tema de costos se facilita, el tema de logístico, el tema de posibilidad de poder participar. A veces tenemos un gran talento, pero no tenemos las posibilidades de participar en este tipo de eventos. Y gracias a la dirigencia, a la visión que se tiene, sobre todo acá en este caso en La Paz, es que se va a poder lograr esto. Esperamos que muchas empresas puedan colaborar, auspiciar. El gobierno nacional, a través de aquí de Roberto, también ya se siente el apoyo. La verdad que estamos muy, muy contentos con lo que él vislumbra a un cortísimo plazo. Y bueno, esperemos que se den todos esos proyectos, Roberto, que está en curso, ¿no? Al club de tenis, a Rafa Ortiz, desearles lo mejor. Sé que tienen la capacidad y sobre todo el entusiasmo y cuentan con un club hermosísimo para llevar a cabo el mejor evento de nivel Challenger en Bolivia.
10: La confirmación de la noticia será en diciembre, el 7 de diciembre arranca, así que estaremos también muy pendientes de esa información. 8:59 juega Bolívar hoy día, no se lo pueden perder, 17:30 arrancamos la transmisión. Bolívar, ¿cómo puede ir? Atención, Lampe en la puerta, Jesús Sagredo, Arriaga, Zavala en el fondo, Santiago Echeverría y José Sagredo. Línea de 5, línea de 5 en el fondo. Leonel Justiniano, Melgar, Robson Mateos, Patricio Fernández, en el medio sector Martín Cauterucho, sería el único hombre adelante. Vamos a tener detalles a las 13 horas. Abrazo para todos. Sigan en compañía de la red que une a todos los bolivianos. Chao.
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20: Es la hora 9 en punto.
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21: En La Paz, la bancada de Libre reclama que no se hayan tomado en cuenta sus propuestas para el presupuesto general del Estado 2026.
23: Sí, gracias, compañeros. Una vez de que en la Cámara de Senadores se aprobó esta noche, la pasada noche, el reformulado del presupuesto general del Estado 2026, la bancada de Libre ha reclamado que no se han tomado en cuenta sus propuestas que podrían haber sido incluidas en ese presupuesto general del Estado, sobre todo con el fin de brindarle mayores recursos a las gobernaciones y ciertas responsabilidades de pago de bonos sean transferidas al Ejecutivo Nacional. Esto es lo que decía Tomás Ayerbi respecto a estos reclamos.
24: Porque creemos que nosotros deberíamos aumentar a los gobiernos departamentales, pero nada de eso ha sido tomado en cuenta por el oficialismo. Es una pena que quieran controlar desde el Ministerio de Economía, desde el gobierno, todo lo que son, sobre todo en el tema de la capacidad de endeudamiento, porque dice en uno de sus artículos que si quieren reprogramaciones tienen que hacerlo con el ministro de Economía forzosamente. Ese tema nosotros queríamos cambiar, no han aceptado. Y no hay voluntad política, es la misma, el mismo presupuesto de la anterior gestión, no hay ninguna diferencia, no hay cambios estructurales, tampoco están hablando de las empresas estatales que son deficitarias, son varios temas.
23: Sin embargo, hay que manifestar también de que se está en tratamiento una ley corta donde se puedan transferir estas responsabilidades de pago de bonos, de prediarios o de vacunación de los gobiernos autónomos departamentales al gobierno nacional. Rodrigo Fernández, Herbol La Paz.
21: En Cochabamba, Zoonosis multó a varias personas por dejar a sus mascotas en la calle.
25: El jefe de Zoonosis de la alcaldía de la ciudad de Cochabamba, Diego Prudencio, informó que se han emitido varias sanciones a los dueños de mascotas por tenerlos en las calles. Existen normativas municipales que aplican ese tipo de medidas por una tenencia irresponsable.
26: 67 sanciones. El día de viernes estamos haciendo una tabulación de esos datos y es un número importante, pero va a ir creciendo porque evidentemente personas todavía van a seguir con este tipo de creencias y este tipo de procesos, y nosotros vamos a seguir sancionándolos. Lo sentimos mucho, eso no tiene una finalidad de abastecer las arcas del municipio, todo lo contrario, sino de cambiar conductas, y esas conductas a veces vienen pues con este tipo de eventos que a nadie le agrada que vengan con impresoras térmicas y te sancionen, pero eviten o evitemos ese tipo de eventos simplemente cumpliendo con nuestro gol.
25: Quienes no cumplen con el pago de la sanción son sujetos a la congelación de sus cuentas. En el informe, Iván Camacho, de Radio Cancha Parlaspa, Herbol Cochabamba.
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21: La noticia internacional llega a través de France 24.
27: Lejos de la violencia que golpea a gran parte de Haití, en el noroeste del país la amenaza tiene otro rostro: el fenómeno del Niño. Tras semanas sin llover, Palmi Eglis riega cada dos días el cultivo de plátano del que su familia depende.
28: Cuando llega esta época del año, estamos a merced del clima. Debido al calor intenso, sembramos nuestros cultivos sin ninguna garantía de que vayamos a cosechar algo.
27: Algunos agricultores como Therese recurren a sistemas de riego como este, financiados por organizaciones internacionales como Heifer International. captan agua y la distribuyen a parcelas alejadas que de otro modo quedarían completamente secas.
0: Este sistema de agua ha sido una bendición para nosotros.
1: Deportes.
2: Favol, o la agremiación a cargo de David Paniagua, trató de conversar con el viceministro de Deportes, pero sin embargo, este respondió que no puede meter mano en ninguna federación deportiva del país. Esto es lo que decía.
5: El Ministerio de Deportes no tiene la facultad de intervención de ningún ente deportivo. Nosotros respetamos absolutamente todas las normativas que tiene cada una de las federaciones, tanto en su sistema administrativo y obviamente deportivo. Nosotros no somos una entidad que interviene, nosotros somos una entidad que solamente busca el crecimiento del deporte, el crecimiento del sistema deportivo nacional, basado en las normas que tiene el país para el deporte, y obviamente buscando que las mismas federaciones cumplan sus propios estatutos y reglamentos.
2: Recordemos que continúa una pugna entre Favol, o por lo menos David Paniagua, su representante, con el propio Fernando Costa y la Federación Boliviana de Fútbol. Marcelo de la Cruz, Arbol Deportes.
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7: ¿Usted, señor, por qué está aquí? No tengo ni puñetera idea. Al parecer, su relación con la fruta no va nada bien. ¿Ah, no?
8: Últimamente no estoy en tu dieta, Mauricio. No sé cómo carajo decírtelo. ¿Quieres que

0: desearles un muy buenos días, amigos oyentes del Gol de la Mañana en directo, si estamos acá, y mandarle buenas energías, sí, por lo menos con el pensamiento. Que sea una buena jornada, que sea una linda jornada, que pueda derrotar las adversidades, derrotar a los adversarios en el buen sentido de la palabra, pero tal vez el primer adversario es usted. Y esa es la batalla más dura. Esa es la derrota, si es que usted la logra contra sí mismo, es la más valiosa. Ese triunfo es el más festejado, sí, porque a veces nosotros somos los que ponemos las piedras más grandes, primero dentro de nosotros y luego esas piedras salen afuera y nos quitan toda la visión de la senda, del camino y del horizonte. Sacarlas primero de adentro limpia y purifica el camino. Ojalá lo pueda hacer usted. Solo así podrá enfrentar otras adversidades y a otros adversarios. Si usted no logra primero eso, va a ser muy difícil. Puede que sea muy vulnerable. Ojalá que hoy lo logre, sí. Adversidades externas, sí. Pero primero van las internas. Saludo a mi compañero de trabajo, Hugo Choque, en los controles. Hugo, buen día, bienvenido.
1: Buenos días, Pedro, muchas gracias y también la bienvenida a nuestra audiencia.
0: Estamos comenzando así. Que sea buena jornada, productiva. Que usted, antes de dormirse hoy, tenga alguito, aunque sea muy pequeñito, que le pueda inspirar esperanza y le dé cierta satisfacción. No fue muy grande, pero lo hice. Ocurrió. Y eso me alienta. Mañana podría ser el doble de lo que fue hoy. Un poquito más grande, ¿sí? ¿Para qué de entrada aspirar a mucho e intoxicarse? Poco a poco. Sorbo a sorbo. Vamos a comenzar así nuestro programa. Nos toca, nos corresponde. Nuestra primera pausita. Gran abrazo. Aunque imaginario, pero sentido. La buena energía llega. El apretón de manos. El saludo caballeroso a las damas. Para todos ustedes. La bienvenida.
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0: 17 minutos, estamos comenzando así nuestro programa para desarrollar las noticias, las informaciones, lo que está generando agenda, atención en nuestro país, en la economía, por ejemplo. Sí, muy importante la economía, porque cuando la economía no va bien o no fue bien administrada, pasa lo que nos está pasando ahora, ¿no? Por eso no hay que dejarlos muy sueltos a los políticos. Hay que ponerles el ojo y seguirlos. Porque ocurre que luego usted no puede sacar sus dólares del banco, ¿no? Y tal vez tarde se dio cuenta. ¿Y por qué pues ha ocurrido esto? ¿Son mis dólares? Bueno, pues señor, avería y obra de los políticos. ¿Desde cuándo? Aunque ahora hay un cronograma ya para que usted pueda recuperar sus dólares ahorrados. ¿Cuánto tiene usted en el banco? ¿5.000, 3.000, 2.000 dólares? ¿Tenía 10.000, 15.000? No los podía sacar, una especie de corralito. Claro, porque el anterior gobierno usó esa plata. Se las pidió a los bancos privados con el compromiso de luego devolverles y nunca hubo la tal devolución. Y la usó para comprar gasolina y todas las necesidades que tenía el gobierno de Arce. El actual gobierno se ha comprometido a devolver ese dinero a todos, al público, a usted y a usted que tiene que sus dolarcitos ahí. Se ha comprometido y señaló que iba a ser en un cronograma con plazos, pero todavía eso no es regular. Usted no puede ir a un banco en este momento y decir, por favor, quiero mis 10.000 dólares que tenía ahorrado desde hace tanto tiempo. No se los van a dar. ¿El actual gobierno podrá hacerlo? ¿En qué tiempo esto se va a acelerar? Esos son los temas que hacen los políticos, la variación del dólar, en fin, unas medidas mejores que otras, peores que otras, cómo está la economía. Hay cierto temor en la población porque dicen, se está devaluando el boliviano. El gobierno dice, no, esto va a parar, no se preocupen, está... Evidentemente, está subiendo el dólar, pero esto va a parar. Y va a parar porque, bueno, esperemos. El gobierno ha obtenido un crédito del fondo, del tan denostado y criticado Fondo Monetario Internacional. Claro, desde la izquierda, los socialistas, cuando ven al Fondo Monetario Internacional, sacan su crucifijo, ¿no? Y le muestran, más o menos algo así. Pero hay socialistas que, a pesar de criticar al Fondo Monetario Internacional, al Banco Mundial, a ver, niéguenlo, les encanta vivir como burgueses. Tienen ese estilo de vida. Por los hábitos, las compras que hacen, donde viven, donde estudian sus hijos, lo que consumen. Hablan como socialistas y viven como burgueses. ¿Qué tal? Qué sinvergüenzura, ¿no? Qué paradoja. Qué doble moral. Falsa moral. Sí, habrá otros que son de convicción, no lo dudo, y mis respetos para ellos, que predican con el ejemplo, pero otros solo es el bla, bla, bla, bla, y después su vida es otra clase, como se dice popularmente, al revés. Está mal que tengan ese tipo de vida, que les guste la plata, que tengan unos hábitos de vida como el de los millonarios. No, no está mal, pero díganlo pues de frente, no ser hipócritas. Díganlo, yo vivo así, soy esto, me gusta este consumo, yo no consumo ni vivo como el pueblo empobrecido, el pueblo humilde, con el que tanto me identifico. No, yo no soy así, a mí me gusta este otro tipo de vida. Díganlo, sean francos, tengan el valor de decirlo. Eso es lo único que se reclama. No está mal que la gente aspire a vivir bien, vivir en un barrio residencial, hacerse de una casa, tener un vehículo, ir a... No está mal. Nadie dice que eso está mal. Está mal cuando eres un hipócrita y un doble moral, ¿no? Ahí bien abanderado con los ropajes del pueblo y de la pobreza y, sin embargo, tú admiras y haces otras cosas a las que tanto criticas desde la ideología. Eso es lo que se condena. Pero, bueno, el Fondo Monetario Internacional le ha prestado plata al... Bueno, le va a prestar plata al gobierno. Sí, el Fondo Monetario Internacional, algo más de 1.900 millones de dólares, ¿se imaginan? Bueno, en términos de lo que manejan las economías de los países y todo lo que maneja la economía del mundo, es poquito eso. Sí. Pero para Bolivia en este momento puede significar muchísimo para el momento de necesidad de divisas que estamos atravesando. Entonces el gobierno dice, cálmense, van a llegar dólares, eso va a ir a las reservas, y de esas reservas va a poder disponer el Banco Central para poner dólares en circulación, devolverle a la gente, en fin, a ver si con ese salvavidas que nos tira el Fondo Monetario Internacional, ojo, no es un regalo, es un préstamo, es un crédito, hay que pagarlo, 3 años se dice, ¿no? Y con eso el gobierno, esa es su carta de apuesta fuerte del gobierno, dice con ese apoyo, con ese apalancamiento, el dólar se va a estabilizar, todos tranquilos y no va a haber una escalada, una subida del dólar. Esperemos que así sea. En cuanto llegará el primer desembolso del Fondo Monetario Internacional, algunos calculan que podría ser cuestión de semanas. Depende de que, uno, acá en Bolivia la Asamblea Legislativa apruebe ese préstamo que va a obtener Bolivia del Fondo Monetario. Y dos, que allá también el directorio del Fondo Monetario diga, sí, ok, corre, va, aprobado, ratificado, y si la asamblea acá se apura y lo hace rápido, calculan que sería cuestión de semanas, no sé si 3, 4 semanas, para que llegue el primer desembolso. Mientras tanto, ¿qué ocurrirá? Seguirá subiendo el dólar, el Fondo Monetario Internacional. Seguramente no es el demonio como lo pintan, pero tampoco es una casa de monjitas de la caridad. No, tampoco es. Como cualquier banquero, ¿no? No te va a prestar la plata para perder. El banquero, vas a pedirle plata, te mira y te dice, a ver, ¿y a cuánto quieres? Tanto, ¿con qué me vas a pagar? Tengo, a ver, dime qué haces, en qué trabajas, cuánto generas, ¿tienes casa para hipotecarme? ¿Tienes tu auto? A ver, mostrame tu casa, ¿cuánto vale? ¿Tu autito de qué modelo, de qué año es tu autito? No, muy viejito es, no me sirve. Todo eso, te hacen una radiografía. Y si luego de que el banquero está convencido de que le puedes pagar, te presta y te dice, este es el interés. Tanto va a ser el interés. Ucha, no, que muy elevado, ni modo. Si quieres lo tomas, si no, lo dejas. Hay otros que están en la fila, por favor. Así es, así es. ¿Y por qué tiene que cambiar esto en el ámbito internacional? Para nada, incluso con mayor rigor, porque son millonadas las que se prestan. Por ende, el Fondo Monetario, en ese acuerdo, ese documento que se va a firmar con Bolivia, ¿qué nos estará pidiendo, no? ¿Estará poniendo condiciones? ¿Cómo no nos gustaría saber a los bolivianos? Ni para poner como demonio ni como ángel al Fondo Monetario. Lo que es, un organismo internacional que pone condiciones para prestarte plata, que luego te exige que le pagues, en fin. La virtud y donde los bolivianos tenemos que voltear la mirada, ¿dónde es? Bueno, pues a nuestros compatriotas gobernantes, pues, que no sean traidores con la patria y no nos hipotequen y no nos vendan y no vendan nuestras almas al diablo. Ahí tenemos que poner los ojos. Señor gobierno, sea pues fiel y leal con nosotros, con la gente, con el país de la patria de la que tanto usted habla. Negocie un acuerdo que no sea tan duro para nosotros, tan comprometedor, tan desventajoso, que luego, les repito, tengamos que vender nuestras almas al diablo para pagar. Solamente eso pedimos a los gobernantes. Lealtad con el país para hacer mínimamente un buen negocio y no hipotecar al país. ¿Qué habrá pedido el Fondo Monetario Internacional? Sería bueno, en términos de la tan mencionada y cacareada transparencia, que nos digan, acá está el documento, a esto nos hemos comprometido con el Fondo Monetario, esto nos ha pedido el Fondo Monetario, le hemos dicho que esto podemos cumplir, esta otra condición que nos ha pedido, le hemos dicho que no, que eso no es posible en Bolivia. Transparencia, ¿no? ¿O a qué le llaman transparencia? Ojalá podamos conocer esas condiciones en detalle y saber a qué nos hemos metido los bolivianos, porque al final esa plata la terminamos pagando todos. No es que la va a pagar de su bolsillo el presidente, su familia o el ministro de Economía. No, no, no, no. La termina pagando toda la gente. Y por eso tiene que interesarnos las condiciones que negocia un gobierno con un organismo internacional o con una potencia cuando hacemos un acuerdo. ¿A qué se habrá comprometido el gobierno? Porque el Fondo Monetario Internacional, así como usted le dice, ¿no? ¿Cuánto ganas? A ver, ¿dónde trabajas mensualmente? ¿Cuánto es tu ingreso? Ah, ya, de acuerdo a eso te puedo prestar tanto. El Fondo Monetario hace lo mismo. A ver, ¿cuánto es tu ingreso, Bolivia? Pero además, ¿qué vas a hacer? A ver, mostrame tu plan económico. Quiero ver qué vas a hacer para que generes la plata con la que me vas a pagar. Porque si no me presentas un plan creíble de cómo vas a manejar tu economía, yo no te presto nada. Y ahí de pronto el fondo puede decir, a esto que me estás diciendo, yo quisiera que hagas esto más. y que hagas esto y esto. Ahí entra pues la negociación leal de un gobierno. Mira, esto no lo puedo hacer porque voy a fundir a mi gente. La voy a fundir. No puedo. Puedo ir hasta acá. ¿Y qué tal si lo negociamos por este otro lado? ¿Te parece? Esa es pues una negociación leal. Ojalá que la hayan hecho. El gobierno presenta su plan al banco. Esto voy a hacer. Mira, así voy a arreglar la economía. De acá voy a generar plata. ¿Qué te parece? El banco mira y le dirá, bueno, sí, está bien. Yo añado esto más, lo puedes hacer y se logre el acuerdo. Ojalá todo eso sepamos, ¿no? Tema de déficit fiscal, reducir empresas estatales improductivas. En el tema de los combustibles, ¿qué habrá dicho el Fondo Monetario? ¿Qué habrá dicho el gobierno? Voy a eliminar poco a poco toda la subvención. Ahora he eliminado una parte, pero la voy a eliminar toda. ¿Cuándo? ¿Será? ¿Se anima? El Fondo Monetario le dijo, tienes que eliminar todo eso. Al final no tiene que ver nada de subvención. Bueno, son cosas muy interesantes. Al momento de que un organismo internacional te presta plata. No es que agarra de su bolsillo y te la da así como si nada. Toma, querido viejito, te quiero mucho, me caes muy bien, anda. No. Te la ponen bien clarita. Y veremos qué ha propuesto el gobierno, qué ha pedido el Fondo Monetario, pero va a llegar esa plata. Es parte de las noticias importantes que se han generado en estas últimas horas. Vamos a hacer una pausita. ¿A usted le gustaría saber cómo hemos negociado con el Fondo Monetario? Pero claro que sí, querido ciudadano, ¿cómo no le va a interesar? ¿A qué se ha comprometido Bolivia? ¿Hay letra chica? ¿Cosas que no sabemos? ¿Debería ser transparente eso? ¿Qué tipo de documento vamos a firmar con el Fondo Monetario Internacional? Pero me parece legítimo que los bolivianos lo sepamos. Y el que nada tiene, nada teme. El gobierno podría mostrarnos claramente todo lo que ha negociado con el fondo, de frente y de manera transparente. Así podemos crecer como país, ¿no? Podríamos creer más en el Estado y en el gobierno, la gente. Una pausa y volvemos.
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7: Nueve con 32 minutos, y un poquito para cambiar los temas, el tema, para hacer un pequeño viraje de otras cosas que pueden, no sé, darnos ideas para un buen, no diría debate, sino reflexión, una buena reflexión como bolivianos respecto de lo que es nuestro país, las condiciones en las cuales vivimos, lo que está bien o no, cuán felices somos en nuestro país, ¿no? La Fuente Ciudadana salió a las calles a preguntarle a la gente, señor, señora, ¿cómo está? A pesar de todo lo que pasa en Bolivia, lo bueno y lo malo, ¿usted es feliz acá en el país? O sea, ¿podría decir que es feliz a pesar de todo o no? Y si no es feliz, ¿qué propone? ¿Quisiera irse del país? Sí. ¿A dónde quisiera irse? ¿A Estados Unidos, a España, a Brasil, a Chile, a Argentina? Interesante hablar con la gente de esas cosas. Eso es la Fuente Ciudadana, contacto con la gente. ¿Es feliz? Yo le traslado la pregunta a usted, por ejemplo, que me está escuchando. A pesar de todo lo que pasa en nuestro país y que ya sabemos, entre lo bueno y lo malo, ¿es feliz acá? ¿Diría que se siente feliz? No, no tengo empleo, no soy feliz. Yo tengo un empleito más o menos. En otros países han hecho estudios sobre el índice de felicidad de su gente, de su población, a los estados, y qué bueno eso, ¿no? A través de un trabajo sistemático, de una consulta metódica, les interesa saber si su población es feliz o no. Y si no es feliz, ¿cuál es la causa de esa infelicidad? ¿Es el estado, sus instituciones, la corrupción u otra cosa? La salud mental, por ejemplo, de su población no está bien. Muy estresados, intolerantes, agresivos, no sé. En otros países lo hacen, estudian esas cosas, porque es importante. Nosotros acá, no, creo que estamos lejos de esperar eso. Pero vamos con la pregunta a la calle. La Fuente Ciudadana se fue a una zona, le diré, populosa, a una zona populosa de La Paz, para preguntarle eso a los ciudadanos y a ver qué respuestas obtuvo. ¿Se siente feliz? ¿Es feliz usted acá en Bolivia a pesar de todo lo que pasamos o no? A ver, escuchemos.
8: Tal vez México es un... Yo no me iría a otro país, bro, porque soy bien enamorado de mi país, de mis raíces, bro.
9: En los recocidos de la Fuente Ciudadana, hoy salimos con la misión de conocer la opinión de los transeúntes y vecinos de las zonas aledañas a la Avenida Buenos Aires.

0: Economía, hermano.
1: Pero más que todo, ¿por qué es feliz acá?
0: Hermano, patriotismo, patriotismo, papi. O sea, no puedo encontrar un cariño hogareño como en Bolivia, porque yo ya estoy en Perú, he llegado a Argentina, he ido a Brasil. Claro, es ir a trabajar, tiene un rasgo económico más fuerte tal vez, o...
2: Sí, feliz.
1: ¿Por qué es feliz?
2: Feliz, feliz. Nadie es feliz, yo creo, en este mundo. Pero sí, vivo tranquila. Me hace feliz que mis seres queridos estén bien. Eso es lo que me hace feliz. Porque en otro país sufren. Pese que sí, bien ganan dinero, pero se sufre la distancia y también el apego a la familia. Eso es muy importante.
3: Ah, sí, soy muy feliz por el hecho de que, bueno, la ciudad tiene muchos atractivos, aparte de los conflictos. Y ahora que se ha solucionado parcialmente todo esto, la ciudad tiene más paz, más movilidad.
1: ¿Pero por qué más que todo?
3: A ver, por la familia, obviamente, siempre va a ser un punto importante. Luego, ¿por qué soy feliz en esta ciudad? Por la gastronomía. La comida es muy, muy deliciosa aquí en la ciudad y no se puede conseguir eso en otros países. Eso es lo que más me resalta de la ciudad.
4: Actualmente no. Con este gobierno tan incapaz, realmente uno da ganas de irse.
5: Bueno, yo creo que no, porque obviamente siempre te aumenta la susceptibilidad de todos los conflictos y no son los posteriores bloqueos, aumento del dólar, el tipo de cambio con boliviano. Es como que no, generalmente mucha gente está optando de Bolivia tal vez por salir afuera a este paso, ¿no?
0: Lastimosamente la economía nos ha afectado de sobremanera y esto pues no nos permite sobresalir para llevar el pan de cada día a nuestras familias. Eso es lo que de tal manera
4: evita que sean felices,
0: evita de que obviamente exista, ¿no?, un ambiente social y familiar, ¿no?, feliz, porque no contar con los recursos necesarios para poder llevar comida a nuestros hogares afecta de sobremanera, ¿no? Porque lastimosamente no hay fuentes de trabajo estables. Encima dependemos de muchos departamentos, ¿no? Sobre todo aquí en la ciudad de La Paz no nos podemos abastecer. Lastimosamente este tema también de la gasolina se ha afectado de sobremanera.
1: A quienes respondieron que no son felices en Bolivia les hicimos una segunda consulta: si tuvieran la oportunidad de emigrar a otro país, ¿a cuál se irían y por qué?
0: Al que mejor esté establecido económicamente, yo creo.
1: ¿Cuál sería tal?
0: Yo creo que fuera de Sudamérica, en Europa tal vez. En Europa.
1: Hablaríamos de España, Suiza.
0: Tal vez Suecia, Suiza, Estados Unidos.
1: ¿Eso por su economía?
0: Sí, por mejorar mi economía, ¿no? Y por ver mejor y más estable a mi familia.
1: Si se iría, ¿a qué país se iría?
4: A un país donde esté mejor. Yo creo que Chile.
6: Chile.
1: ¿Por qué Chile?
4: Porque está mejor, es más estable.
6: Estabilidad.
4: Claro, buscamos estabilidad.
1: Y actualmente en Bolivia no hay estabilidad, es infeliz usted.
4: No hay seriedad de este gobierno y por tanto no hay estabilidad.
1: Entonces eso le hace infeliz.
4: Sí, infeliz porque es una preocupación para mantener a la familia también.
1: Entonces, ir a otro país, ¿a qué país se iría?
5: Chile más que todo.
1: ¿Por qué Chile?
5: Bueno, porque parece que tiene una economía mucho más estable, muchos también migrantes bolivianos que fueron allá mencionaron que hay también más demanda en el tema laboral.
1: Las respuestas fueron diversas y reflejaron distintas realidades, sentimientos y argumentos de los consultados. Ahora les queremos trasladar esa misma pregunta a ustedes que nos escuchan. ¿Usted es feliz viviendo en Bolivia? Lo invitamos a compartir esta reflexión y ser parte de la voz de la ciudadanía. Para La Fuente Ciudadana, Israel Hurtado, Herbol La Paz.
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8: Y usted respondió a la pregunta. A pesar de todo lo que pasa acá en Bolivia, entre lo bueno y lo malo, ¿usted es feliz o no es feliz? Y si es feliz, me dice que sí. ¿Por qué? ¿Usted escuchó lo que respondió la gente en la calle? Muchos dijeron la familia. Es que mi familia está... Oiga, ese apego a la familia... Qué interesante, es una beta que habría que explotar mucho más desde el Estado y desde todo lugar, desde los medios de comunicación, para llegar a esos tejidos profundos de la sociedad y tratar de que seamos mejores, que valoremos ciertas cosas, que valoremos principios que se generan ahí en la familia. Mucha gente dijo, no, es que mi familia, el apego a la familia. Bueno, otro señor dijo la comida. Aquí se come tan rico. Dice, afuera no hay eso. Acá no hay tanto cariño. O afuera no encuentras tanto cariño como acá las cobre. Otros dijeron, no, yo quiero irme a Chile. Me llamó la atención, dicen a

0: Chile, quieren ir a Chile, porque está mejor Chile, ojo, ¿no? Con todo lo que hay en nuestra historia con Chile. Esta consulta a la Fuente Ciudadana la hizo en cercanías de la populosa Avenida Buenos Aires de La Paz. Es una zona muy populosa acá en la ciudad de La Paz, para quienes nos escuchan en el interior. La hizo en la Buenos Aires y zonas que están aledañas a la Buenos Aires. Pero ahora vamos a barrios que podrían ser denominados mucho más residenciales, si usted quiere, como Sopocachi y Miraflores, que no son tan populosos. La idea es saber ahí qué dicen. Hemos escuchado lo que las personas respondieron en estas zonas populosas. Pero a ver, vamos a barrios que son considerados más residenciales, como Miraflores y Sopocachi. La Fuente se fue con la misma pregunta. Señor, señora, buen día. ¿Es feliz acá en Bolivia a pesar de todo? ¿Qué respondieron en Sopocachi y Miraflores?
1: Después de recorrer la avenida Buenos Aires en La Paz, en esta oportunidad nos trasladamos a los barrios de Sopocachi y Miraflores para realizar la misma consulta. A pesar de los conflictos y de las diferentes situaciones que atraviesa nuestro país, ¿usted se siente feliz viviendo en Bolivia?
2: Sí, creo que eso depende mucho, ¿no? También de la perspectiva de cada uno y de lo que más valore, lo que más peso tenga en la balanza para cada uno, ¿no? Y para mí Bolivia tiene cosas muy bonitas, como por ejemplo en La Paz, es una ciudad que se disfruta bastante todo el tema de la naturaleza, por ejemplo, ¿no? Con todos los cerros, miradores, lugares bonitos que hay para visitar. Después también tiene muchas cosas positivas, ¿no? Que por ejemplo vivir acá relativamente es muy barato, ¿no? Comparándolo con otros lugares, países vecinos también, por ejemplo.
1: Entonces es feliz por esa situación del ambiente y la economía.
2: Entre otros aspectos a destacar de la ciudad, sí.
3: No puedo decir otra cosa, que sí, estoy bien.
1: ¿Por qué es feliz, digamos? ¿Qué es lo que le da felicidad?
3: La tranquilidad, ¿no? De aquí de mi zona, más tranquila. Tampoco no hay mucho, digamos, como en otras zonas. Eso, y...
1: ¿Pero así mismo es feliz?
3: Sí. Porque no tengo mucha necesidad, ¿no? Alguna vez, alguna enfermedad, siempre eso no es. No pienso salir aquí, me voy a quedar.
4: Sí, aquí en La Paz, sí, siempre.
1: ¿Por qué?
4: Porque, bueno, yo desde que tengo memoria siempre he vivido aquí en la ciudad y por más los conflictos que tengamos, siempre La Paz va a ser la ciudad, para mí, cuna desde que nací.
1: Pero algo que, digamos, le hace feliz específicamente, algo que por eso estoy acá, digamos.
4: La gente, el clima, me encanta.
1: El frío.
4: Sí, el frío. Bueno, no es tanto el frío, ¿no? Pero, por ejemplo, en otras ciudades de Bolivia el calor es extremo y no se puede estar tranquilo. Los mosquitos, los bichos y demás. Aquí es muy tranquilo el clima.
5: No me siento tan feliz porque cualquier rato estoy mejorando. Si mejor, peor me va. Ya me estoy tratando de seguir, ya me, cuando se ha tratado de sacar un negocio, voy a prestar del banco, el banco me niega, porque no me garantiza que el negocio vaya a ir bien, y tampoco por cualquier rato pueden bloquear las calles o pueden haber manifestaciones, tampoco en algunos locales quieren prestarse.
1: ¿Entonces usted se iría a otro país?
5: Si hubiera buenas condiciones, si me fuera.
1: ¿A cuál país se fuera?
5: Alemania o Suecia.
1: Por Europa.
5: Por Europa, sí.
1: ¿Esto por qué?
5: Por la difícil situación que está aquí en Bolivia.
1: Sí, pero allá estaría mejor.
5: No estaría mejor, pero igual se sufre, pues, pero por lo menos allá voy a estar más tranquilo. No hay muchas manifestaciones, no hay mucho, digamos, ahorita, digamos, voy a bajar por allá rato, cualquier rato los mineros o los mismos maestros o cualquier cosa con sus petas van a dar, no te van a dejar tranquilidad.
1: Entonces, por la tranquilidad, digamos, de los conflictos sociales.
5: Sí.
6: Yo diría que sí, ¿no? Porque más allá de todo el tema económico, gran parte de mi familia vive acá, digamos, ¿no? Entonces, por esa parte es como que, si bien estamos con el tema de la inflación y demás, se trata, digamos, de hacer el esfuerzo, pero la familia es, digamos, lo que hace, digamos, el apoyo, digamos, ¿no? Para poder continuar acá en la ciudad.
1: Por la familia, usted es muy feliz acá. Si no estuviera la familia, tal vez fuera infeliz.
6: No infeliz, pero sí, digamos, obviamente me cuestionaría pensionaría y tal vez vería otras opciones de vivir en otro lado.
7: La verdad que Bolivia tiene mucho potencial para explotar. No vivimos, si viviríamos de turismo, de cultura, yo creo que nuestra Bolivia sería mucho más productiva. Actualmente, obviamente, estamos viviendo épocas de crisis y demás, y yo como emprendedora, como productora, la verdad que es una situación muy difícil, pero sí me alienta a buscar mercados nuevos al exterior para exportar, pero no así dejar Bolivia.
8: ¿Estás feliz?
7: Sí, completamente feliz a pesar de la crisis. Sé que el boliviano es súper resiliente, nos adaptamos y logramos salir adelante. Nos cuesta, pero yo sé que durante todo este tiempo vamos a lograr conseguir mejores días también. Como productores, la verdad, no dependemos ni del gobierno nada, pero sí queremos que nuestras empresas y nuestros emprendimientos crezcan. Entonces nos ayuda a buscar mercados internacionales también.
1: La población consultada respondió en su mayoría que se siente feliz de vivir en Bolivia por diferentes razones, entre ellas la familia, la naturaleza, la cultura y la fuerza que cada habitante demuestra para superar las dificultades. A pesar de los problemas, los testimonios reflejan que la felicidad también se encuentra en las personas, en los vínculos familiares, en las costumbres y en la esperanza de construir días mejores. Y usted que nos escucha, ¿qué opina? ¿Se siente feliz viviendo en Bolivia? Para La Fuente Ciudadana, Isel Hurtado, Herbor La Paz.
0: ¿Qué tal la preguntita de La Fuente Ciudadana? A pesar de todo, usted que me escucha en la periférica, en Chijini, en Chasquipampa, en Calacoto, en Achumani, en Villa Copacabana, en Villa San Antonio, en Villa Fátima, usted que me escucha en cualquier lugar de La Paz o del país, usted que me escucha en Cobija, en Villamontes, en Charaña, ¿es feliz a pesar de todo acá en nuestro país? ¿A pesar de todo lo bueno y lo malo? ¿O le gustaría irse? Interesante la pregunta y las respuestas que da la gente. ¿Usted qué responde? Una pausa.
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0: 9:51 Infobae replicó la información que dio acá en Herbol el gerente general, el nuevo gerente de BOA. Y sí, en el ámbito internacional también Infobae tomó los datos que nos brindó el nuevo gerente de BOA respecto de la cantidad de aviones que con los que puede operar BOA, los que tiene y los con los cuales puede, con los únicos que puede operar. Tiene varios, pero no todos están operables. Hugo, vamos a darle lectura a esta nota de Infobae que ha replicado la información que dio acá en Herbol en la mañana en directo el nuevo gerente de BOA.
1: Perfecto, vamos entonces a Infobae, amigas, amigos, oyentes, si usted quiere seguirnos con esta lectura, reitero, Infobae tiene este titular. La aerolínea estatal de Bolivia opera con 10 aviones cuando necesita al menos 17. Ese es el titular. La aerolínea estatal de Bolivia opera con poco más de la mitad de la flota necesaria para cubrir su cronograma de vuelos, según informó el nuevo gerente de Boliviana de Aviación BOA, Estanislao Finfera. La empresa tiene actualmente solo 10 aviones activos cuando necesita al menos 17 para cumplir con las rutas y horarios programados. Según Finfera, 5 aviones de su flota están fuera de servicio por mantenimiento. Uno está siendo reparado desde hace más de un año y medio en México, y otro está desmantelado en el Aeropuerto Internacional de Viru Viru en Santa Cruz, lo que provocaría las recurrentes demoras, cancelaciones y alteraciones en el cronograma de vuelos. En una entrevista con la radio Herbol, el gerente señaló que todas las aeronaves, solo una y media, es propiedad de la empresa y todas las demás están bajo un contrato de leasing. También afirmó que se investigará la presunta venta de una aeronave por $6 millones y el desmantelamiento del avión que está en Santa Cruz, que calificó como un acto de canibalismo aeronáutico. Esta entrevista que se realizó en la mañana en directo del Herbol la ha tomado Infobae. Continuamos con la información. Dice, el nuevo gerente atribuyó la situación de las aeronaves a la falta de mantenimiento y una administración deficiente de la empresa estatal. Finfera anunció que en la primera quincena de agosto se presentará un diagnóstico integral del estado de BOA, con el fin de identificar las deficiencias operativas, financieras y administrativas para preparar un plan de fortalecimiento de la compañía. BOA, fundada en 2007 durante el gobierno de Evo Morales, 2006-2019, ha estado en los últimos años en el centro del debate por una serie de problemas operativos, administrativos y dificultades financieras que han afectado la prestación de servicio aéreo en el país, con demoras, cancelaciones y un aumento significativo en el precio de los pasajes en los últimos meses. La situación cobra especial relevancia porque BOA concentra prácticamente el monopolio del transporte aéreo doméstico en Bolivia, al ser la única aerolínea que opera de forma regular en las rutas nacionales. Esta posición ha convertido sus dificultades en un asunto de interés público, ya que cualquier interrupción o deficiencia en sus operaciones repercute directamente en la conectividad aérea del país. En ese contexto, la administración de Rodrigo Paz prometió impulsar una política de cielos abiertos para incorporar nuevas aerolíneas al mercado interno, porque hasta el momento no se ha concretado ninguna. Crisis y cambios de dirección. ¿Qué dice? Según un informe del Ministerio de la Presidencia y la Oficina de Fortalecimiento de la Empresa Pública presentado a mediados de este mes, BOA es una de las empresas públicas deficitarias con pérdidas acumuladas que superan los 485,9 millones de bolivianos, equivalente a más de $44 millones. En medio de cuestionamientos a la administración de la compañía, el gobierno de Paz cambió 3 veces de gerente. El primero fue Mario Borda, que asumió funciones el 18 de noviembre de 2025 en reemplazo de Ronald Caso, como parte de la renovación de autoridades tras el cambio de gobierno. En abril de 2026 fue posesionado Eduardo Valdivia, pero permaneció menos de 3 meses en el cargo. Fue destituido el 8 de julio en medio de la controversia por el viaje de 1 mes que realizó a Estados Unidos a pocas semanas de asumir la dirección de la empresa en uno de los momentos más críticos para la compañía. Tras su destitución, el ministro de Obras Públicas, Mauricio Zamora, recordemos, anunció una convocatoria nacional para elegir al nuevo titular. Finalmente, el 23 de julio asumió Estanislao Finfera, un piloto con más de 40 años de experiencia e infinitas horas de vuelo, pero sin trayectoria en administración de empresas ni en la gestión ejecutiva de una aerolínea comercial. Bueno, esa es la nota que le hacemos conocer, amigas, amigos oyentes. Ustedes han escuchado al señor Estanislao Finfera en entrevista aquí en Herbol, en la revista, y Infobae ha tomado justamente esta nota y la han titulado: la aerolínea estatal de Bolivia opera con 10 aviones cuando necesita al menos 17. Enseguida se vienen las noticias de la hora, pero este titular, por si le interesa, atención, ¿qué dice Infobae? Ecuador y Paraguay firmaron un pacto de extradición para luchar contra el crimen organizado. La reunión oficial entre el presidente Santiago Peña y su homólogo ecuatoriano Daniel Noboa en el Palacio de Carondelet incluyó la firma de acuerdos bilaterales y una declaración conjunta. Si tenemos tiempito, más adelante le vamos a dar lectura a esta información, reitero, a través de Infobae. Momento de las noticias de la hora.
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17: Es la hora 10 en punto.
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18: En Santa Cruz, el alcalde Manuel Saavedra denunció que el ex burgomaestre Johnny Fernández manipuló el sistema para pagar menos impuestos. Escuchemos las declaraciones del alcalde cruceño.
20: No le bastó con saquear a esta ciudad. No perdonó ni siquiera los impuestos de su propia casa. Johnny Fernández tenía que pagar alrededor de 8.000 bolivianos por los impuestos de un inmueble que estaba a su nombre. ¿Saben cuánto pagó? 300 pesos. ¿Se acuerdan de la famosa casa voladora? Bueno, la de Johnny voló todavía más. Este inmueble está en la zona 6 de nuestra ciudad y ahí tiene que pagar sus impuestos. Pero en menos de 5 minutos manipularon el sistema. La casa empezó a volar de una zona a otra buscando dónde pagar menos impuestos. Voló de la zona 6 a la zona 18, de la 18 a la 12, de la 12 a la 9, de la 9 a la 8 y de la 8 volvió a la 9. Ahí la parquearon. Pagó el impuesto y apenas terminó el trámite, la devolvieron a la zona 6 de donde nunca debió salir.
18: En Oruro, la Defensoría del Pueblo expresó su preocupación por el crecimiento vegetativo de las cárceles.
12: El delegado defensorial de Oruro, doctor Juan Carlos Magno Arroyo, hizo conocer su preocupación por el incremento, por el crecimiento vegetativo preocupante en las cárceles del país, en un 100% desde la gestión 2016 hasta la gestión 2025. En medio de la ausencia de una política seria para tratar la problemática del hacinamiento en las cárceles a nivel nacional.
13: Paró a 35.000 personas de privadas de libertad. Vale decir que ha duplicado en 10 años la cantidad de privados de libertad que tenemos en el país, y esta circunstancia pues lamentablemente no ha estado acompañada tampoco de una política pública seria en este tema, ¿no? Ya que no hemos incrementado cárceles. Las cárceles que tenemos, por ejemplo, en el caso de San Pedro de Oruro, datan de más allá de 120 años.
12: Informó Wilson Cruz de Pío 12 de Oruro.
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18: La noticia internacional llega a través de France 24.
21: Uno de los temas más comentados en esta conferencia es el acceso al lenacapavir, un antirretroviral inyectable que se inyecta dos veces por año y tiene una eficacia casi del 100% y resulta mucho más seguro y más cómodo que la PrEP tradicional, que puede ser olvidada. ¿Cuál es el problema? Que el laboratorio que lo ha desarrollado hizo ensayos voluntarios en países como Perú, Brasil y México, pero no lo ha incluido en la patente gratuita. Entonces, este tratamiento cuesta $40 por año. Y esa es la gran paradoja que denuncian activistas y personas portadoras del virus, que cada vez tenemos mejores medicamentos, pero no hay acceso universal a ellos. Además, en un continente como América Latina, donde las transmisiones de VIH siguen aumentando. Y otro caso que se ha comentado en Río de Janeiro es el caso de las Islas Fiji, donde en los últimos años las transmisiones han aumentado un 1000% debido a prácticas masivas de uso de drogas inyectables y también a otra práctica conocida como Bluetoothing.
22: Vamos a escuchar la palabra de Martín Chiatti. Habla de la posible llegada de Antonio Carlos Sago. Recordemos que el jugador ya estuvo con él el año pasado.
23: Sí, estuvimos el año pasado con el profe. Conocemos, por lo menos lo que estaba el año pasado, su propuesta, lo que él desea. Así que bueno, vamos a ver si es él. No sé, no sabemos nada, ¿no? Me gustaría. Y es una decisión dirigencial, ¿no? Pero nosotros estamos dispuestos para cualquiera que venga, ¿no?
22: La palabra de Martín Chiatti. Hasta el momento no se decide quién va a ser el nuevo técnico de The Strongets. Es más, ayer Terrazas dijo el presidente que Paz García dirige este viernes frente a Aurora. Marcelo de la Cruz, Herbol Deportes.
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25: ¿Cómo está la primavera de tu corazón? Si no tuviéramos este invierno tan frío, la primavera nos resultaría tan agradable. Si no pasáramos este momento de abrigarnos y sentir que vamos despacio en la vida, no sentiríamos que la primavera llega con fuerza, con colores, con alegría. Y muchas veces, por eso mismo, si no conocemos la adversidad, la prosperidad, no la disfrutaríamos. Por eso es tan importante el invierno, porque nos resulta más agradable la primavera.
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3: Desde la mañana con 6 minutos, Hugo, nos adelantabas una información más en el panorama internacional que tiene que ver con la lucha coordinada de países contra el crimen organizado.
4: Así es, Pedro Saúl, vamos a dar lectura a esta información que adelantábamos. Y Ecuador y Paraguay firmaron un pacto de extradición para luchar contra el crimen organizado. Vamos a dar lectura a este informe, le reitero, a través de Infobae. Ecuador y Paraguay firmaron el miércoles un acuerdo de extradición para fortalecer la lucha contra el crimen organizado en el marco de la visita oficial del presidente paraguayo Santiago Peña a Quito. El mandatario sudamericano y su homólogo ecuatoriano, Daniel Noboa, se reunieron en la sede presidencial para definir estrategias conjuntas contra el narcotráfico y otros delitos transnacionales. El tratado firmado incorpora la figura de extradición, lo que, según la presidencia de Ecuador, fortalecerá la cooperación judicial y permitirá agilizar los procesos de extradición para combatir la impunidad. En una declaración conjunta, Peña afirmó: "Al crimen organizado lo vamos a combatir con instituciones organizadas, con países organizados". Ecuador enfrenta actualmente una ola de violencia sin precedentes, atribuida a la guerra entre organizaciones criminales que disputan el control de rutas para el narcotráfico, además de actividades como minería ilegal, secuestro y extorsión. En 2025, el país registró 51 asesinatos por cada 100.000 habitantes, lo que equivale a uno cada hora, según datos de Inside Crime. Noboa y Peña destacaron en la capital ecuatoriana la oportunidad que atraviesa Latinoamérica para fortalecer la cooperación regional y coordinar acciones contra el crimen organizado, impulsados por una nueva generación de mandatarios que asumen la responsabilidad de trabajar juntos. Durante una declaración conjunta tras la visita oficial de Peña al país, Noboa señaló: "Así como en el pasado se juntaban algunas naciones para hacer el mal, dominar de una manera autoritaria e ideológica y afectar a nuestros pueblos, hoy nosotros tenemos la responsabilidad de ponernos al día con el desarrollo del mundo. Hoy Latinoamérica tiene la responsabilidad de unirse". El mandatario ecuatoriano hizo referencia a los gobiernos de izquierda que dejaron el poder tras elecciones recientes en la región. El presidente paraguayo arribó el martes a Quito tras asistir a la investidura de la presidenta de Perú, Keiko Fujimori, acto que al que también acudió Noboa junto a otros líderes de derecha latinoamericanos. Una vez en suelo ecuatoriano, Peña participó en una entrega floral en la Plaza de la Independencia frente al Palacio de Carondelet y luego se reunió con Noboa y ministros ecuatorianos. Ambos presidentes presenciaron la firma de acuerdos en materia de seguridad ciudadana, defensa, cooperación técnico-militar, ciberseguridad y orden público. El mandatario paraguayo explicó que las delegaciones abordaron una agenda regional que incluye la coordinación de esfuerzos contra las bandas criminales. Paraguay y Ecuador tienen muy claro que nunca va a haber desarrollo y prosperidad en nuestras naciones si primero no somos capaces de ofrecer seguridad. Seguridad jurídica, seguridad física, y estamos ambos trabajando. Pero también entendemos que eso tiene que llevarnos a trabajar de manera coordinada entre varios países", afirmó. En marzo, Noboa y Peña participaron junto a otros países y otros líderes de derecha en la cumbre Escudo de las Américas, convocada por el presidente estadounidense Donald Trump, donde se formalizó una coalición militar regional contra los cárteles del narcotráfico. El presidente ecuatoriano subrayó que la unión regional debe hacer a los países competitivos a nivel mundial. Otros continentes están haciendo lo mismo, están uniéndose, están trabajando, están creando sinergias, y si nosotros no lo hacemos, no vamos a poder salir adelante. Y más importante que todo, no vamos a poder darle a nuestros pueblos el progreso, la seguridad, la paz, la justicia y la dignidad que tanto necesitan, afirmó. Noboa aseguró que en este reciente encuentro marca el inicio de una época gloriosa para los pueblos latinoamericanos, en la que trabajarán en conjunto por una Latinoamérica más fuerte, más segura y más próspera. Esa es la nota, Pedro Saúl, amigas, amigos, oyentes, que nos trae la agencia de noticias Infobae. Ecuador y Paraguay firmaron un pacto de extradición para luchar contra el crimen organizado.
3: Y el crimen organizado va a requerir indudablemente el esfuerzo de países, gobiernos, alianzas, acuerdos, pactos internacionales. No hay otra. El crimen organizado ha demostrado que está en condiciones de hacerle frente incluso de manera armada y militar a las autoridades y a los estados. Y esa es una señal muy, muy peligrosa. Y hablando del ámbito internacional y las cosas que ocurren, Nicaragua es un punto aparte, ¿no? Y Daniel Ortega junto a su esposa gobierna Nicaragua, sí, él es el presidente y su esposa la vicepresidenta, bueno, en fin. Y al parecer Ortega no quiere ya que ni siquiera hayan elecciones en Nicaragua. Y lo propio, igual esa manía que tienen estas corrientes ideológicas de buscar la reelección y entronizarse en el poder por siempre, volverlo una dinastía, yo, ahora mi esposa, ahora mis hijos. Infobae a propósito dice, Estados Unidos pidió una reunión a la OEA por la iniciativa de la dictadura de Nicaragua para anular las elecciones. Bueno, Estados Unidos ya se cargó a Nicolás Maduro, así de su cama lo sacaron y se lo llevaron. Ahora está en una cárcel de Estados Unidos. Acción, obviamente, desde el plano internacional y de soberanía, que puede ser debatible y es muy compleja de discutir, porque hay muchos venezolanos que dirán, acá nadie pudo hacerlo, lo hizo Estados Unidos, gracias. Otros dirán, no, esto no lo podemos permitir bajo ningún argumento el que una potencia extranjera entre a nuestro país y se lleve a alguien. Es un tema muy delicado para el debate, pero Estados Unidos al final lo hizo. Y sobre esto de Nicaragua, ¿qué dice Infobae? Estados Unidos pidió a la Organización de Estados Americanos, OEA, convocar una reunión de cancilleres para analizar la crisis en Nicaragua, tras las declaraciones del dictador Daniel Ortega, quien el 19 de julio afirmó que el país nunca más celebrará elecciones, y el anuncio de una reforma constitucional parcial para codificar la abolición del voto. ¡Oh! No lo puede creer. En estos tiempos hemos retrocedido al tiempo del esclavismo, ¿no? ¿A qué era? Nada de elecciones, nada de voto, continúa Infobae. El embajador permanente de Estados Unidos en la OEA, Andrew Stevenson, envió este miércoles una carta al Consejo Permanente del organismo en la que solicitó una sesión extraordinaria y presentó un proyecto de resolución. El texto propone reunir a los ministros de Relaciones Exteriores del continente para examinar la situación política de derechos humanos en el país centroamericano. La petición de Stevenson señala dos hechos concretos como fundamento de la urgencia. El primero es la declaración pública de Daniel Ortega del 19 de julio, en la que anunció la eliminación permanente de los procesos electorales. El segundo es el anuncio del 24 de julio de una revisión parcial de la Constitución orientada a impedir que cualquier persona vinculada a la oposición, real o percibida, acceda al poder por la vía electoral. El documento presentado por la misión permanente de Estados Unidos ante la OEA condena de forma expresa las declaraciones de Ortega y cualquier medida destinada a eliminar el pluralismo político, impedir la alternancia democrática o restringir la participación pacífica de ciudadanos considerados opositores. El texto aclara de manera explícita que la iniciativa no constituye autorización para el uso de la Fuerza Armada. ¿Qué le parece? Daniel Ortega quiere anular quiere eliminar las elecciones en Nicaragua. ¿Por qué? Porque dice que la oposición no puede llegar al poder. Los opositores no tienen derecho a llegar al poder vía elecciones. ¿A qué extremos puede llegar el fundamentalismo y el radicalismo ideológico? ¿Usted se da cuenta? Le dejo ahí la información. Nosotros hubiéramos estado camino a algo parecido. ¿Quién sabe? Si dejábamos y dejábamos y dejábamos y dejábamos pasar, luego el agua ya la tienes en la nariz y puede ser tarde. Las sociedades tienen que sacudirse y despertar y saber que el momento en el que el poder te está dando señales que quiere llevarse todo por delante, un momentito, señor, fuera de acá. Así de simple, porque nosotros también tenemos derechos y uno de nuestros derechos es ponerle límite al poder, sobre todo al abusivo. 10 de la mañana con 17 minutos.
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5: Desde la mañana con 20 minutos y como todos los días jueves, Ignacio Pera, politólogo, está con nosotros para intentar esbozar acá algunas ideas respecto de cosas temáticas estructurales en el país, a fin de que usted también pueda de alguna manera hacerse parte de la charla, de la propuesta de ideas. Puede participar a través del 730-98204, este número de celular, no necesariamente con llamadas, sino mandándonos un mensaje de texto o un mensaje de voz, que acá lo vamos a difundir. Si a usted le interesa lo que se conversa, quiere aportar algo, está de acuerdo, está en desacuerdo, puede hacerlo. Eso sí, el respeto y el tener la capacidad de argumentar con ideas, creo que es importante. Para rebatir algo que no me gusta, no con mi mazo y mi piedra y listo, solamente así. No, ideas. Idea contra idea, es muy lindo. Argumento contra argumento. Argumento y contraargumento. De eso se trata. Sí, ustedes pueden participar, mandarnos un mensajito de voz o de texto sobre lo que se comenta acá. Y esa es la idea, solamente intentar lanzar algunas iniciativas para promover, abonar el debate, la buena discusión y la buena reflexión. Ignacio, ¿cómo estás? Buen día, bienvenido.
6: Querido Pedro, muchas gracias por la invitación nuevamente y aquí listo para tertulear.
5: Sí, de tantas cosas que hay, pero hoy hemos elegido una que es muy, muy grata, Ignacio, y creo que es muy, muy buena además y muy necesaria. La cuestión esta de los libros, las ferias de libros, la feria del libro que ya comenzó acá en La Paz, la tradicional feria del libro en el campo ferial Chuquiago Marca. Ignacio, ¿por dónde quieres comenzar?
6: Bueno, yo creo que podríamos hablar un poco de la historia del libro, ¿no? De este objeto maravilloso que ha transformado la vida de los seres humanos.
5: A ver, dale, te escuchamos atentamente.
6: Bueno, a ver, el origen del libro está probablemente en la antigua Mesopotamia, hace unos 5.500 años, con unas tablillas de arcilla que eran duras y donde no se hacía literatura, sino se anotaban cosas que hoy podríamos llamar de contabilidad, digamos, cuántas cabezas de ganado hay, cuántos muertos, cosas así muy sencillas. Y ya posteriormente los antiguos egipcios descubrieron que con esos juncos que crecían a las orillas del río Nilo de manera totalmente salvaje, cortándolos en pequeñas tiras, podían colarlos así transversalmente como vigas con la savia natural, que es muy gomosa, y aplastarlos o machucarlos con un mazo de madera, y eso daba un papiro, ¿no? Entonces, en el papiro tú podías anotar cosas y eso rompió la tradición oral de los seres humanos, porque antes las personas solamente retenían en la cabeza todo lo que sabían. Por ejemplo, había poetas en la antigüedad que solamente recitaban de memoria, ¿no? Pero no había soportes escritos.
5: Los inicios del papel.
6: Los inicios del papel que cambiaron realmente la historia de la humanidad, ¿no? Y bueno, los papiros habitualmente medían unos 6 metros de largo, pero hay un papiro que mide más de 40 metros que está en el Museo Británico.
5: ¿40?
6: Sí.
5: ¿Su origen allá en Egipto?
6: En Egipto, Egipto, claro, porque como los británicos se llevaron muchas cosas de Egipto, sí, ¿no? Entonces, bueno, y termino aquí, el papiro era un rollo. El libro así tal como lo conocemos hoy no existía, porque esto es un códice. Era un rollo que a medida que el lector iba leyendo con la mano izquierda o derecha, con la otra mano tenía que irlo enrollando, ¿no? Entonces era muy difícil volver las páginas porque no había páginas, simplemente tenías que desenrollar nuevamente y volverlo a enrollar. Y había 2 centros donde se acumulaban muchos rollos, la Biblioteca de Alejandría en Egipto y la Biblioteca de Pérgamo en lo que es hoy Turquía, y había una rivalidad entre ambos, y en algún momento la dinastía de los Ptolomeos en el siglo II a.C. cortó la exportación de papiro a Pérgamo para que no se nutriera esta segunda biblioteca, y ahí se comenzó a utilizar el pergamino. De ahí viene de Pérgamo el pergamino, que es un cuero de cabra o de ternero, y que también fue un soporte para la escritura.
5: Pergamino, viene de ahí. Mira, hoy estamos aprendiendo eso, Ignacio, de esa región.
6: De Pérgamo, sí. Y había una competencia, ¿no? Y bueno, ya luego se originó el códice, que es el libro así encuadernado con páginas. Los antiguos romanos escribían en pequeñas tablillas de madera untadas con aceite, con punzón. Y a alguien se le vino la brillante idea de poner ya no tablas de madera, sino pergaminos justamente, y compilarlos con anillos o coserlos. Y ahí nació ya el libro tal y como lo conocemos, con páginas que puedes buscar, una cosa muy cómoda. Y ya en el siglo 3, 4 después de Cristo, la iglesia primitiva cristiana adoptó el códice porque era más pequeñito que un rollo, y como los cristianos estaban perseguidos, podían ocultar el códice, podían cotejar cosas, profecías del Antiguo Testamento con las del Nuevo Testamento, y bueno, fue una evolución, yo diría, la del códice comparable a la de la imprenta de Gutenberg.
5: El códice es ese primer eslabón en la historia del libro como tal que hoy ya conocemos.
6: Claro, es el primer salto que se da de estas escrituras antiguas, que ya te comento, tablillas en Mesopotamia, papiros en Egipto, pergaminos en Pérgamo, y luego ya está el códice como un soporte moderno que se ha mantenido hasta nuestros días. Y si tú te das cuenta, es uno de esos inventos tan efectivos que no necesitan ser cambiados, como la cama, como un bolígrafo o una pinza, ¿no?
5: ¿Cuánto, tú lo decías, ha cambiado el libro a la civilización humana? ¿Le ha permitido grabarse, yo creo, en el tiempo, ¿no? Quedar, como dejar un sello en el tiempo. Porque imagínate si no hubieran estos registros que ahora ya en la modernidad realmente es ya impensable todo lo que se puede lograr. Pero cómo el ser humano encontró la manera de, no sé, encerrar un pedazo de tiempo, de hechos, y dejarlo grabado, ¿no? Ahí en el papiro, en fin. Creo que por ahí va la cosa.
6: Tal cual, ha dejado una impronta, ¿no? Una huella de un determinado modo de pensar, de una determinada religión, cultura, lengua. Y realmente sin los libros no tendríamos, digamos, vestigios de cómo ha sido la humanidad. Por eso existe una prehistoria y una historia. Lo que es la prehistoria es todo ese mundo que lo estudiamos a través, sobre todo, de la arqueología, porque no existen testimonios escritos, ¿no? El primer historiador fue Heródoto o Herodoto, y él tiene un libro que se llama Historia, precisamente, y te cuenta muchas cosas de Egipto, sobre todo. Hay también elucubraciones de cómo se hicieron las pirámides de Egipto. Ahora, ¿qué sucedía aquí en América en el antiguo Via Yala? Porque aquí no había escritura. aquí había los llamados quipus, ¿no? Que eran sobre todo cuestiones contables también, cuestiones de cuántas tierras había, cuánto se producía, cosas así. Pero lo curioso es que no se pueden descifrar. Hasta el día de hoy no se sabe qué significa cada nudo de los quipus de los incas, ¿no?
5: Pero son mensajes.
6: Son mensajes, pero no literarios, son simplemente de cuentas, digamos, ¿no?
5: Numéricos.
6: Numéricos, sí. No son poesías, digamos, no son... ¿no?
5: Ni, digamos, historia, no. Es más un fin, como tú dices, contable.
6: Contable, y probablemente nunca vayamos a descifrar los quipus. Es por eso que Occidente, digamos, a través de la conquista española, trae la escritura y podemos conocer el pasado prehispánico a través de las crónicas que escribieron los mestizos o los españoles, ¿no?
5: Estamos conversando, como siempre, en este jueves de tertulia, de charla con Ignacio Vera, politólogo. Vamos a hacer una pausita y luego seguimos.
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0: 10 de la mañana con 34 minutos, nuestro espacio de conversación de todos los jueves. Ignacio Vera, politólogo boliviano, está acá con nosotros. Hoy decidimos tomar la temática de los libros, la feria, a propósito de la feria del libro, hablar sobre el libro. Y Ignacio nos hizo una contextualización histórica, una referencia muy interesante del origen del libro, y que creo que es muy ilustrativo para cualquiera. Claro, porque si hablamos del libro, la primera pregunta, ¿y el libro dónde comenzó? ¿Cómo? Ignacio, me imagino que, no sé si es lo mismo hablar del origen del libro y el origen de la lectura como tal. No sé si son dos cosas que habría que separarlas para ubicarles en su real tiempo y trascendencia, ¿no?
1: Sí, es algo muy interesante porque justamente antes los libros, como había escasez de soportes para escribir, entonces tenías que escribirlos de corrido, o sea, sin espacios entre las palabras, ni tildes, ni puntos, ni nada.
0: Todo, o sea.
1: Todo junto, como un chorizo, digamos, de letras, ¿no?
0: Punto seguido, punto.
1: Nada. Entonces, las personas, para no confundirse, tenían que leer en voz alta, ¿no? En voz alta para procesar mejor las palabras. Y en las Confesiones de San Agustín hay un testimonio que cambia eso

0: que se llamaban siervos literatos, que eran los esclavos que copiaban los libros. Y en la Edad Media, tener un libro, que porque todo era a mano, podía ser tan caro como un viñedo, como una casa. Y por tanto, los monjes ponían un mensaje, ya sea en la parte de adelante o de atrás del libro, que era un anatema. Decía: aquel que robe este libro, que se le pudra la boca o que se le pudran las manos, digamos, ¿no? Entonces, un poco para atemorizar a los posibles ladrones.
1: Bueno, cada dato que das, Ignacio, es muy interesante, yo diría educativo también. La lectura, Ignacio, no sé si es correcto lo que voy a decir, pero ha ido transformando, me parece que el mismo cerebro humano ha ido potenciando sus capacidades. Creo que el libro y la lectura es un cambio, yo diría, en el desarrollo, en el progreso del ser humano como tal, ¿no?
0: Sí, sin duda, sobre todo ahora que estamos viviendo una irrupción, de la inteligencia artificial, ya de los teléfonos celulares, tabletas, ordenadores. Muchos países de primer mundo, como Noruega, están ya legislando para limitar este acceso a los jóvenes y a los niños, ¿no? Porque evidentemente hay una etapa en nuestras vidas en que nuestro cerebro está en un proceso plástico, se está formando, no es que nacemos y el cerebro ya está. El córtex prefrontal, que es la parte que se encarga de tomar juicios, de tomar decisiones, de razonar, ciertamente se potencia con estos ejercicios lógicos, hacer un crucigrama, resolver ejercicios matemáticos, leer libros. El cerebro es un músculo, Pedro, ¿no? Entonces, leer libros es como llevar tu cerebro al gimnasio, ¿no? Es potenciarlo. Claro, ahora está la duda, la interrogante de cómo serán las nuevas generaciones que están leyendo, pero otro tipo de cosas, tal vez banalidades en redes sociales, en TikTok, y cosas muy cortitas, ¿no? Porque el periodismo de antes tenía, digamos, largas crónicas o entrevistas. Ahora no encuentras personas que tengan la paciencia para leer esas cosas largas.
1: Sí, hoy creemos que lo corto es lo ideal.
0: Sí.
1: En muchos casos no niego que sí, que hay cosas que cortas, perfecto, te lo sé. Pero ya todo es corto hoy día, ¿no? O sea, todo ya queremos cortar, no corto. Y lo corto te lleva a lo superficial, a
0: Indefectiblemente.
1: lo extremadamente esencial y nada más. Y te corta contextos, antecedentes. Y si desconectas así, pedazos, trozos de la realidad sin su conexión en proyección de futuro o pasado. No, al final no vas a entender nada.
0: Claro. Ahora también hay que entender que ha habido ciertos pensadores universales como Sócrates o el mismo Jesucristo que jamás escribieron ni una sola línea, al menos no que sepamos. Al menos Sócrates creía que el ejercicio de la escritura y la lectura no eran muy provechosos, ¿no? Pero bueno, son excepciones. Hasta ahora el libro siempre ha sido un soporte maravilloso. No sé tú si tienes hábitos lectores, qué te gusta más leer.
1: Mi profesión, Ignacio,
0: Sí.
1: me ha llevado a este lindo hábito de la lectura y ahí he descubierto mundos insospechados, Ignacio. Es como abrir una ventana, miras tus costados, sientes que te han crecido alas y comienzas a volar. Y te lanzas de la ventana, y exploras unos mundos. Yo he sentido que eso te han permitido los libros, y creo que es así. Ahora, hablar de eso, Ignacio, no sé si toda lectura es productiva o no, eso habría que diferenciarlo, ¿no? No creo que todo lo que esté escrito en un papel o todo
0: Claro,
1: libro sea productivo,
0: eso
1: no
0: sí.
1: creo, salvo que tú pienses lo contrario.
0: No, yo pienso igual que tú. Yo creo que como en todo hay de todo. Hay películas buenas, malas, hay comidas sabrosas, hay otras más insípidas. En mi caso, yo soy de los clásicos, yo tiendo a ver siempre al pasado y de hecho estoy releyendo libros que me han marcado mucho en mi temprana juventud, como los clásicos, ¿no? El Quijote. Quijote, la Ilíada, el Fausto, la Divina Comedia, la novela del siglo XIX en Rusia y en Francia, todas esas cosas que te cuentan de la esencia.

0: y de la condición humana. Ahora, habrá que ver qué se está haciendo hoy en cuestiones de literatura. Le he dado una ojeada a algunos libros y no me gustó mucho o me ha desagradado, ¿no? Hay cosas ya muy raras que yo francamente no las entiendo.
1: O sea, de literatura de este tiempo, ¿dices?
0: Claro, claro, de este siglo, digamos, del siglo XXI, sí.
1: Pero ¿y los Mario Vargas Llosa?
0: Claro, es que Vargas Llosa ya, digamos, sería una vieja gloria que más pertenece al siglo pasado, a la segunda mitad. Obviamente Vargas Llosa publicó todavía buenas obras a comienzos de este siglo, que son excepciones, pero yo me refiero a las nuevas tendencias ya que están de moda el día de hoy de escritores más jóvenes, ¿no? Yo no me gustó mucho.
1: No recuerdo en este momento quién recibió el premio Nobel de Literatura.
0: Ni yo recuerdo, la verdad.
1: No recuerdo, pero sí estuve buscando una de sus obras más consagradas, no la pude encontrar.
0: Ah, ¿sí?
1: Sí, pero lo mismo que a ti, a mí me genera curiosidad esa nueva lógica, línea,
0: sí.
1: Ese nuevo estilo de hoy, de narración, sea... en lo novelístico, por ejemplo, la tentación siempre de comparar, oye, el de este tiempo escribirá como Mario Vargas Llosa o como Gabriel García Márquez, no lo sé. Y también está ahí el mundo de la poesía, Ignacio.
0: Exacto.
1: A mí me encanta mucho el tema de la poesía.
0: ¿Ah, sí?
1: Yo sí escribo poesía. Sí.
0: Ah, qué lindo, ¿no?
1: Me gusta mucho. Es un mundo en el que te puedes sumergir con tanta libertad, Ignacio.
0: Sí, sí, sí.
1: Y tu imaginación puede volar, sufrir, alucinar, y solo necesitas que en tu mano puedas tener un lápiz y un papel,
0: sí, sí,
1: para plasmarlo. Lo que puedes lo registras en la memoria, pero es frágil la memoria.
0: Claro.
1: Pero es bueno que lo registres, y es un mundo tan lindo, tan insospechado, que lo exploras tú y nada más que tú con tu imaginación.
0: Sí.
1: Volar y volar, es un mundo infinito.
0: Uh-huh.
1: Claro que para hacer poesía, Ignacio, también se requieren ciertas condiciones.
0: Exactamente.
1: Me di cuenta que tampoco todo el mundo o cualquiera lo puede hacer. Ajá. Y necesitas mínimamente también, yo creo que... haber leído algo.
0: Exacto.
1: Mínimo. Sí, si no, sí, no, sí, no te sí. da, Ignacio.
0: Justamente por ahí va un poquito mi escepticismo de la literatura contemporánea, porque me parece... que muchos escritores de la nueva camada, generación, no tienen esos conocimientos de la literatura del pasado. Está bien que rompas esquemas, que imagines lo que quieras, que dejes volar tu imaginación, pero sabiendo que hay antecedentes que han hecho esto y esto, ¿no? Si tú, digamos, te pones como el que inicia todo y el que descubre la pólvora, a mí no me genera mucho interés, digamos.
1: O sea, el principio de la vida, no. Tampoco. Sí. Si te pones en punto cero y conmigo, no.
0: Claro.
1: Yo creo que nunca ha sido la mejor receta. ¿A ti no te gusta escribir poesía, por si acaso?
0: No, sí tengo dos libros de poesía. De hecho... como todo escritor o casi todo, me inicié con la poesía, sí, sí, sí.
1: Mira, a ver, públicamente, Ignacio, haremos pues el intercambio. Bueno, yo no tengo publicado nada.
0: ¿Ya?
1: Lo mío es todavía muy, muy doméstico, no, pero... si tú quieres. Pero lo tuyo ya, y me gustaría leer tu poesía, si puedo acceder a una de tus publicaciones.
0: Claro que sí.
1: Me va a encantar muchísimo. Miren esos detalles tan lindos. ¿A usted le gusta la poesía? ¿Alguna vez se atrevió a escribir poesía? Por ahí... tiene un alma escondida de gran poeta. Qué linda que es la poesía, leerla y escribirla. ¿Qué condiciones se requieren para ser un gran poeta? No sé si se nace con eso, pero se puede cultivar. Eso sí se lo aseguro. Mira las cosas muy bonitas que hemos llegado con Ignacio Vera a propósito de los libros. Vamos a la pausa. Ignacio, al volver, no sé si podríamos hablar del origen de las ferias de los libros. Hay un punto de partida. ¿Por qué? ¿De dónde nace la iniciativa de las ferias de los libros? A ver, la pausa y te escuchamos.
0: Meta.
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0: qué lindo es hablar, ¿no? De los libros, su historia y lo que, todo lo que ya conllevan los libros.
1: Sí, bueno, había ya pequeñas ferias en la época medieval, en el 1150, ya había pequeñas ferias en villas o en pequeños pueblitos donde los autores, que no eran el concepto moderno de autor, ¿no? Pero sí ya había esa compra y venta de libros. La Feria de Frankfurt en Alemania, que es una de las más importantes hasta el día de hoy, también es bastante antigua, creo que se remonta al 1500. Y también en Londres y en París, ya desde el siglo XIX, ¿no? 1800, 1850, ya había ferias. Y bueno, ya luego en Guadalajara, que es una de las más importantes, en Miami, por supuesto la Feria de Buenos Aires, la Feria del Libro en Buenos Aires es muy masiva también. Y ya en el caso de La Paz, es desde 1996 que se hizo la primera feria en el Círculo Aeronáutico, en la zona de Los Pinos, y por lo tanto está cumpliendo 30 años, ¿no? Este 2026, pero aparte hay ferias pequeñas de autores independientes o editoriales independientes, por ejemplo, en El Alto, aquí creo que se hace una feria en la Plaza del Bicentenario, ¿no? Entonces es bastante interesante rastrear este movimiento del libro en las calles, ¿no? En las ciudades.
0: ¿Por qué es tan importante, Ignacio, el hábito de la lectura? ¿Por qué se insiste tanto en eso? ¿Por qué en el colegio no hay que inculcar a los niños el hábito a la lectura? En la universidad, el hábito. Claro, tú viajas a otras capitales del mundo, Ignacio, y la gente en el metro, en el transporte público, incluso...
1: Está leyendo.
0: Está con su libro en los cafés, está con un libro y ya totalmente absorbidos por la lectura, en fin...

0: ¿Por qué? Alguien dirá, ¿y qué siempre puedes leer? ¿Por qué tengo que leer?
1: Que sí. Sí, mira, en las capitales más importantes del Cono Sur, como Bogotá, Lima, Montevideo, Buenos Aires es la ciudad, e incluso en el mundo, más que Londres, más que París, más que Nueva York, la ciudad que tiene más librerías y bibliotecas, teniendo en cuenta la población,
0: Buenos Aires.
1: Buenos Aires, ¿no? Y bueno, no es por nada, si es que hay, es porque se vende, es porque hay tráfico de lectores, ¿no? Cuando tú vas a Buenos Aires y lo que
0: Sí.
1: decías, en el metro, el subte, como le llaman ellos, en el colectivo, incluso en el mercado, en los mercados, ves gente que está con su
0: Sí,
1: librito, ¿no? Está con su libro.
0: no.
1: ¿Cuál es la importancia? Es un tema que siempre hablo con mis papás. ¿Cuál es la importancia de leer? Primero es llevar a tu cerebro a un gimnasio. El cerebro es un músculo, la masa gris es un músculo y es llevarla al gimnasio a hacer ejercicio, ¿no? Entonces potencias la fuerza de tu cerebro, almacenas ideas, almacenas perspectivas, como tú dices, te crecen alas, puedes imaginar, puedes cuestionar, ¿por qué sí? ¿Por qué no? ¿Cómo sería si fuera así? ¿Cómo sería si no hubiese sido así?
0: Tu capacidad crítica, cómo
1: Capacidad
0: desarrolla, ¿no?
1: crítica, además que incrementas tu vocabulario, tu léxico, comienzas a hablar un poco mejor, te vuelves más prudente. Es toda una artillería, es todo un arsenal de cosas positivas leer, pero también hay algo negativo. Hay un libro que se llama Elogio de la locura,
0: Elogio,
1: elogio,
0: elogio,
1: como alabanza, digamos.
0: de elogiar,
1: Elogio
0: elogio de la locura.
1: de la locura, y en latín elogio de la estulticia. O sea, elogio de la estupidez. Lo escribió Erasmo de Rotterdam. ¿Y cuál es la tesis central de este libro? Las personas que se dedican al pensamiento, a la filosofía, a las letras, son más infelices, porque todo el rato están rumiando la realidad, están pensando en el futuro, en el pasado, en el presente, cómo podemos analizarlo,
0: Analizando.
1: cómo podemos componer esta realidad gris. En cambio, los tontitos, tienden a ser más felices. Claro, esa es la tesis principal. Entonces, si quieres ser tal vez un poco feliz, yo te recomiendo que no
0: No
1: leas
0: leas mucho. No creo,
1: mucho.
0: Ignacio, la verdad
1: Obviamente lo dice en
0: que
1: tono irónico el autor, ¿no? Por supuesto, no estoy haciendo un llamado a la ignorancia.
0: pero la lectura y el adentrarte en esos mundos, ¿no? Porque es entrar a un mundo de ideas, de corrientes de pensamiento infinito, Ignacio, tomar los
1: Sí.
0: libros, tú lo sabes. No sé si eso te desconecta de la realidad. Evidentemente hay libros que te pueden acercar, lecturas, pero no sé si eso ya te lleva, te hace flotar y te lleva a otras dimensiones que podrían desconectarte de ese mundo puro, duro, frío y real. No sé.
1: Sí, no te diría, no, porque finalmente tienes que salir de tu casa, comprar el pan, hacer el mercado, enfrentarte con políticos idiotas, digamos, pero de alguna manera sí la lectura te, digamos, mete en una burbuja de reflexión. No por nada hubo grandes filósofos que vivieron desconectados de la realidad. Isaac Newton, por ejemplo, Albert Einstein, el mismo doctor Mancilla, que no tiene
0: Sí, HCP
1: contacto.
0: Mansilla, ¿no?
1: Yo cada vez que lo visito en su casa, él está metido en la lectura y está también desconectado de esta prosaica realidad que a veces los periodistas tienen
0: Pero
1: que
0: no me
1: enfrentar.
0: imagino a HCP Mansilla viendo TikTok, ¿no?
1: Claro,
0: No.
1: o entrevistando a Doria Medina, digamos.
0: No me lo imagino a HCP Mansilla o facebookeando,
1: Claro,
0: pero
1: claro.
0: te genera tal vez esa burbuja inevitable.
1: Sí, es una burbuja que puede ser, como te digo, placentera en algunos casos, cuando lees, como tú dices, poesía o novela. Y en otros casos también muy, muy depresiva, hay que admitir. Los filósofos y los artistas tienden a ser de personas depresivas, a diferencia
0: Sí.
1: de los políticos mundanos o los atletas, digamos, que viven totalmente en otra cosa, ¿no? Ellos viven en el presente. Y cuando vives el presente, tiendes a estar más ocupado y a no deprimirte tanto.
0: Ignacio, no sé si la lectura y el mundo intelectual domestica el instinto, o es que el instinto siempre va a tener la tendencia de llevarte a tu parte más humana. Es algo que a mí me apasiona, digamos, en cuanto al diálogo, al debate. Lo instintivo siempre va a ser lo primitivo humano, es positivo.
1: Ah,
0: O es
1: ya.
0: que la lectura comienza a moldear tu instinto, a
1: Claro,
0: ponerle una
1: claro.
0: casilla y una jaula y no sé qué, y si eso está bien.
1: Ah, buena pregunta. Sí, la verdad. No, o sea, claro, si primero está el instinto, lo material que te lleva a la lectura, o es la lectura primero la que te va moldeando los
0: O claro,
1: hábitos.
0: o cuánto la lectura va moldeando tu instinto y lo va domesticando en tu ser.
1: Claro, es el eterno debate entre materia e idea. No sé, la verdad, no sé qué decirte,
0: Podría
1: pero
0: ser un buen tema
1: puede ser un
0: para
1: buen
0: que
1: tema de
0: invitemos a
1: análisis, ¿no
0: alguien
1: ves? Sí.
0: y podamos. Ese es muy lindo, porque tiene que ver eso con demasiada profundidad, esencia humana, ¿no? Y en la filosofía, hacerse esas
1: Pero
0: preguntas
1: yo te
0: es.
1: quisiera preguntar si como periodista, ¿tú crees que tus entrevistados o tus invitados tienen aficiones a la lectura o realmente no?
0: Tú te das cuenta al tiro quiénes no tienen y quiénes la tienen. En tu caso, por ejemplo, la tengo clara que tú lees mucho. Eso se nota a leguas. Pero en otros no. Muchas veces dicen, no, basta una oración
1: Claro,
0: al
1: claro.
0: toque ya. Tú ya. Entonces, eso te permite también detectar eso. Eres una especie de sensor por el mismo hecho de haber leído, ¿no?
1: Sí.
0: Y es interesante. Y claro, en personas que dicen liderar sociedades, países, gobiernos, organismos, lo que tú quieras. Encontrarte con alguien que tiene pobreza en eso te preocupa.
1: Sí, claro. Dices en qué manos estoy, claro.
0: Los liderazgos, Ignacio, tienen que ser liderazgos, porque se supone que puedes dar dos, tres pasos mejores y más adelantes que yo,
1: Sí.
0: que estoy abajo. Pero bueno, ya nos hemos puesto acá temas que pueden ser muy lindos
1: Para otras
0: para
1: sesiones.
0: discutir y debatir. Ignacio, se acabó el tiempo. Fue grato, sabroso, como siempre, conversar contigo. Te agradezco y será hasta el próximo jueves. Ojalá que ya con algún invitado, ¿no? Parece que sí.
1: Sí, he estado hablando con Carlos Mesa y yo creo que va a poder para el siguiente programa.
0: Nos debía dos sesiones,
1: Sí,
0: ¿no?
1: sí, sí.
0: A ver, ojalá que se pueda. Ignacio, un gusto.
1: Gracias, querido Pedro, y a todos, muchísimas gracias.
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12: Es la hora 11 en punto.
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3: La Cámara Boliviana de Desarrolladores Inmobiliarios pidió que los contratos de compraventa de bienes inmuebles afectados por la flexibilización de cambios del dólar sean analizados caso por caso y no mediante criterios generales. El pronunciamiento surge en medio de la controversia por denuncias de compradores que cuestionan incrementos en sus cuotas. En este contexto, Defensa del Consumidor anunció la revisión de contratos a través de un pronunciamiento institucional. La Cámara Boliviana de Desarrolladores Inmobiliario señaló que cualquier solución debe construirse mediante el diálogo y con estricto respeto al ordenamiento jurídico.

0: En La Paz, el ministro de Gobierno Marco Antonio Oviedo dio inicio a la primera reunión ordinaria del Consejo de Coordinación Sectorial de Seguridad Ciudadana.
1: Cuarto lugar, resulta primordial conformar estas mesas técnicas temáticas que permitan abordar modificaciones a los planes operativos anuales al inicio de cada gestión y la planificación operativa de cada gestión. Estas mesas deben convertirse en el mecanismo permanente de la planificación y la coordinación con la Policía Boliviana. Agradezco a cada uno de ustedes por asumir esta reunión con el compromiso y la responsabilidad que la seguridad ciudadana exige en nuestro país, para tomar decisiones que permitan la reducción de la criminalidad y el fortalecimiento de la confianza ciudadana hacia sus instituciones. Con este espíritu de trabajo coordinado y comprometido, declaro formalmente inaugurada la primera reunión ordinaria del Consejo de Coordinación Sectorial de Seguridad Ciudadana.
0: La policía reportó un accidente de tránsito en la carretera Cochabamba-Santa Cruz. Una mujer perdió la vida.
2: Gracias, buenos días. Desde Cochabamba con más información. Una vagoneta perdió el control en una curva y terminó volcando en la carretera Nueva Cochabamba-Santa Cruz, dejando el saldo fatal de una persona fallecida y cuatro heridas, según el reporte de tránsito. El reporte preliminar se detalla que la persona fallecida es una mujer de 43 años que estaba como pasajera del motorizado, mientras que en las imágenes se observa al vehículo de color azul volcado a un costado de la carretera. El informe detalla que el accidente sucedió en el sector Barro Negro del municipio de Villa Tunari. Con esta información retorno a estudios.
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0: Del portal Infobae, el presidente de Ecuador suma a Paraguay en su apuesta por construir un bloque regional contra el crimen organizado. La reunión entre los presidentes Daniel Noboa y Santiago Peña trascendió el carácter protocolario de una visita de Estado y se convirtió en una nueva pieza en la estrategia de Ecuador, impulsa para fortalecer una red regional de cooperación frente al crimen organizado transnacional, con la firma de 7 instrumentos bilaterales y un discurso coincidente sobre la necesidad de coordinar acciones entre los países latinoamericanos. Quito y Asunción escenificaron una alianza que busca responder a un fenómeno que ambos gobiernos consideran cada vez más transfronterizo. El encuentro se desarrolló el miércoles 29 de julio en el Palacio de Carol Dennett, donde Noboa recibió oficialmente al mandatario paraguayo tras su participación conjunta días antes en la ceremonia de investidura presidencial celebrada en Perú.
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4: Vámonos a Tarija con una despedida. Juan Pablo Gómez tenía todo listo para jugar en esta temporada en la Asociación Tarijeña con Unión Tarija, pero sin embargo tuvo llamado de Real Oruro. El que pasó por Always Ready hace poco nada más decidió irse a la capital del folclore boliviano.
5: Las cosas pasan por algo, Dios quiere que siga mi camino en el fútbol profesional. Tenía todas las intenciones de jugar con Unión, de pelear el ascenso. Lo vi al presidente Rolando muy comprometido. Le agradezco por intentar mi llegada, pero bueno, para esta ocasión no se va a poder dar. Y siempre mis mejores deseos para el club.
4: La palabra del jugador Juan Pablo Gómez, un hombre que está ya hace tiempo en el fútbol nacional y ha transitado por varios clubes, sobre todo el sur del país. Por eso la pena que tenía de no quedarse en Tarija para esta temporada. Marcelo de la Cruz, Erpol Deportes.
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7: Si quieres que el invierno sea cálido, ama al invierno. Ama lo que haces, decía el filósofo Nietzsche. Ama lo que vives, acepta lo que vives, acepta la historia, acepta tu vida, acepta lo que está sucediendo. Cuando aceptamos lo que vivimos, la vida se vuelve más cálida, la vida se vuelve más tierna. Ama el invierno. Ama a tu propio invierno, y ese invierno será más cálido para ti y para todos los que te rodean.
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8: Once de la mañana con seis minutos. Habíamos hablado sobre prestarnos plata. Un país como una familia se presta plata del banco. Sí, solo que en más grandote, ¿no? En chiquitito, usted, ¿cuánto se ha prestado del banco? Ha tenido que apelar a $5,000, $10,000, 20,000, a veces hasta 30,000. Hay, quién sabe, familias que se han prestado mucho más. Pero igual uno se presta, va, negocia condiciones, le dicen, esta es la tasa de interés, tiene que pagar en tanto tiempo, señor, si no paga, está eso, bla, bla, bla, bla. Y las preguntas que luego que le hacen, no trabaja, ¿cuánto es su ingreso por mes, señor? Ah, no, usted no va a poder pagar, tanto nomás le puedo dar. En fin, a un país le dicen lo mismo, solo que ya organismos muy grandes, la plata que nos prestamos son millonadas, ¿no? Bolivia se ha prestado o va a obtener un crédito del Fondo Monetario que sobrepasa los 1.900 millones de dólares. Y es lo como una familia, como alguien que va a Bolivia, igual ha ido ante el banco, que es una especie de banco, a decir, miren, necesito esto, ¿para qué necesita, señor? En fin. Cristian Morales Burgos es el viceministro del Tesoro y Crédito Público, está en contacto con nosotros para hablar un poquito sobre este crédito, préstamo, como usted quiera llamarle. Viceministro, ¿cómo está? Un gusto saludarlo. Buen día, bienvenido a la mañana en directo de Herbol.
9: Hola, estimado Pedro, ¿cómo estás? Muy buen día, un gusto estar nuevamente en tu programa.
8: Lo propio, viceministro, y agradezco la predisposición que siempre tiene usted para conversar con nosotros. Viceministro, a ver, curiosidad de periodista para un poco rayar la cancha antes de la entrevista. Viceministro, usted está autorizado para decirnos todo lo que señala ese documento que se va a firmar con el Fondo Monetario Internacional, hasta la letra chica de todo lo que dice ese acuerdo del préstamo que nos van a hacer, ¿o no está autorizado para contarnos todo el detalle, viceministro?
9: Mira, no hay ningún problema porque lo que tengo para contarles es justamente cuál es el programa económico que nosotros le hemos presentado al fondo y que, bueno, ellos lo han validado con el equipo técnico y es el anuncio que hemos hecho el día de ayer, así que no tendría que haber ningún problema.
8: Y ese documento como tal, viceministro, ¿usted cree que en algún momento el país lo pueda conocer, que todos accedamos para ojearlo, revisarlo o no?
9: Totalmente, porque la siguiente semana nuestra intención es mandar el proyecto de ley conjuntamente el acuerdo que hemos arribado con la parte técnica del Fondo Monetario. Y obviamente en ese momento se va a hacer totalmente público, así que no hay ningún problema. No hay nada que nosotros vamos a ocultar respecto a lo que hemos acordado con el Fondo Monetario, porque como te menciono, lo que se ha hecho es presentar un programa de cambio estructural económico y el Fondo Monetario, después de las conversaciones que hemos tenido con ellos, con el equipo técnico, el día de ayer ya se terminó de plasmar con el sello de calidad a este programa que hemos definido con ellos.
8: Es decir, viceministro, y me parece bien, usted señala y dice, acá no hay nada que ocultar. No van a aparecer anexos, ni cosas, ni hojas posteriores, ni documentos complementos. Eso no hay.
9: No va a haber nada de ese sentido.
8: Viceministro, usted dice, le hemos presentado un plan al Fondo Monetario Internacional. Pues claro, porque él pregunta, ¿no? ¿Y cómo van a hacer y cómo me van a pagar? O sea, ¿de dónde van a generar ustedes plata para que yo les dé lo que le pasa a una persona cuando va a pedir plata a un banco? ¿Qué le han propuesto en lo central, viceministro, al Fondo Monetario Internacional? ¿Cómo van a manejar la economía? ¿Cómo la van a reactivar? ¿Cómo Bolivia por sí misma va a comenzar a generar sus dólares? ¿Qué le dicen al fondo en este plan?
9: A ver, son cinco ejes fundamentales para que tome conocimiento la población. Uno, obviamente, la estabilidad fiscal, es decir, fortalecer las finanzas públicas en este programa de reconstrucción que nosotros hemos denominado y que arrancamos ya a inicio de la presente gestión y lo plasmamos en el proceso, en el presupuesto reformulado que, bueno, ayer se terminó de aprobar en la Cámara de Senadores, donde ahí se denota cuáles son los primeros niveles de ajustes de reducción del déficit fiscal. Y esta senda de trayectoria de la reducción del déficit fiscal también va a estar durante estos 36 meses que va a durar el programa con el Fondo Monetario. pero ese es el programa que nosotros hemos determinado y le hemos mandado al Fondo Monetario. Luego va el tema de la estabilidad monetaria, es decir, darle esas acciones orientadas a fortalecer las reservas internacionales, la capacidad de respuesta que tenga el Banco Central y, indudablemente, el tema que nosotros, igual desde enero, que hemos sido muy enfáticos, que el Banco Central va a dejar de prestar recursos al Tesoro General de la Nación y, por ende, dejar de hacer esta emisión inorgánica que en las gestiones pasadas ha conllevado a tener, uno, un incremento muy fuerte respecto a la deuda interna y, dos, llevar a niveles de inflación muy fuerte porque emitías moneda sin tener un respaldo. El tema del sistema financiero es otro de los ejes, es decir, que lo vamos a fortalecer con mecanismos de supervisión y prevención, lucha contra el lavado de dinero y con el ámbito de incrementar su resiliencia y generar mayores adecuaciones en cuanto a su desenvolvimiento. La competitividad es uno de los factores muy importantes, es decir, fortalecer las condiciones para atraer la inversión extranjera y dar certidumbre también a la inversión privada. Dentro de ello va el paquete de leyes estructurales que vamos a mandar. Las pasadas semanas he estado sociabilizando el tema de la ley de inversiones y la ley minera, que van justamente en esta línea de fortalecer las condiciones para atraer inversión. Y por último, obviamente, los ajustes por el lado fiscal no pueden ir en desmedro de los más vulnerables. Y en ese sentido, el eje que también tenemos es un eje de protección social, en línea de consolidar la red de protección social, priorizando siempre el bienestar de los más vulnerables. Básicamente, esos son los cinco ejes que tenemos dentro del programa.
8: A ver si anoté bien, viceministro, el tema del déficit fiscal, las cuentas fiscales, la estabilidad monetaria. El Banco Central de Bolivia no le presta plata al gobierno ni para cualquier tontera, ¿no? Como antes, o sea, no es la caja del gobierno. El sistema financiero, los bancos, viceministro, mejores normas de fiscalización, control. Luego están las leyes estructurales para atraer inversión y finalmente la protección social. Eso es lo central de lo que ustedes le han presentado al Fondo Monetario.
9: Así es, correcto. Eso es lo central. Ayer en el mismo comunicado de prensa que emitió el Fondo Monetario resalta en estas partes y obviamente por sobre todo este acuerdo que te permite garantizar esta inyección de divisas de millones de dólares que al tener este sello de calidad de un organismo que es el financiamiento de la país permite catalizar otros financiamientos con Banco Mundial, BID, CAF para llegar a este programa de hasta 5 mil millones de dólares que lo hemos comunicado el día de ayer y que el Fondo Monetario también ayer lo ha destacado.
8: Viceministro Morales, por favor, no se

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1: 11 de la mañana con 17 minutos, el viceministro del Tesoro y Crédito Público, Cristian Morales Burgos, está conversando con nosotros sobre este crédito, este préstamo que ha cerrado ya como acuerdo el gobierno boliviano con el Fondo Monetario Internacional. Algo más de 1.900 millones de dólares que va a obtener Bolivia por esta vía, pero lo cual le abre la posibilidad y la confianza, digámoslo así, de otros organismos internacionales para que también nos presten, porque claro, los otros miran y dicen, el fondo le prestó a Bolivia. Ok, debe ser porque hay buena perspectiva, nosotros también entonces le podemos prestar Banco Mundial, BID, en fin, y todo lo que podamos obtener se dice que podría llegar a 5.000 millones de dólares. Viceministro, con relación, porque obviamente se han entrado en detalle seguramente en la negociación, en la gestión con el Fondo Monetario, no han sido solamente ciertos enunciados genéricos. Las subvenciones, viceministro, ¿qué dice el Fondo Monetario? O en este plan que ustedes han presentado, ¿qué se va a hacer con las subvenciones? Porque usted va a coincidir conmigo. Es una de las sangrías, pero más terribles que tiene el sistema fiscal en un país, el subvencionar. ¿Qué va a pasar con eso?
2: Mira, lo que nosotros le hemos presentado al fondo es justamente la trayectoria del ajuste de la subvención. El tema del haber incrementado la subvención en diciembre, haber modificado los precios. Teníamos toda una estrategia en ese sentido de permitir que nuestras refinerías puedan empezar a también producir combustibles con la importación o la libre importación de crudo también. Se ha permitido con decretos supremos que el sector privado también pueda importar combustibles y comercializarlo a los precios que ellos vayan a definir. Y esto te permite dar una serie de opciones a toda la población respecto al consumo de combustibles. Y obviamente el fondo conoce que nosotros hemos mandado un decreto, o se ha aprobado un decreto supremo que fija los niveles de precio de los combustibles hasta enero de la siguiente gestión, hasta el 12 de enero, si la memoria no me falla. Y obviamente que vamos a hacer la evaluación correspondiente meses antes de que acabe la gestión para ver cómo proseguimos con el tema de la subvención a los hidrocarburos.
1: Yo me imagino que el criterio del fondo en esto, viceministro, es eliminar todas las subvenciones que se pueda. Y en el porcentaje total, no sé si el fondo les ha sugerido eso, el gobierno lo va a pensar, porque no solo es subvención en combustibles, hay otro tipo de subvenciones también, el tema de energía eléctrica, por ejemplo, en fin. ¿Eso cómo va a estar? ¿La línea del fondo, tal vez, viceministro, es ninguna subvención?
2: No las ha manifestado como tal. Pero obviamente de manera responsable nosotros queremos generar las condiciones para mejorar la situación fiscal del país y esto conlleva hacer la ejecución del gasto de manera muy racional. El primer paso, como te mencionaba, es el presupuesto 2026 que ya está aprobado, falta la que lo promulgue el señor presidente, donde están fijadas ya los primeros pasos para una reducción del déficit fiscal. Y en esa senda de ajuste fiscal en el 2027-2028 se van a continuar realizando los ajustes que correspondan a fin de llegar al 2028 con un déficit de alrededor de entre 4 a 3% para que sea totalmente manejable. Y dentro de eso obviamente conlleva hacer una evaluación futura respecto a cuál va a ser el comportamiento del Estado respecto a los precios de los combustibles y a la subvención que tenemos con ellos.
1: Por lo menos este año no se habla de posible subida de los carburantes. Eso, este año está cerrado y garantizado. El primer mes del año ya se analizará esta situación.
2: Correcto, así es. El decreto supremo que está vigente en ese sentido fue aprobado. Y como te mencionaba, el tema también del incremento de los precios de los combustibles, por ejemplo, que hemos hecho nosotros, ha venido acompañado de una red de protección social o de transferencias en favor de los más vulnerables, que justo acaba el día de mañana. Y ha tenido una muy buena aceptación, ha cumplido los fines por los cuales nosotros lo hemos creado. Así que también creo que es importante, si en algún momento se llega a tomar alguna determinación respecto a los ajustes que se van realizando. Nosotros no vamos a dejar a los más vulnerables desprotegidos. Y es un tema que no solamente lo mencionamos como gobierno, también como monetario, lo ha señalado en su comunicado de prensa del día de ayer, porque es parte del programa de ajuste que nosotros, y del programa de económico que hemos impulsado y hemos diseñado y que está ahora con el sello de calidad del Fondo Monetario.
1: Viceministro, ese es un buen tema, voy a ahondar en eso, pero permítame antes esto. Sistema impositivo del país, impuestos. ¿Qué va a pasar con eso? ¿No se va a mover el sistema impositivo? ¿No se van a crear algunos? Claro, porque a los organismos internacionales siempre también les ha interesado cómo recauda este país, cuánto recauda. ¿No se va a mover el sistema impositivo, crear impuestos o subir algunos que ya existen? ¿A quiénes? ¿Eso cómo se lo va a manejar?
2: Creo que es muy importante aclarar esa parte, porque creo que en el pasado sí había esa figura de que el Fondo Monetario te imponía, por ejemplo, la creación de algún impuesto que repercutía en la renta de la población. En la manera soberana que nosotros hemos construido este programa, no hay nada de ese sentido, pero es evidente que tenemos que llegar a fortalecer el tema de la recaudación impositiva dentro del país para hacer un país mucho más sostenible. Tenemos que ser mucho más eficientes respecto a cómo está la base de los contribuyentes, y en ese sentido se van a tener que trabajar obviamente en algunos ajustes que te permita recaudar más, pero por el lado de la eficiencia como tal, tal vez generar un mayor volumen de contribuyentes, pero no, y creo que es importante destacar que este programa no conlleva un incremento de los impuestos que tenemos actualmente, o la generación de algún nuevo, como pasó en gestiones de gobiernos anteriores, que bueno, todos sabemos en qué ha terminado, ¿no? Así que por ese lado vamos por un mecanismo más de eficiencia más que otra cosa.
1: Nada de crear ni subir impuestos.
2: No.
1: Viceministro, la posibilidad de una, es algo que también se habla, ¿no?, en el ámbito económico-financiero, las tasas de interés del sistema financiero, liberalizar las tasas de interés, ¿cómo se va a manejar eso? ¿Hay también ciertas susceptibilidades por ahí?
2: Mira, tenemos que hacer un mercado financiero mucho más competitivo. Lamentablemente las restricciones que se han causado en el pasado ha permitido que el crédito no fluya de la mejor manera que permita dar o que sea también un motivo de que impulse nuestra economía. Es indudable un factor que tenemos que evaluarlo. El ministro ya ha comentado algunos hechos respecto a qué puede pasar con las tasas de interés. Es un tema que lo estamos evaluando para ver cuál es el camino correcto que tenemos que llevar adelante con las tasas. Pero con el único fin, como te digo, de que los recursos vayan al crédito y a ese crédito que te permita dinamizar la economía.
1: Viceministro, eso significa, el evaluar significa, si es que ustedes deciden flexibilizar mucho más para el sistema financiero las tasas, es decir, que lo definan ellos, o definitivamente liberalizar, que ellos definan cuánto de interés le van a poner a los créditos. O sea, eso es lo que van a evaluar y al final determinar.
2: Mira, es un tema que no está dentro del rango de las atribuciones que tiene mi despacho. No quisiera ahí dar una información que tal vez pueda ser errónea y que pueda estar cometiendo algún exabrupto, pero es evidente que dentro de la estabilización del sistema financiero tenemos que fortalecerlo al sistema financiero, pero generando condiciones y mecanismos de supervisión y de acompañamiento para evitar también al mismo tiempo generar recursos que vengan por el lavado de dinero o financiamiento al terrorismo, pero es evidente que tenemos que darle esa resiliencia y esa supervisión importante a todo nuestro sistema financiero en Bolivia.
1: Viceministro, usted decía la parte de la protección social. ¿Por qué se ha previsto este acápite? Es decir, uno podría pensar que van a haber medidas que van a impactar en la economía de la gente más vulnerable. Bueno, de hecho, ya el retirar parte de la subvención de los combustibles ha significado un impacto. Pero no sé si se está tomando la previsión de que más adelante van a venir medidas de algún tipo, y es por eso que hay que generar esta compensación, si usted quiere. ¿Estamos hablando de eso o de qué?
2: Estamos hablando que obviamente garantizamos la continuidad de los bonos que están vigentes. Creo que es importante señalar eso porque tal vez, como tú mencionabas anteriormente, el fondo en algunos casos es visto como que te prohíbe también incluso generar bonos. Nuestro programa está el mantenerlo los bonos actuales van a estar vigentes, pero bajo esta estructura de hacer una red de protección social que te permita llegar, evidentemente, a aquellas personas que realmente lo necesitan, los que son más vulnerables. ¿Qué te permite esto? También, tal vez, dejar a un lado a algunas personas que son beneficiarias de alguno de los bonos, pero que no son vulnerables o que tienen las condiciones correctas para seguir en un día a día normal. Y esto que te permite al mismo tiempo bajar tus niveles de gasto, pero sin desproteger a los más vulnerables. Entonces, por eso es para nosotros muy importante manifestar este punto y este eje que lo hemos también manifestado al Fondo Monetario y que está totalmente de acuerdo, ¿no?
1: Es decir, todos los bonos que existen en los sociales se los van a mantener, no se va a quitar ninguno, tampoco se va a rebajar los montos. ¿Se va a crear algún nuevo bono posiblemente o no, viceministro?
2: Mira, por el momento nosotros queremos hacer mucho énfasis en el armado de la base de datos de la red de protección social, porque una vez cuando un país tiene identificado cuáles son las personas más vulnerables, tú puedes empezar a determinar qué políticas económicas puedes llevar adelante como país en favor de estas. Actualmente, al no tener esta base de datos, es muy complejo determinar si es que hay algún nuevo bono que podemos llevar adelante. Así que nosotros nos vamos a centrar en generar esta red de protección social en primera instancia y a futuro ya se verá cuáles son las condiciones que por las cuales están atravesando los más vulnerables y ver qué mecanismos como Estado generamos para no desprotegerlos.
1: Es decir, ustedes se van a abocar a trabajar una buena red de base de datos. Es decir, que no haya personas que aparezcan con 60 hijos, ¿no? Y para cobrar por los 60 hijos. O sea, me está hablando de eso, viceministro. Esta base de datos se la va a optimizar y luego veremos qué hacemos.
2: Correcto, es optimizar, digamos, en línea con uno con lo que tú mencionas, dos, en ver de que, por ejemplo, hemos identificado que hay personas de la tercera edad que no viven dentro del país, pero que están dentro de la base de datos, viven en unas condiciones totalmente diferentes a las que atraviesan las personas de la tercera edad en nuestro país, pero vienen una vez al año a cobrar de manera conjunta toda la renta de dignidad. Entonces, son estos mecanismos de eficiencia que nosotros queremos empezar a construir con la red de protección social en los diferentes bonos que tenemos, justamente para que lleguen los recursos en favor de de las personas que realmente lo necesitan, ¿no?
1: Viceministro, le voy a pedir que hagamos nuestra última pausa y al volver también el último bloque de esta charla.
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5: 11 con 31 minutos, estamos conversando con Cristian Morales Burgos, viceministro del Tesoro y Crédito Público. Estamos haciendo unos ajustes para nuestra comunicación vía Zoom. En cuestión de segunditos ya lo vamos a tener al viceministro para esta última parte de nuestra entrevista. Lo tenemos ya al viceministro. Gracias, viceministro, por volver para este último bloque de nuestra entrevista. Viceministro, una pregunta básica también, y ojalá que la respuesta también sea muy didáctica. Pregunta de la población, ¿no? Un poco más de 1.900 millones de dólares que nos va a prestar el Fondo Monetario. ¿A dónde va a ir esa plata, viceministro? ¿En qué se va a gastar? ¿Se va a pagar combustibles? ¿Va a ir para los bonos? ¿O con eso Bolivia va a pagar las deudas que tiene, probablemente deuda externa, deuda interna? ¿Dónde se va a acomodar ese dinero?
6: Bueno, en primer lugar, lo que viene es a reforzar todo este programa de reestructuración económica. Tú necesitas tener los recursos correspondientes para llevar adelante todos los ajustes que tú necesitas. Obviamente va a venir a incrementar nuestras reservas internacionales netas. Tiene esas dos funciones, pero obviamente son recursos de libre disponibilidad que tiene el Estado. No hay una imposición ahí nuevamente que el Fondo Monetario te esté diciendo en esto sí, en esto no. Pero la idea que nosotros tenemos es justamente direccionar estos recursos en favor de inversión pública e inversión social, en el sentido de que la inversión pública te pueda generar los réditos que requiere nuestra economía para hacer una economía mucho más fuerte, que genere más oportunidades de empleo. Y básicamente lo que queremos es ir por ese camino, ¿no? Un apoyo a todo el programa y que tenga ese énfasis de gasto en inversión pública y en inversión social.
5: Bien, viceministro. Eso significa que los bancos, vía Banco Central de Bolivia, van a poder devolverle ya muy rápido y quién sabe de una el dinero a los prestatarios, el dinero, sus ahorros en dólares. ¿Eso va a ocurrir casi de inmediato?
6: Nosotros ya presentamos un cronograma de devolución de las divisas. Empezamos, si bien recuerdas, en enero con las devoluciones de 0 hasta 1.000 dólares. Te doy un dato, de la totalidad solamente en ese rango se han retirado 40% únicamente, el saldo sigue en el sistema financiero. El 15 de julio iniciamos con los rangos de 1.000 hasta 3.000 dólares, solamente a la fecha 10% de esos recursos han sido retirados del sistema financiero. El 15 de agosto iniciamos con el rango de 3.000 a 5.000 y así sucesivamente, a fin de darle esa certidumbre de que el Estado no va a estar con esa idea de confiscarlos los 2 dólares que lamentablemente sí pasó con este corralito que pasó en las gestiones pasadas. Pero creo que es importante estos datos que te menciono de que si bien ya tienen la posibilidad ciertos rangos de retirar sus recursos, no lo han hecho. Y es porque obviamente tienen esa certidumbre y hay esa buena señal de que el sistema financiero o que el gobierno no se va a apropiar estos dólares que estaban confiscados en el sistema financiero. Así que son buenas señales. Independientemente de aquello, hay otras entidades financieras, independiente del cronograma que hemos fijado, que tienen muchos más fuertes para sus devoluciones, pero que tampoco han sido utilizados por los clientes. Así que te demuestra que hay cierta certidumbre respecto al manejo económico que tiene el país y la solvencia que tiene nuestro sistema financiero.
5: Claro, lo que es la economía, ministro, y para dimensionar las magnitudes, ¿no? Lo que se le debe a la gente que tiene depositada su plata en bancos es aproximadamente 2,000 millones de dólares. Si toda esa gente decidiera sacar su dinero, el préstamo del FMI tendría que ir solo a cubrir eso y chao, y se acabó, ¿no?
6: En realidad, el primer grupo es menos de los 1,000 millones. No son los 2,000 que mencionas. Creo que ahí ha habido tal vez una confusión respecto a los datos, porque sí he escuchado en otros ámbitos igual que se manejaba ese montón. Pero de todos los, y este cronograma que nosotros hemos llevado adelante, son más, menos, un poco menos de 1,000 millones de dólares que se requeriría para llevar adelante la devolución en su totalidad. Así que, como verás, los 1,900 sí nos ayudaría para, en este caso,

0: La dirigencia del sindicato de microbuses 16 de noviembre de Potosí anunció públicamente que el sector se encuentra en estado de emergencia debido a la escasez de diésel y gasolina, situación que afecta de manera directa a los transportistas y al normal desarrollo de sus actividades. El dirigente Jesús Oros lamentó que las autoridades nacionales y departamentales únicamente se limiten a emitir compromisos verbales sin asumir medidas concretas para resolver el problema.
1: Puerto urbano masivo, estamos muy preocupados y quiero que se quede claro en esto, estamos en estado de emergencia. Ya seguramente esta semana que viene vamos a llevar una asamblea general para poder definir qué vamos a hacer realmente en el tema del combustible, porque hay compromisos por todo lado, pero al final no se cumple. Última reunión que hemos hecho, más con la brigada parlamentaria, en el cual se comprometió y se redactó una nota dirigida al ministro de Hidrocarburos para que nosotros tengamos más cupo en la ciudad de Potosí, porque hoy actualmente está llegando 7.200.000 mensuales. Entonces, cuando generalmente debería haber llegado 8 millones, pero aún por eso es las colas que están creciendo y los compañeros del transporte están pernoctando una hasta dos noches, toda noche. Ya, entonces, presumo que estos días va a llegar la respuesta del ministro de Hidrocarburos para que lo que se ha pedido el aumento de cupo para Potosí. Entonces, en todo eso vamos a bajar a una asamblea general para poder, digamos, que las bases definan.
0: En el informe, Daniel Mogro, Radio Líder, Herbol Potosí.
2: Nos vamos un poco más al sur de nuestro país. Estamos en la Churra Tarija. El transporte destaca el reinicio de obras en un tramo caminero.
3: Es parte del corredor bioceánico central sur y este cambio nos va a permitir salir hacia Villamonte.
4: Es el presidente cívico Marco Guaywa. Se refiere a la orden de reinicio de las obras del proyecto carretero Río Isiriela Central hacia el Chaco, en específico hacia Villamontes. Cabe recordar que este tramo, a pesar de que es competencia nacional, lo construye la subgobernación de Villamontes con un crédito de 90 millones de bolivianos. El reinicio de obras se hace en un subtramo del proyecto.
3: De un subtramo número uno de 18 kilómetros, que es Isiriela Central, ¿no? Es un importante proyecto que se está desarrollando por parte de la subgobernación de Villamontes, el Ejecutivo Seccional de Villamontes, y este proyecto se está reanudando, ¿no? Para el departamento de Tarija lo vemos con muy buenos ojos, porque al fin vamos a tener concluida una carretera de al menos 18 kilómetros, ¿no?
4: Como este camino es de competencia nacional, lo que queda asfaltar y construir para llegar a Villamontes será responsabilidad de la administradora boliviana de carreteras, dijo el dirigente cívico del transporte.
3: Y los restantes 12 kilómetros, bueno, eso ya se ha devuelto la competencia hacia la administradora boliviana de carreteras y lo va a concluir la ABC.
4: Elizabeth Rendiz Farfán, Herbol Tarija.
2: Estamos a 20 minutos de las 13 horas.
5: El presidente del Consejo Municipal de Cercado Cochabamba afirma que el presupuesto general del Estado es positivo, pero pide gestionar más créditos para enfrentar la crisis económica.
6: El presidente del Consejo Municipal de Cochabamba, Mauricio Noya, calificó como positiva la aprobación del presupuesto general del Estado. Sin embargo, sostuvo que el gobierno debe gestionar préstamos internacionales para garantizar la economía nacional. Señaló que la falta de dólares, la escasa liquidez, la crisis de hidrocarburos y la inflación evidencian la necesidad de nuevas fuentes de financiamiento para el país.
7: Porque esto evidentemente nos hable primero la posibilidad de recurrir a organismos internacionales para buscar financiamientos. Esto es urgente, pensando en la economía del país. Hoy estamos con un dólar fluctuante, pero con la ausencia de la moneda en los mercados, y está ocasionando serios problemas a importadores, a exportadores, y ahí tenemos precios que están también fluctuando, como el dólar. Ojalá que este tema ya pueda concluir rápidamente para que tengamos un elemento importante para el manejo económico y financiero del país.
6: La aprobación del presupuesto general de la nación debe permitir la redistribución de los recursos.
7: Bueno, nosotros vamos a estar mirando a nivel nacional algo que nos parece muy importante en la distribución de recursos, el cumplimiento del 50-50, la apertura de diálogo entre autoridades departamentales y nacionales nos abre esa posibilidad. Ojalá que el gobernador haya ido con planteamientos importantes y con una defensa de esta oferta para que se cumpla y sea de beneficio de instituciones departamentales y también municipales. Nosotros, como Consejo Municipal afiliado a la ACB, estamos también con una agenda en el afán de que se mire este aspecto.

0: del 50-50 y otro referido a la retención de recursos producto del IDH que no han llegado a los municipios y que son importantes para tareas de salud y educación.
1: Walter Unzueta, Red Pío 12, Herbol Cochabamba.
2: 12:42.
3: El Banco Central de Bolivia asegura que, al igual que en otros países, el dólar se irá estabilizando.
4: En esta jornada, el presidente del Banco Central de Bolivia, David Espinosa, se ha referido al tema del dólar y ha asegurado que, al igual que en otros países, el dólar en Bolivia irá estabilizando en el tema de la fluctuación del tipo de cambio del dólar. Y para ello se tiene preparado un reglamento para la compra y venta de dólares y que hoy aprobarán este reglamento.
5: ¿Cuál es el mensaje? Estamos conscientes de que este primer periodo podía darse en la evolución del tipo de cambio. No es un porcentaje grande. Lo han vivido los otros países. Y también el Banco Central va a efectuar las acciones necesarias para que, como en los otros países, tengamos ya una estabilidad en la fluctuación del tipo de cambio. Tenemos que dejar de lado ya que el Banco Central va a controlar un tipo de cambio y que esté ahí estable. No, se va a mover, va a venir hacia arriba y va a venir también hacia abajo. Nosotros sí vamos a controlar en los límites de que estas fluctuaciones no afecten la actividad económica. Entonces, ¿cómo vamos a hacer eso en el ámbito cambiario? El Banco Central el día de hoy está aprobando un reglamento que hemos denominado de compra y venta de dólares. Es un mecanismo de intervención en el mercado, a través del cual vamos a garantizar que el mercado cambiario, que opera libremente, evite episodios de sobrereacción en el tipo de cambio. No hay una gran sobrereacción en el tipo de cambio actualmente, pero el Banco Central ya tiene un reglamento aprobado, que lo aprobará hoy día, y a través del cual, si hay necesidad de intervención, lo vamos a hacer para evitar sobrereacciones en las operaciones que realice la banca. Escuchamos también en algún momento de que el Banco Central no tiene las divisas. Tenemos. Son 639 millones de dólares que tenemos actualmente para, en base a esos montos que ustedes pueden ver diariamente que se...
4: Por otro lado, ha pedido a la población a sacarnos el chip de que habrá baja en las cotizaciones. Graciela Dorado, Alano, Carbo La Paz.
6: Enseguida retornamos con el noticiero que une al país.
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2: Estamos a 14 minutos de las 13 horas. En pleno invierno, productores de trigo de Chuquisaca reciben un balde de agua congelada de EMAPA, que descartó la compra de su producto.
3: En pleno invierno y en una etapa clave para la comercialización de la cosecha, los productores de trigo de Chuquisaca recibieron un duro golpe. La empresa de apoyo a la producción de alimentos, EMAPA, les comunicó que este año no comprará su producción.
4: Pero hace un par de días nos dicen que no se van a comprar. Pueden comercializarlo y no vamos a comprar, y les comunicamos. Yo todavía inclusive estoy pidiendo que me pasen en forma escrita el tema para pasar a todos los productores.
3: La decisión dejó sin comprador asegurado a cerca de 3.000 toneladas de trigo almacenadas en silos y puso en incertidumbre a alrededor de 1.500 familias productoras que ahora buscan alternativas para vender su cosecha y recuperar la inversión realizada durante este ciclo agrícola.
4: Porque ya estamos con preocupación, el rojo aprovecha en el mes de septiembre hacia adelante, es difícil combatirlo.
3: El delegado de los productores de trigo, Félix García, explicó que durante gestiones anteriores, EMAPA compraba gran parte de la producción departamental a un precio de 243 bolivianos por quintal. En los mejores años, la empresa estatal llegó a comprar entre 5.000 a 6.000 toneladas de trigo de Chuquisaca. Informó que este año EMAPA no comprará ni un solo grano de trigo.
4: Pero me dicen, no, ya es comunicación oficial, no vamos a comprar.
3: Iván Ramos, desde Sucre.
2: Son las 12:48.
5: El comandante general de la policía, Mirko Sokol, denuncia que audios que lo vinculan con actos de corrupción son manipulados con intención de dañar la institucionalidad de la policía.
6: El comandante general de la policía, Mirko Sokol, en contacto con medios de comunicación, en un acto oficial de la policía en Cochabamba, señaló que audios que lo vinculan con un presunto acto de corrupción son manipulados con la intención de dañar a la institución y sacarlo del cargo.
7: Como había señalado en una conferencia anterior, es una charla doctrinaria que se tuvo con posgraduantes de la Universidad Policial. Yo voy a señalarles cuál es el contenido real, porque la gente que está presentando este tipo de audios lo único que pretende es generar polémica, pretenden tal vez buscar una confrontación con autoridades del gobierno, lo cual no va a ocurrir ni está ocurriendo. Como dije en mi discurso, la policía boliviana está más cohesionada, más fuerte que nunca, y estamos más unidos con nuestro pueblo. Estamos más unidos con nuestras autoridades y estamos más unidos como institución. Lo único que pretende esta gente es buscar mi cambio, porque quieren que vuelva la corrupción, quieren que vuelva el apoyo y la complicidad con las organizaciones criminales, principalmente relacionadas al narcotráfico, y por eso están desesperados.
8: ¿Problema con el ministro?
7: En absoluto no hay ningún problema con ninguna autoridad de gobierno. Yo me refería a ministros de gestiones anteriores, y ustedes lo conocen, la población lo conoce, ustedes veían a diario a estos ministros saliendo a explicar operativos policiales cuando no habían participado siquiera de estos operativos, solamente tal vez por otras intenciones. Está editado, está descontextualizado, por eso yo le pido a la población ya no darle credibilidad a este tipo de audios. Y si tienen alguna duda, alguna pregunta hacia su comandante general, vengan y yo les voy a hacer conocer la versión oficial de todo lo que está ocurriendo, porque lo que le interesa a la gente que está muy desesperada es de generar polémica y generar un daño al comandante general para que pueda salir de su cargo. Pero eso no va a ocurrir, y ustedes lo han escuchado, existe el apoyo de las autoridades de gobierno, de muchas instituciones, porque lo que queremos como bolivianos es que se erradique la corrupción de nuestro país, de la institución policial y de otras instituciones, para que podamos tener un país realmente grande, grandioso, que pueda desarrollar, porque la corrupción es un cáncer que hace mucho daño al país.
6: Informó Luis Vargas, Red Pío 2, Herbol, Cochabamba.
5: 12 del mediodía con 51 minutos.
2: El diputado Marcelo Solís plantea un gran acuerdo parlamentario ante los cambios en la Asamblea.
3: Tras los cambios en el mapa político de la Asamblea Legislativa por el alejamiento de la bancada de Samuel Doria Medina, el diputado de Libre, Marcelo Solís, afirmó que ahora es más necesario lograr acuerdos para garantizar la aprobación de leyes estratégicas.
8: Rodrigo tiene que preocuparse porque se acaba el estado de excepción. Necesitan ingresar nuevas leyes al país, no solamente las minerías, sino la ley de inversión, la ley de hidrocarburos, la ley de litio, etcétera. Y para eso necesita tener una correlación de fuerzas dentro de la Asamblea. Y para eso uno de los factores principales que tendrá que tomar en su momento es conformar una bancada transversal.
3: Que cambie en el panorama político y económico del país.
8: Que le ayude y sobre todo ayude al país para que estos proyectos puedan ser aprobados. Creo que hay una gran necesidad en el país de la transformación legislativa. Y van todas las campañas, todas las propuestas casi de todos los candidatos, llámese Tuto, llámese Doria Medina, Rodrigo Paz, estaban enmarcados en una transformación legislativa.
3: Marcelo Solís señaló que una de las normas prioritarias en la agenda es el presupuesto reformulado que permita ejecutar inversiones y atender las necesidades del país.
8: ¿Y cómo se hace? A través de la Asamblea. Y para eso necesita llegar a acuerdos y consensos. Le queda un trabajo difícil. El tiempo empieza a correr. Ya ha dado a luz 9 meses, ya que está en gestión. Y ahora sí o sí necesita resultados y para eso necesita la conformación de esas bancadas.
3: Iván Ramos desde Sucre.
2: 12:53.
5: La Asociación de Radio Taxis de Cochabamba pide al gobierno aplicar la tarjeta de identificación del conductor para garantizar la seguridad de los pasajeros del país.
9: El representante de la Asociación Departamental de Radio Taxis, ADERTA, Julio Pérez, lamentó que hasta el momento no se esté trabajando desde el nivel central en garantizar la seguridad de los pasajeros al momento de abordar un taxi, porque todavía no se tiene la tarjeta de identificación del conductor, TIC.
10: Este señor viceministro de Seguridad Ciudadana poco o nada le interesa, hasta ahora no implementa la tarjeta del TIC, la tarjeta de identificación. Realmente ahora el cualquiera puede trabajar aquí, le pone su lechero de taxi, pueden violar, pueden matar, pueden hacer lo que les da la gana y no hay ningún control. Realmente parece que estuvieron en tierra de nadie. Esto es la verdad, la nueva directora departamental de tránsito, la coronel Leida Vargas Peñaranda, tiene toda la voluntad, pero en La Paz todo le frenan. Este señor viceministro, viceministra, poco nada le interesa. El TIC es a nivel nacional, es una ley, no es una ordenanza municipal ni un decreto.
9: Pérez agregó que debido al estado de excepción no pueden asumir medidas de presión, pero viajarán hasta la ciudad de La Paz para iniciar acciones legales por incumplimiento.
10: Esta ley de excepción no nos permite hacer ningún tipo de acciones, pero vamos a ir a la ciudad de La Paz a hacer la denuncia de este viceministro de Seguridad Ciudadana. Él es el culpable porque hasta ahora no manda a tránsito todo lo que tiene el material, las tarjetas de operación. Ahora indica que tenía que ser digital, tampoco no hay nada.
9: En el informe, Iván Camacho de Radio Canchaparlaspa, Herbol, Cochabamba.
5: Estamos a 5 minutos de las 13:00.
2: Trabajadores del sector salud en la ciudad de El Alto informan que la atención a pacientes en centros médicos y hospitales municipales redujo en un 40% por la falta de personal.
11: Max Callagua, ejecutivo de la Federación Sindical de Trabajadores en Salud Pública de El Alto, afirmó que ante la falta de recontratación o contratación de personal, los centros de salud y hospitales municipales hacen que no haya una atención adecuada hacia los pacientes. Y es preocupante la situación, afirmó.
12: Los centros de salud han sido afectados, los hospitales han sido afectados. No hay la dichosa de incorporación, de contratación o contratación de nuevo personal que anunciaba nuestro alcalde. Sin embargo, los trabajadores estamos cumpliendo con nuestra función. Cierto que lo han visto ustedes ya en nuestros distintos centros y hospitales, la afectación es importante, se ha reducido la atención a la población, las filas son largas, tenemos personal que está cumpliendo doble función, está haciendo de secretaria, está haciendo de limpieza. Entonces la idea es tratar de cubrir, pero no vamos a poder sostener y brindarle la atención que merece la población.
11: La atención se redujo en un 40% de la población y avisora que la atención como cirugías necesariamente serán reprogramadas ante esta falta de personal, aclaró el dirigente.
12: Por lo menos en un 40% se ha reducido en nuestros hospitales y de la misma forma en nuestros centros de salud.
13: ¿Cuál es la afectación real que está teniendo?
12: Bueno, de manera responsable nuestros directores, el personal de los hospitales han decidido solamente atender cirugías de emergencia, llevar adelante este tipo de cirugías, y las cirugías programadas se han suspendido hasta que el personal nuevamente pueda ser completado en nuestros distintos centros de salud y hospitales.
11: En el informe de Una Pasa, Herbal del Alto.
2: El exgobernador de La Paz, Santos Quispe, señala que al parecer Evo Morales es intocable en el país. Parecería que le tienen miedo, manifestó. Vamos con la nota de nuestro compañero de trabajo, Edwin Apaza, en la ciudad de El Alto.
11: El exgobernador del departamento de La Paz, Santos Quispe, señala que al parecer el expresidente Evo Morales es intocable en el país y que pareciera que le tienen miedo, a tiempo de pedir que se cumpla con la aprehensión de la exautoridad.
14: Él está viviendo en su paraíso, ¿no? Paraíso que nadie lo puede tocar, es un hombre intocable, hasta los policías le saludan, parecía que continúa manejando el país, pero está mal eso, porque cualquier persona que tiene aprehensión lo meten a la cárcel. Andando, estás andando saliendo de tu trabajo, de tu casa, te agarran directamente a la FEDC. Pero no es al contrario lo que vemos a Evo Morales. Pareciera que lo tienen miedo, no lo están agarrando, porque la justicia tiene que llegar para todos. No tiene que ver prestigio a nadie.
11: Reiteró que personal de inteligencia de la policía debería concretar la aprehensión de Morales.
14: Tenemos la inteligencia. Por eso la palabra inteligencia, pues son más inteligentes, estudian todo donde vives, se disfrazan todo para capturar a una persona. Y eso, mira, ya pasa más de un año, más tiempo, y hasta el día de hoy no la han capturado. Y eso tenía que estudiarse muy bien y de una vez capturar, silenciosamente, no estar con un uniforme, ¿no? Por algo hay una inteligencia que se puede estar capturando, ¿no? Cualquier uniformador no lo
11: hace. En el informe de La Pasa, Herbal del Alto.
2: Amables oyentes de Bolivia en Contacto, un fuerte abrazo para cada uno de ustedes en este día, 30 de julio. A quienes están almorzando, buen provecho. Un abrazo para todos. Vamos a reencontrarnos en cualquier momento.
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17: Es la hora 13 en punto.
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8: Muy, pero muy buenas tardes. Bienvenidos a la edición central de Herbol Deportes.
7: Los títulos de la jornada. Número 1.
8: Vladimir Rueda es el árbitro elegido para el compromiso entre Always Ready y Bolívar el fin de semana.
7: Número 2.
8: Die Strongest juega mañana ante Aurora a las 17:30 en el Estadio Hernando Siles.
7: Número 3.
8: Sago, a un paso de ser el elegido por la dirigencia tigrada, cumple las tres exigencias. Conoce el medio, conoce los jugadores y se ajusta a la propuesta económica.
7: Número 4.
8: Hoy juega Bolívar en Porto Alegre. El partido es a las 18 horas, hora boliviana. Hasta la siguiente semana se espera una reunión para definir el comité organizador de los Juegos Bolivarianos 2029.
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8: Hola, hola, ¿qué tal? Muy, pero muy buenas tardes. Un cordial saludo a toda la gente que el día de hoy está con nosotros. Saludamos a todo el país a través de la 100.9 y también los que nos siguen en las redes sociales. Es un placer llevarles toda la información a esta hora de la tarde, cuando son las 13 horas con 4 minutos. Vamos a estar hablando de todo lo que se viene dentro de la fecha número 12 de la División Profesional del Fútbol Boliviano. Ya se vienen más adelante más partidos. Recordemos que el 19 de agosto iniciará también la Copa Bolivia, que es el torneo seriado, por lo cual no se puede haber mucha suspensión de compromisos por el tema de que posteriormente se tendrá una seguidilla de partidos bastante grandes. Así que por esa razón también, dentro de los equipos y la preparación que tienen, lo importante es preparar sobre todo el tema físico para poder aguantar la seguidilla de partidos que se viene el siguiente mes. Estaremos hablando del compromiso que se desarrollará el día de hoy por Copa Sudamericana entre Bolívar y el equipo de Gremio de Porto Alegre. Sabemos muy bien que Gremio no viene muy bien dentro del torneo del Brasileirao. Sabemos que se encuentra comprometido dentro de la zona de descenso, por lo cual le da mucha más importancia a lo que es su torneo local y posteriormente a la Copa Sudamericana. Bolívar, que tiene la ventaja de un gol que consiguió en cuestión de local, seguramente va a querer llevarse también las tres unidades en cuestión de visitante y así pensar en una clasificación en Copa Sudamericana, que es el objetivo dentro de este torneo internacional que tiene la gente de la Academia Paceña. El árbitro para este compromiso es Piero Massa y el partido será a las 18 horas, hora boliviana. Así que estaremos también nosotros con esta transmisión del compromiso entre Bolívar y el equipo de Gremio. También estaremos hablando del siguiente partido que se viene la siguiente semana. El compromiso será entre Die Strongest y también el equipo de Aurora. Un partido muy importante que se tendrá el día de mañana, que se tenía que jugar, lo reiteramos, el día sábado, pero por las festividades que se tienen en la ciudad de La Paz y sabemos que se corta bastante el tráfico vehicular, por esa razón se adelanta el compromiso para el día de mañana. Va a ser también un partido en el cual Die Strongest va a querer sacar las tres unidades. Pero vamos a arrancar con toda la información que tenemos preparada para todos ustedes. Vamos a ir con el tema de Chuquisaca y la Federación Boliviana de Fútbol.

Bien, vamos a ir con la información. Les comentábamos sobre la gobernación de la ciudad de Sucre y la Federación Boliviana de Fútbol para fortalecer la relación y sobre todo el deporte en la capital.

Arrancamos con la información desde la ciudad de Sucre y lo decíamos, todo esto para poder fortalecer las relaciones entre la capital y mejorar el deporte en la ciudad de Sucre. Estuvo presente la Federación Boliviana de Fútbol.

0: poder en esta oportunidad poder recibir a usted, presidente. Es un honor para nosotros que esté aquí presente para poder realizar diferentes actividades, ¿no? En pro del deporte, en pro del fútbol chuquisaqueño. Sabemos que usted es una persona muy comprometida con el deporte nacional, sobre todo con el fútbol boliviano. Sabemos que usted ha estado trabajando a nivel nacional en diferentes sectores, de diferentes formas. Nosotros sabemos que hay diferentes proyectos, diferentes actividades que se pueden realizar aquí para poder fortalecer, ¿no?, el fútbol chuquisaqueño. En esta oportunidad le agradecemos por la predisposición de poder realizar este convenio, sobre todo con el fin de poder mejorar el deporte chuquisaqueño. Sabemos que de aquí adelante vamos a realizar diferentes actividades que vayan a beneficiar sobre todo a todos nuestros futbolistas, ¿no?
1: Le mencionaba en su despacho, señor gobernador, que estamos muy contentos como Federación Boliviana de Fútbol por esta apertura, este gesto. Se nota que tanto su directora como usted van a trabajar en esta gestión impulsando el deporte. Cuente con nuestro apoyo. Estamos acá para mostrar que estamos listos para iniciar el trabajo. Hay un compromiso también de toda la dirigencia de la Asociación Chuquisaqueña de Fútbol y nosotros vamos a estar monitoreando porque queremos más deporte, sobre todo más fútbol, más escuelas y más niños que puedan salir al extranjero a mostrar el talento del fútbol boliviano.
2: Decirle, presidente, que Chuquisaca ve con mucha expectativa y con un gesto de agradecimiento por estar aquí en la capital y visitarnos a la gobernación de Chuquisaca para suscribir este convenio que da nacimiento a una relación de trabajo de la Federación Boliviana de Fútbol. Ahora sí, vemos y sentimos la presencia de la Federación. Desde la gobernación de Chuquisaca, a nombre del departamento, decirle que hemos buscado precisamente este acercamiento y la concreción de este convenio en favor de la práctica del deporte, en este caso del fútbol. Yo le decía, presidente, en Chuquisaca el 99% es futbolero, le gusta el deporte, el fútbol y el futsal. Se destacan bastantes deportistas en la disciplina del futsal, pero en el fútbol nos está faltando canchas, presidente. Lo he visto, soy testigo de los dirigentes de las asociaciones, de los dirigentes y de los clubes de deporte, de las escuelitas de fútbol. Presidente, están haciendo vaquita, como quien dice, para tener una cancha. Para poder utilizar una cancha de césped natural. Eso es lo que pasa, por ejemplo, en el Estadio Patria, en el Auxiliar. La gobernación tiene efectivamente una cancha, pero a esa cancha le estamos sacando, como quien dice, el jugo mañana, tarde y noche. Y a veces es muy complicado para las escuelitas, por ejemplo, poder alquilar una hora de esa cancha, ¿no? Porque los niños también tienen derecho a poder jugar ahí en una cancha de césped natural.
3: Bien, podemos observar y también escuchar este convenio que se hizo con la Federación Boliviana de Fútbol y también la Gobernación de Chuquisaca para fortalecer el deporte en la capital. Es muy importante este convenio, se realizó el viaje y durante todas las citas que tenía el presidente de la Federación Boliviana de Fútbol, el señor Fernando Costa, se tomó este tiempo para estar presente dentro de la gobernación y de esta manera tener el convenio tan importante para el deporte en la capital. Pero vamos a ver los presentes también que se realizaron en dicho acto.
4: Esa fotografía que quedará en el recuerdo de ese apoyo interinstitucional que representa la Federación Boliviana de Fútbol, el gobernador del departamento de Chuquisaca, la Asociación Chuquisaqueña de Fútbol también, que coadyuvará en esa formación y el trabajo en conjunto que tiene esa firma de convenio marco de cooperación interinstitucional. Asimismo, la Federación Boliviana de Fútbol trae un presente para nuestras autoridades en esta firma de convenio interinstitucional.
5: Muchas gracias, señor gobernador. Voy a hacer entrega de la pulsera que representa la
1: boliviana de los boliviana, que usa el equipo de todos los bolivianos. En reconocimiento a ese gesto de apoyo al fútbol.
4: Ahí está el presente que trae también el presidente de la Federación Boliviana de Fútbol.
5: Vamos a hacer la entrega también al señor gobernador, una réplica de la medalla
2: de la Copa América que ha ganado nuestra selección de fútbol, la única, y esperemos que con el apoyo de autoridades como usted podamos un día nuevamente levantar la Copa América. Muchas gracias.
4: Agradecemos a nuestros invitados, a quienes ahora serán parte de esta cooperación deportiva en todo el departamento de Chuquisaca.
2: Lo mismo, un presente que representa al equipo de todos los bolivianos, a la directora del Servicio Departamental de Deportes, Celín, por ese trabajo. Ha estado interactuando bastante conmigo vía telefónica, así que agradecido por ese gesto. Siga trabajando de esa manera, con ese ímpetu, y logremos nuevamente levantar la Copa América en honor a todo el fútbol.
4: Ahora sí, una fotografía oficial, por favor. Invitamos a nuestros niños también a ser parte de esa fotografía, a mostrar estos obsequios que representa también la unión de dos instituciones, con un solo objetivo de poder promover, incentivar y formar el deporte a nuestros jóvenes, niños y niñas de Chuquisaca.
3: Bien, observábamos el convenio interinstitucional que se realizó entre la Federación Boliviana de Fútbol y la Gobernación de Chuquisaca. Es momento de irnos a una pausa. Más adelante seguimos con más información en esta edición central de Herbol Deportes.
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10: 13 horas con 19 minutos, continuamos con toda la información en esta edición central de Herbol Deportes. Es momento de hablar del equipo de GB San José. Sabemos que se encuentran en una posición muy complicada en el puesto número 14 con 10 unidades nada más. El equipo de GB San José, por los malos partidos, malos resultados que tuvieron. Ahora al mando de Julio César Valdivieso se tiene nuevas exigencias en el caso de refuerzos, de los entrenamientos y de todo el trabajo que tiene el equipo de GB San José. Vamos a escuchar la palabra del vicepresidente del cuadro orureño, Fernando Arancibia, hablando de los nuevos refuerzos y lo que también pidió Julio César Valdivieso para esta temporada.
11: Es que en el mercado extranjero hay muchas posibilidades, muchas opciones, pero el tema es la distancia que a veces hay. No se olviden, ¿no? Hemos tenido jugadores que han tardado 45 días en adaptarse, y eso es lo que no queremos. ¿Por qué? Porque el profe quiere tenerlos ya. Se necesita que los jugadores vengan y aporten. Hay una falta ahí en el centro y es notorio, ¿no? Entonces tiene que venir un buen jugador para que colme las expectativas en el puesto que se requiere en este caso.
12: En cuanto a salidas, Fernando, ya no lo vemos a Orihuela, o no sé si me equivoco.
11: No, está ahí, de hecho está ahí. Acabo de hablar con él, incluso vino a saludarnos. Está, ¿no? Pero quiero que la gente entienda también, es una potestad del cuerpo técnico prescindir de jugadores o cualquier cosa. Tiene todo el apoyo de la presidencia y de la dirigencia, el profe, para tomar decisiones, porque hay que ser sinceros, hay jugadores que tienen muy bajo rendimiento a la hora de entrar a la cancha, y eso provoca los problemas que han ocurrido ese día. Tenemos un partido tranquilo hasta el momento que entra el primer gol, que para mí es un error de dos, tres jugadores que no están atentos en la marca. Si ustedes me ven a mí, yo estoy todos los días aquí en el entrenamiento y estoy viendo cómo se trabaja, y no puede ser que en el momento del partido los jugadores no estén a la talla ni de un entrenamiento, porque si lo hacen aquí, lo practiquen, y no lo hacen en el partido, ¿error de quién es? Del director técnico, jamás. Nosotros tenemos que darle respaldo a él, porque creemos que el trabajo que él hace, como ustedes conocen, es un trabajo profesional. Entonces tenemos que darle ese respaldo, y él tiene toda la intuición, el cuerpo técnico, de decidir con qué jugadores contar, con qué jugadores no contar, y va a ser así hasta el último día del libro de paz.
12: ¿Seguirá solamente uno? ¿Seguirán más jugadores de GB San José?
11: Como te digo, solo depende del cuerpo técnico, y en algún caso la decisión es de ellos, ¿no? Mientras tanto, nosotros tenemos que reforzar, porque son jugadores que se han ido más que jugadores que han llegado, y esa es ahorita la prioridad en estos 24 horas.
10: Escuchábamos la palabra del vicepresidente del equipo de GB San José, Fernando Arancibe, hablando también sobre las exigencias que se tiene dentro del cuerpo técnico del equipo orureño, pensando en los siguientes partidos y en lo que se viene más adelante para poder sacar del fondo de la tabla de posiciones al cuadro orureño. Pero también escuchamos al jugador Nicolás Landa hablando sobre el siguiente partido que se tendrá este fin de semana frente al equipo de Real Potosí.
13: Obtener los 3 puntos que tanto deseábamos, ahora a volcar la página, como dices, y a sacar un buen resultado ya de visita. Sí, anímicamente, de todas maneras sabíamos que el equipo está preparado para esto y para más, que no es un puesto en el que nos merecemos estar, pero esto es paso a paso y vamos a ir escalando poco a poco. Cada vez estamos agarrando más lo que el entrenador quiere y el equipo está engranando, ¿no? Así que vamos a ir mejorando. Sí, estamos mejorando atrás, en tanto la comunicación, el entendimiento, y el objetivo principal de nosotros es que no nos metan gol. Y bueno, con el pasar de los partidos estamos fuertes, ellos de local sobre todo, pero sabemos de qué estamos hechos y vamos a sacar un buen resultado allá.
14: ¿Qué cuidados hay que tener con ese gol?
13: Sé que tienen delanteros rápidos en la parte defensiva, que es donde estoy yo, estar bien atentos, bien parados, porque sabemos que nuestro gol va a llegar en cualquier momento.
14: ¿El objetivo sigue siendo clasificar al torneo internacional paso a paso, obviamente?
13: Sí, paso a paso. De todas maneras, nuestro objetivo es otro, que es estar en lo más alto. Siempre va a ser tratar de conseguir el campeonato. Siempre me gusta pensar en grande, pero bueno, como tú dices, es paso a paso y esperamos también conseguir un torneo internacional.
14: ¿Qué virtudes hay que seguir potenciando en GB?
13: Yo creo que estar más engranados en todas las líneas, más juntos, pero eso el profe sabe y nos va a inculcar para que aprendamos, ¿no?
14: ¿Cómo lo ves a Fesufino, nueva incorporación?
13: Bien, bien, sobre todo es un buen compañero fuera de la cancha y eso va a ayudar a que podamos estar mejor dentro de la cancha y va a aportar sin duda alguna.
10: Bien, escuchábamos la palabra del jugador del equipo de GB San José, Nicolás Landa, hablando sobre el siguiente partido que tienen con el equipo de Real Potosí en cuestión de visitante. Pero es momento de cambiar de información y vamos a hablar de tenis. Vamos a escuchar la palabra del presidente de la Federación Boliviana de Tenis, hablando sobre la presentación realizada con éxito sobre lo que se tendrá en el ATP Challenge 50 La Paz Open 2026. Escuchamos la palabra del presidente Luis Benítez.
15: Nos sentimos muy orgullosos de que la ATP se haya fijado en La Paz, en Bolivia. O sea, para nosotros es realmente un orgullo hacer un torneo Challenger acá en La Paz. Va a ser el segundo que se realiza en Bolivia. Y con seguridad, porque sé que esto va a ser todo un éxito, esto se va a replicar también en otros departamentos. O por qué no un segundo torneo en La Paz, un primer torneo en Cochabamba o un segundo torneo en Santa Cruz. Obviamente otros también departamentos, en la medida que vayan creciendo, pueden optar por llegar a la cúspide, yo diría, del tenis profesional. Es una gran oportunidad para nuestro chico jugar en casa. Todo el tema de costos se facilita, el tema de logístico, el tema de posibilidad de poder participar. A veces tenemos un gran talento, pero no tenemos las posibilidades de participar en este tipo de eventos. Y gracias a la dirigencia, a la visión que se tiene, sobre todo acá en este caso en La Paz, es que se va a poder lograr esto. Esperamos que muchas empresas puedan colaborar, auspiciar. El gobierno nacional, a través de aquí de Roberto, también ya se siente el apoyo. La verdad que estamos muy, muy contentos con lo que él vislumbra a un cortísimo plazo y bueno, esperemos que se den todos esos proyectos, Roberto, que está en curso, ¿no? Al club de tenis, a Rafa Ortiz, desearles lo mejor. Sé que tienen la capacidad y sobre todo el entusiasmo y cuentan con un club hermosísimo para llevar a cabo el mejor evento de nivel Challenger en Bolivia.
10: Escuchábamos la palabra de Luis Benítez, presidente de la Federación Boliviana de Tenis, realizando en conferencia de prensa la presentación oficial del ATP Challenge que se tendrá en la ciudad de La Paz, Challenge 2026. Lo escuchábamos y lo mencionábamos, se realizó esta presentación con bastante éxito en el Club de Tenis La Paz. Es momento de escuchar ahora a Roberto Bustamante, viceministro.
16: Volver acá al Club de Tenis es, la verdad, una gran alegría. El Club de Tenis La Paz tiene una gran tradición a nivel nacional en la organización de eventos internacionales de gran calidad. Organizar un challenge en estas épocas es un reto muy difícil, pero estamos seguros que lo van a llevar adelante, como siempre lo han hecho en todos los eventos internacionales que se han llevado acá. Contentos porque este evento marca un punto importante para Bolivia. Va a ser el segundo torneo que se va a realizar en el país y en una de las ciudades más importantes que tenemos, nuestra ciudad de La Paz. El Club Tenis de La Paz tiene una gran tradición en todos estos años y estamos seguros de que este evento va a hacer que se reposicione el nombre del tenis nacional conjuntamente a los eventos que ya se realizan en Santa Cruz, ahora en La Paz. Vamos a hacer que nuevamente estemos, como hace varios años atrás, en el mapa del tenis sudamericano. Esperamos de que nuestros representantes tengan las mejores de las suertes, que se preparen lo mejor posible y soñar de que dentro de poco no solamente tengamos un Hugo de Lien, un Boris Arias, un Murkel de Lien, sino tengamos muchos más jóvenes que pongan el nombre de Bolivia en el tenis internacional. De parte del Viceministerio de Deportes, hemos ido trabajando en algunas cosas con la Federación Boliviana de Tenis, pero estamos a su disposición de poder colaborar en todo lo que se vaya a requerir y vayamos dando pasos cada vez más grandes, más importantes. Lo que queremos es que el país, que toda nuestra Bolivia sea sede del deporte sudamericano y mundial. Y nosotros vamos a estar acá para poder apoyar en todo lo que se requiera para hacer eso, ponernos en el planeta como marca del deporte sudamericano y mundial. Así que desear la mejor de las suertes a la organización, al club. Sé que no la necesitan, pero siempre hay que dar un empujón y desear el mayor de los éxitos a la Federación Boliviana, que siga por los pasos que está yendo. Y lo más importante, tener muchos de nuestros tenistas nacionales en este evento. Así que desearles también la mejor de las suertes, a prepararse en estos meses que falta para que lleguemos a diciembre. Y esperamos que todos puedan estar acá viendo una hermosa fiesta, que la verdad va a ser una semana muy intensa, pero muy satisfactoria para el tenis boliviano.
10: La palabra del viceministro de Deportes en la inauguración y la presentación con éxito del Open Challenge en La Paz 2026. Cambiamos de información y antes de despedirnos vamos a hablar del compromiso que se desarrollará el día de hoy a las 18 horas hora boliviana, donde se juega el partido de vuelta por los playoffs de la Sudamericana. Bolívar visita al equipo de Gremio y esta podría ser la alineación de cada uno de los equipos. Weverton en la portería para Gremio, en el fondo Marlon Kineman, Martins y Paulo. En el medio terreno estaría Tete, Villasanti, Pérez. Adelante, Armazu, Bradway y Martins. Mientras que en el equipo de Bolívar, Lampe en la portería. Cuatro hombres en el fondo, con Jesús Sagredo, Javier Arriaga, Leo Zavala y José Sagredo. En el medio terreno, Robson Mateos, Leonel Justiniano, Ervin Baca y Patricio Rodríguez. Adelante, Dorni Romero y Dairon Asprilla. El juez central del compromiso es Piero Massa. El partido se desarrollará a las 18 horas y obviamente será una transmisión de Herbol Deportes. Hasta este momento hemos llegado con toda la información en esta edición central. No se olvide que estaremos con más y estaremos con el compromiso de esta tarde. Buenas tardes. Permiso.
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18: Es la hora 13:31 minutos.
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con la música boliviana. Allí estaba una linda interpretación junto a Eric Claros, Mentiras. Claro, un video grabado a orillas del lago. Qué lindo, ¿verdad? Desde el sur del país, Eric Claros, presentes acá en Sentimiento Nacional. Muy buenas tardes, ¿qué tal? ¿Cómo están? Bueno, Margot Segura les da la bienvenida a ustedes, amigos, quienes están en sintonía de la red Herbol. La red que nos une 100.9 FM, compartiendo con nosotros nuestra música, nuestra magia en la música boliviana. Recorremos junto a ellos, junto a nuestros artistas, por los 9 departamentos, claro, y de qué manera disfrutar con la música cada región de nuestro país. Así que arranca Sentimiento Nacional. Bueno, compartiendo con todos ustedes, no se olviden que estamos hasta las 15 horas con lo mejor del folclore y este espacio, nuestra revista cultural Sentimiento Nacional. Bueno, vamos a estar arrancando rápidamente nuestro segmento de diario con esto que hice, los recuerdos vivos, porque recordar es volver a vivir, porque disfrutar nuestra música es también tener la posibilidad de compartir la música de esa época maravillosa, ¿no es cierto? La época de oro. Los invitados para arrancar este segmento, los Cori Guairas, quienes nos dicen, basta corazón, recordemos.

Los curiguairas presentes en los recuerdos vivos acá en Sentimiento Nacional. Más adelante estaremos ya brindando información. En esta semana se llevó a cabo la conferencia de prensa junto al lanzamiento de la festividad de Urcupiña 2026, con objetivos, reconocimiento de por medio y pues con mucha esperanza de que los feligreses sean partícipe de ello. Por otro lado, ya se acerca lo que es la fiesta mayor de los Andes, estaremos hablando de ello, porque el viernes le estarán estará brindando un lindo encuentro, un lindo evento, donde se estará colocando también la imposición con el manto de nuestro Señor Jesús del Gran Poder, donde a qué hora, eso también estaremos hablando. Cerremos el espacio Recuerdos Vivos junto a la música de otra gran agrupación que los años 90 también brindaron.

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0: 13:49, amigos. Ingresamos al segundo bloque de Sentimiento Nacional. Espero que usted también esté en sintonía, claro, compartiendo con nosotros nuestra magia junto a la música boliviana. Damos la bienvenida a Rolando Camacho, que está con nosotros. Rolito, ¿cómo estás? Buenas tardes.
1: Mayito, muy buenas tardes. Buenas tardes, Iván. Buenas tardes a nuestra gentil audiencia. Como siempre, un grato placer tener la posibilidad de reencontrarnos a través de las ondas de la Red Herbol 100.9 FM. Desde la ciudad de La Paz irradiamos este mensaje de unidad y queremos comprometerlo a usted que se quede con nosotros hasta las 15 horas, donde vamos a tener información, agenda cultural y, por supuesto, la revisión de las mejores canciones de nuestro país.
0: Sí, estaremos disfrutando de las propuestas que nos hacen llegar nuestros artistas, porque siempre en fechas especiales los artistas como que se ponen más creativos, ¿no, Rolito? Tuvimos la posibilidad del 16 de julio que varias agrupaciones, no solamente paseñas, también del interior, nos regalaron varias canciones. Y bueno, pues para este 6 de agosto, todos los bolivianos nos sentimos orgullosos y también nos estarán brindando muchas propuestas musicales que estoy seguro también va a ser del apoyo fundamental de nuestros queridos oyentes.
1: Definitivamente, lo decías muy bien, ¿eh? Esta semana vamos a tener la posibilidad de estrenar varias canciones, por ejemplo, dedicadas a la festividad del Gran Poder. Sí. Y la próxima semana estaremos cantando canciones que hablan de Bolivia, de la unidad de los bolivianos, que hablan, por supuesto, de todo lo que significa y representa nuestro país para el mundo entero y sobre todo para nosotros.
0: Claro que sí, tenemos muchas actividades, Rolito, nos está brindando muchas actividades culturales y eso nos alegra porque nos da la posibilidad de que haya mucho movimiento económico para varios sectores, ¿no? No solamente acá en La Paz con la Fiesta Mayor de los Andes que se está viviendo y que se vive, sino del interior. Hay presentaciones, hay lanzamientos, por ejemplo, que se llevó a cabo este lanzamiento de la Festividad de Yurucupiña. ¿Quieres saber más?
1: Importante evento. Sí, importante evento porque no solamente se va a tratar la parte cultural o de devoción, sino que también se está procurando tener ya la autorización y la declaración de parte de la UNESCO como Patrimonio de la Humanidad a esta festividad patronal. Así como tiene Oruro, así como tiene el Gran Poder, ¿no es cierto? Se intentará en esta oportunidad que Urcupiña también tenga esta declaratoria.
0: Y bueno, vamos rápidamente a conocer un poquito acerca de la conferencia de prensa que se llevó a cabo en días pasados junto a la presentación de la Festividad Urcupiña 2026 con el objetivo de consolidar su reconocimiento como Patrimonio de la Humanidad. La festividad de la Virgen de Urcupiña 2026 se lanzó la mañana pues del martes 28 en un acto que reafirmó el compromiso de consolidar su reconocimiento como patrimonio cultural inmaterial de la humanidad. En ese marco, el Ministerio de Turismo Sostenible, Culturas, Folclor y Gastronomía, a través del Viceministro de Culturas y Folclor, que también va dando cuenta de ello, va coordinando también las acciones técnicas que Bolivia impulsa ante la UNESCO. Esta festividad de la Virgen de Urcupiña se celebra en Quillacollo, Cochabamba. Se constituye en una de las manifestaciones de fe y cultura más importante de Bolivia. Su programa central contempla la entrada infantil urcupiñita el 2 de agosto, la entrada folclórica el 14 de agosto y la misa central el 15 de agosto. La presentación realizada en el patio histórico de la Asamblea Legislativa Plurinacional contó con la presencia de la presidenta de la Comisión de Seguridad del Estado, Fuerzas Armadas y Policía Boliviana de la Cámara de Senadores. Por otro lado, pues déjeme decirle que lo que indican las autoridades es importante resaltar que la festividad de Urcupiña es un espacio de encuentro donde la fe, la cultura y la unidad contribuyen y permiten no solo a los cochabambinos, sino a todos los bolivianos encontrarnos y generar un espacio donde nuestra diversidad no es un factor de división o confrontación, sino más bien es un factor de encuentro donde nos miramos y nos identificamos a partir de la fe. Así resaltó el viceministro de Culturas, Andrés Zarati. También resalta que en este sentido informa que se ratifica la postulación de Urcupiña ante la UNESCO para que forme parte del patrimonio cultural y material de la humanidad. Este ha sido un trabajo conjunto con la expectativa de que el próximo año pueda ser parte de la lista representativa, sabiendo la importancia de la festividad. Recordemos que esta actividad pues llegan muchos feligreses, ¿no es cierto, Rolito? Desde el interior, del exterior, mueve mucho también el movimiento económico, se ve colorido, danza y bueno, ahí también en la presentación hubo danza, presentación de diferentes fraternidades.
1: Qué importante, ¿eh? Ojalá que todo este trabajo, el cartapacio de información que se está elaborando, llegue a buen puerto. Pero de Cochabamba nos vamos a trasladar hasta el Beni para hablarle de esta gran fiesta oriental y chapaneque fiesta que este fin de semana tendrá su punto más alto. Recordemos que esta es una fiesta que se realiza durante un mes entero, pero este fin de semana, desde ayer por la noche, hoy, mañana y el fin de semana, encontrará su medida más alta. Y nos parece muy interesante las medidas que están solicitando para el resguardo de la misma. Medidas para el cuidado y respeto de la Ichapaquene fiesta, donde usted tendrá que tomar en cuenta estos detalles. Por ejemplo, le voy a comentar, dice, respetemos el valor de nuestra vestimenta pura y auténtica. Y nos alegra mucho porque muchas veces el tema de las telas, el tema de los colores y de los accesorios suelen invadir y en algunos de los casos transgredir lo que representa nada más y nada menos que el vestuario original. Valoremos nuestra identidad única. Y ahí se muestran ya algunas de las alternativas que tenemos dentro de lo que es esta muestra, que se está realizando con actividades por la mañana, por la tarde e incluso por la noche, como lo que ocurrió ayer en la noche donde se tuvo este lindo desfile con estos preciosos trajes de macheteros que muestran el otro lado de nuestra Bolivia, el otro lado de la cultura, más allá y lejos de una morenada, un tinco, un caporal tradicional a este lado del país, pues en tierras bajas también tiene mucha, pero mucha frescura y mucha variedad en cuanto a trajes típicos se refiere.
0: Qué lindo, qué precioso todo lo que vamos conociendo acerca de nuestra cultura, la diversidad que tenemos en cada región. Siempre es importante reconocer y destacar y sobre todo mostrar al mundo entero que Bolivia también es muy rica en cuanto a cultura.
1: Así es. No se olvide, San Ignacio de Mojos, la invitación vino aquí en la ciudad de La Paz, la propia alcaldesa se trajo todo este vestuario y uno realmente cuando está frente a estos personajes admira el trabajo de los artesanos, el detalle que tienen al elaborar las caretas, los sombreros de los famosos abuelos o los achus, en fin, lindas propuestas que se vivirá este fin de semana. Hay fiesta por todo lado el fin de semana, ¿eh? Por todo lado. Bueno, esperemos que las cosas marchen bien en cada una de las representaciones.
0: Exactamente, deseamos que cada región, si bien tiene sus fiestas, sus actividades culturales, esperemos que la gente responda de manera positiva y bueno, que cuide todo lo que se va mostrando porque es una ventana también para el turismo interno y externo.
1: Así es, nos vamos a ir a una pequeña pausa en el programa. Al retornar estaremos tomando contacto con Cochabamba. Nuestra compañera Miriam Cruz el día de hoy nos tiene información cultural, como siempre, presentación de grupos, ferias que, pucha, allá en Cochabamba tienen una gran variedad y una gran cantidad de expectativas y de alternativas. Estaremos también con ellos, revisaremos, como tú decías al principio del programa, toda la información con relación al Gran Poder. Hay corte de vías que arrancan a partir del día de hoy, por si acaso, así que a tomarlo en cuenta.
0: Aguárdenos, amigos. Nos vamos posterior a ello a la información de la hora, luego todo lo que les adelantamos para que usted esté muy bien informado acá en nuestra revista cultural Sentimiento Nacional.
1: Ya volvemos.
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13: Es la hora 14 en punto.
3: Bienvenidos a las noticias de la hora.
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3: En La Paz, el gobierno retó al expresidente Evo Morales a presentarse en la Plaza Murillo para que dé la cara al pueblo, luego de conocerse una nueva orden de aprehensión en su contra. Escuchemos las declaraciones del vocero presidencial José Luis Gálvez.
14: Bien, nosotros lo invitamos a que venga a la Plaza Murillo y le dé la cara al pueblo. Esa debería ser la respuesta en general. Y estos son temas de seguridad y tengan la certeza de que respecto a ese tema, primero vamos a actuar y luego vamos a comunicar. Lo que deberíamos pedirle a todos los ciudadanos es que se presenten ante la justicia cuando son requeridos y no hay excepciones al respecto. Y si tienen que tomar esas medidas, etcétera, etcétera, demuestran su vocación antidemocrática, ¿no?
3: En Cochabamba, la policía boliviana confirmó que fue notificada para aprehender a Evo Morales. El general Mirko Sokol dejó la ejecución de la orden en manos de la Fuerza Especial de Lucha contra el Crimen.
15: Gracias, buenas tardes. La pasada jornada se conocía sobre una segunda orden de aprehensión contra el expresidente Evo Morales, esta vez acusado de terrorismo, alzamiento armado contra la seguridad y soberanía del país, entre otros delitos. Acerca de este hecho, el comandante general de la policía, Mirko Sokol, confirmó haber recibido la notificación formal para ejecutar esta orden de aprehensión. Escuchemos.
16: Sí, ya ha recibido la policía boliviana la notificación. Ahora seguramente los investigadores que están a cargo del caso van a generar los procedimientos que corresponden. Tienen que establecer sus estrategias para poder ejecutar dicha aprehensión. Eso dejamos a los responsables de la ejecución, que son funcionarios de la Fuerza Especial de Lucha contra el Crimen.
15: Con esta información, retorno a estudios.
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3: La noticia internacional llega a través de France 24.
17: Cristina Fernández busca revertir su condena. La expresidenta de Argentina publicó una carta abierta desde su arresto domiciliario en Buenos Aires, en la que anunció que llevará el caso ante el Comité de Derechos Humanos de la ONU. Cristina cumple una pena de 6 años de prisión e inhabilitación permanente para ejercer cargos públicos por un caso de fraude al Estado. Así lo explicó Javier Borrego, uno de los abogados de la expresidenta y quien fue juez del Tribunal Europeo de Derechos Humanos.
18: Se ha puesto de manifiesto cómo se ha ido desarrollando todo el proceso para poder condenarla, porque lo importante era una condena que llevara consigo la inhabilitación. Porque lo importante es excluir a una mujer 2 veces presidente elegida de una futura contienda electoral.
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19: Causa un poco de extrañeza cómo lo maneja un poco livianamente el presidente de The Strongest, esto del entrenador. Según el señor Daniel Terrazas, todavía no se ha llegado a un acuerdo y todavía no tienen esa decisión.
20: No solamente es algo, es solamente hay varias opciones que la estamos analizando. Vamos a esperar el informe del profesor Vaca y vamos a tomar la mejor decisión para nuestra institución. Para concluir el tema, ese tema, hay tres ecuaciones. Una ecuación es que haya, sea un referente, haya ganado algo en su país, de donde sea, o en nuestro país. La primera ecuación. La segunda ecuación es que conozca el medio, Dios mediante haya podido trabajar en nuestro equipo, pero conozca el medio boliviano, al jugador boliviano. Y la tercera ecuación es lo económico. Si unimos esas tres, es muy complicado.
10: La palabra de Daniel Terraza y sus ecuaciones. Marcelo de la Cruz, Arbol Deportes.
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22: Si quieres que el invierno sea cálido, ama al invierno. Ama lo que haces, decía el filósofo Nietzsche. Ama lo que vives, acepta lo que vives, acepta la historia, acepta tu vida, acepta lo que está sucediendo. Cuando aceptamos lo que vivimos, la vida se vuelve más cálida, la vida se vuelve más tierna. Ama el invierno, ama a tu propio invierno, y ese invierno será más cálido para ti y para todos los que te rodean.
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0: la presencia de tu país compartiendo con nosotros este nuevo espacio. Orgullo Cochala, dice esta hermosa canción, que por supuesto identifica a todos los hermanos de Cochabamba.
1: Y nos invita a tomar contacto con nuestra compañera allá en Cochabamba, Miriam Cruz. Ella nos va a pintar todo el panorama cultural que se vive, acompañado de buena gastronomía y los lugares preciosos que tenemos por allá.
0: Miriam, buenas tardes, bienvenida al programa.
2: Buenas tardes, Margot. Buenas tardes, Rolandito, Iván. Obviamente, a la audiencia de Sentimiento Nacional, la información desde acá, desde el corazón de Bolivia. Empezamos diciéndoles que el día de mañana se realiza el lanzamiento de la festividad de la Virgen, la Bella Peregrina de Arani. Es decir, que ella nos visitará acá en Cochabamba para el lanzamiento de esta festividad que es muy, pero muy remarcada en el Valle Alto. Así es que la cita está en Plaza 14 de Septiembre, Casa de las Culturas, aunque la peregrinación, que empezará a las 8:30, partirá de la avenida Ayacucho e ingresa a la plaza principal para luego situarse en la Casa de las Culturas. Quedan invitados el día de mañana, no lo olviden, lanzamiento de la festividad La Virgen, la Bella Peregrina. Continuamos para decirles que Chillimarca, que es un poblado bien pintoresco, bien bonito, antes de llegar a Tiquipaya, este fin de semana, este domingo, nos presenta una de las ferias más tradicionales, la Feria de las Carnes a la Parrilla y el Pato. Chillimarca, bien conocido. Todos los que vamos para Tiquipaya de paseo, pues conocemos. Entonces pueden tomar de todas maneras para la gente, porque ya tenemos gente acá en Cochabamba que está llegando del interior del país, del exterior, por esa situación que tenemos de la Virgen la Bella, la Virgen de Urcupiña y la Virgen de Copacabana también. Entonces estamos en esa época. Y bueno, el 101 les lleva exactamente ahí hasta Chillimarca, y pueden tomarlo acá en el correo, es decir, en la heroína Ayacucho. Continuamos para decirles que una de las ferias más costumbristas se realiza el día de mañana, sí, sin lugar a equívocos. El día de mañana, la Feria de la Lagua, que es uno de los platos banderas de acá de Cochabamba. Variedad de laguas, de jancaquipa, el agua de choclo y todas las variedades de trigo, en fin, todas las variedades del agua, diferentes especialidades, podrán servirse esa riquísima agua y un segundito con el lechón, porque es la feria de la agua y el lechón este fin de semana en la plazuela, en la plaza, mejor dicho, Excombatientes. Proseguimos para decirles que uno de los grupos íconos de Bolivia, que ha paseado nuestra música por el mundo entero, Savia Andina, en concierto desde el día de ayer. Ayer, hoy y mañana. Lujo de concierto, la hora acostumbrada, como siempre, 19:30. Y quisiéramos escuchar, por favor, esa invitación en la propia voz de Gerardo Arias. Por favor, Rolandito.
3: Cochabamba de ensueños y de maravillas.

0: Así es, amigos, Sabe Andina estará en Cochabamba, esta bella tierra, terminando este mes de julio, el 29, 30 y 31, en el Teatro Achá. Quedan todos invitados.
1: Las palabras de Gerardo Arias, director, primera voz de la agrupación Sabe Andina. Qué lindo saber, Miriam, a Sabe Andina este fin de semana allá en la Yacta. Vamos con más información.
2: Claro que sí, Rolandito. Y bueno, siempre ya perfilándonos a lo grande que tenemos acá en Cochabamba, la fiesta de la integración. Nosotros con ese pensamiento ya estamos viviendo esa festividad, porque como dije en el inicio de este despacho, ya sentimos la visita de muchos, muchos peregrinos acá al corazón de Bolivia. Y bueno, en ese sentido es que, como lo digo una vez más y no me cansaré, pues felicitar, porque hemos vivido tiempos difíciles. Les cuento, Margot, Rolando, queridísima audiencia, Iván, que había una temporada en que se estaba dejando el folclore en las peñas. Ha habido un bajón tremendo, pero gracias a la difusión, obviamente, a todos los cultores, a todos los gestores culturales, que hemos ido machucando, machucando y machucando, insistiendo a veces, hasta rogando en algunas ocasiones a algunos locales, porque ya muchos querían cortar, entonces el compromiso es de siempre apoyar. Es así que este fin de semana, Planchitas Originales El Prado, que se encuentra en pleno centro de la ciudad, en la avenida Vallidian, El Prado de Cochabamba, entre las calles La Paz y Oruro, presenta al grupo Yaku, maestros que han viajado por el mundo entero, como Boris, con su quena, sus zampoñas, y así puedo nombrar. Yaku está conformado por maestros que tienen mucho manejo en cuanto a escenario, instrumentos, voces, en fin. Ellos han estado casi recién, hace un mes y alguito, pero debido al éxito, a la calidad interpretativa, es que ellos vuelven al escenario este fin de semana, este domingo familiar, Planchitas Originales, El Prado, no lo olviden. Y con eso me despido. Y como ya lo dije, una vez más, estamos en época de las vírgenes. Y bueno, para mí, este tema que es de mi autoría me llevó como unos 3 años, según recuerdo. Las 2 estrofas primeramente trabajadas, bien, todo bien, aunque yo no tenía especialidad, más soy de los taquiraris, ¿verdad?, y otros ritmos, pero dije, bueno, puedo. Entonces me di a la tarea de componer las 2 primeras estrofas y la tercera no me salía, tardé años, de verdad, hasta que se dio, y ahí está. Bueno, no es una grabación como la que yo hubiera querido, pero de repente vamos a poder realizar una nueva grabación. Eso lo hablaremos con el grupo Claridad. Pero ahí está El Peregrino. Me gustaría que escuchen el contexto, la letra, que está totalmente dedicada a la Virgen, que es una sola y que lleva diferentes nombres en cada estación. El grupo Claridad, El Peregrino. Con toda humildad, de mi autoría. Muchísimas gracias, Rolandito, Margot, Iván, y todos los que están en sintonía de Sentimiento Nacional. Dios mediante, será hasta un próximo despacho informativo.
1: Hasta una próxima oportunidad, querida Miriam. Muchísimas sí. Gracias. Y vaya sorpresa, dentro también lo que significa la composición.
3: Qué nos lindo. Vamos a una pausa. Está bien, amigos, aguárdenos, enseguida retornamos.
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0: Raúl Herbón.
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0: La agrupación Claridad con esta linda morenada, título del tema musical El Peregrino, composición de nuestra compañera Miriam Cruz desde Cochabamba. Linda canción, y lo decía muy bien, ¿no? Es una época de mucha fiesta patronal, así que muchos peregrinos se van a identificar con este tema musical.
1: Qué lindo, tenemos aquí una buena alternativa también para quienes son los feligreses y van muchas veces de peregrinos. Ahora ya tenemos nuestra canción, gracias a Miriam Cruz. Bueno, Rolito, ya 14 horas con 26 minutos entre las actividades culturales que tenemos acá en la ciudad de La Paz. Sin duda alguna, una en especial llamó el día de ayer la atención para todos. Y decimos para todos, no solamente a nivel nacional La Paz, sino también a nivel del exterior, porque tenemos muchos invitados. Estamos hablando de la FIL 2026, porque el gobierno a través del Ministerio de Turismo respalda esta actividad poniendo a la lectura como vehículo de desarrollo. Y en una muestra de compromiso con la reactivación y el fomento de las industrias culturales, el gobierno nacional a través del Ministerio de Turismo, Sostenible, Cultura, Folclore y Gastronomía reafirmó su respaldo a la 30ª versión de la Feria Internacional del Libro como el mayor evento literario del país. Con este apoyo se busca potenciar este espacio anual que dinamiza la economía local y posiciona al conocimiento como un pilar estratégico del desarrollo. Durante el acto de apertura en el campo ferial Chuquiagomarca, el ministro interino de Turismo, Fernando Aramayo, destacó que los libros no únicamente se centran en transmitir conocimientos, sino que son vehículos de memoria, de creación de vida y de libertad. En sus páginas se preserva la experiencia de los pueblos, se debaten las grandes ideas de cada época y se forman ciudades capaces de comprender su realidad y de participar responsablemente en la construcción de un valor supremo, el bien común. Es por eso también que el Estado plurinacional reafirma su compromiso con la promoción de la lectura, el fortalecimiento y la producción editorial, la protección del patrimonio bibliográfico y el apoyo permanente de quienes desde la creación, la investigación y la gestión cultural contribuyen al desarrollo intelectual y cultural de nuestro país. Recordemos que el día de ayer por la noche se llevó a cabo el lanzamiento oficial de esta linda actividad que a lo largo de estos días estaremos viendo y hacemos la invitación para que todos seamos partícipe de ello. Recordemos que las entradas están al mismo precio del año pasado, 15 bolivianos para mayores de 12 años, menores de 65. Y recordemos que los menores de 12 años no pagan y también los mayores de 65 tampoco pagan una entrada. Hay abonos de 30 bolivianos, más o menos, si no me equivoco, que te vale para 3 días, Rolito, y es muy importante también las actividades que están realizando en cuanto a la promoción se refiere de que la gente pueda ser partícipe de esta linda actividad que año tras año viene invitando a grandes países. Y en esta oportunidad, uno de los principales invitados es Perú.
0: Ahí están las autoridades dando cuenta de un momento especial, el acto de inauguración de la FIL. Y habrá que decir que esta Feria Internacional del Libro, el día de ayer, por ejemplo, estuvo con ingreso totalmente libre. ¿Sí? Y las primeras personas que se dieron cita ya estuvieron paseando por los diferentes stands. Exacto. Y valoraron mucho el trabajo de las editoriales, de las librerías, que están intentando brindarle al paseño diferentes temáticas en cuanto a libros, que van desde los estudios de colegio, universitarios, libros para niños. Hay libros desde 5 bolivianos, ¿eh? Así que vale la pena darse una vueltita por la FIL, que estará durante una semana y media en nuestra ciudad.
1: Recordemos que la feria estará hasta el 9 de agosto con una amplia agenda de presentaciones, conversatorios y actividades culturales, y en este marco el Ministerio de Turismo también mediante las acciones de promoción del patrimonio cultural turismo del país reafirmaron su trabajo conjunto con los diferentes actores que fortalecen el acceso a la cultura. Los invitados especiales estará Luzmila Carpio.
0: Entre varios, sí, sí.
1: Y el Grillo Villegas.
0: Entre muchos, ¿no es cierto? Sí, sí, sí. Y bueno, si usted quiere, puede ingresar a la página de la FIL y descargar la agenda cultural en la que están la presentación de libros, las charlas, conversatorios, uh-huh, firma de autógrafos, presentaciones de artistas. Está bien bonito, bien variadito esta feria. Así que a disfrutarla.
1: Claro que sí. No se olvide www.film.bo. Ahí está.
0: Muy bien. 14 horas 30 minutos. Momento de una pausa en el programa. Al retornar estaremos hablando de lo ocurrido ayer en el cementerio y ingresaremos también de lleno a hablar de la fiesta mayor de los Andes. Ya volvemos.
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0: Terminator Boy.
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La presencia de la agrupación Raimi Bolivia con esta linda canción, Mensajero de Plegarias. Una canción que la solemos escuchar en época, por ejemplo, de la festividad de Todos los Santos. Una época en la que vamos a visitar el cementerio y estos espacios y estos campos santos, ¿no es cierto? Y dentro del mes de octubre tenemos varias actividades culturales y una de ellas acá en la ciudad de La Paz es la visita al cementerio. Una visita que se realiza más o menos desde las 6 de la tarde, dentro lo que significa la alternativa, y se va hasta más o menos las 12 de la medianoche. Dentro de esta oportunidad, le digo, son miles de personas que acuden a este espacio y que tienen la posibilidad de visitar diferentes tumbas, diferentes lugares donde descansan los restos mortales de nuestros personajes y artistas paseños. Y habíamos solicitado que esa visita a los cementerios se pudiese realizar una o dos veces más al año. Pues resulta que el día de ayer por la noche se llevó adelante justamente una visita al cementerio con las mismas características que tiene esta noche de visita al cementerio. Estuvimos revisando y paseando por varios lugares. Se recorrió las tumbas de personajes paseños como la de Carlos Palenque, por ejemplo, Luis Espinal, y de artistas como Doña Rosita Ríos, o el reciente fallecido Luis Paiva de los Corihuaires. Cada uno de estos espacios contó con teatralización. Se mostró a los personajes, se escenificó momentos que ellos vivieron. Y ahí podemos apreciar, por ejemplo, a los propios Corihuaires que estuvieron presentes ahí en la tumba de Don Luchito para darle el marco musical correspondiente. Habrá que decir que el evento, si bien no tuvo toda la promoción que hubiésemos querido que tenga, pero contó con mucha participación de la gente y se convierte definitivamente en otra alternativa muy interesante para el turismo en La Paz, sobre todo para el turismo nocturno, ¿no es cierto? Una

0: estamos nosotros apreciando y que lo reiteramos, nos parece excelente. Es la primera vez que se hace esta visita en el mes de julio, así que vale la pena tomar en cuenta para las siguientes gestiones.
1: Muy bien.
0: Pero bueno, vamos a hablarles de un lindo reencuentro que se tuvo en la ciudad de La Paz. La agrupación Sagárnaga es una agrupación compuesta por franceses y por suizos que hacen música boliviana. Ya vienen varias veces a nuestro país y en esta oportunidad junto a Takatsu Kinoshita tuvieron la posibilidad de reencontrarse, ¿sabe con quiénes? Con los amigos de la Peña Naira.
1: Ha sido un encuentro muy, muy importante, muy esperado, con muchos recuerdos de por medio, anécdotas que estuvieron presentes por allá en el Teatro del Charango. Y por la visita que tuvo Takatsu Kinoshita, como decías, Arrelito, se encontró con varios artistas. Y estoy segura que él ha pasado tan bien porque ha habido un encuentro maravilloso allá en el Teatro del Charango. Y por donde caminaba se encontraba con varios artistas. En las fotos podemos ver interpretando su guitarra con artistas, acompañado de grandes artistas, pero también con ese sentimiento de bolivianos que se han encontrado desde hace muchos años. Ahí lo vemos a Víctor Hugo Gironda, por ejemplo.
0: René Alinas. Uh-huh, está Cantuta Cabur, la hija del maestro Ernesto Cabur. Recordemos que el Teatro del Charango está ubicada en el Museo de Instrumentos, que es la casa del maestro Ernesto Cabur.
1: Allá en la calle Jaén, ¿no? Noé Guarabia, por otro lado, también está por ahí.
0: Hugo Gutiérrez, Rodolfo Choque de Calamarca.
1: Demóstenes Zanabria.
0: Los Jayanquiris.
1: De los Jayanquiris,
0: ¿no? Ahí está nuestro querido Demo, Javitas también, Max Ramírez también, y por supuesto al centro, Takatsu Kinoshita, un japonés que se enamoró de la música boliviana, que la estudió a más no poder y se ha convertido en un defensor allá en Japón de lo que representa nuestra música.
1: En ocasión de un concierto muy especial, el reencuentro de los hermanos Naira, de grandes y talentosos artistas forjadores de folclore boliviano, junto a los extraordinarios músicos extranjeros en memoria del maestro del charango Ernesto Cabur, Aramayo y su obra. ¡Qué noche maravillosa! Dice, gracias maestro Takatsu Kinoshita, quien ha tenido la posibilidad de impulsar este encuentro de grandes artistas. Y en las redes podíamos ver que este gran artista japonés, amante de la música boliviana, se podía encontrar con muchos artistas, que se ha sentido tan feliz que incluso decía, ya estoy aclimatado, es momento de ir por mi salteña, decía.
0: Claro, vivió tanto tiempo aquí en La Paz, conoce muy bien el movimiento económico, comercial y artístico. En los años de bohemia, verlo a Takatsu a las 3, 4 de la mañana era normal, le digo. Sí, le vuelvo a reiterar, un japonés que ha vivido intensamente la cultura boliviana.
1: Qué lindo. Y los mensajes también de su página, por ejemplo, de Zulma Yugar, dice, felicidades querido Taka, dice, una linda manera de homenajear al maestro Cabur. Son uno de los tantos mensajes de agradecimiento y de felicitaciones a Takatsu Kinoshita, que nos ha visitado, que ha reunido a grandes artistas, que ha tenido la posibilidad de caminar por todos los lugares, de que se encuentre con artistas y los reciban con los brazos abiertos.
0: Takatsu Kinoshita, cuando retorna a Japón, tiene la oportunidad de hacer videos y de interpretar nuestra música. ¿Sí? Nos vamos a ir, querido Ivancito, con este tema musical que viene justamente de las manos de Takatsu Kinoshita, su guitarra y este espacio, mediante el cual difunde música boliviana.

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0: Y bueno, decíamos al principio del programa que hay nuevas interpretaciones, nuevas canciones que se dedican al Tata del Gran Poder, y una de ellas es esta, justamente, que viene de la mano de Aira Bolivia, una nueva interpretación con ese gusto tan tradicional que tiene nuestra morenada paseña en esta oportunidad para Transporte Pesado.
1: Otra de las agrupaciones que se ha consolidado muy bien
0: con las
1: diferentes fraternidades, está siendo muy requerido, hace muchas morenadas para no fraternidades, bloques especiales, y bueno, ahí está la magia también de la música, que también convoca a artistas en esta oportunidad, la agrupación Aira Bolivia.
0: Contigo a mi lado, es el título de esta linda morenada romántica que la interpreta con esa calidad vocal e instrumental que tiene Aira Bolivia. Pero bueno, ahora sí, hablemos de lleno de la festividad del Gran Poder, luego de lo que ha ocurrido este fin de semana en La Promesa, donde cientos, miles de bailarines estuvieron presentes, se notaba un poquito la ausencia de la cantidad de personas que habitualmente suelen participar de las fraternidades. Y le digo, está complicado, ¿eh? Porque tenemos en Cochabamba actividad, tenemos actividades también acá en la ciudad de La Paz, con fiestas en algunos pueblos, tenemos el Gran Poder, Santa Cruz de la Sierra también ha definido y ha dicho que van a ser esta fecha.
1: Sí, se va a realizar, se hizo la preentrada en la misma fecha, el 26 de julio, y el sábado 1 también se va a llevar a cabo la entrada allá en Santa Cruz, así que yo creo que esa es la fiesta donde va a mermar la cantidad de personas que van a participar, pero teniendo en cuenta de que hay muchas actividades en torno a ello, se ha hecho el lanzamiento junto a la Asociación de Conjuntos Folclóricos de Gran Poder, se hizo el lanzamiento junto al Ministerio de Cultura, y también debemos decir que se va a llevar a cabo lo que es la puesta del manto, esta imposición del manto, donde muchos de los feligreses pues son partícipe de ellos. En el Santuario Jesús del Gran Poder, que nos invita cordialmente a todos los peregrinos feligreses y a sus familias a participar en la imposición del manto, un momento especial de fe, protección y consagración bajo el amparo de nuestro Señor Jesús del Gran Poder, donde se llevará a cabo el día de mañana, viernes 31 de julio, a partir de las 4 de la tarde. Los esperamos con fe, devoción y mucho cariño. Esta es la imposición que se va realizando año tras año, donde convoca a muchos de los feligreses en la iglesia, el Rolito, y es un momento de mucho regocijo, le digo, porque nos tocó vivir en carne propia cuando te colocan el manto, pues como que te llena mucho de energía, y es por eso que muchas de las personas van y siguen esta festividad año tras año.
0: Así es. Y bueno, pues vamos con información también importante, porque se va a llevar adelante corte de vías para el armado de los palcos, para el armado también de las pantallas, las graderías. Y atención, a ver, vamos con el cierre de horarios para el día de hoy, jueves 30, desde las 9 de la noche hasta las 4 de la mañana, por si acaso. Jueves 30, desde las 9 de la noche hasta las 4 de la mañana, se cierran las principales vías, que va desde la calle Ayacucho, la avenida Camacho, hasta la Juan de la Riva.
1: Ahí está. Recordemos que el viernes 31, desde las 2 de la tarde hasta las 2 de la mañana del sábado 1 de agosto, también estarán cerradas estas vías para ya ultimar los detalles para lo que se va a vivir el 1 de agosto.
0: Le reiteramos, jueves toda la noche y viernes desde las 2 de la tarde, el día de mañana, tomarlo en cuenta. Y claro, si hablamos del recorrido, habrá que decir que ya se ha aprobado el recorrido que habitualmente tenemos en cada gestión dentro de lo que significa la entrada del Gran Poder, inicia nada más y nada menos que
1: la concentración
0: en mediaciones del cementerio general.
1: Exactamente en la puerta del cementerio es donde se van concentrando, se van armando, lo van esperando, donde ya van acomodándose las diferentes fraternidades, y posterior a ello van haciendo su recorrido en lo que es la Avenida Baptista en primera instancia.
0: Así es, ¿eh? Vamos a ir con lo que significa el recorrido, querido Ivancito, porque lo reiteramos, es el recorrido habitual. No han habido cambios dentro de lo que significa esta gestión, por lo que todo va a arrancar en la Avenida Baptista, como lo decías muy bien, inmediaciones del Cementerio General. Irán descendiendo hasta la Max Paredes, tomarán la Avenida Buenos Aires, ingresan por la Sebastián Segurola hasta la calle Gallardo, donde está la Iglesia del Gran Poder, descienden hasta la Plaza del Gran Poder, la plaza del mismo nombre, giran en torno a la misma, luego toman la calle Zagárnaga y se van de corrido por toda Lillampu hasta la Plaza Eguino. Ingresan posteriormente hasta la Avenida Montes.
1: A la Avenida Montes, posterior a ello está recorrerán la Avenida Mariscal Santa Cruz, ingresan a la Avenida Camacho, en la Avenida Camacho a la altura de la Bueno estará el palco oficial donde estarán todas las autoridades y estarán concluyendo lo que es en la Avenida Bolívar.
0: Simón Bolívar, Avenida Simón Bolívar.
1: La Avenida Simón Bolívar.
0: Exactamente, inmediaciones de la Argandoña. Prácticamente algunos se van a ir de corrido hasta el estadio, ¿no? Que son lugares habituales de desconcentración. Esa es la ruta para la gestión 2026, ruta conocidísima que ya tiene a muchas personas, pues, buscando el lugar ideal para observar. Y bueno, llegamos al final del programa. Vamos con la musiquita también de fondo, ya querido Ivancito. A momento de decirle gracias por la sintonía, Mayito.
1: Gracias, Rolito. Gracias a Iván, a toda la linda gente que todos los días están en sintonía de la Red del Bol, nuestra revista cultural que nos acompaña de lunes a viernes a partir de las 3:30. El día de mañana estás tú, el fin de semana también compartiendo con la música. La próxima semana ya estaremos con los detalles de lo que hemos vivido en estos días. Hay festividades en diferentes zonas, como por ejemplo Villa Copacabana.
0: También tiene razón.
1: Así que hay muchas actividades y eso nos alegra. Solo cuídense, cuiden a los más pequeñitos y esperemos que sea, que no tengamos noticias malas, que todo se vaya con buen puerto.
0: No imaginas, dice la canción. Estreno también para la festividad del Gran Poder. Iván Mamani en control central, Margot Segura con nosotros en información y Rolando Camacho. Le hicimos gracias por la sintonía. Nos reencontramos el día de mañana, como siempre, a las 13:30. Muchas gracias.
1: Buenas tardes.

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1: Es la hora 15 en punto.
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0: Cuatro personas perdieron la vida y cinco resultaron heridas en un accidente de tránsito en la carretera La Paz Oruro. Según informó a Herbol, el subcomandante departamental de la Policía de La Paz, coronel Martín Galvez.
6: Se ha producido un hecho de tránsito en lo que es la carretera La Paz Oruro, en el sector de Mantecani, donde lamentablemente un vehículo de servicio público que desarrollaba la ruta a La Huachaca hacia La Paz tuvo un vuelco de costado, se podría decir. Estamos esperando la determinación técnica de tránsito, donde lamentablemente perdieron la vida cuatro personas y cinco personas resultaron heridas, las cuales han sido trasladadas al Hospital Sagrado Corazón de Jesús de la ciudad del Alto para que reciban la atención pertinente. Estamos esperando las determinaciones de tránsito para poder saber qué ha originado este lamentable hecho en la carretera, ¿no?
0: En Cobija, directores y profesores son capacitados en prevención de violencia escolar y consumo de drogas.
7: El Plan Yamachí es una iniciativa de seguridad escolar en Cobija, Apando, para prevenir la violencia y el microtráfico. Su nombre viene del Tacana y significa bolsa de bejuco. El objetivo es frenar la violencia y el consumo de drogas en los colegios.
8: Esta primera etapa en el marco de la prevención de acciones interinstitucionales, recordando que es un plan integral, ¿no? Y tiene etapas de prevención también operativas en las propias unidades educativas. Bueno, ya hemos iniciado la capacitación a docentes y directores de unidades educativas. Durante toda la semana vamos a estar en este trabajo diferentes instituciones, la Defensoría de la Niñez de Justicia, el Tribunal Departamental de Justicia, la Fiscalía Departamental de Pando, también el Tribunal Electoral Departamental y la Defensoría del Pueblo.
7: En el informe de Ciro Nay, Radio Frontera, Herbol Cobija.
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0: La noticia internacional llega a través de la agencia EFE.
9: La científica nicaragüense Li Xin Lau lidera en la Universidad Internacional de Florida una investigación que podría mejorar la eficacia de una de las terapias más prometedoras contra el cáncer. El estudio propone modificar un escudo de azúcares que recubra las células del sistema inmunológico para fortalecer su capacidad de combatir los tumores y a futuro hacer que los tratamientos sean más accesibles para los pacientes. Así lo explicó la nicaragüense.
10: Al modificar estas azúcares, hemos visto que esta terapia es más eficaz que la terapia que las células que no están modificadas.
9: La investigación busca optimizar una inmunoterapia que utiliza glóbulos blancos del propio paciente para combatir el cáncer. En los ensayos, los animales tratados con las células modificadas sobrevivieron más tiempo que quienes recibieron la terapia convencional.
2: Deportes.
3: Este fin de semana se corre el circuito Oscar Crespo en Sucre. Vamos a escuchar a Juan Pablo Merino, un hombre muy relacionado con el deporte motor en el país. Decía esto de la competencia que hoy ha comenzado con la revisión técnica.
4: Felices de participar nuevamente de un Oscar Crespo, ¿no? Las emociones y las expectativas siempre son altísimas para este circuito.
11: ¿Cuál es ya que todo ya está listo, hasta este momento ya todo listo, ¿verdad? ¿Cómo es la emoción de tener ya todo el auto preparado, usted ya preparado? ¿Cuál es el sentir?
4: Bueno, tenemos que seguirnos preparando, ¿no? Todavía hay que ver algunos detalles del coche y nosotros tenemos que ir al camino para hacer la hoja, hacer reconocimiento. Pero bueno, creo que toda la ciudad ya empieza a sentir esa adrenalina, que es lo que caracteriza al Oscar Crespo.
3: La palabra de Juan Pablo Merino, uno de los participantes del circuito Oscar Crespo 2026 en Sucre. Marcelo de la Cruz, Arbol Deportes.
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6: Jueves 30 de julio del 2026, 3 de la tarde con 7 minutos. Aquí estamos otra vez con La Tarde en Directo, con las noticias de lo que ocurre en nuestro país, de lo que ocurre un poquito más lejos en el mundo. Y hoy les vamos a acompañar hasta las 5:30, porque a partir de las 5:30 habrá la transmisión del partido que va a jugar Bolívar frente a Grêmio en Brasil. Es un partido decisivo, ¿no? Bolívar tiene una ventaja pequeña, muy pequeña. Ganó 3-2 aquí en el anterior partido con Grêmio el jueves pasado, precisamente. Y hoy va a jugar en Brasil. Un empate creo que le bastaría para clasificar a la siguiente ronda. Mejor sería una victoria, sea por cualquier score, 1-0, no sé. Pero bueno, vamos a esperar que a partir de las 6 de la tarde es el inicio del partido de Bolívar frente a Grêmio. Vamos a esperar pacientemente a ver qué pasa con ese partido y qué pasa con la suerte de Bolívar en el resto de la Copa Sudamericana. Bien, hay esa información y a propósito del fútbol, ¿no? Y a propósito de la intención de la Federación Internacional de Fútbol Asociado de vender parte del espectáculo del fútbol a empresas privadas, en realidad a empresas privadas ligadas al gobierno de Estados Unidos, ha causado muchísimo problema. Uno de los problemas llega a través de las agencias internacionales de noticias, como la agencia Reuters, la agencia Associated Press, la Deutsche Welle. Dice: la UEFA anuncia que no participará en competencias de la FIFA. La UEFA es la entidad que rige el fútbol en Europa. Las federaciones miembro de la UEFA acordaron este jueves boicotear todas las competencias de la FIFA en protesta por el plan de Gianni Infantino de vender participaciones del Mundial a inversionistas de capital privado. Y aquí hay comillas. La UEFA y sus asociaciones nacionales no participarán en las competiciones de la FIFA, declaró el organismo rector del fútbol europeo tras una reunión urgente celebrada por videoconferencia con sus 55 miembros. Son 55 equipos, selecciones nacionales que participan en mundiales, en la Copa UEFA, en fin. Y dicen allí en la UEFA, la Unión del Fútbol Europeo, el Mundial no puede tratarse como un producto de inversión. Es uno de los mayores legados deportivos del fútbol. Ha sido construido a lo largo de generaciones por jugadores, selecciones nacionales y aficionados de todos los continentes. Jamás debería cederse parte alguna de ella a inversores privados. El Mundial no está en venta, manifestó en un comunicado en la red social X la UEFA, la entidad que engloba al fútbol europeo, 55 miembros, 55 selecciones, 55 naciones que juegan al fútbol y en diversos campeonatos. La reunión de emergencia convocó para contrarrestar la oferta del presidente de la FIFA, Gianni Infantino, de entregar $20 millones a cada una de las 211 federaciones miembro de la organización futbolística, una propuesta que debe aceptarse antes de mediados de septiembre. El martes se reveló la propuesta confidencial de Infantino para escindir las operaciones comerciales de la organización en una operación valorada en 20 mil millones de dólares. 20 mil millones de dólares. En la que inversionistas privados controlarían el 20% del capital. El próximo torneo de la FIFA tendrá lugar en Europa. El Mundial Femenino Sub-20, que se va a llevar a cabo en Polonia a partir del 5 de septiembre, dentro de un mes y poquito. Ese es el próximo evento de la FIFA en Europa, pero ha surgido este anuncio de la UEFA de que no participará en competencias de la FIFA. Es decir, lo primero que va a pasar es que a ese Mundial Femenino Sub-20 seguramente no van a asistir estas 55 federaciones de fútbol que se agrupan en la UEFA en Europa. Bien, esa es la noticia, esas son las noticias del deporte. ¿Qué más tenemos por acá, por nuestro país? El tema del dólar. El Banco Central de Bolivia habilita mecanismos de intervención para evitar sobrereacción en el tipo de cambio. A ver, vamos a ver esta nota. Dice, está en el periódico digital de Herbol. Ustedes pueden digitar herbol.com.bo y ahí van a encontrar las notas que publica el periódico digital de Herbol. Dice, el Banco Central de Bolivia anunció este jueves la aprobación de un reglamento de compra y venta de dólares mediante el cual el ente emisor contará un mecanismo para evitar la sobrereacción en la variación del tipo de cambio oficial. El anuncio se hace cuando el tipo de cambio ha experimentado un alza sostenida desde su implementación hace un mes y además han surgido expresiones de preocupación de parte de sectores sociales, económicos y políticos. El presidente del Banco Central de Bolivia, David Espinosa, aclaró que no se están implementando bandas para controlar la variación del dólar. Es decir, no habrá pisos ni techos, sino un mecanismo que se analizará en función de un tipo de cambio real. Cuando intervengamos va a ser una clara señal de que el Banco Central ha visto que hay una sobrereacción en la evolución de este tipo de cambio y eso tenemos que corregir, dice el presidente del Banco Central. Además, no precisó cuándo se daría esta intervención, pero anticipó que podría ser muy pronto, de acuerdo con la evolución del tipo de cambio, y de todas maneras aseguró que el Banco Central comunicará al respecto. No estamos diciendo que vamos a estabilizar el tipo de cambio, sino evitar sobrereacción. Asimismo, pidió a la población quitarse el chip de que el tipo de cambio tiene que bajar porque en realidad debe oscilar. Bueno, después vamos a ver cómo funciona, pero mejor escuchemos al presidente del Banco Central porque aquí surgen una serie de preguntas que hay que responder. El presidente de nuestro país, Rodrigo Paz, habló no una, sino varias veces, en varias oportunidades, que el gobierno ha estabilizado el dólar. El gobierno ha estabilizado el dólar, lo hemos estabilizado, ahí está. Era cuando el cambio referencial, ¿se acuerdan? Cuando el Banco Central publicaba un cambio referencial y existía el mercado paralelo y todo lo demás. Cuando se tomó la medida de quitar el 6.96 que estuvo vigente tantos años en relación de la moneda boliviana con el dólar y se llegó a un tipo de cambio de 9.73 flexible, así le llamaron, se habló de que esto iba a oscilar. Comenzó en 9.73, hoy está en 11.89 y no subió, bueno, subió permanentemente, pero nunca bajó ni un centavo, ni siquiera con los anuncios que se hicieron ayer del préstamo del Fondo Monetario Internacional de 1.900.000 dólares. No bajó, no bajó. Ni siquiera con el anuncio del Fondo Monetario, del propio fondo, que decía que otros organismos como el Banco Mundial y el Banco Interamericano de Desarrollo iban a generar unos 5 mil millones de dólares en 36 meses. Escuchemos al presidente del Banco Central a ver qué dice.
7: Desde su vigencia y en segundo lugar también mencionar las políticas monetarias y cambiarias que ha aplicado y que va a aplicar ese futuro en torno a la evolución del tipo de cambio. Bien, veamos la parte de la flexibilización cambiaria. Es un tema que está vigente desde finales del mes anterior, pero que ha tenido en el Banco Central un cúmulo de tareas y actividades que hemos desarrollado para generar un tránsito adecuado, ordenado de un tipo de cambio fijo que ha estado por más de 30 años vigente en el país a un régimen de cambio flexible. Entonces, esto también es importante que la opinión pública conozca. El Banco Central ya desde inicios del año inició este proceso para llegar a la flexibilización. Como pueden ver en la lámina, hemos unificado el mercado cambiario a través de la publicación del valor referencial del dólar. Se ha ratificado este mismo en enero, con algunos ajustes en abril y finalmente la vigencia del régimen cambiario, iniciando con 9.73. Pero no solo hemos visto la parte de la evolución del tipo de cambio referencial, dejando de lado el tipo de cambio fijo, sino también el Banco Central implementó medidas que han sido comunicadas a la opinión pública y que vale la pena nuevamente resaltarlas, ¿no? Hemos tenido una primera aprobación de una modificación del encaje legal en efectivo con el propósito de controlar la liquidez que había en el sistema financiero y que esta liquidez no afecte el desenvolvimiento del tipo de cambio. Sabemos que ante mayor liquidez hay mayor presión para que el tipo de cambio suba. También desde enero iniciamos el proceso de devolución de los dólares retenidos de la población y del sistema financiero. En enero hicimos la primera devolución, comprometimos la misma y la cumplimos. Y este 15 de julio iniciamos el proceso ya continuo de devolución de más de 2 mil millones de dólares. Ese proceso del 15 de julio en segunda etapa también se cumplió y lo vamos a seguir cumpliendo mensualmente, dando absoluta certidumbre a la población de los compromisos que hace el Banco Central y que se cumplen. También hemos adecuado la posición de cambios que tienen los bancos, vale decir, cuánto tienen en sus activos y pasivos en dólares y cuánto en moneda nacional, para evitar exposiciones innecesarias de los bancos. Esto ha sido un proceso con todas las entidades financieras y que nos permite justamente evitar presiones al tipo de cambio. De igual manera, herencias que recibimos de los anteriores gobiernos hemos ido regularizando a través de disposiciones del Banco Central, las referidas a el proceso de solución del Banco Fácil, que estaba a cargo de los bancos, y de préstamos que daba el Banco de Desarrollo Productivo BDP a entidades financieras, ¿no?
6: Bien, bien, ahí está una parte de lo que dijo el presidente del Banco Central de Bolivia. Aquí el tema, y está en la carta de intenciones del Fondo Monetario con el gobierno de Bolivia, uno de los temas más importantes y el que más nos interesa a los bolivianos es que el Fondo Monetario dice que han habido problemas con la inflación y que lo que tiene que hacer el gobierno boliviano es controlar la inflación, no dejarla subir como está ocurriendo ahora, y para ello tiene que hacer algunas cosas que, entre otras, son controlar el tipo de cambio. Porque mientras el dólar sube y sube y sube y sube y no baja, los precios también suben y suben. Ya lo dijo el político Samuel Doré Medina. no están controlando el tema de la inflación. El pollo estaba a 21, dice, y ahora está a 24 bolivianos. Respecto a esto del dólar. Así es el dólar. Vamos a ir a una pausa y vamos a retornar con otros temas de la actualidad noticiosa.
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6: Bueno, seguimos acá en La Tarde en Directo. Hemos hablado del dólar, hemos hablado cómo influye en la subida de precios. En el Banco Central está bien, hay algunas medidas que van a tomar, son técnicas, pero hay que pensar en la gente. Creo que hay que pensar en la gente. Hay más información. A ver, lo que ha pasado con un audio que se escuchó del comandante de la policía, el general Mirko Sokol. Y dice que el general Sokol, que la difusión del audio editado busca su destitución del cargo con el objetivo de restituir la corrupción y la complicidad con el narcotráfico. A ver, vamos a escuchar al comandante de la policía diciendo esto, haciendo esta aseveración.
7: Quería referirme a un audio que está circulando en este momento, no sé si llegó a conocimiento de ustedes. Quiero decir a la población que esto ya raya en lo ridículo, ya que, como ustedes han podido ver, se descontextualiza en realidad el contenido de estos audios, que como había señalado en una conferencia anterior, es una charla doctrinaria que se tuvo con posgraduantes de la Universidad Policial. Yo voy a señalarles cuál es el contenido real, porque la gente que está presentando este tipo de audios lo único que pretende es generar polémica, pretenden tal vez buscar una confrontación con autoridades del gobierno, lo cual no va a ocurrir ni está ocurriendo. Como dije en mi discurso, la policía boliviana está más cohesionada, más fuerte que nunca, y estamos más unidos con nuestro pueblo, estamos más unidos con nuestras autoridades y estamos más unidos como institución. Lo único que pretende esta gente es, como había dicho en las conferencias de prensa, es buscar mi cambio, porque quieren que vuelva la corrupción, quieren que vuelva el apoyo y la complicidad con las organizaciones criminales, principalmente relacionadas al narcotráfico, y por eso están desesperados. Lo que decía en ese audio, yo les repito, y es algo de conocimiento público, por eso me extraña que la verdad se haya convertido en un tema de polémica. Lo que ocurría, lo que dice en ese audio es que yo les digo a los servidores policiales siempre con el con la intención de reflexionarlos, con la intención de generar una doctrina institucional, de que ellos estén conscientes del cambio que se ha generado en la policía boliviana, y eso lo dije también a sus colegas allá en la ciudad de La Paz, desde el momento en que me hice cargo. El comandante general no va a salir a hablar sobre casos específicos. Por eso tenemos a comandantes departamentales, tenemos a directores generales y nacionales, tenemos a directores departamentales, a los propios investigadores o al personal operativo que haya desarrollado cualquier acción policial. Y lo que decía en ese audio es que en épocas antiguas, antes de mi gestión, autoridades de la policía, superiores de la policía, como algunos ministros de gobierno, salían a dar conferencias de prensa haciendo explicaciones de operativos que quizás no tenían ni siquiera la idea de cómo se desarrollan, porque tal vez algunos de ellos ni siquiera han hecho el cuartel o han hecho el premilitar. Sería ridículo por parte mía pretender explicar una operación de apéndice o la construcción de un puente. Eso lo tiene que hacer un médico, lo tiene que hacer un arquitecto o un ingeniero. Y esa es la crítica que tenía yo al sistema anterior.
8: Entonces no hay ningún problema con el ministro.
6: Bien, ahí está el comandante de la policía, Mirko Sokol, justificando por qué dijo lo que dijo frente a un grupo de efectivos policiales en una charla académica, de acuerdo a lo que nos dice. Esto va a tener que aclararse con el Ministerio de Gobierno, con la policía, con todo, ¿no? Porque circulan otras versiones y uno se pone a pensar, bueno, aquí, ¿qué es lo que está pasando? Lo tienen que aclarar, tanto en el Ministerio de Gobierno, que es la cabeza de la policía, como en la policía, que tiene a su comandante. Bien, el tema del dólar repercute en nuestros bolsillos, ¿no? Hay una nota en el periódico digital de Herbol que dice que los panificadores afirman que el pan debería costar un boliviano con 30. Y están buscando apoyo del gobierno porque, ¿qué va a pasar? Hoy compramos cada unidad de pan, 60 gramos, a 80 centavos. Pero los panificadores ya están advirtiendo que eso tiene que subir, tiene que subir. Y cuando hay presión sobre el precio del pan, es cuando más se nota que hay inflación y subida de precios. Escuchemos el tema con los panificadores.
9: Lamentablemente la harina está subiendo semana a semana. Es un gran perjuicio para nosotros. Seremos realistas. Cuando el gobierno se ha entrado, ha ido de bajada la alimentación, estaba entre 250 y 260 bolivianos. Pero ahora están sobre los 320, 225 bolivianos. Entonces ya tenemos una pérdida de 50, 60 bolivianos. La mayoría de los apoyados trabajan así de 4, 8 bolivianos. El que trabaja solamente 4 bolivianos estarían perdiendo ya mínimamente 200 bolivianos por bolivianos. Pero nosotros estamos a la espera de este proyecto de fortalecimiento encabezado por el los hermanos Siles Ercosiles, que lamentablemente también no nos da cabida. Yo le pediría aquí, por los medios de comunicación, a viceministro.
6: Bien, ahí esta parte no es muy audible la grabación, pero bueno, dicen los panificadores, legalmente, actualizando nuestra hoja de costos, está sobre los un boliviano con 30 centavos. La unidad de pan, con los costos actuales de ahora. Y nosotros, dicen, seguimos con los costos de 0,80, 80 centavos por cada pan. Eso dijo Ever Baltasar, ejecutivo de Conapabol. Así que, bueno, a ver, las autoridades tienen que ir fijando qué van a hacer, qué vamos a hacer. El solo hecho de que nos digan que va a subir de 80 a 90 centavos ya es un problema, porque sube por unidad y nosotros no compramos una unidad. Compramos 5, 10, 15, 20. Y entonces, si por 20 va a subir un 10 centavos, un centavo, 5 centavos, nos afecta mucho porque compramos 10 y eso se multiplica por 10. En el caso del pan, funciona así. No es que nosotros consumimos una unidad de pan al día. Consumimos mucho más. Y cuando sube una unidad, se multiplica por 10, por 15, por 20, que consumimos diariamente en nuestras familias. Quiero, antes de pasar a los avisos, quiero escuchar al ministro de Trabajo, William Bascopé, que se refiere al tema de la aprehensión del exministro de Hidrocarburos, Mauricio Medina Celi. Dice que hay una actitud selectiva y desproporcionada con el exministro Medina Celi, de quien han dicho que todavía estaba trabajando en la elaboración de la ley de hidrocarburos. ¿Qué es lo que nos dijo cuando 3 días antes de su renuncia habló con nosotros aquí en Herbol? Y nos dijo que estaban preparando la ley de hidrocarburos. Después, a los 3 días, renunció y se dedicó a eso, a preparar la ley de hidrocarburos que todavía no ha llegado a la Asamblea Legislativa. A ver, escuchemos al ministro de Trabajo.
10: Las detenciones. Yo no me puedo quedar inválido a ver a la... cómo de manera selectiva el Ministerio Público empieza a tratar uno y otro caso. Me parece que lo del ministro Medina Silix, ministro Medina, es una desproporción y una afrenta a la dignidad de cualquier ciudadano boliviano. Y para aquellos sujetos que han bloqueado, están perseguidos por el tema del narcotráfico, todas cosas, a veces están pidiendo el tema de arresto domiciliario. Por favor, seamos serios, ¿no? Yo creo que el pueblo boliviano necesita la seriedad que la Constitución manda y que el Ministerio Público tiene que ser, pues, serio en aquello. No puede estar siendo selecto y complaciente en algunas cosas, y eso que no puede ser. Es decir, o vamos a luchar realmente contra la gente que ha bloqueado 53 días y ha promovido, o es que estamos dando alguna señal cuando se aprende una persona que ha estado en el Ejecutivo y se está investigando. Yo creo que el exministro del Ministerio no merecía ese trato, ni un otro profesional entre los que han bloqueado.
6: Ahí está el ministro de Trabajo, William Bascopé, que también es abogado, ¿no? Habla desde el punto de vista de su profesión, a la abogacía, y dice, hay una selectividad en estos casos y parece desproporcionada con el exministro de Hidrocarburos, Mauricio Medina Celi. 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
9: Aquí estamos en La Tarde en Directo. A ver, hace un par de días estuvieron por acá en nuestro estudio personas que han comprado lotes de terrenos en Santa Cruz, en diferentes sitios, ¿no? Son muchas personas. Nos habían anunciado que iban a hablar con el ministro de Economía hoy día a las 9 de la mañana y eso sucedió. Ahora, ¿cuál es la conclusión? La conclusión dice que el Ministerio de Economía anuncia la revisión de casos por caso y mesa de diálogo entre compradores de terrenos que han comprado al dólar 6.96 y las inmobiliarias, que son muy grandes, que están en Santa Cruz principalmente. Las personas vinieron desde Santa Cruz porque dijeron: en Santa Cruz no nos hacen caso. Aquí lograron conversar con el ministro de Economía y se llegó a ese acuerdo en principio. Dice la información, era el caso de personas que habían comprado sus terrenos en dólares, pero a 6.96, y los pagaban en bolivianos. Cuando viene todo esto del cambio del dólar a 9.73 y hoy cotizado a 11.89, hay un problema muy grande. Porque si pagan a ese valor sus cuotas, les sube mucho el precio que tienen que pagar, de 6.96 a 11.89. Entonces, ¿qué dice la información? El Ministerio de Economía anunció una revisión técnica y legal de los contratos de compra de terrenos en distintas urbanizaciones del departamento de Santa Cruz y confirmó la instalación de una mesa de diálogo entre representantes de las empresas inmobiliarias y las familias afectadas. Como parte de la hoja de ruta comprometida este 31 de julio en Santa Cruz, comenzará la revisión técnica y legal de los casos. Para ello se pidió a los representantes de las familias afectadas remitir copias de sus contratos y otros antecedentes, ya que existen distintas modalidades contractuales que serán evaluadas de manera individual. Ahí hay un problema, ¿no? Porque no son 5, 10, 15, son 200, 300, 1000 personas o más.

0: Evo Morales y esa nueva orden de aprehensión que surgió a raíz de una acusación sobre los bloqueos y los 50 días de conflicto que vivimos en Bolivia. El ex gobernador de La Paz, Santos Quispe, dice que al parecer el expresidente es intocable. Le vamos a escuchar.
1: Paraíso, ¿no? Paraíso que nadie lo puede tocar, es un hombre intocable. Hasta los policías le saludan, parecía que continúa manejando el país. Pero está mal eso, porque cualquier persona que tiene aprehensión, lo meten a la cárcel. Andando, estás andando, saliendo de tu trabajo, de tu casa, te agarran directamente a la FELCE. Pero no, es al contrario lo que vemos a Evo Morales. Pareciera que lo tienen miedo, no lo están agarrando. Porque...
0: Ahí está, es una opinión, la de Santos Quispe, que hoy trabaja en la alcaldía municipal de la ciudad del Alto. Pero el vocero, José Luis Gálvez, el vocero presidencial, le dice a Evo que se presente en la Plaza Murillo y dé la cara. A ver, vamos a escuchar la opinión respecto a esto de aprehender a Evo Morales.
2: Bien, nosotros lo invitamos a que venga a la Plaza Murillo y le dé la cara al pueblo. Esa debería ser la respuesta en general. Y estos son temas de seguridad y tengan la certeza de que respecto a ese tema, primero vamos a actuar y luego vamos a comunicar.
3: Los dirigentes campesinos del Trópico señalan que se van a reforzar la seguridad para Evo Morales.
2: Lo que deberíamos pedirle a todos los ciudadanos es que se presenten ante la justicia cuando son requeridos. Y no hay excepciones al respecto. Y si tienen que tomar esas medidas, etcétera, etcétera, demuestran su vocación antidemocrática, ¿no? Bien, nosotros lo invitamos a que venga a la plaza.
0: Ahí está el vocero presidencial, José Luis Gálvez. Primero actuamos, después informamos. Es lo que ha repetido hoy otra vez el vocero presidencial. Bueno, vamos a hablar de otras cosas más gratas. Por ejemplo, de la Feria del Libro. En un instante vamos a volver para hablar de ese tema.
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0: Ayer se inauguró la Feria del Libro. Esperemos que sea con mucho éxito y que ustedes que nos están escuchando en sus casas, en sus trabajos, caminando por algún lugar de La Paz, Oruro, Cochabamba, Santa Cruz, Sucre, no sé. Se dan una vueltita por la feria. Digo, desde Sucre, si es que van a venir por acá por La Paz, sería ideal, desde Cochabamba o de donde lleguen, sería ideal que den una vuelta por la Feria del Libro. Estamos en contacto con la licenciada Carla Rivera. Ella es responsable de programación cultural de la Feria Internacional del Libro de La Paz. Carla, muy buenas tardes. Gracias por estar acá con la red Herbol.
6: José Luis, un placer estar contigo.
7: Estar informando a la población en relación a lo que son las actividades y este encuentro literario que se está viviendo ya a partir de ayer en la noche que se ha inaugurado la Feria Internacional del Libro de La Paz.
0: Primero, Carla, cuéntanos un poquito cómo fue la inauguración, quiénes estuvieron, autoridades, me imagino, ¿no?
7: Bueno, ayer hemos tenido la presencia de autoridades nacionales, hemos tenido al cuerpo diplomático, las diferentes instituciones, embajadas que son parte de este encuentro, con el apoyo a través de la gestión de los diferentes autores que nos van a acompañar durante estos días de feria.
0: Bien, ¿cuántos expositores hay? ¿Cuántas librerías? ¿Cuántos stands están en la feria? ¿Y si están ocupando los tres bloques o solamente dos?
7: No, estamos ocupando los tres bloques, es más, creo que año tras año se va ampliando la participación de nuestros expositores entre librerías, editoriales, entre autores independientes y otros que se van sumando a esta fiesta literaria. Tenemos más de 150 expositores, tenemos más de 50 invitados internacionales, 19 países que son parte de este encuentro literario y 500 actividades. Al momento, José Luis, le digo porque cada día se van sumando más actividades a

0: nuestros escenarios, tanto el principal como las diferentes salas, entre lo que son las exposiciones, presentaciones de libro, talleres y también la participación artística con danza, teatro, música. A partir de esta versión se ha creado la sección de El Film Suena, que trae este año con una sorpresa bastante agradable junto a la presencia de Luzmila Carpio este 1 de agosto y el 7 de agosto junto a la participación del Grillo Villegas. Tenemos ya en suelo paceño, José Luis, te comparto toda la emoción, porque ya tenemos en suelo paceño varios autores internacionales, entre ellos Bruno Patiño, que ya ha estado esta mañana en contacto con los medios de comunicación a través de una conferencia de prensa, y esta noche ya lo tendremos presentando su obra. También ya está en La Paz Mar Caellas, que viene desde España, y desde Suiza tenemos a dos grandes ilustradoras, historietistas, como es Alessandra Respini y Mac Jan.
1: Ah, bueno, entonces estamos en pleno desarrollo de la feria. Hoy día, bueno, me hacen una seña, tengo que ir a una pequeña pausa, por favor. Te pido, Carla, un par de minutitos, por favor. ¿Sí?
0: Claro que sí.
1: Vamos a la pausa entonces.
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1: Bien, seguimos conversando con Carla Rivera. Ella es responsable de programación cultural de la Feria Internacional del Libro, que se lleva a cabo en el campo ferial Chuqueago Marca, ahí en la zona de Seguencoma, en La Paz. Carla, hay una programación muy amplia, ¿no? La feria es hasta el
0: 9 de agosto.
1: 9 de agosto, ¿verdad? Estaba viendo el calendario, pero no lo puedo ver, está muy pequeñito. Y es una programación gigantesca. ¿Qué país es el invitado de este año?
0: El país invitado de honor es Perú. Y tenemos una comisión bastante importante entre lo que son, bueno, presentaciones de libro, talleres, encuentros, diálogos y conversatorios entre ellos. Vamos a tener la participación, José Luis, déjame comentarte, vamos a tener la participación de Pedro Cateriano, vamos a tener la presentación de Natalia Sobrevilla, vamos a tener también la participación de Isaac León Frías y diferentes actividades también y sorpresas que trae el país invitado de honor.
1: Perfecto, bueno, y van a ser muchas otras actividades comenzando. Bueno, ayer comenzaron, pero hoy es el primer día de actividades. ¿Puedes darnos un resumen de lo que va a pasar hoy día?
0: Exactamente, a partir de las 10 de la mañana se ha hecho la apertura ya del campo ferial Chuquiago Marca con la visita de colegios, estudiantes y pequeños que han estado ya disfrutando de las diferentes actividades en nuestro espacio infantil, como de las actividades que se tienen programadas en las salas, donde tenemos proyecciones de videos, presentaciones de libro y talleres.
1: Bueno, estábamos viendo unas imágenes, nos muestra una fila larga, la de los estudiantes que esperan el ingreso. ¿Cuánto cuesta el ingreso en horarios normales, digamos?
0: Bueno, en horario así de apertura hasta final, tenemos el precio de 15 bolivianos. Ese monto no se ha variado desde la pasada versión y las anteriores. 8 bolivianos es para estudiantes y, bueno, las personas adultas, las personas de 65 años para adelante, como también los niños hasta los 12 años, no pagan su ingreso. Nos emociona muchísimo las imágenes que vos muestras, José Luis, con las filas y filas ahí de las personas que están esperando. Yo creo que esta es una de las filas más agradables,
1: sí,
0: sinceramente,
1: sí.
0: Porque son las personas que están muy ávidas de poder disfrutar de todo ese encuentro y de todas las actividades que tenemos nosotros aquí en el campo ferial Chuquiago Marca.
1: Mira, Carla, con todo gusto haría una fila de 2 horas o de 3 horas para entrar a la feria y ver lo que hay en materia de libros, en materia de publicaciones, lo nuevo que hay, escritores jóvenes, en fin, haría con el mayor de los gustos una fila interminable para entrar a la feria. Y creo que esta noche voy a ir y voy a hacer una fila, pero con todo gusto. Ahora,
0: por favor, José Luis,
1: también,
0: las puertas de este campo ferial están totalmente abiertas y por favor, el encuentro que sea con los amigos, con la familia, con nuestros hijos, para que vayamos transmitiendo. Y este año es tan especial, déjame mencionar, que son 30 años ya que cumple la Feria Internacional del Libro y es un homenaje y celebración a durante estos años que han sido de esfuerzo, de trabajo y gestión de la Cámara del Libro, Departamental del Libro de La Paz, de sus asociados y de las librerías que son parte, ¿no?, de esta fiesta.
1: Bueno, Carla, 30 años, imagínate, tanto tiempo, tantos recuerdos de la Feria del Libro. Yo conocí la feria no en el campo ferial, sino en otros locales donde se hacía, por ejemplo, en el COE, donde es el Colegio Militar, allí en la zona sur. Después hubo otros locales donde sí, había
0: ahí fue
1: la feria.
0: Ahí fue la segunda versión donde, sí. Bueno, inició en 1996 en el Círculo Aeronáutico, ahí por Los Pinos.
1: Sí,
0: y luego
1: exacto.
0: Ya se migró al Círculo Militar del Ejército, si
1: sí,
0: no me equivoco,
1: sí.
0: Y posteriormente pues ya este espacio que nos acoge, ¿no? Ya 10 años en esta realización de la Feria Internacional del Libro.
1: Sí, recuerdo ahí en Los Pinos habían como 2 pisos, una parte estaba arriba y había que ir abajo, había otro sitio, increíble, increíble como han pasado 30 años, ¿no? Y ahora increíble también es el precio de las entradas, 15 bolivianos.
0: Exacto.
1: Está muy
0: bastante, bastante accesible, José Luis, y
1: muy
0: eso es
1: accesible.
0: Lo que queremos justamente ponderar el esfuerzo de la Cámara Departamental y de los asociados, de que mantienen estos precios, porque lo que se busca es eso, de que la gente siga consumiendo arte, siga consumiendo lo que es, bueno, siga fomentando lo que es la lectura y sí, siga teniendo esa relación y el vínculo con el libro.
1: Carla, me ha llegado una invitación para esta noche a las 8 de la noche ahí en la feria. Va a presentar una publicación Bruno Patiño. Él está llegando de Francia y lo trae la Embajada de Francia en Bolivia, ¿no?
0: Exactamente. Como comentaba al principio, José Luis, este es igual un esfuerzo de gestión que se ha realizado con las diferentes embajadas que han hecho posible que diferentes autores, escritores internacionales puedan ser parte de esta feria. Esta noche sí, esta mañana ya lo tuvimos a Bruno Patiño que estuvo brindando una conferencia de prensa, pero esta noche ya lo tenemos con la presentación de su libro. Bruno Patiño es el director de Mazars, del canal Mazars en Francia, y aborda mucho la temática de qué es lo que sucede, qué es lo que sucede ahora en este tiempo de la tecnología y del consumo de la inteligencia artificial. Entonces, va a ser un encuentro bastante exquisito y más en este contexto en el que tenemos que vincular la tecnología con esto que es la literatura y también los libros en físico.
1: Bueno, y hoy día, el fin de semana hay algo especial, los fines de semana hay más gente, ¿verdad? ¿Hay algo especial que han preparado?
0: Mira que sí. La programación es especial así, desde anoche que hemos tenido la participación así de varios escritores y la confluencia del público y ese vínculo ya que han comenzado a tener junto a la llegada de algunos autores internacionales. Entonces, nuestra programación es especial desde ayer hasta el día 9 de agosto. Lo que sí, obviamente, hay una diferencia en relación a algunos horarios. Hoy día hemos aperturado a partir de las 10 de la mañana y estaremos hasta las 10 de la noche. Este fin de semana estaremos desde las 10 de la mañana hasta las 23:00 horas. Así que tenemos un encuentro y una agenda, ¿no? Para poder asistir con la familia, con los amigos y poder tener un circuito con la programación artística y cultural que tenemos en la feria. El sábado domingo tenemos justamente esa apertura de 10 a 23 horas y en los días de semana estamos hablando de lunes, martes a partir de las 2 de la tarde hasta las 10 de la noche. Pero no se olviden de que tenemos un feriado ampliado, así que
1: Ah,
0: qué
1: sí.
0: mejor tener un encuentro, tener una visita y apuntarla ya para estar, ¿no? En la Feria Internacional del Libro.
1: Exacto. El feriado ampliado es el 6 de agosto, 7 de agosto, 8 de
0: Exactamente.
1: agosto, 9 de
0: Hoy,
1: agosto,
0: el 9 de
1: día de la
0: agosto, que
1: cruces.
0: cierra con broche de oro con
1: Sí.
0: justamente la conclusión de nuestras actividades. Y durante estos días vamos a tener presentaciones artísticas también con grupos musicales de diferentes géneros. Vamos a tener la participación de obras de teatro, de danza. Y como ya he adelantado, ¿no? En el Fil Suena está la presencia de Luzmila y también del Grillo Villegas el 1 y el 7 de agosto.
1: Perfecto. Bueno, Carla, promesa, esta noche voy a estar ahí con mi familia y invitamos a todas las familias, porque esto también es una cuestión de familia, ¿no? Así que todas las familias que vayan a la feria, que asistan a la feria del libro en el Campo Ferial Chuquiagomarca.
0: Así, los esperamos, te esperamos esta noche, José Luis, esperamos a todas las familias, esperamos de que vengan y aquí se nutran de toda esa emoción del libro, porque aquí es básicamente ese otro mundo de
1: Sí.
0: fantasía, de
1: Maravilloso.
0: historias a los que podemos nosotros, pues, escapar y también crear.
1: La lectura de un libro, la lectura de una novela, de un libro, siempre es maravillosa, siempre es compañía, siempre es abrir nuestra mente a mundos desconocidos. En fin, por eso hay que leer. Así que nos vemos en la feria entonces, ¿no?
0: Te esperamos, José Luis. Muchas gracias.
1: Gracias, Carla Rivera, responsable de programación cultural de la Feria Internacional del Libro de La Paz en el Campo Ferial Chuquiagomarca. Vayan, vayan en familia. Los niños hasta los 12 años no pagan. Los mayores a partir de los 65 años no pagan. Y el precio de la entrada a la feria es la módica suma, porque es módica, de 15 bolivianos. Así que no hay excusa para decir: no, la entrada es muy cara y no permite comprar los libros. No, no hay esa excusa. Vayan a la feria, cómprense un libro, dos libros, los que quieran para leer, para tener momentos en los que van a disfrutar de la lectura. Nosotros tenemos que ir ahora a las noticias de la hora aquí en Herbol.

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5: Es la hora 16 en punto.
0: Buenas tardes, noticias de la hora aquí en la red Herbol.
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0: Informe del periódico digital de Herbol. El expresidente Jorge Tuto Quiroga ve como un paso correcto el acuerdo con el Fondo Monetario Internacional, pero ahora plantea al gobierno una lista de peticiones. El expresidente y líder de Libre, Jorge Tuto Quiroga, destacó como un paso en la dirección correcta el acuerdo del gobierno con el Fondo Monetario Internacional y, sin embargo, presentó una serie de peticiones, más de 15, dirigidas al Ejecutivo para acompañar el proceso y el acuerdo con el FMI por 1.900 millones de dólares para apoyar el programa de estabilización económica aún debe ser aprobado en la Asamblea Legislativa, donde Libre tiene la segunda bancada más numerosa. A través de un pronunciamiento difundido en sus redes sociales, Quiroga afirmó que desde hace años viene planteando la necesidad de un acuerdo con el Fondo Monetario Internacional que permita una transfusión masiva de dólares para estabilizar y reconstruir la economía boliviana tras lo que calificó como 20 años de destrucción evo-arcista. En Santa Cruz, la Cámara Agropecuaria del Oriente pidió que el gobierno solucione de fondo el desabastecimiento de combustible. Escuchemos las declaraciones del presidente de la Cámara Agropecuaria del Oriente, Klaus Ferklin.
6: Esto es de nunca terminar, ¿no? Tenemos muchos problemas con el diésel. Ustedes ven que ya las colas esta semana han sido interminables. Sabemos que el provisionamiento de diésel esta semana ha sido mucho menos que la anterior. Entonces, por eso las colas están más largas. Yacimiento tiene que dar una solución de fondo, una solución definitiva. Ahora a las 4 de la tarde va a haber una reunión con Yacimiento de nuevo para que cumplan el compromiso firmado con el sector productivo nacional, que es el que ayuda a mover la cadena económica, y que veamos qué solución de fondo va a dar. No podemos bloquear un precio del diésel, pero si no hay combustible en el país.
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0: La información internacional llega a través del portal Infobae. Crece la crisis en el fútbol mundial. La Confederación de Norteamérica, Centroamérica y el Caribe de Fútbol se unió a la postura de la UEFA, Confederación Europea de Fútbol, y rechazó el plan de la FIFA. La crisis que se desató en el fútbol mundial tras el proyecto que impulsa la FIFA para involucrar financiamiento privado en la Copa del Mundo sumó un nuevo capítulo este jueves tras el boicot que encabezó la UEFA. Las 41 federaciones que componen la Confederación de Norteamérica, Centroamérica y el Caribe de Fútbol, CONCACAF, se reunieron para debatir el proyecto y decidieron rechazarlo. Durante la reunión, los miembros expresaron su profunda preocupación por la falta de garantías procesales en torno a la propuesta, el plazo artificialmente corto impuesto y la ausencia de cualquier revisión o aprobación por parte de los órganos de gobierno pertinentes de la FIFA. Además, se cuestionó la necesidad de inversión de capital privado para financiar los programas FIFA Forward, nuevos y existentes tras la Copa del Mundo de la FIFA más rentable de la historia, argumentaron en el comunicado que difundieron para anunciar el rechazo.
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7: Después de todos los resultados de la última fecha de la división profesional, quedó Real Tomayapo en el último lugar del torneo de la división profesional. ¿Qué dice el profe Hinojosa? ¿Están preocupados en Tarija?
8: A ver, sí, lamentablemente quedamos en ese lugar. Creo que sí fue el peor partido que hicimos. Veníamos haciendo dos buenos partidos que considero yo de visitante eran un empate, tanto con GB, que se nos da el último minuto, como contra Blooming, que no lo pudimos empatar al final. Y este sí con Nacional Potosí, que fue un partido en el que no nos pudimos encontrar, ¿no? Los primeros 20 minutos tuvimos la pelota y ya después no pudimos encontrar la pelota y se nos complica. Sí, quedamos ahí abajo, pero ahora se nos vienen dos partidos de local, una visitante con Guavirá. Entonces tenemos que buscar sumar los 6 puntos de local y poder ir a Guavirá y tratar de sacarle los puntos allá también, ¿no?
7: Está intranquila la gente en Tarija con Hinojosa, que llegó, pero no está sumando como se esperaba. Marcelo de la Cruz, Arbol Deportes.
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9: Si quieres que el invierno sea cálido, ama al invierno. 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Ama el invierno, ama a tu propio invierno, y ese invierno será más cálido para ti y para todos los que te rodean.
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0: Aquí estamos en La Tarde en Directo, 4:07 en este momento. Bueno, el tema de esa nueva orden de aprehensión que tiene el expresidente Evo Morales por el tema bloqueos, 53 días de conflicto, ha causado repercusiones indudablemente, no solo en Bolivia. Las agencias de noticias se han encargado de enviar esa nota hacia el mundo y en todo el mundo está girando esa información. Hay otras cosas importantes que hay en Bolivia, pero que no tienen esa cobertura. ¿Por qué? Porque se trata de Evo Morales, ¿no? Está acá en el estudio de nuestra emisora, Félix Pazzi. Él fue ministro de Educación una temporada en el gobierno de Evo Morales. También fue gobernador del Departamento de La Paz. Y está con nosotros, don Félix. Muy buenas tardes. Gracias por estar acá en el estudio.
11: Buenas tardes, José Luis, y saludar a todos los radioyentes de esta red de Herbol. La verdad, muchas gracias por este espacio.
0: Lo veo de un tiempito, ¿no?
11: Sí, de bastante
0: tiempo. ¿Se ha perdido en los conflictos?
11: No, en los conflictos no he sido muy partícipe, solamente he ido observando las características del desenvolvimiento de los conflictos. Yo decía en ese momento que estaban empezando mal los organizadores del conflicto, empezando de Argollo, que es ejecutivo de la Central Boliviana, porque no empezaron con reivindicaciones sociales. Uh-huh. Empezaron directamente pidiendo renuncia del presidente Rodrigo Paz, y eso desde el punto de vista de conflictos sociales y movilizaciones sociales no era adecuado, porque iba a ir desgastando. Era al revés, ¿no? Plantear reivindicaciones, y si no cumplía, recién ir a la parte política, y en ese caso hubiera sido incluso probablemente con mayor respaldo social el pedido de renuncia de Rodrigo Paz, pero no había un tema reivindicativo y fueron ellos directamente, ¿no?, a cuestionar la política, y eso no funciona.
0: Mm. ¿Sí? Ahora, lo que parece funcionar es la declaratoria del estado de excepción, que un poco también sataniza, ¿no?, los movimientos sociales. No puede haber ninguna manifestación de protesta y todo eso, ¿no?
11: A ver, yo lo veo, el estado de excepción, como un caso más formal que real. Más formal, incluso el gobierno salió con el tema para no quedar mal con los que de mucho tiempo estaban exigiendo estado de excepción. Pero el gobierno optó por prolongar, no meterse, digamos, había, él creo que hacía con toda su gente en cálculo político que dictar estado de excepción un momento de movilización alto no convenía porque iba a hacer retroceder, inclusive había una posibilidad que realmente se articule, ¿no?, todos los sectores sociales y sectores populares realmente se unifiquen bajo el pedido de renuncia de Rodrigo Paz. Creo que calcularon muy bien desde mi punto de vista. Y cuando ya estaba culminándose por desgaste el conflicto, sacó la medida como una medida formal que no tiene en este momento ninguna efectividad. No se siente nada absolutamente como medida de excepción. Pero ahí está la norma, ¿no? Pero tampoco hay, digamos, una capacidad de rearticulación de las organizaciones sociales. Yo creo que esto, falta de rearticulación, va a durar ni siquiera solamente meses, muy probablemente años.
0: Bueno, parece que se han neutralizado a las organizaciones sociales, quitándoles los dirigentes, algunos están detenidos, y reemplazándolos, ¿no?
11: Claro, el gobierno ha optado después de la culminación del conflicto por, bueno, llamaremos entre comillas, por una lógica de escarmiento, escarmentar a los dirigentes para que el resto de los dirigentes no tengan la capacidad de convocar a conflictos ni a movilizaciones sociales. Y por eso ha detenido selectivamente, ¿no?, a las personas, yo diría, un poco más visibles, pero también ya debilitadas. Es el caso del ejecutivo de Túpac Katari, que es, diríamos, el más referente, porque convocó a las movilizaciones, inmediatamente pidió la renuncia y no pudo articular de manera muy firme, ¿no?, a partir de las reivindicaciones, los conflictos. Por lo tanto, lo vio ya ese fraccionamiento de las organizaciones campesinas. Por lo tanto, ahora como escarmiento lo metieron a la cárcel, ¿no? Yo diría evidentemente que es un tema político, porque, digamos, cosas jurídicas son muy dudables, ¿no?
0: Bueno, ocurrió también, hay un problema con el exministro de hidrocarburos, ¿no? Está detenido, fue enmanillado, lo aprendieron, o sea...
11: Sí, en realidad el gobierno está queriendo salir de su problema creado por él, porque el tema de combustible denominado basura, el mismo gobierno se generó, nadie gestó, y por lo tanto había un operador, era el viceministro, y en ese caso ahora, para también nuevamente lavar su imagen, ¿no?, empieza a detener como culpable. Pero hay que ser realista, hay que ser bien lógico al respecto. No es solamente él, sino que obedece a una lógica del Estado, y la lógica del Estado tiene su cabeza, que es el presidente. Pero el presidente quiere, ¿no?, limpiarse las manos culpando a un viceministro que ya está fuera, de paso, cuestionado por la Asamblea Legislativa, etcétera.
0: A un exministro, ¿no?
11: Es exministro, claro,
0: de hidrocarburos.
11: Pero es parte de este sistema que ellos han creado, el problema de combustible basura. Sin, inclusive, la población, en el momento que se levantó la subvención, no dijo nada. Sabía que tenía que ocurrir eso. lo dio plazo, pero nadie esperaba que podían traer con precio ya levantado de su visión, ¿no?, un combustible prácticamente inservible. Y por lógica, cualquier comerciante, cualquier persona puede decir que ha hecho un contrato, ¿no?, a bajo precio, a un combustible de menor calidad, y por lo tanto hay el dinero, el resto, ¿dónde se ha ido? No se sabe, ¿no? Y ahí creo que la población, con justa razón, por lógica propia, dice que aquí hubo corrupción, el inicio de la corrupción, ¿no?, por parte de Rodrigo Paz, ¿no? Y después vendrá las sucesivas corrupciones más descaradas.
0: Bien, en todo esto hay un personaje, es el expresidente Evo Morales, porque lo han acusado de haber organizado los bloqueos. Tengo unos avisos en este momento. Al volver, vamos a hablar sobre ese tema.
11: Perfecto.
0: Vamos a los avisos.
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6: Estamos aquí con Félix Pazzi, él es líder del movimiento Tercer Sistema, y estamos hablando de política. Félix, usted posteó, dice, un texto contra Evo. Al parecer que pueden emitir ciertos mandamientos de aprehensión, cientos mandamientos de aprehensión, pero ni uno puede ser ejecutado porque Evo es suprapoder. Todo un Estado tiene miedo. Algunos inclusive piden ayuda de Estados Unidos. De paso, nuestro gobierno tiembla, se asusta cuando habla Evo.
7: A ver. Sí, la verdad, mira, hay que ser, un poco hay que ser objetivo en muchas cosas que... El deseo. Siempre hay que separar entre el deseo y la realidad. Todos desean que sea aprendido, pero nadie puede animarse a aprenderlo. Mucho menos un ciudadano común y corriente, aunque por la ley dice cualquier mandamiento de aprehensión, dice, ¿no? Cualquier ciudadano impedido, no impedido de ley, puede aprenderlo, dice, ¿no es cierto? Tantos hablan, diputados, políticos, senadores, intelectuales, analistas, todos, para exigiendo su renuncia. Uno puede decir, usted es libre para aprenderlo, porque no está impedido por ley. ¿Y por qué no va y aprende? Y nadie se va a animar. Mucho menos no se va a animar, ni un Estado se anima. Y el Estado, estoy comprendiendo, el conjunto de instituciones. Fuerzas Armadas, policía, justicia, es el conjunto estatal. Nadie se anima. Por eso digo, ¿no? Hasta puede emitir varios, ¿no?, mandamientos de aprehensión, pero se está convirtiendo, ¿no?, algo imposible de aprenderlo, de ejecutarlo. El ejército no puede. La policía no puede.
6: De ejecutar el mandamiento
7: de aprehensión. El mandamiento de aprehensión.
6: Cuidado que lo malinterpreten y digan de ejecutarlo.
7: No, ejecutar no físicamente. El mandamiento. El mandamiento de aprehensión no puede. ¿Por qué? Hay que ser realista. Tiene poder. ¿No? Tiene poder real.
6: ¿Qué poder tiene?
7: A ver, tiene un poder político.
6: ¿Pero dónde?
7: A ver, ¿dónde está el poder político? Después tiene poder social. Pero el poder político... Todos los días, no hay ni un día que el Evo emite opinión pública y reaccionan todos en función de eso. Todos. Es como decir, el rumbo incluso del gobierno, ¿no?, estaría marcado por lo que discursa y habla emite opinión Evo Morales. Toda la, mira, en términos políticos, en términos jurídicos, todas las normas, leyes, sentencias han sido elaboradas en función de Evo Morales, que es la sentencia 10-10 para no permitir que alguien repostule. Eso es dirigido a Evo Morales. Y por lo tanto tiene un poder jurídico. No, las normas no están hechas ya para cuestión general, sino que están dirigidas hacia, en función de una persona. Hablaremos ahora, digamos, del tema social. En tema social, evidentemente, sigue siendo el dirigente más válido, único, incuestionable. Al parecer, incluso, después de Rodrigo Paz, ya empezó a acumular más el poder social. Convoca muy libremente a sus empleados y asisten miles, no cientos, miles, concentraciones grandes, un desafío grande. Se pasea como fuese su territorio propio Chapare. Ahí está la policía, ahí está el ejército, ahí están todas las fuerzas sociales del Estado y no pueden hacer nada. Entonces, por eso digo, es suprapoder. Y inclusive yo digo, teniendo poder una persona como presidente, ministros, viceministros, tienen poder, al parecer que acercarse de cara a cara, se orinan, tiemblan, tienen miedo, balbucean. ¿Qué es eso? Eso estoy hablando de objetividad, no estoy hablando de, digamos, imaginaciones, no pueden. Entonces, este hombre, ¿cómo ha logrado en la historia del país, en la historia del país después de la colonia, en la historia republicana, ¿no? Ha logrado acumular una fuerza de poder total? Nadie ha logrado esto. Nebelso, yo por lo menos que he leído la historia, ¿no? Mínimamente, no conozco ni un político con ese poder. Por lo tanto, el Evo ha acumulado excesivamente su poder. Muchos muy ingenuamente, incluso debilitados, plantean, por eso digo aquí, ¿no? Ayuda a las fuerzas externas. Pedir ayuda prácticamente y aceptar, ¿no?, la debilidad, aceptar la imposibilidad, aceptar que no podemos.
6: ¿A quién pidió? Usted dice que el gobierno ha pedido ayuda.
7: Claro, diputados piden, ¿no?, que intervenga Estados Unidos. Eso es, escuchamos en los medios de comunicación, no me acuerdo cuál es el diputado y otros se sumaron a ese pedido, pero eso es la realidad. Eso ¿qué implica? Que no pueden, ¿no? Nosotros ya no bastamos, como Estado ya no basta. Por lo tanto, hay una fuerza.
6: A ver, Félix, ahí hay una nota en el periódico digital de Herbol, dice, vocero, dice a Evo, que se presente en la Plaza Murillo y dé la cara. Es exactamente lo que está diciendo, claro, usted, ¿no?
7: Y eso es un,
6: debería ser al revés. Claro,
7: eso es un discurso muy ingenuo, inocente. ¿Cómo un Estado va a pedir que venga a declarar? Es como decir, es un rebelde, Evo Morales. Un rebelde no se entrega fácil. Tiene que ser aprendido, buscado, perseguido y aprendido después. ¿No? Voluntariamente que va a venir. Pero el vocero es vocero, es voz del presidente. Y el voz del presidente está diciendo, ven papito, aquí preséntate. Y el otro dice, ¿no? ¿No? Así, ándate al diablo, ¿no? Orínate vos ahí mismo. No voy a ir, venga aquí. Ven aquí donde estoy y donde está Chapare. Y nadie se anima a estar en Chapare. Eso es la realidad.
6: Usted ha estado en el gobierno de Evo Morales. ¿Cuál es la personalidad de Evo Morales para que ocurra lo que está ocurriendo? ¿Por qué es dueño, entre comillas, del Chapare?
7: A ver, Evo Morales debe ser, por lo menos desde 1970, en su caso, que es el 75, ¿no? Ha empezado poco a poco acumular una fuerza social en principio. Después esa fuerza social lo convirtió en una fuerza política. Y de esa fuerza política lo convirtió en una fuerza de poder. Ya estando como diputado, después ya como presidente. Y estando como presidente lo convirtió en su propoder. Ya basado en él. Él y nadie más. Es que, ¿no? Desde el sector popular dice, soy yo y nadie. Y nadie puede competir de ese sector popular indígena fundamentalmente. Habrá intelectuales mejor que él, que los que analizan, reflexionan, tienen políticas públicas mejor que él, es cierto, pero no pueden competir con él. Y él tampoco, podríamos decir, es una persona, digamos, que no sabe de la política. Él sabe mucho de la política. Su vida es política. Él vive para la política, aunque no vive de la política, pero vive para la política, ¿no? Por eso todos los días, minutos, está en la política. Dice de la política. No dice jamás de la familia. No habla de la cotidianidad. Todas las relaciones cotidianas que existen lo convierte en político y dirige, ¿no?, las políticas públicas del Estado, de cualquier gobierno. Arce fue subordinado por lo que decía Evo. Rodrigo está siendo subordinado por lo que dice Guillermo Evo, ¿no? Si dice mañana, a ver, el Fondo Monetario Internacional va a hacer un convenio de préstamo, el Evo ya le ha dicho y lo va a decir, ¿no? Y esta vez se ha vendido al, ¿no?, al imperialismo, y por lo tanto hay que luchar, ¿no? Entonces, frente a eso, el gobierno tiene que tomar cierta acción. Ya está dirigiendo su acción, su conducta del gobierno. Eso es el Evo. Entonces, el Evo es él. No hay. Ahora, y si me ve interesante, otros factores para analizar. ¿Por qué no puede surgir otro que puede competir?
6: ¿Por qué?
7: Ese es el tema de fondo. ¿Por qué no puede surgir? Por falta de unidad. Desde la izquierda, desde el sector popular, se ha fragmentado demasiado. Se pueden presentar candidatos de ese sector, pero no se presentan una, se presentan 5, 6, 7. Todos se creen, o nos creemos, con posibilidades, pero eso favorece solamente al Evo y a nadie. Hemos visto las subnacionales, 18 candidatos del sector popular para una gobernación, para una alcaldía, y se reparten los votos 3%, 5%, 8%, la totalidad, y frente, digamos, a la derecha ya evidentemente se muestra débil, y en las elecciones nacionales lo propio. Entonces, ahí, ¿no?, el incuestionable líder, dirigente, político, se convierte en Evo Morales.
6: Por ejemplo, el caso de Andrónico Rodríguez. En cuanto levanta la cabeza,
7: claro, se corta, ¿no? Es que como decir, por mí pasan todos. Yo avalo, recién pueden triunfar, y la realidad es así. A Leonardo Loza, para gobernación, respaldó y ganó en la primera vuelta. Si Leonardo Loza o cualquiera no hubiera sido su candidato, no hubiera ganado. Es como que todo depende de Evo. Y te voy a decir otra cosa más.
6: Sí.
7: Rodrigo Paz es gracias, presidente, a Evo Morales. Es decir, muy fuerte, Rodrigo Paz no arrastra. A 4% a lo mucho ha llegado. A ser realista, objetiva y científicamente analizando. ¿Quién acumuló? Lara. ¿Y Lara con qué tipo de reivindicación y con qué tipo de aval? De Evo Morales.
6: A ver, sobre ese tema vamos a volver en un ratito porque ahora tengo avisos. A ver, lo del presidente Rodrigo Paz, los votos que lo llevaron al poder. Enseguida volvemos.
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6: Aquí estamos en La Tarde en Directo conversando con Félix Patzi, él es líder del movimiento Tercer Sistema. Estamos hablando de la política, de cómo se mueven los hilos de la política. Y en este caso, antes de la pausa, estábamos hablando de dónde fueron a parar los votos de Evo Morales, que supuestamente tenía en ese voto nulo para el que abrieron casas de campaña y toda una parafernalia. Fueron a parar, usted dice, a favor de Rodrigo Paz.
7: Claro, a ver, hay que ser objetivos. Si revisáramos a detalle los votos, lugares, distritos, ¿no? Vamos a ubicar exactamente todo el sector indígena, campesina, rural, área rural, barrios marginales, el Alto, ¿no? Con eso llegaron a la segunda vuelta. Si el Alto, como nunca, ha ganado 47% a favor de Rodrigo Paz en la primera vuelta. Pero no era que decían Rodrigo, sino decían Lara, Lara. La población no distinga muy bien. Han pensado que van a hacer una unidad entre Rodrigo y Lara. Pero después el resultado no fue así. Rodrigo prácticamente, a ver, revisáramos, ¿dónde acumuló cierto voto? Ni en Tarija, mucho menos en Santa Cruz. Ahí ganó Tuto y Unidad. Beni tampoco. Pando tuvo algún apoyo, pero gracias a Lara. ¿Dónde fue el lugar votante? Es interesante. Es el sector occidental, La Paz, Oruro, Chuquisaca y Potosí. Y Cochabamba. Eso hicieron presidente a Rodrigo Paz. Entonces, pero no era Rodrigo Paz directo, pero era mal menor para el cálculo de Evo Morales. No convenía que gane Tuto ni Samuel, pero sí convenía, ¿no?, el mal menor, que era Rodrigo Paz, en alianza con Edman Lara, ¿no? Le salió mal. Evidentemente le salió mal. Pero esa que salió mal, ¿no?, tiene consecuencias, ¿no?, tanto para el gobierno, ¿no?, y no tanto para Evo Morales. Evo Morales sigue sacando el plus, sigue sacando, digamos, la ganancia al respecto. No, no es la que, digamos, perdió, no, nada, sigue ganando el discurso. Si, a ver, si Evo Morales apoyando a Rodrigo Paz, ¿no?, y Rodrigo Paz hubiera ejecutado algunas políticas públicas de lo que dice Evo Morales, en este momento Evo Morales no hubiera tenido mucha palabra ni legitimidad. Pero el giro que ha dado Rodrigo Paz, ¿no?, hacia el neoliberalismo, hacia la coordinación directa con los organismos internacionales como Fondo Monetario Internacional, Banco Mundial, Estados Unidos, que históricamente siempre ha sido cuestionado por el sector popular, por las organizaciones sociales, ese hecho hace al Evo nuevamente reivindicarse de sus políticas antiimperialistas llamadas, aunque eso no funciona mucho en la realidad, pero como discurso les sirve para unir al resto del pueblo. Y, digamos, el resto del pueblo evidentemente ya cree más en Evo, ¿no? Y no encuentra otro líder, por lo tanto dicen, el Evo es la salvación, nuevamente.
6: Ahora, en esto, ¿usted cree, Félix, que Evo Morales organizó los bloqueos, estuvo detrás de los bloqueos de esos 50 días de conflicto?
7: No, a ver, en primer lugar, los conflictos nacieron a raíz de las medidas de Rodrigo Paz. Le voy a señalar tres. Uno, combustible basura. Generó la movilización. Eso no creó Evo, ni es una reivindicación, es generado por propio Rodrigo Paz. Ahí empezó la movilización de transporte, el sector popular, etc. Segundo, la ley de tierras. ¿Quién hizo y quién promulgó? No fue, digamos, un debate, ni fue, digamos, malinterpretación de algunas reivindicaciones campesinas, nada. Sino promovió un magnate de tierra, Marinkovic. Y ahí empezó el problema de los indígenas y tierras bajas de Pando, exactamente, empezaron a sumarse, ¿no? El sector occidental, evidentemente un tema muy, muy histórico, siempre ha llevado a conflictos mayores, grandes, en la historia de Bolivia, el tema de tierras. La visión individualista, la visión corporativa, siempre ha estado en tela de juicio. Siempre, y ha marcado historias distintas de cambios históricos de Bolivia, de los ciclos de historia de Bolivia. Entonces, es el segundo factor de movilización. Tercero, ¿no? La inflación, ¿no? Que ha sido, digamos, la exigencia del 20% de aumento salarial del sector asalariado del país. Son tres conflictos que llevaron al país como inicio. Pero a medida que, digamos, el gobierno ha retrocedido y han empezado inmediatamente a plantear la renuncia del presidente. Pero en ese momento, Evo fue ausente. No gestó Evo Morales.

0: pero él se apropió, no gestionó, no inició, pero se apropió, ¿no? Y como es político, ¿no? Empezó en algunos sectores a direccionar. Eso es el rol de Evo Morales, ¿no? Y siempre fue así, ¿no?
1: Ahora, y hablando del alto, hay otra persona, es un senador suplente, Nilton Condori.
0: El Nilton Condori, yo creo que al inicio, digamos, como reivindicación, que también le gusta a la población, ¿no? Planteó rebaja de sueldos de los legisladores de todo el Estado. Le cayó muy bien a la población en un momento de crisis. Aunque muchos podían compartir, solamente eso es repartición de la miseria. No es nada política adecuada, ¿no? Pero en un inicio tuvo su impacto. Pero eso pasó a segundo plano después. Él trató de sumarse a la lucha. Y en algún caso, incluso, creo que dirigente campesino de Túpac Katari empezó, acogerlo, yo diría. No convertirlo en protagonista, pero acogerlo como autoridad nacional, ¿no? Pero no fue hasta ahí.
1: ¿Conversó con usted el senador Condori?
0: No, yo no conversé. En todo momento de conflicto no conversé con ningún dirigente, ¿no? Solo lo hice notar a través de a ciertos miembros indicando que podían reconstruir las reivindicaciones sociales, ¿no? Y no pasar directamente al tema político. Pero no hicieron caso. No reflexionaron desde un punto de vista ni analizaron muy bien, ¿no? Los factores sociales, políticos y muchas externalidades que estaban produciéndose en el tiempo. Por ejemplo, una desconformidad de la población en contra de la movilización es un factor externo, no causó unidad, ¿no? Y vi, digamos, al alto, ¿no? En dos sectores. Distrito 8, evidentemente, bloqueando, y el distrito norte también, Río Seco por ese lado, pero todo el centro, ¿no? Exigiendo que se levante rápidamente las medidas. Entonces, eso ya implicaba una debilidad, ¿no? Muy predecible que iba a fracasar.
1: A ver, acá tengo una nota de prensa donde el senador Nilton Condori se refiere a usted. Dice el título: dirigente del MTCS, del Movimiento Tercer Sistema, se rebela contra Patsy. Y dice: lo amo, pero no es político. Nilton Condori, dirigente del Movimiento Tercer Sistema, se rebeló contra Félix Patsy por su decisión de postular a la presidencia este 2020. Sostuvo que el partido se volvió en un clan familiar y que su líder se ha convertido en un dictador.
0: A ver, ese discurso bien desde que se ha expulsado a Milton Condori. Estoy hablando de 2021. ¿No? Decidieron los militantes expulsarlo, alejarlo, y por eso siempre va a estar con ese tipo de resentimiento. Es muy natural de una persona que fue alejada de la fuerza. Y fue alejada por casualidad, por el tema de corrupción. Porque era el jefe de recursos humanos de SETCAM, y había quejas por todos los lados que cobraba, por mantenimiento de caminos, etcétera, y muchas cosas más. Y para no empañar la gestión, se ha tenido que alejarla. Y se estrelló contra el partido, y el partido, dos militantes y un ampliado, decidieron alejarlo. Entonces se comprende ese tipo de discurso, eso no es novedad. Creo que ese momento, discurso fuerte, ahora como es autoridad, está aprovechando el escenario, pero no tiene ninguna incidencia dentro del partido.
1: Es la política, ¿no? En nuestro país es la política, puede ir de un lado para otro, intereses.
0: Es que la política, digamos, para los que viven de la política, no para la política, ¿no? Lo ven solamente como un espacio de oportunidad. No lo ven como un

0: espacio de disputa ideológica. Y la política fundamentalmente es la disputa de debates políticos y propuestas, ¿no?, ideológicas sobre todo. Eso es el origen, el sentido de la política. Aunque ya en el siglo, finales del siglo XX y siglo XXI, en el mundo, no solamente en Bolivia, en el mundo, ¿no?, la política se convirtió en un espacio de oportunidad frente a una crisis también de cambio, incluso en términos laborales. Hoy día muchos, por lo menos el 90% yo diría, entran a la política para tener una especie de empleo, un ingreso económico. Ya no es por la lucha ideológica, política. No, ya no se dedican solamente a la política los que tenían, antes era la política así, los que tenían tiempo libre. ¿Y quiénes tenían tiempo libre? Los que tenían ingreso, ¿no?, suficiente para dedicarse a la política. Hoy día no. Hoy día no se dedican a la política más bien los que no tienen empleo, los que no tienen ingreso propio. Entonces a la política lo ven ya como un espacio de ingreso económico y no hablan ya no cosas fundamentadas ideológicamente. Eso es la política hoy día, lamentablemente.
1: Bien, Félix, a ver, usted dice que quienes tienen que aprender a Evo Morales tienen miedo. ¿Tendría el gobierno que disponer, ingresar al Chapare con fuerzas policiales, en fin, para aprender a Evo Morales? ¿Y tendría que hacerlo ya o no se puede definitivamente?
0: A ver, pintaremos dos escenarios. Un escenario que eso es legal, es legítimo, corresponde hacer al Estado. Este es el escenario y que todos aplaudirían, evidentemente. Eso pero solo puede hacer precisamente el político, el que vive para la política, porque está pensando, ¿no?, en realmente, ¿no?, beneficiar a todo el país y toda la ciudadanía para que acabe este tipo de elementos. Vivir para la política. Y la política tiene siempre costo. Huyes del costo o te metes al costo. ¿Cuál es el costo? Hacer real ahora contra Evo Morales. El costo es que el Evo tiene poder. El Evo tiene apoyo de organizaciones sociales. Tiene seguridad. Por lo tanto, ahí uno dice, soy político o no. No, el político es, no me importa la vida. ¿No? Si esto es para razón para el pueblo, muero. Eso es el político. Hasta los guerrilleros con su pensamiento puede ser equivocado o no, aceptado o no, así lo hacían. Nunca medían su vida. En este caso, a Rodrigo Paz, si es político, tendría que hacerlo eso. Porque ahora tiene un costo. El costo es, cuando entre, evidentemente va a haber mínimamente unos 20 muertos. Mínimamente, para detenerlo. Pero ese 20 muertos, ahora puede salir aplaudido. 5 años termina. Y cualquier diputado, cualquier político, cualquier ciudadano hace juicio de responsabilidades por lesa humanidad. Y termina en la cárcel. Ahora, él, si realmente lucha y entra a la cárcel a sí mismo, y es político de verdad. Pero eso es una valentía, ¿no? Eso no se va a animar, Rodrigo Paz se acordarán de mí. Por lo tanto, el Evo, si no se anima a nadie eso, va a continuar ejerciendo su poder frente a cualquier político que esté en el gobierno.
1: La segunda opción la vamos a conocer después de estos avisos, por favor.
0: Está bien, gracias.
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1: Bien, estamos conversando con Félix Pazzi, hablando sobre las posibilidades que tiene el gobierno, el Estado boliviano, respecto a la aprehensión de Evo Morales. Hemos hablado de una. Queda la segunda posibilidad.
0: A ver, la segunda posibilidad es que no se va a animar el presidente. Si no se anima el presidente, cualquier institución, ¿no?, de orden, diríamos en este caso, no va a animarse a ejercer por sí sola, porque no tendría respaldo político y de poder. No, no se va a animar. Ahora, Rodrigo Paz no se va a animar, yo digo. ¿Por qué? Porque tiene precisamente el miedo de enfrentar un juicio de responsabilidades por lesa humanidad después que sea presidente. Evidentemente el juicio puede durar unos 3, 4, 5 años, pero al fin y al cabo llega y no, nadie va a poder revertir. Y cuando el fallo sale, es aprendido en cualquier lugar del mundo. Recuérdese de Fujimori, tan exitoso contra Sendero Luminoso. En 10 años de gobierno acabó, pero le demandaron por corrupción, por lesa humanidad. Terminó en la cárcel, murió en la cárcel, ¿no? Y esto es interesante. Evo, al fin y al cabo, aparte de tener poder, tiene poder social, es decir, es como una lucha entre Estado y sociedad. No es entre Estados. Por ejemplo, Maduro era Estado y Trump, que encabezó la detención de Nicolás Maduro, fueron entre Estados. No era contra la sociedad. Ahora sería lo contrario. Estados Unidos tendrían que intervenir a la sociedad, ¿no? Al fin y al cabo, el Evo Morales es un ciudadano común y corriente como cualquiera de nosotros, acusado por muchos delitos, ¿no? Y por lo tanto tenía que enfrentar a Estados Unidos el poder, por eso sociedad contra Estado. Y el Estado, ¿no?, si realmente comete, ¿no?, errores, peor inclusive con matanzas o muertes, ¿no?, la sociedad tiene más potestad de reclamar en el futuro que el Estado. Es el abuso del Estado. Por lo tanto, caería así, así llana y sencillamente juicio de responsabilidad por lesa humanidad. Y por eso no se va a animar Rodrigo Paz. Por lo tanto, vamos a tener a un Evo Morales, ¿no?, teniendo un suprapoder dirigiendo las políticas del Estado, ¿no? Aunque se pronuncie en contra de eso, al fin y al cabo ya está dirigiendo su accionar en la política. ¿Cuál va a ser la salida que podría, digamos, de manera pacífica? Si yo estoy volando objetivo, ¿no?, el deseo frente a esta situación, ¿no?, reconducir la Constitución. ¿Y qué significa reconducir la Constitución? Que el Evo candidate como presidente. Es la única salida de realmente salir de este escenario. Porque la sentencia 10-10 también todos sabemos que no es pues constitucional. Uh-huh. Es dirigido por la política para excluirlo precisamente a Evo Morales, ¿no? Y el Tribunal Supremo Electoral, como otra institución, también está al mando del gobierno hoy para obstruir que llegue Evo Morales. Yo conozco un caso, incluso el Tribunal Supremo Electoral no obedeció a ciertas cosas, dirige. Por ejemplo, un asambleísta departamental, ¿no? Tercera vez está ejerciendo, ¿no? Como asambleísta departamental, el caso de Vilma Magne, aquí en el Departamento de La Paz. El tribunal, por oficio, ¿no?, debía acatar la sentencia 10 días para excluirlo, pero no lo hizo porque está con Rodrigo Paz. Y lo admite y está ejerciendo. Y si fuese así, Evo Morales tendría todo derecho de participar en las elecciones 2030. Si en las elecciones 2030 pierde, es otra historia, cambia el escenario político. Uh-huh. Y si gana, ya es también otra historia, historia distinta. Entonces, esa es la realidad que, objetiva, que tenemos que fríamente analizarlas, ¿no?, sin ningún resentimiento. Otra cosa es, digamos, todos los analistas dicen con sentimiento, con resentimiento contra alguien. No ven de manera objetiva lo que está pasando. Primero hay que ver la objetividad, lo que está pasando y lo que puede pasar objetivamente, científicamente, no por buen deseo. Todos deseamos que sea detenido, ¿no? Muchos deben desear, pero entre el deseo y la realidad es otra, dista mucho.
1: Bien, Félix, una conversación que al final ha girado en torno a Evo Morales. Es decir, confirmando lo que dice usted, que está metido en la política y todos los días nos referimos a la política con la figura de fondo de Evo Morales. ¿Llegará un día que termine eso?
0: Como dije, hay dos escenarios para que termine eso. Uno es la valentía. Es vivir para la política, luchar por beneficio del país. Es apostar, ya voy, aunque entro en la cárcel, pero hago. Pero sabiendo qué va a ser. Eso parece que es muy difícil para los gobernantes actuales.
1: ¿Y lo otro?
0: El otro es realmente dejar al Evo que participe en las elecciones.
1: Bien, le agradezco mucho por llegar acá al estudio, conversar. Y no va a ser la primera ni última vez.
0: Gracias a José Luis.
1: Bien, nosotros tenemos que ir a las noticias de la hora en un minutito.

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8: Es la hora 17 en punto.
0: Buenas tardes, noticias de la hora aquí en la red Herbol.
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0: En el municipio de Yapacaní, en Santa Cruz, se encontraron dos cadáveres decapitados y con una nota de advertencia. Escuchemos las declaraciones del coronel Yenki Gómez, comandante departamental de la Policía de Santa Cruz.
9: El sector del puerto Greter, que queda a 54 kilómetros aproximadamente de este sector, que es el kilómetro 54, que queda muy cerca al límite con el departamento de Cochabamba, se ha suscitado un lamentable hecho en el cual los comunarios de ese lugar informaron a la policía sobre la presencia de dos personas decapitadas. De manera inmediata, nuestro personal de la PNCC, nuestra inteligencia se constituyó en ese lugar, que aproximadamente a 200 metros del lugar en el sector de unos sembradíos, se lograron observar dos personas decapitadas. Se procedió al levantamiento legal del cadáver. En el lugar se pudo observar que ambas personas se encontraban maniatadas con cinta masquín de sus miembros superiores, también con diferentes lesiones a nivel corporal. Se hizo una nota en la cual indica lo siguiente, indica de que para todo secuestrador y roba auto va a acabar así. Es una nota que ha sido encontrada en el levantamiento legal del cadáver, que ha sido escrito a manuscrito y en el interior de una bolsa de color verde.
0: La Federación Nacional de Cooperativas Mineras de Bolivia, FENCOMIN, pidió una nueva cumbre minera con la participación de los tres actores productivos, estatal, privado y cooperativo, mientras el gobierno ratificó que mantiene abiertas las puertas al diálogo para continuar la construcción de un nuevo código minero. Se tiene que tomar en cuenta los tres actores productivos. La minería es diversa en Bolivia, no es un solo sector, no se trabaja un solo mineral. Le hemos pedido que convoque a los tres actores, que nos invite formalmente, afirmó el presidente de FENCOMIN, Richard Caricari. Los cooperativistas cuestionaron la metodología aplicada por el Ministerio de Minería y denunciaron que los ejes temáticos fueron planteados sin una participación plena de FENCOMIN. Además, sostuvieron que una cumbre debe permitir un debate conjunto para definir modificaciones a la ley 535 o la elaboración de un nuevo código minero.
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10: Llegó un nuevo jugador Independiente de Sucre, se llama Jefferson Ferreira, lo vamos a escuchar a continuación. ¿De dónde vienes, Jefferson?
11: Sou do Rio, do Brasil. Na última temporada eu vim da Liga da Indonésia, Persi Solo.
12: De que equipo viene?
11: Persi Solo, Indonésia.
12: Edad y características personales?
11: Eu sou um ponto extremo, posso jogar tanto pela esquerda quanto pela direita. Minhas características são a velocidade, o drible, um para um e bom jogo na bola aérea.
10: La palabra de Jefferson Ferreira, nuevo jugador de Independiente que pudo levantar esto de las habilitaciones, los bloqueos que tenía en FIFA, y puede habilitar jugadores hasta este último momento del 31 de julio tienen todos los equipos. Marcelo de la Cruz, Herbol Deportes.
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0: La información internacional llega a través del portal Infobae. Ceuta sufre un colapso con la entrada de miles de migrantes en días. La policía intenta frenarlos en la frontera y los partidos piden al ejército su participación. La noticia llega desde España, Ceuta. La situación se vuelve más compleja en Ceuta conforme avanzan las horas. En lo que va de esta semana ya se cuentan en torno a 2.000 las personas que han cruzado a nado hacia la ciudad autónoma desde Marruecos. Este jueves se han sumado varios cientos y el escenario ha comenzado a descontrolarse. Aunque la policía había iniciado cargas para frenar la entrada en la frontera y la presión había bajado alrededor de las 12:30 horas, a partir de las 3 de la tarde, miles de ciudadanos procedentes de Marruecos han vuelto a acceder de forma irregular a la ciudad tras bordear el espigón de Tarajal, según ha informado fuentes policiales a la agencia española de noticias EFE.
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0: A ver, tenemos noticias, informaciones, 5 de la tarde con 6 minutos. Samuel Doria Medina posteó un mensaje, dice: observamos desde el principio que el Banco Central debía tener mecanismos para intervenir en el mercado cambiario y así evitar el alza desmedida del precio. Ahora nos dan la razón. Dice que pasarán a un mecanismo de subastas y que evitarán sobrereacciones y hay que ver cómo lo harán. Lo que ha quedado demostrado es que no se puede dejar flotar la divisa sin suficientes reservas internacionales. Lo aprendimos en la Facultad de Economía y sigue vigente, dice Samuel Doria Medina. El expresidente Carlos Mesa considera que Rodrigo Paz debería formar una alianza de gobierno. Dice Carlos Mesa, el presidente Rodrigo Paz no necesita una mega coalición per se. Es decir, no se trata de hacer un pacto por hacer un pacto, no se trata de garantizar el voto mayoritario por definición. Se trata de decir: voy a armar un pacto nacional porque quiero que el país entre hoy y el 2030 tenga ciertos elementos, sostuvo Carlos Mesa. Y también los medios de comunicación conversaron con la esposa del exministro de Hidrocarburos, Mauricio Medinaceli, quien está prendido en una celda policial. Vamos a escuchar a la esposa del exministro Medinaceli sobre su estado de ánimo, cómo se encuentra y detalles de esa naturaleza.
16: Hoy, pero está tranquilo, está bien.
7: Él está bien.
13: Todavía no hay hora de audiencia. Y bueno,
7: no tengo.
13: Una noche más. Esto también vulnera sus derechos, ¿no?
7: No tengo información oficial de nada todavía. Estoy esperando que los abogados me informen sobre esto.
13: ¿Por qué no se tiene hora de audiencia? ¿No lo han explicado? ¿Se podría ser explicado después? No.
7: Creo que sí han tenido un problema porque el juez se ha excusado por alguna cosa, pero en realidad no tengo información oficial. No, está bien, está tranquilo, está bien, está muy tranquilo.
16: ¿Cómo ha visto que alguien, justamente el vocero, estaba también su espalda, reconociendo la voz de su esposo en el país?
7: Sí, es que la verdad, como lo sigo repitiendo, mi esposo es una persona intachable, es un gran profesional.
13: ¿Se ha comunicado alguien del gobierno con usted, tal vez?
7: No, yo no estoy comunicada con nadie, la verdad. Doña.
0: Ahí está la esposa del ex ministro de Hidrocarburos, Mauricio Mediaselli, conversando con los periodistas. Dice que su esposo está tranquilo y que es una persona intachable y profesional. En fin, vamos a ver en qué termina esto. El ex ministro de Hidrocarburos ha recibido muchísimos apoyos, muchísima solidaridad. Sobre todo por la forma como fue aprendido, como fue mostrado ante la sociedad, enmanillado, en fin, conducido a celdas policiales, en fin, todo ello. ¿Qué más hay? Una nota que habla de declaraciones del expresidente Jorge Tuto Quiroga. Dice Tuto, el periódico digital de Herbol, dice Tuto ve como un paso correcto, el acuerdo con el Fondo Monetario Internacional, pero plantea al gobierno una lista de peticiones. Reitero, la nota está en el periódico digital de Herbol y el texto dice lo siguiente. El expresidente y líder de Libre, Jorge Tuto Quiroga, destacó como un paso positivo el acuerdo del gobierno con el Fondo Monetario Internacional y, sin embargo, presentó una serie de peticiones, más de 15, dirigidas al Ejecutivo para acompañar el proceso. Vamos a ver, la nota dice que el exmandatario dice que el acuerdo con el Fondo Monetario Internacional por 1.900 millones de dólares para apoyar el programa de estabilización económica aún debe ser aprobado en la Asamblea Legislativa. A través de un pronunciamiento difundido en sus redes sociales, Quiroga afirmó que desde hace años viene planteando la necesidad de un acuerdo con el Fondo Monetario Internacional que permita una transfusión masiva de dólares para estabilizar y reconstruir la economía boliviana tras lo que calificó como 20 años de destrucción evo-arcista. Entre sus peticiones que expuso para ahora, indicó que el gobierno debe publicar íntegramente el contenido del acuerdo técnico alcanzado con el organismo internacional, incluidas las denominadas acciones previas comprometidas para su aprobación por el directorio del Fondo Monetario Internacional. Asimismo, demandó que toda la documentación sea emitida a la Asamblea Legislativa para su tratamiento. El exmandatario también planteó impulsar reformas institucionales y económicas, entre ellas la aprobación de una ley que prohíba el financiamiento del Banco Central de Bolivia al Estado, la designación por 2/3 de las principales autoridades del ente emisor, de la gestora pública y de las entidades reguladoras del sistema financiero. A ver, hay otra noticia en el periódico digital de Herbol, es importante. El presidente Rodrigo Paz promulga el Presupuesto General del Estado 2026 reformulado y lo destaca como el hito del consenso parlamentario. El presidente Rodrigo Paz promulgó este jueves la Ley del Presupuesto General del Estado reformulado 2026. El mandatario afirmó que el presupuesto se debatió por primera vez en 20 años y destacó el respaldo mayoritario obtenido en diputados y senadores. Este presupuesto, luego de 20 años, por primera vez se debate. Fue aprobado por las mayorías, tanto en diputados como en senadores, recuperando al Parlamento como un centro de consensos y de representación de regiones, sostuvo Paz a través de un video en sus redes sociales. El Senado sancionó la norma la noche del miércoles por mayoría absoluta. Los 9 artículos y las disposiciones finales fueron aprobados sin debate en grande ni en detalle. Como parte del acuerdo, el Senado también aprobó una ley que transfiere al Tesoro General de la Nación el financiamiento del prediario para reclusos, el bono de vacunación del personal de salud, la emisión gratuita de diplomas de bachiller y otras obligaciones nacionales con el fin de liberar recursos para las gobernaciones. Ahí está, reiteramos, el presidente Rodrigo Paz ha promulgado el presupuesto general del Estado 2026 reformulado. Es decir, el país ya cuenta con un presupuesto, lo aprobaron en 29 de julio del 2026. Con ese presupuesto se va a retroceder en algunas cosas para complementar proyectos de los proyectos de naturalezas distintas. Vamos a escuchar al presidente Rodrigo Paz cuando se refería a esta aprobación y promulgación del presupuesto 2026.
17: A las brigadas parlamentarias de cada región del país, porque la decisión de aprobar el presupuesto general del Estado significa no solo cumplir con cada departamento, con cada municipio, sino en un momento donde la decisión conjunta de unidad para sacar la patria adelante es fundamental. Este presupuesto, luego de 20 años, por primera vez se debate. Este presupuesto fue aprobado por las mayorías, tanto en diputados como en senadores, recuperando al Parlamento como un centro de consensos y de representación de regiones, no de intereses políticos, sino de regiones que ven a través del voto conjunto soluciones. A través de este presupuesto llegarán muchos recursos económicos para obras, proyectos, salud, educación y otras necesidades de cada departamento. Felicidades a los parlamentarios, felicidades Bolivia, porque esto es parte de reordenar la casa.
0: Bien, ahí está el presidente anunciando que ha promulgado el presupuesto general del Estado 2026. Nosotros vamos a volver enseguida porque son las 5 de la tarde con 15 minutos y hay una pausa.
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7: Bien, este sábado será la entrada del Gran Poder, 1 de agosto. Entrada del Gran Poder, se postergó un par de veces y claro, es la gran fiesta, es la fiesta grande de la paseñidad de cada año, generalmente en el mes de junio. Pero hay un señor del Gran Poder que está abandonado, está en Mallasilla, pero en el abandono. Hay unas fotografías, van a ver enseguida ustedes, ahí en el streaming de la red Herbol, de un señor del Gran Poder en ruinas. Hemos contactado al concejal paseño Fernando Ruiz para conversar sobre este tema. ¿Hay ese señor del Gran Poder en Mallasilla? ¿Qué pasó? ¿Por qué está abandonado? ¿Usted ha averiguado, concejal? Muy buenas tardes.
8: ¿Cómo está, José Luis? Buenas tardes. Por medio suyo, a toda la audiencia que nos está escuchando. Evidentemente, el día de ayer hemos hecho una inspección, no a este mirador que se denomina el Señor del Gran Poder de Mallasilla, que, bueno, es un mirador que ya tiene bastante tiempo, pero está sumamente abandonado. Hemos podido identificar que le faltan las barandas. El acceso mismo al mirador, digamos, el primer nivel o las gradas, no cuenta con las gradas. O sea, realmente hay que hacer un poco de peripecias para llegar acá, ¿no? Y la estatua, por así decirlo, como tal, tiene huecos, está pintarrajeada. Hemos notado que hay bastantes botellas, seguramente la gente va a tomar ahí, claro, ¿no? Y también fogatas que deben hacer, ¿no? Entonces, realmente, como mencionas en las fotos, se ve que está en total deterioro e incluso tiene carcomida ya la base, ¿no? Que sujeta esta estatua, ¿no? La cual en cualquier momento, pues, seguramente puede pasar algo y también eso nos alerta porque podría ocasionar algún accidente, ¿no?
7: Y, concejal, ¿de quién depende el mantenimiento de este señor del Gran Poder ahí en Mallasilla?
8: Le compete a la subalcaldía de Mallasa, ¿no? Y también deberían hacer un trabajo, si no conjunto, junto con Emma Verde, que también se hace cargo de algunos de los parques.
7: ¿Y ustedes han presentado alguna observación, algo que haga pensar que le han dicho que esto se va a arreglar en el tiempo?
8: No, mire, vamos a, como le digo, el día de ayer hemos hecho la inspección, ¿no? Estamos elaborando una nota para mandar al Ejecutivo, ¿no? Se va a hacer llegar al alcalde, tanto como a la subalcaldía de Mallasa, a la subalcaldesa, ¿no? Para que, por favor, pongan pues las gestiones necesarias. También hemos identificado que existen unas luces antiguas de neón, ¿no? Las cuales no funcionan de manera correcta. Entonces, también es un motivo de alarma, ¿no? Porque seguramente la gente va en la noche y aprovecha justamente el tema de esto, que no hay luz, porque está en total descuido este lugar, ¿no? Justamente para tomar y, hacer sus fogatas, bueno, quién sabe qué, ¿no? La vista realmente de este lugar es maravillosa, se ve toda parte de la zona sur, se ve toda Mallasa, se ve hasta Chocalla, pero nos da mucha pena que esté en estas condiciones, como le digo.
7: Debe estar a determinada altura, digamos, para tener esa vista, ¿no?
8: Sí, está. Si usted llega, pasa los túneles. Bueno, antes de pasar los túneles hay un desvío a un surtidor que va hacia Mariasilla.
7: Sí.
8: ¿No? Y justo en la parte más alta, porque llega uno a la parte más alta y empieza a descender hacia el golf, digamos, o a irse a Chocalia, en la parte más alta tiene un desvío a mano izquierda, donde evidentemente está en más altura que prácticamente toda la zona. Entonces la vista realmente es estupenda de este lugar, ¿no?
7: Uh-huh.
8: Antes quería comentarle a,
7: sí.
8: Mirador antes hacía parte de una ruta turística como tal, ¿no? Entonces creo que incluso por los problemas que hemos pasado, que bueno, ustedes saben, este tema de los 53 días en los cuales La Paz y el municipio sobre todo está muy afectado, bueno, es también parte de la reactivación que tiene que haber en cuanto al turismo, a todo esto, ¿no? Entonces creo que tenemos que empezar a fijarnos también en estos lugares, ¿no? Y nosotros como parte de la Comisión de Desarrollo Humano y Culturas, bueno, es nuestro deber también estar identificando esos lugares y pedir el apoyo correspondiente al Ejecutivo y que se hagan pues las obras necesarias para arreglar estos lugares tan bonitos que tenemos en nuestro municipio.
7: Concejal, debería haber una especie de oficina que vea la conservación de los monumentos, ¿no? Ahí en el Prado, por ejemplo, hay uno que está cercado con calaminas desde que alguien pintó y rompió la nariz, no sé si es Cristóbal Colón, el monumento a Cristóbal Colón, pero debería haber un reglamento o de una vez definir si ese monumento se quita y se pone otra cosa allí, ¿no? Hay una oficina que vele por el estado de los monumentos que hay en el municipio paseño.
8: Esto debería verlo la Secretaría de Culturas, ¿no? Ahora, bueno, no conozco el nombre, sabemos que el alcalde ha cambiado los nombres, tampoco nos ha llegado el reformulado, por así decirlo, entonces desconocemos a ciencia cierta cuál es la secretaría que corresponde, pero era la Secretaría de Culturas, que seguramente ha debido cambiar el nombre, ¿no? La cual debería hacerse cargo de este tipo de refacciones, ¿no? Ellos tienen una sección que se encarga justamente de este tipo de refacciones, porque no es cualquier persona que va a ir y va a arreglar, son gente con estudios, y también hago el hincapié aquí porque son pocos los que hacen este tipo de trabajos de restauración como tal, de la manera correcta, ¿no? Entonces, mediante la Secretaría de Cultura sí existe un área competente para que haga el arreglo de este tipo de patrimonios que tenemos en la ciudad.
7: Bueno, y también habría que quedar de acuerdo, no sé si la Asamblea de la Paseñidad y todo ello, para ver si se conservan o no esos monumentos, ¿no? Porque que esté cercado con calaminas nos parece algo que no puede ser, ¿no?
8: Sí, prácticamente, mire, es una pena. Lamentablemente, a veces se realizan también, o se han realizado trabajos correspondientes. Y bueno, hay gente que, como usted mencionaba, que va y pinta acá mismo en el Palacio Consistorial, el cual aprovecho para hacer conocer, estamos cumpliendo 100 años, o sea, cumplido 100 años en este 16 de julio del Palacio Consistorial. Entonces, es un monumento prácticamente de patrimonio y histórico de nuestro municipio, el cual también ha sufrido grafiteo en la parte exterior, sí lo han arreglado recientemente, ¿no? Pero esto es algo constante, ¿no? Entonces nosotros como paseños, no solamente como autoridades, sino también como ciudadanos, debemos hacer el control correspondiente y, bueno, cuidar esto, ¿no? Porque es una pena que haya este tipo de vandalismo, por así decirlo, ¿no? Y bueno, ustedes saben que los recursos para estas reparaciones también salen del bolsillo de cada uno en cuanto a los impuestos que se pagan, ¿no?
7: Sí. Bueno, de aquí hacia adelante hay mucho trabajo por hacer en el municipio de La Paz. No podemos quedarnos a hablar el resto de esta jornada sobre lo que hay que arreglar. Una ciudad muy deteriorada, sobre todo en el centro, ¿no? En el centro histórico hay un deterioro de los edificios, todo sin mantenimiento, la basura en las calles, en fin, hay mucho trabajo por delante, ¿no?
8: Así es, como mencionas, el centro histórico y el centro de la ciudad es prácticamente, debería rescatarse estas casas que son patrimonio antiguas, hay fachadas extraordinariamente bellas, ¿no? Que son parte de la historia de nuestro municipio. Entonces, vamos a trabajar desde el Consejo para ver de mejorar, cambiar, o si hay que hacer nuevas leyes también, hacer las mismas y proponer al Ejecutivo y promulgarlas para justamente lo que tú mencionas, porque tenemos mucha contaminación visual también en lugares patrimoniales, en casas, ¿no? Deberíamos tal vez tomar, se me ocurre y pienso un poco en voz alta, lo que ha hecho Sucre en algún momento con su centro histórico, que ustedes saben se mantiene y bueno, lo tienen que conservar, ¿no? No pueden poner letreros, cualquier letrero, tienen que mantener una fachada limpia de ciertos colores incluso. Entonces creo que parte de la historia pues ha nacido también acá de La Paz y debemos conservar eso porque al final es lo que, bueno, nos demuestra, ¿no? De dónde venimos y hasta dónde estamos yendo. Esto sin desmerecer la modernidad que hay que darle, pero bueno, parte de la historia es, pues, muy importante, ¿no?
7: Exactamente, claro que sí. Ahora, acaba de llegarnos una denuncia en sentido que la gestión del alcalde municipal de La Paz acaba de cancelar a menos de 24 horas la función de la obra Caporal, Cuerpo y Poder. Dice, teníamos programada para el día de hoy. El motivo, quieren usar el teatro única y exclusivamente para un acto de brindis protocolar entre autoridades, teniendo a su disposición decenas de otros espacios institucionales. Todo esto hay que arreglar, ¿no? Cancelar una presentación 24 horas antes no parece ser lo mejor para los artistas, sobre todo, ¿no?
8: Claro, y esto habla un poco de una improvisación que se estaría haciendo, porque si esto ya es algo que está programado, bueno, muestra realmente una improvisación, ¿no? Porque esto se tiene un cronograma, se programa lo que corresponde, entonces uno sabe que si va a tener algo hoy día, no lo dispone. O como usted dice, ve otros lugares, el municipio y el Ejecutivo tiene bastantes lugares donde pueden hacer este tipo de eventos, ¿no? Entonces es una pena realmente, yo voy estoy enterando mediante usted, ¿no? Y vamos a ver qué ha pasado realmente, y vamos a hacer la fiscalización, vamos a hacer las indagaciones correspondientes, porque bueno, no debería pasar esto, ¿no? También tenemos que, parte de es incentivar también a nuestros artistas nacionales, ¿no? Entonces sí. Este tipo de cosas también va en desmero de ellos.
7: Bien, y le agradezco mucho por estos minutos con la red Herbol Concejal. Vamos a seguir hablando sobre estos temas que son parte de nuestra vida cotidiana aquí en la ciudad de La Paz. Muchísimas gracias.
8: Pues un gusto y que tenga buenas tardes y estamos en un próximo contacto.
7: Muchísimas gracias. El concejal paseño Fernando Ruiz, partiendo de un monumento que hay del Señor del Gran Poder en Mallasa, que está deteriorado y siguiendo por todos los deterioros que hay en la ciudad de La Paz. Tenemos que despedirnos. Hoy jueves hay transmisión en un ratito del fútbol, el partido Bolívar Gremio en Brasil, y lo haremos a través de nuestros compañeros del Bol Deportes. Hasta mañana, 3 de la tarde, estaremos acá en la red El Bol.
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2: Es la hora 17:32 minutos.
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1: ¿Cómo están, amigos? Un saludo grande para todo el país. Es un partido importante. Podría ser el último partido internacional para un club boliviano. Ojalá que no sea así. Ojalá que hoy día, reitero, podamos cambiarle la historia al fútbol nacional, que ha sido muy golpeado este año. Conmigo ya está Juan Carlos Tigini en esta edición. Juan Carlos, ¿cómo estás? Bienvenido. Buenas noches, buenas tardes, noches en esta edición de Fútbol Vivo.
2: ¿Qué tal? ¿Cómo te va, Marcelo? ¿Qué tienes, amigos de Deportes en todo el país? Bienvenidos a esta consecución de los playoffs de la Copa Sudamericana. Ya en el campo de juego efectúan la etapa de calistenia tanto el elenco de Gremio como también el plantel de Bolívar de cara a lo que va a significar este cotejo. Desde ya te anticipo los árbitros que van a impartir justicia en este cotejo. El juez central va a ser el chileno Piero Mas, el primer asistente Alejandro Molina, segundo asistente Carlos Poblete, el cuarto árbitro Matías Riquelme, y en la sala VAR el VAR está

0: resguardar el resultado que en el partido de ida fue sujeto a un 3-2 y que de esa manera esperará de cierta forma poder llevar a cabo este compromiso. De esta manera, Marcelo, ambos equipos ya se encuentran en zona de vestuarios, también previo a lo que va a ser el lance inicial de este partido.
1: Vamos a tener entonces la confirmación de los equipos, todo en esta edición, aquí en la Radio de las Emociones. Bienvenidos, buena tarde, bienvenidos al fútbol de la Copa Sudamericana en la Radio de las Emociones.
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1: Saludamos también a toda la gente que se une nuevamente a la señal del satélite de la Red Herbol para tener un partido más que emocionante hoy día. El fútbol tiene este tipo de situaciones que son más que importantes, pero sobre todo que para el fútbol nacional tienen que tener un grado de oportunidad para salir de donde estamos, para buscar algo diferente. Y hoy día Bolívar tiene la oportunidad.
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1: Vamos a conocer en la voz del señor Víctor Bedoya alineación del plantel de Bolívar. Así forma Bolívar para esta jornada, así forma el Celeste en esta fecha de fútbol.
0: Perfecto, gracias Marcelo, atención amigos de todo el país, así forma Bolívar, así forma el representativo boliviano para esta jornada. En el arco, camiseta número 1 para Carlos Emilio Lampe. En la defensa, 4 hombres de derecha a izquierda, camiseta número 2 para Jesús Sagredo. Partiendo como primer defensor central, camiseta número 3 para Javier Arriaga. Acompañándolo en la dupla defensiva, número 5, Santiago Echeverría. Y partiendo por el franco izquierdo, número 4 en la espalda para José Sagredo. En el mediocampo, 3 hombres como pivote de fondo, camiseta número 23, Leonel Justiniano. Acompañándolo como primer centrocampista, camiseta número 80, Carlos Tonino Melgar. Siguiendo la línea del mediocampo, camiseta número 14 para Robson Mateus. Y en la delantera, 3 hombres, camiseta número 27 por el franco derecho, Dairon Aspilla. Por el sector izquierdo, número 17, Patricio Rodríguez. Y el encargado de hacer los goles en esta jornada, número 77, Torni Romero. Estos son los 11 titulares que tiene la academia para esta jornada.
1: Lo vamos a escuchar a Restrepo, ¿no? Habla el técnico de Bolívar aquí en la radio.
4: La misma intensidad del último juego.
5: Hola, buenas tardes. Sabemos la calidad del rival que vamos a enfrentar. Sabemos que debemos hacer un partido completo, no solamente en lo defensivo, sino también en lo ofensivo, si queremos clasificar. Pensar también en el arco rival, en poder anotar, en poder también tener nosotros una ventaja. Considero que la disposición del once inicial nuestro así también lo manifiesta. Y bueno, esperemos hacer ese partido completo para poder avanzar en la llave.
4: ¿Cuál considera el principal desafío con la equipo del Grêmio?
5: Bueno, seguramente sostener la intensidad que ellos ponen aquí en su campo, un campo muy rápido, seguramente donde el impulso de su gente en los primeros minutos, en los cierres de los juegos, en el inicio del segundo tiempo también. Creo que hay que hacer un partido completo con intensidad, no solamente física, sino también en la concentración. Y a partir de ahí poder encaminar el juego a favor nuestro.
1: Ahí está la palabra del técnico Restrepo. Lo vamos a escuchar al Pato Rodríguez, que también habla para los medios en Brasil.
6: Hay que ser realista. La Paz es un escenario complicado para un equipo brasilero o para cualquiera que viene del llano. Y nada, sabemos que nos enfrentamos con un equipo de una historia bonita en copas internacionales, al cual admiramos. Pero bueno, tenemos ese gol de ventaja que vamos a hacerlo valer.
4: Bolívar es muy asociado a la altura, pero hoy es una oportunidad de mostrar la fuerza, la fortaleza del equipo también fuera de casa.
6: Sí, creo que Bolívar hace algunos años que vienen.

0: Mostrando fuera de casa que nos podemos hacer fuerte, hemos conseguido grandes resultados, inclusive en Brasil, en Libertadores. Pero bueno, nosotros tenemos la altura, la cual bien aplicada y entendiéndola, uno puede sacar ventaja, ¿no? No es solamente que la altura te hace ganar, sino que tenés que tener tus herramientas y saber utilizarla para que pueda ser una ventaja. Comparto con vos que es una gran posibilidad para nosotros, para mostrarnos, para disfrutar. Y nada, estamos felices de estar acá.
1: Es Juan Carlos, la forma más coloquial de hablar de la altura, ¿no? Y de lo que representa también para Bolívar y de la que aprovecha no solamente Bolívar, Oliver Red y Strongets, los equipos de Potosí, de Oruro y también la selección nacional misma, ¿no?
2: Sin lugar a dudas, me parece que es un punto a favor, ¿no? Que tienen los equipos bolivianos acá en el occidente, pero también hay que apuntar, ¿no? Que los equipos del oriente de igual forma tienen, ¿no? Su plus para poder sacar buenos resultados en su reducto.
1: Amigos de todo el país, estamos en vivo. Está hablando el técnico Luis Castro en la previa del partido.
3: Puede conter varios juegos dentro de él. En una primera fase estamos en desvantagem, podemos colocar-nos en vantagem, o adversario puede ir à procura. Pois podemos nós ir à procura, se o adversário conseguir, portanto, temos de estar preparados para tudo. E para isso é preciso ser racional e é preciso ao mesmo tempo ser intenso no jogo, agressivo no jogo e ir à procura daquilo que queremos. Agora sabemos o que queremos. Queremos trabalhar muito para ultrapassar esta eliminatória e passar para a fase seguinte.
4: Qual que foi o principal recado dado ao grupo depois do resultado em La Paz para buscar, então, reverter a desvantagem?
3: Temos sido uma equipa muito organizada, uma equipa a procurar muito bem a baliza adversária pelos caminhos certos, sem perdermos o equilíbrio, porque sabemos que é uma equipa que transita muito bem no ataque, que ao mínimo desequilíbrio nos pode causar dificuldades. Portanto, atacar sim, mas com o conforto de uma equipa que está equilibrada. Vamos tentar utilizar os três corredores, porque não podemos canalizar o jogo de uma forma monótona por um único corredor. Vamos tentar essa variabilidade, o dentro e fora, para chegar à baliza e chegar a golo.
4: Obrigado.
1: Ahí está la palabra de Luis Castro, el técnico que no estuvo, Juan Carlos, en el partido de ida, en el cotejo disputado en la ciudad de La Paz.
2: Sí, tuvo complicaciones en torno a lo que significa la salud y en ese sentido no llegó a la sede de gobierno. Y también, ¿no? En la antesala de aquel cotejo le había restado importancia a este certamen de la Copa Sudamericana, priorizando el Brasileirao y en ese sentido me parece que le quitaba la presión a los jugadores del conjunto de Gremio. Pero ahora con relación a aquel cotejo, me parece que en esta oportunidad va a con todos sus jugadores, ¿no? Con todo su elemento, quiere conseguir una clasificación Luis Castro.
1: Que a propósito, con Víctor Bedoya tenemos alineación del plantel de Gremio, así forma el Gremio para jugar frente a Bolívar.
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6: Perfecto, gracias Marcelo. Entonces vamos a repasar cómo forma el plantel local para esta jornada. Así forma el cuadro de Gremio esta tarde. En el arco, con la camiseta número 12 para Grandon. En la defensa, cuatro hombres de derecha e izquierda. Camiseta número 54 para Pedro Gabriel. Acompañándolo como primer defensor central, número 4 para Walter Kamenan. Siguiendo la línea de la defensa, camiseta número 6 para Gustavo Martins. Y cerrando el sector de la defensa, partiendo por el franco izquierdo, número 7, Cristian Pavón. En el medio campo, 5 hombres, camiseta número 19 para Eric Noriega. Partiendo como primer centrocampista, número 17, Toddy. Siguiendo la línea del medio campo, número 5 para Juan Nardoni. Partiendo como un interior por derecha, camiseta número 21 para Tete. Corriendo por el franco derecho, camiseta número 9 para Francis Amazú. Y cerrando el onceno titular, el delantero, camiseta número 22, Martin Braithwaite. Estos son los 11 titulares de Luis Castro para esta jornada.
1: Amigos de todo el país, vamos a la pausa. Ya volvemos. Hay más de este fútbol vivo aquí en la radio. En la radio de las emociones, en el fútbol vivo de la Redder Ball.
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6: Estamos en vivo en esta edición especial, todo ya dispuesto en un escenario que debido a esto del invierno y la connotación y el uso horario inclusive que tiene Juan Carlos, ya tiene las sombras de la noche, ¿no? Ya tiene, mientras todavía aquí en la ciudad de La Paz todavía tenemos algo de luminosidad natural en Arena do Grêmio, que es el estadio donde se va a jugar hoy día, tiene ya el tema de la noche, se ha cubierto directamente, es por el invierno que también ya está a punto de salir, ¿eh? Estamos a la vuelta de la esquina de comenzar un nuevo mes con agosto. ¿Cómo lo ves a Bolívar? ¿Cómo ves este equipo celeste de cara a lo que va a ser el partido de hoy?
7: Me parece que el elenco dirigido por Alejandro Restrepo llega con todo a este cotejo, ¿no? La premisa, la consigna es poder realizar ese batacazo en Arena do Grêmio y poder conseguir un buen resultado, mantener esa pequeña diferencia que tiene, particularmente digo pequeña porque no es amplia esa diferencia. Venció en la ciudad de La Paz por 3-2 y allá en Porto Alegre va a pretender hacer valer ese tanto, así lo anticipaba Patricio Rodríguez, ¿no? Llegan con esa consigna porque sabe que el conjunto de Grêmio los va a tener contra las cuerdas y en ese sentido tiene que ser inteligente el elenco de Bolívar, estar ordenado en todas sus líneas y más que todo en el medio terreno de juego, no dejar que pasen esas pelotas al sector defensivo donde sabemos que la academia tiene serias complicaciones y en ese sentido me parece que tiene que hacer una buena labor ahí Leonel Justiniano junto a Carlos Tonino Melgar y Robson, conteniendo ese medio terreno de juego, porque atrás tengo mis serias dudas, pero esperemos que le vaya muy bien a tanto a Arriaga, a Echevarría, a los hermanos Sagredo. Mira que de un tiempo a esta parte se está volviendo a confiar en ambos jugadores, tanto por el sector derecho como por el sector izquierdo. En arriba, Asprilla, Romero y Patito Rodríguez me parece que pueden marcar la diferencia en la contra. Esperemos que sea de esa manera. En contrapartida, el conjunto de Grêmio me parece que de cara a este cotejo, Luis Castro está poniendo toda la carne al asador. Tiene a hombres destacados en el terreno de juego. El caso de TT, el caso de Noriega. Braithwaite también me parece que es uno que puede marcar la diferencia en zona ofensiva. También está ahí por ese sector el jugador Dodi, Pavón. Y complementándose muy bien en el sector defensivo con Martins, Kahneman y también Gabriel. Me parece que en ese sentido tiene un plantel bastante equilibrado el elenco de Grêmio, que pretende hacer respetar su localía. Y ahora, mira lo que había anticipado Luis Castro, ¿no? Que no iba a dar mucha importancia a este torneo. Sin embargo, de local, me parece que va con todo el elenco de Grêmio, que quiere pasar a una siguiente instancia de esta Copa Sudamericana. Así, ya están listos para ingresar al terreno de juego, tanto Grêmio como Bolívar.
6: No son muchos, Bedoya, pero sin embargo hay algunos hinchas nacionales que han llegado, los hinchas que obviamente van con una ilusión hoy día, los hinchas celestes de Bolívar que están en el Arena do Grêmio.
8: Yo creo que son residentes de Brasil, pero bueno, contando son 5, pero lo importante y a destacar es que siempre hay presencia boliviana en todos los escenarios deportivos y más cuando son competiciones internacionales, y me parece que termina siendo un factor que va a jugar a favor, esperemos, del plantel de Bolívar.
6: Amigos de todo el país, estamos en vivo aquí en la radio de las emociones, en la radio del fútbol.
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6: Está todo dispuesto para lo que va a ser. Han ingresado los dos planteles, Juan Carlos Tignini, con este Bolívar que ha ingresado. Y un estadio que no tiene el marco de público, bueno, como en otros partidos que han recibido a Bolívar, ¿no? Tiene nomás sus claros. No es un estadio muy grande este Arena do Grêmio, pero que recibe a la Academia, que ya está en el campo de juego.
7: Efectivamente, ya ambos planteles se encuentran en el gramado verde de este escenario deportivo. Ha ingresado Bolívar, ha ingresado el elenco de Grêmio para esta oportunidad, para este cotejo de carácter internacional. El elenco de Grêmio va a vestir de la forma tradicional, camiseta celeste, con esas líneas verticales de color negro, pantalón negro. Así ha ingresado el elenco de Grêmio. El plantel de Bolívar va a vestir con la camiseta alterna, completamente de blanco. Así va la Academia, gentiles amigos, en toda Bolivia, en este momento formando en línea horizontal. Tanto Grêmio, tanto el plantel de Bolívar, y se aguarda simplemente parte del protocolo de cara a lo que va a significar este compromiso. El plantel de Bolívar ahora saluda a los jugadores de Grêmio. Cordialidad, respeto ante todo, que prime el fair play en este compromiso. Y así lo reza el plantel académico. Señoras y señores, amigos en todo el país, ambos planteles ya en el terreno de juego.
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6: Estamos a la espera de lo que va a ser el inicio del partido, con todo listo, todo dispuesto acá en la radio de las emociones, en la radio del fútbol, en la radio, en la red Herbol para todo el país. Ya se pueden comunicar 77 77 37 23, es el número de WhatsApp. Le mandamos un saludo también a nuestras radios que se van afiliando a esta transmisión, a la Red Pío 12 en la ciudad de Cochabamba, que está junto a nosotros, la Red Pío 12 en Oruro, también la señal satelital de la Red Herbol. Voy a ir con Juan Carlos, todos los árbitros igual vestidos coquetamente, podríamos decir, para esta jornada, alejados del negro, y no sé qué color decirles, ¿es un fucsia?
7: Es un morado, me parece.
6: Lila.
7: Un lila, sí, señor. Lila, pantalones.
6: Violeta.
7: Negro, violeta, sí, señor. Violeta, camiseta violeta, corto de color negro, medias de color violeta. Así están el colegiado que va a impartir justicia en este cotejo. A la cabeza, reiteramos, del chileno Piero Massa, y en este momento ambos capitanes ya se encuentran en el centro del terreno de juego. Está Justiniano para el conjunto de Bolívar, y entiendo que está ahí por el sector también el capitán del elenco de Grêmio para efectuar el sorteo pertinente ahí en el terreno de juego. Es el jugador Kahneman que está ahí con el banderín. Cambio de banderines, gentileza de por medio, saludo de por medio entre ambos capitanes, tanto de Grêmio como también del plantel de Bolívar. Aguardamos el sorteo de capitanes, simplemente ahora recomendaciones por parte del colegiado. Piero Massa dialoga con el capitán del conjunto de Grêmio, con el capitán del plantel de Bolívar, instrucciones, ¿no? Para que no exista sobresaltos en el desarrollo de este compromiso. Señoras y señores, amigos en todo el territorio nacional, ahí el juez central cotejo, Piero Massa, saca la moneda del bolsillo, moneda al aire. Me parece que gana el capitán del conjunto de Grêmio, quien elige quedarse en el campamento norte, terreno sur para el plantel de Bolívar. Sin embargo, lo vamos a confirmar ahí en el terreno de juego. Y en este momento, al borde del anillo central de este escenario deportivo, nuevamente se forman tanto jugadores del conjunto de Grêmio como de Bolívar, de forma intercalada para decirle no al racismo, y el respeto es titular en este certamen internacional.
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6: Está todo dispuesto ya para lo que va a ser el inicio del partido. Cariño enorme también para la gente que nos escucha en Cobija, la gente que en la semana nos dice siempre atenta a lo que es la edición de Herbol Deportes. Juan Carlos, ¿todo listo para comenzar?
7: Sí, señor, va a arrancar el fútbol en Arena do Grêmio.
1: Atención, atención, atención, atención, atención. Este partido va a comenzar.
7: Señoras y señores, amigos en todo el territorio nacional, estadio en Porto Alegre. Y señoras y señores, ya en el campo de juego, tanto Grêmio como Bolívar, comenzó. Arranca el fútbol, ya se juega, ya se siente, ya se palpita en este mítico escenario deportivo, Arena do Grêmio, Grêmio de Porto Alegre frente a Bolívar, Bolívar ante Grêmio.
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7: La pelota larga, la pelota más alta que larga, llegaba tarde, buscaba la cobertura de ese esférico. Ahí Dorni Romero, sin embargo, no llegó muy bien a la custodia de ese esférico y Koeman salía lastimado en esa última maniobra. Sale jugando nuevamente Grêmio, Grêmio tocando la pelota, Koeman un poco más adelante, ahora perdía el esférico, recupera Dorni Romero, Romero con el balón, va Romero en zona de peligro, intentaba pegar la portería, sin embargo deficiente ese remate, recupera nuevamente el elenco brasileño, tocaba la pelota por el sector derecho, se animaba por el sector Noriega, sin embargo ese esférico desviado al saque de costado y saque de banda que le corresponde al elenco académico en su terreno de juego.
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7: Primer minuto de juego y aparentemente simplemente minutos de estudio. Ahí saque de costado que le corresponde al conjunto de Bolívar con Patricio Rodríguez. Rodríguez agita los brazos, pone la pelota en circulación, accionaba con Robson nuevamente Patito. Va Rodríguez, estaba Rodríguez, sin embargo, la pelota no puede prosperar en zona de peligro. Quita nuevamente Grêmio, tocando la pelota por la parte central, la atención que va Grêmio, tocando ese esférico para que se despliegue por el sector. Está Tete, estaba Tete, sin embargo, desviaba esa pelota. El elenco de Bolívar con Carlos Tonino Melgar interfiere. El saque de banda, Tonino, y más atrás dejando el esférico, se encontraba por el sector Nardoni para que pueda salir jugando a su compañero Pavón. Más atrás sale jugando nuevamente el conjunto de Grêmio, distribuyendo la pelota, basculando todo por el sector izquierdo, controla esa pelota nuevamente el elenco de Grêmio, más atrás ahora sí para Martins, Martins con el esférico nuevamente para Kahneman, domina la pelota Kahneman, sale jugando en el elenco de Grêmio, tocando la pelota ahora por el medio terreno de juego, todo por el sector derecho para Pavón, se proyecta Pavón en la secuencia ofensiva, ahora para Tete, Tete con el esférico, va Tete, Tete con el balón nuevamente para Pavón, cerca de la línea de fondo por el sector derecho, va el jugador Pavón, levanta la cabeza, pone el centro al área, despejaba ese esférico, despejaba ese balón, Arriaga, nuevamente insiste el conjunto de Grêmio, presiona en tres cuartos de cancha, domina la pelota nuevamente Grêmio, tocando ese balón aún más atrás para su guardameta, Grando, tocando la pelota ahora sí para que salga jugando el Capi, Kahneman, domina la pelota Kahneman, todo por el sector izquierdo, ahora sí para Gabriel, domina la pelota Gabriel, cruza el cinturón de campo de juego, distribuye ese balón todo por el sector izquierdo, atención a Musu con el esférico, toca la pelota un poco más adelante, atención que va Grêmio, el centro al área, no prosperaba ese centro, se marca el tiro de esquina, hay córner que le corresponde al elenco de Grêmio. Señoras y señores, amigos en todo el país, el primer tiro de esquina en este compromiso, el primero para Grêmio, atención que va por el sector Gabriel, Gabriel con ese balón, levanta la cabeza Gabriel, inhala, exhala, pone el centro al área con golpe de cabeza, rechaza nuevamente el conjunto de Bolívar, insiste, atención que va Grêmio, Grêmio con el balón, toca la pelota todo para el sector izquierdo, Amusu con el balón, acciona ahora para Gabriel, Gabriel levanta la cabeza, pone el centro al área, al corazón del área, iba esa pelota, sin embargo, rechaza ahora el conjunto de Bolívar, ahora sí, esperemos que se arme la contra, toca la pelota para el sector derecho, sin destino ese esférico de Sagredo. Sin destino ese balón y sale jugando Grêmio desde su terreno de juego. 4 minutos, 0 Grêmio, 0 Bolívar. Víctor Bedoya, primeros minutos de juego y ya de a poquito va tomando el protagonismo Grêmio.
8: Bueno, va asentando terreno el cuadro local. Hay que destacar, Juan Carlos tuvo una linda oportunidad desde el tiro de esquina. Algo que Grêmio está y va a ser evidentemente un monólogo en este partido, va a ser que se hará dueño de la posición, también intentará dominar los hilos de partido, pero algo que Bolívar tiene que aprovechar es que deja muchos espacios en la zona central y el momento también donde puede profundizar por los laterales, así que en ese contexto me parece que el cuadro de Bolívar tendría que darle mucha atención en esas contras, mejor dicho, y que bueno, en alguna genuinamente pueda ser
7: Señoras y señores, atención que va Bolívar con Romero. Romero está pisando el área mayor, todo para el sector derecho. Romero un poco más atrás, atención, Robson, le pegaba Robson, disparó a portería Robson, sin embargo, estaba muy bien ahí parado Kahneman. Nuevamente insiste Bolívar con Patricio Rodríguez. Rodríguez con el balón, toca la pelota para el sector izquierdo para Sagredo. Sagredo, centro rasante al corazón del área, por atrás, atención que va Sagredo. Era su hermano Jesús ahora, sin el rebote, el Capi Justi. Y el esférico recae en el control de Grando. Gentiles amigos en toda Bolivia. 5 minutos, 30 segundos. Sí, señor. 5, 5, 5, 5, 5, 5, 5, 5. 5 minutos del primer tiempo. Gremio 0-0 Bolívar.
6: Lo mejor de Bolívar, en serio. O sea, lo mejor del partido lo acaba de hacer Bolívar, Bedoya.
8: Linda aparición que termina teniendo el plantel de Bolívar, ahí por el sector izquierdo, la profundización que tiene Patricio Rodríguez, después el despliegue que tuvo con Dorni Romero, este que se metió por el área grande, el remate cruzado que inició en el, bueno, en el rebote de Kahneman, pero posteriormente encontró la aparición nuevamente del mismo Romero para poder mandar la pelota a desviar, y es una de las mejores jugadas que ha tenido el plantel de Bolívar en este partido, ya 6 minutos, y la que ha generado mayor protagonismo dentro del área grande.
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7: Señoras y señores, amigos en todo el territorio nacional. Gentiles amigos en todo el territorio nacional, atención que domina la pelota nuevamente el elenco de Gremio. Sale jugando Gremio desde su terreno de juego, tocaba la pelota un poco más adelante, atención, recepcionaba esa pelota el elenco de Bolívar, ahora con Patricio Rodríguez, todo por el sector derecho, atención para que pueda salir jugando desde el bloque defensivo el elenco de Bolívar con Jesús Sagredo, toca la pelota un poco más adelante, ahora recepciona ese balón Gabriel con el balón, centralizando el juego ahora sí para Dodi con el esférico, sigue Dodi, nuevamente insiste en salida el elenco de Gremio, dominando la pregunta ahora sin más atrás para que pueda dominar ese balón. Martins con el balón. Transita la pelota por el flanco derecho, donde aparece Pavón. Pavón dominando el balón. Sigue Pavón. Pisa con autoridad ese esférico. Cachetea ese balón con la parte interna del botín derecho, centralizando el juego. Atención que bascula el conjunto de Gremio. Sale jugando desde su terreno de juego. Ahora cruzando el cinturón de campo de juego. Todo en terreno adversario. Va el conjunto de Gremio dominando ese balón, presionando. Se defiende el plantel académico, pero el elenco de Gremio arremete con todo. Va ahora por el sector izquierdo. Nuevamente Gabriel, más atrás con Kahneman. Dominaba la pelota Kahneman con Martins. Un poco más adelante insistía Dodi. Pierde el balón. Recupera ahora Tonino. La contra. No, señor, se equivoca. Se equivoca ahí por ese sector Patricio Rodríguez. Pero ahí intenta corregir su error Patricio Rodríguez. Recupera la pelota y ahí saque de costado para el elenco de Gremio.
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7: Gentiles amigos, en todo el territorio nacional, atención, sale jugando nuevamente el elenco de Gremio desde su terreno de juego, controlando ese esférico. Ahora sí, centralizando ese balón, todo por el sector izquierdo, insistía el elenco de Gremio, pero también no es claro el elenco de Gremio, Víctor. Me parece que no fluyen las ideas que pretende instaurar en el campo de juego Luis Castro, su director técnico, y en ese sentido tiene complicaciones, porque también, y hay que darle mérito a Bolívar, ¿no? No da licencias al elenco de Gremio.
8: Es lo que decíamos, Juan Carlos, me parece que en la proyección de contraataque que puede hacer Bolívar puede ser muy peligroso, porque al momento de querer evacuarse ofensivamente el cuadro local, deja muchos espacios y cede mucho peligro también por las bandas para que jugadores, como el caso de Patricio Rodríguez por la izquierda, y también al momento de centralizarse y partir por la derecha de Dorni Romero, encuentren esos espacios para poder ganar en velocidad a los laterales y encontrar jugadas como la que acabamos de ver. Ateca nuevamente Gremio, Juan Carlos.
7: Iba con todo el elenco de Gremio, disparaba portería, sin embargo pierde el balón, ahora sí todo por el sector izquierdo, viene el centro, va por el sector derecho, golpe de cabeza y rechaza el conjunto de Bolívar. Antes me parece un brazo extendido, ¿no?, del delantero Brett Wade del conjunto de Gremio, y en ese sentido sanciona al colegiado. Va a salir jugando el elenco de Bolívar desde su terreno de juego. En última instancia tocaba con la mano ahí Nardoni en el elenco de Gremio.
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7: Gentiles amigos, en todo el territorio nacional en este momento ya son 10, sí señor. 10 minutos. 10 minutos del primer tiempo. El marcador todavía está en blanco. 0 para Gremio, 0 para Bolívar.
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7: Domina la pelota el elenco de Gremio, presionando en zona de peligro. Atención, que va por el sector. Estaba Noriega, distribuye la pelota para el sector izquierdo. Pisa el área mayor, Brett Wade. Atención, que disparó a portería. Lampe. Ahí achicaba muy bien y con el botín derecho despeje ese balón al tiro de esquina. Hay córner para el elenco de Gremio.
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7: Es el segundo tiro de esquina en este cotejo, el segundo para Gremio. Viene el centro, va al segundo palo, golpe de cabeza y sale jugando el conjunto de Bolívar. Sale jugando Romero, despejando ese balón. Insiste, otra vez va el conjunto de Gremio. Infracción, no dice nada el colegiado. Quita nuevamente esa pelota el conjunto de Bolívar. Atención, que se arma la contra. Y aparece con golpe de cabeza Pavón, recuperando ahora Noriega por el medio terreno de juego. Nuevamente insiste Tonino, roba la pelota Tonino. Carlos Tonino Melgar, en el anillo central de este escenario deportivo, levanta la cabeza, pone la pelota larga en profundidad por el sector izquierdo. Con golpe de cabeza rechazaba Pavón. Insiste otra vez el conjunto de Gremio, dominando ese balón, cruzando el cinturón del campo de juego. Todo por el sector derecho. Atención que va. TT con el balón, sigue TT con el esférico. Atención que va TT. TT con el balón, tiro a portería. Disparó a portería TT. La pelota ligeramente desviada. Gentiles amigos, en toda Bolivia hay saque de meta que le corresponde a Bolívar, que está igualando 0-0 con Gremio en Porto Alegre.
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7: Sale jugando nuevamente el elenco de Gremio desde su terreno de juego. Ya son 12 minutos. Bolívar tiene 0-0 para Gremio. Nuevamente la pelota ahora para Grando. Grando con el balón. Juega Grando. Levanta la cabeza. Pone la pelota larga en profundidad. Iba en busca de Pavón. Sin embargo, ahí también saltaba Tonino. Recupera el elenco de Bolívar con Patricio Rodríguez. Se equivoca. Ahora sí va Gremio. Tocan la pelota en zona de peligro. Atención que va Muru. Ahora sí va Brett Way. Tiro a portería. Insistía el elenco de Gremio, pero señoras y señores, amigos, en todo el país, estaba atento ahí el sector defensivo de la academia y ese balón desviado. Se lamenta Luis Castro, hay tiro de esquina para Gremio.
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7: El centro al área. Y no pudo conectar muy bien con ese golpe de cabeza. Me parece que era el jugador Amor. Sin embargo, esa pelota ahora le va a corresponder al conjunto de Bolívar. Víctor Bedoya, pasó el peligro para la academia.
8: Bueno, me parece que consecutivamente son dos jugadas donde el plantel de Gremio ha tenido grandes ocasiones y hay que destacarlo, ¿no? Creo que el hombre diferenciador y el que está llevándose, podría decir, la palestra en el ataque es Martin Braithwaite, el ex hombre del Fútbol Club Barcelona, que estuvo militando en el plan catalán en el año 2021 y que precisamente no es el que genera mayor peligrosidad en lo que viene siendo el área chica. Y hay que destacar una jugada anterior, buen achique de Carlos Emilio Lampe para lo que fue esa corrida y pase en profundidad que generó el plantel de Gremio y que, bueno, lo reiteramos, fue muy buena la aparición del guardameta boliviano.
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7: Gentiles amigos, en todo el territorio nacional estamos viviendo, sintiendo la pasión del fútbol en estos playoffs de la Copa Sudamericana. Encuentro de vuelta de este certamen internacional, recordando que en el cotejo de ida en el estadio Hernando Siles, Bolívar venció por 3-2 al elenco de Gremio. Ahora En Porto Alegre, Bolívar quiere dar el batacazo, pero presiona nuevamente el elenco de Gremio. Atención que va, estaba Tete con el balón. Y en la media luna quita el esférico el conjunto de Bolívar, nuevamente insistía el elenco académico en salida. Ahora Pavón recupera la pelota, Pavón, sigue Pavón, prefiere apoyarse un poco más atrás ahora, sí, para Martins, Martins con el esférico. Por la parte central con Noriega, otra vez con Pavón, Noriega con el esférico. Va el elenco, ahí de Gremio tocando la pelota, ahora sí para Pavón, cruzando el cinturón de campo de juego, tocando un poco más adelante, buscando a Tete, pierde la pelota, Tete recupera el plantel de Bolívar, atención que va, se arma la contra con Asprilla, Asprilla, Asprilla, Asprilla, pisa el área mayor, gira sobre su propio eje, atención que va, Asprilla, tiro al arco, ¡gol!

gol de Bolívar, sí, de Bolívar, sí, de Bolívar, sí. Gol celeste, gol académico. Buena pelota en profundidad. Y tiene que aparecer Mister October pisando el área mayor. Giró sobre su propio eje y sacó un de rechazo rasante al palo derecho. Nada pudo hacer. Grando, gentiles amigos en toda Bolivia, se vuelve a creer, se vuelve a soñar. Sí se puede, sí se puede, dice la academia. Señoras y señores, 15 minutos del primer tiempo. Dairon Asprilla dice que Bolívar en condición de visita está ganando a Gremio por 1-0.

0: no hay otra determinación ni otra palabra. Sorprendente lo que termina sucediendo en este gol de Bolívar, porque, bueno, lo decíamos a inicio de la transmisión, cuando Grêmio iba a ir al ataque, iba a dejar muchos espacios por los laterales y eso iba a ocasionar que Bolívar, de hacerlo de manera provechosa, con jugadores como en este caso Asprilla, Adorni Romero, el propio Patricio Rodríguez, que es el que termina generando toda la jugada, generen esos espacios y profundidad para que el plantel celeste encuentre la habilitación. Gran habilitación que tiene el señor Asprilla, media vuelta que pegó para quitarse la marca de Kahneman y de esa forma poder mandar la pelota a guardar con un remate cruzado, nada que hacer para Grandon y de esa manera empieza ganándolo Bolívar, 14 minutos lo hizo el gol, 17 ya estamos jugando, está ganando el equipo boliviano 1-0 y en el global 4-2.
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2: Sí, señor, gentiles amigos, en toda Bolivia va ganando, va venciendo el elenco celeste en condición de visita en territorio brasileño. En el Estadio Arena, tu Grêmio gana Bolívar por un tanto contra cero al elenco de Grêmio. Y atención que no es todo, porque va a la academia, arremete la academia, quiere el segundo. Va el plantel de Bolívar, gentiles amigos en toda Bolivia, pelota quieta para el plantel celeste, más o menos a unos 30 metros de la portería defendida por el conjunto de Grêmio. Va el elenco de Bolívar, jugaron cortito ahora sí con Robson, todo por el sector izquierdo con Patricio Rodríguez, nuevamente para Tonino, Tonino con el balón, sigue Tonino, se perfila Tonino, tiro al arco. Ese disparo desviado por arriba del horizontal pasó el peligro para el elenco de Grêmio. Y ahora sí, el conjunto de Bolívar tiene que tener inteligencia absoluta para poder administrar muy bien este resultado. Está golpeado, está noqueado, está drogui. Ahí el elenco de Grêmio, desconcertado en el terreno de juego, no hace pie y es momento para aprovechar para el conjunto de Bolívar.
3: Está golpeado. De que el golpe, la verdad, no se lo esperaba Bedoya. Este Grêmio no se esperaba este Bolívar. Y yo creo que aquí está el mérito de Restrepo, que generalmente cuando los equipos bolivianos van a jugar afuera, bueno, se resguardan los primeros 15. Aquí hay un Bolívar salidor, Bedoya. Es un Bolívar diferente. Me gusta la iniciativa y lo planteado por el técnico.
0: Como lo decía Marcelo, sorprendente lo que termina generando este plan. Es sorprendente, mejor dicho, lo que termina generando Bolívar. Y hay que darle mérito en algo que tú decías, ¿no? Sobre el planteamiento y demás funcionamientos del técnico, porque has puesto a tu mejor jugador, y eso yo no voy a disminuir atributos. Para mí, Dairon Asprilla es el mejor jugador que ha llegado a la Liga Boliviana en el año 2016.
3: De este año, ¿no?
0: Sí, sin lugar a dudas. No me quepa la menor duda de aquello. Apenas ha llegado a disputar de 4 a 5 partidos contando Liga y Copa Sudamericana, pero es arrollador lo que tiene este jugador. Es muy sorprendente y no voy a recatar en términos. Es el mejor jugador que ha pisado la Liga Boliviana.
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2: Domina la pelota del elenco de Grêmio con Tete, todo por el sector derecho. Va Tete. Iba ahí por el sector Tete, pero llega muy bien a extirparle ese esférico. Patricio Rodríguez quita la pelota, tocando ahora ese balón por la parte central. Atención que va el elenco de Bolívar. Se arma la contra para la academia. Va Asprilla, dominando ese balón, centralizando el juego. Se equivoca en esta oportunidad Asprilla. Y mira lo interesante, Víctor, ¿no? Lo de Asprilla, ya que lo destacabas. Me parece que también, de un tiempo a esta parte, en territorio boliviano, él es un jugador que rápidamente se ha adaptado. Cero excusas en el tema de altitud, en el tema de que tiene que engranar en el ritmo de competencia de sus compañeros. Nada, llegó e hizo goles y está ahí, ficha puesta por Restrepo.
0: Sí, sin lugar a duda. No nos olvidemos de que, claro, los jugadores extranjeros, sobre todo los que provienen de partes como de Uruguay, Argentina, suelen tener ese tiempo de adaptación al tema de la altura, al mismo equipo, una suma de factores que, bueno, suelen condicionar sus primeros rendimientos. Pero lo de Dairon Asprilla es, sin lugar a dudas, sorprendente. Este jugador apareció dando goles, dando asistencias, teniendo momentos determinantes en el partido, y es lo que termina generando aquel detalle. No te olvides que en la ida hizo lo mismo, entró de recambio, hizo gol y da esta oportunidad para que Bolívar en este momento se ponga por 2 goles arriba en el resultado global.
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2: Domina la pelota del conjunto de Bolívar, sale jugando desde su terreno de juego, tocaba ese balón, Sagredo en zona de peligro, atención que iba Romero, va Romero, se cae Romero. Sin infracción, quitaba ese balón, dice el colegiado. Ahí el jugador Gabriel de Gremio sale jugando, tocando la pelota nuevamente. El elenco de Gremio que está golpeado, sale jugando desde el bloque defensivo, transitando la pelota, todo para el sector derecho, bascula por el flanco derecho. Ahora empujan el balón un poco más adelante para que cruce el cinturón de campo de juego. TT tocaba la pelota, TT en zona de peligro, atención que va. Ahí estaba Brett Wade, sin embargo, le cometen infracción. Y en ese sentido, sanción el colegiado cerca de la media luna. Hay tiro libre que le corresponde al conjunto de Gremio. En última instancia, ¿quién estaba lastimado y sentido en el terreno de juego? Fui Dodi, y hay tiro libre para Gremio.
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2: Gentiles amigos en todo el territorio nacional, 22 minutos, sí señor, par de patitos, 22 minutos de este primer tiempo, hay tiro libre que le corresponde al conjunto de Gremio. El marcador, el resultado, 0 para Gremio, 1 para Bolívar en 22 minutos. Atención que va el elenco de Gremio, cerca a la media luna, en tres cuartos de cancha, más o menos a unos 22 metros, 23 metros de la portería defendida por Carlos Emilio Lampe, por la parte central, de frente a la portería de Lampe. Allí ataca el elenco de Gremio, 1, 2, 3. Cuatro hombres en la barrera que interpuesto. Ahí Carlos Emilio Lampe, atención que va el elenco de Gremio. Se aguarda la autorización de previo. ¡Ah, oh, atención! ¡El remate al arco! Y esa pelota por arriba. Y ese balón por arriba. Y en ese sentido, gentiles amigos, en toda Bolivia, pasó el peligro para el elenco de Bolívar. Amigos, en todo el país, reiteramos, Bolívar vence por un tanto contra cero a Gremio. 23 minutos. Y es momento de escuchar las consideraciones de Víctor Bedoya en el comentario para el país y el mundo.
0: Gracias, Juan Carlos. Es muy inteligente lo que está haciendo Bolívar. Defensivamente es un equipo ordenado. La línea de centrales comandada por Echeverría y también Arriaga suele ser muy sólida, está muy férrea en este compromiso. Le anula el espacio y la generación que puede generar en la profundidad. Martin Braithwaite le corta la respiración en el área chica y eso está generando de que no pueda circular por las bandas donde se encuentra Amasu y TT. En ese sentido, me parece que defensivamente es inteligente lo de Bolívar, pero también tiene una gran proyección en el ataque, porque cuando tiene que salir a la contra, sabe en qué momento hacerlo, sabe en qué momento también hacer peligro en el área rival, y eso es lo que le ha generado que al minuto 14, gracias a una gran aparición de Dairon Asprilla, pueda tener la apertura del marcador y la ampliación en el marcador global. Así que en ese contexto y en ese entendido, me parece que lo de Bolívar es muy inteligente ya en 25 minutos que tenemos de este primer tiempo.
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2: Se va cumpliendo el minuto de hidratación en el terreno de juego y aprovecha Alejandro Restrepo para dialogar específicamente con el sector defensivo del plantel académico. Les pide frialdad, cabeza fría al momento de salir jugando desde el bloque defensivo. Tener cautela, paciencia ante todo para el plantel académico. Fue más centrado su diálogo con el sector defensivo, pero no dejó de lado, ¿no? De que también de medio terreno de juego para adelante estén atentos para estar en cualquier licencia, ¿no? Que pueda generar el elenco de Gremio y poder golpear otra vez para el plantel de Bolívar. En consideraciones de Gremio, me parece que simplemente tener la cautela para poder igualar el resultado. Ahora sí, gentiles amigos, en toda Bolivia, la pelota en salida le corresponde al elenco de Bolívar. Desde su terreno de juego, 25 minutos, Gremio 0, 1 Bolívar.
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2: Gentiles amigos, en todo el territorio nacional, hay pelota que le va a corresponder al elenco de Gremio, porque según el colegiado levantaba El botín derecho ahí, Asprilla lo lastimaba al jugador de Gremio. Juega rápido el elenco de Gremio, dominando la pelota ahora sí en terreno adversario. Tocaba ese balón, estaba por el sector Martins, prefiere centralizar el juego. Atención, que va el elenco de Gremio, pelota en zona de peligro. Lo buscaron por el sector Amuru. Sin embargo, ahora quita nuevamente la pelota el elenco de Bolívar. Salía jugando desde su terreno de juego. Otra vez la pelota que le corresponde al elenco de Gremio. Desde su terreno de juego, desde el bloque defensivo, desde zona 1, sale jugando el elenco de Gremio, dominando la pelota. Ahora sí, en salida Martins. Martins con ese balón, centraliza el juego. Ahora para el capitán Kahneman, dominando la pelota otra vez con Martins. Martins con ese cerco, domina la pelota Martins, levanta la cabeza, no tiene con quién jugar. No hay claridad, no hay lucidez para el elenco de Gremio. Ahora sí, la pelota por el sector derecho para Pavón. Pavón cerca de la línea de fondo, domina la pelota Pavón. Marca el conjunto de Bolívar, quita muy bien ese balón. Ahí estaba Tonino, tocaba de taquito, más atrás para que controle ese balón Patricio Rodríguez. Pierde la pelota Patito, recuperaba Tete. Y en su intención, en su desesperación de Patricio Rodríguez de querer recuperar ese esférico, comete la infracción, sanciona el colegiado y hay tiro libre que le pertenece al elenco de Gremio.
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3: Ahí notas, Juan Carlos, la jerarquía, ¿no?, de los jugadores de Asprilla, del Pato Rodríguez, que hacen lento el partido, hablan lo que tienen que hablar y lo ponen más nervioso al rival.
2: Sin lugar a dudas, sin lugar a dudas. Y en ese sentido, ¿no?, está entrando a ese juego el elenco de Gremio, que está nervioso. Atención, que va el elenco de Gremio por el sector derecho, en la pelota quieta, el centro al área, peinaba ese balón. Atención, que va Gremio, saca la pelota Sagredo, saca ese esférico Sagredo. Otra vez insiste el elenco de Gremio, controlando la pelota en salida, estaba por el sector Koneman, mete la pelota larga en profundidad, sin destino. Sin destino ese esférico, y nuevamente lo apuntaba muy bien Marcelo, entra en la desesperación, en la ansiedad Gremio.
3: Claro, ahora, pero también jugar así es vivir al borde del error, ¿no? No te puedes equivocar atrás, sí, no sí. Puedes entregar una pelota. O sea, lo que ocurrió hace instantes nada más, en un centro que vienen llovidos, donde tienen más preponderancia los delanteros del Gremio, no te puedes equivocar. No te puedes equivocar con la marca, no lo puedes dejar uno suelto porque te la van a cobrar y después no van a tener piedad contigo. Así que yo creo que estos son los minutos complicados para Bolívar ya cuando estamos llegando al minuto 30.
2: Sí, señor, domina la pelota nuevamente el elenco de Gremio, ahora sí en terreno adversario, presiona Gremio, presiona el elenco brasileño en zona de peligro. Atención, que va, quita el balón. El plantel de Bolívar con Carlos Tonino Melgar, más atrás el Capi Justiniano, aún más atrás para Echevarría, domina la pelota todo por el sector izquierdo, ahora sí, para que salga jugando, estaba por el sector Sagredo, la pelota desviada y saque de banda que le corresponde ahora sí al elenco de Gremio. Juega rápido el elenco de Gremio, dominando la pelota, ahí está Pavón centralizando el juego con Martins con el esférico, nuevamente para Pavón, insiste el conjunto de Gremio, sale jugando Gremio, presionando simplemente el plantel de Bolívar, espera en su terreno de juego, bastante cauteloso, ordenadito, el plantel de Bolívar, que quiere hacer su negocio, bueno, está haciendo su negocio, juega el elenco de Gremio. Gentiles amigos, en toda Bolivia en este momento 30, sí señor, 30 minutos, sí señor, 30 minutos del primer tiempo. Gremio tiene 0-1 para el elenco de Bolívar. Atención, que se arma la contra con Patricio Rodríguez con el balón, tocaba para Romero aún más atrás, esta vez para Arriaga, ahora con Echevarría, otra vez Arriaga con el balón, sigue Arriaga, sale jugando este bloque defensivo, desde un lugar peligroso, prefiere apoyarse más atrás con Lampe, otra vez Arriaga, empuja ese balón Arriaga, sale jugando Arriaga, cuidado, casi se equivoca Arriaga, ahora sí Lampe, toca la pelota Lampe, ahora por el sector derecho, para que se proyecte por el sector, con golpe de cabeza, estaba ahí, Romero saltaba a Asprilla para robar la pelota, sin embargo, otra vez, ahora se ha ordenado el elenco de Gremio que sale jugando desde su terreno de juego.
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2: Pilota larga en profundidad. Atención que va. Va Romero. ¡Ay, lo que se acaba de perder Romero!
3: Para matarlo.
2: Y lo que se acaba de perder Dorni Romero. Y no me sirve de nada que levante el pulgar derecho Dorni Romero. Fue buena la pelota en profundidad, pisaba el área mayor y qué manera de perdérselo de Romero. Señoras y señores, amigos, en todo el país se come Dorni Romero, el segundo de Bolívar.
0: Sí, efectivamente, Juan Carlos, bueno, una jugada que generó por el sector izquierdo el despliegue por también la intersección del área grande y de esa forma pudo encontrar ese remate cruzado que salió levemente despejado por el palo derecho. No le dio, para mí que al momento de rematar no le dio con convicción, es así de simple, porque tenía tiempo y espacio para poder acomodar el remate e inclusive darle tal vez un poco más de profundidad al momento de hacer el amague y posteriormente el remate, pero bueno, no lo hizo de esa forma y se está imponiendo todavía Bolívar 1-0, pero podría ser más por la jugada que acabamos de ver.
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2: Gentiles amigos, en toda Bolivia, la pelota desviada por parte de Grando y el saque de costado que le corresponde al elenco de Bolívar, va a jugar por ese sector. Se acerca ahí lentamente José Sagredo. Sagredo va a accionar, va a agitar los brazos y poner nuevamente la pelota en circulación buscando a Asprilla. Despeja ahora Pavón, insiste nuevamente el elenco de Gremio. Atención que va Gremio, va Gremio, va Gremio. Tocaron la pelota ahora para TT, se proyecta TT. Antes llegaba muy bien. Otra vez Sagredo, más atrás apoyándose con Carlos Emilio Lampe. Toca la pelota un poco más adelante. Peinaba ese balón Carlos Toñino Melgar. Despeja el esférico Gremio. Señoras y señores, amigos en todo el país, lo lastimaron. Lo lastimaron al jugador Tonino, Nardoni lo lastimó a Tonino, muy sentido a Víctor Bedoya en el terreno de juego, el jugador celeste.
0: Sí, efectivamente un choque, uno con la espalda, pero también puso el brazo de más, me parece que el jugador con la camiseta número 5, quien nos referimos a Juan Nardoni del conjunto de Gremio, se impuso en las alturas y en derivas, y en efecto de aquello terminó lastimando al jugador de Bolívar. De esta forma se reincorpora a Carlos Tonino Melgar y va a reanudar el partido en el terreno de juego.
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2: Juega Pavón más atrás para que domine. Es esférico Martins. Martins transitando, basculando por el sector izquierdo para Kahneman. Domina la pelota Kahneman, empuja un poquito más adelante, atención para que aparezca por el sector Noriega, con el esférico sigue el conjunto de Gremio dominando el esférico, tomando protagonismo en el terreno de juego y el plantel académico simplemente esperando, replegado en su terreno de juego, pelota larga en profundidad Arriaga con golpe de cabeza, ahora Lampe y va a jugar el elenco de Bolívar con Carlos Emilio Lampe, acomoda esa pelota Lampe. Juega el elenco de Bolívar con Lampe tocando esa pelota terreno adversario con golpe de cabeza, rechazaba el elenco de Gremio un poco más adelante, ahora para TT, centralizaba el juego, insiste el elenco de Gremio, atención que va, atención que va, atención que va por el sector derecho, cerca de la línea de fondo está TT, el centro al área, no prospera ese centro, nuevamente insiste TT, el centro al corazón del área. Y aparecía el elenco de Gremio, pero ese balón se fue por arriba por parte de Braithwaite. Le intentaba hacer la tijera de por medio, sin embargo es el esférico por arriba del horizontal, Víctor Bedoya pasó el peligro para el elenco de Bolívar y en esta oportunidad quien acecha esa portería es Braithwaite.
0: Es que es el único que tiene definitivamente Gremio, no hay otro jugador que tenga esa intención de buscar el arco, o sea, no encuentro otro que definitivamente vea los espacios, busque tal vez algún remate de larga distancia, no lo hay, es solamente Martin Braithwaite. No existe. Ahora hay un gran detalle, Juan Carlos, está dejando rebotes Bolívar dentro del área grande que no se puede permitir en una clase de esta clase de partidos, porque un delantero como Braithwaite, estando un poco más afinado y con más espacio, te manda a guardar esos balones, así que Bolívar tiene que ser mucho más atento en los rebotes para no cederle esa ventaja al rival.
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2: Gentiles amigos, en toda Bolivia y se queda costado que le corresponde al conjunto de Gremio. Jugaba un poco más atrás para que pueda transitar esa pelota más atrás para Grando, el guardameta que tiene el elenco brasileño. Sale jugando Gremio desde su terreno de juego, desde el campamento norte. Ahora con Pavón. Cruza el sitio del campo de juego. Estaba Pavón con el balón, deja un hombre en el camino, sigue Pavón, Pavón con el esférico, sigue Pavón, cambio de frente por el sector izquierdo, accionaron en zona de peligro, el plantel de Gremio, atención que va, Amuru con el esférico, centraliza el balón, atención que va, el elenco de Gremio dominando ese esférico, tocando la pelota en zona de peligro, rechazaba Patricio Rodríguez, insiste otra vez, ahí iba el jugador Noriega dominando la pelota, insiste ahora, tocando el taquito para Tete, el centro al área, sale muy bien Carlos Emilio Lampi, ahora sí, se arma la contra, no pudo dominar a Asprilla, y ese esférico finalmente con el capitán Kahneman en Gremio, apoyándose para que pueda salir jugando el conjunto de Gremio, ahora sí, nuevamente la remetida del conjunto de Gremio con Tete, tocaba la pelota por la parte central para que recepcione ese esférico Nardoni, ahora sí, nuevamente insiste con Tete con el balón, sigue Tete con el esférico, atención que va Tete, ahora centralizando el juego, accionando en zona de peligro, Amuru con el esférico, va el conjunto de Gremio, pone la pelota larga, en profundidad por el sector izquierdo, se proyectaba Gabriel, pero antes llega muy bien Romero despejando ese esférico, Romero coadyuvando en el trabajo, en el sector defensivo, va Gremio, e insiste Gremio por la parte central, ahora sí insistía por el sector, Kahneman, ahora todo por el sector derecho, se proyectaba el elenco de Gremio, dominando ese balón con Pavón de Cabo, un hombre del camino, no señor, atento en la marca Patricio el Pato Rodríguez, quien también coopera en el sector defensivo y saque de banda que le corresponde al elenco de Gremio cerca al tiro de esquina.
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2: Gentiles amigos, en todo el territorio nacional hay tiro de esquina que le pertenece al elenco de Gremio. Es el cuarto tiro de esquina en este compromiso, el cuarto para Gremio. En la intersección de la sur y la recta de preferencia, atención que va Pavón. Viene el centro, va al segundo palo. Estaba ahí en el corazón del área intentando el elenco de Gremio. Todo para el sector izquierdo, va Amouru con el esférico. Todo centralizando el juego, atención que va. El elenco de Gremio domina la pelota.

0: de Gremio, sin embargo, no puede llegar a la igualdad del resultado. Bolívar simplemente espera, apelando al contragolpe, pero bien ordenado en el bloque defensivo. Toca la pelota nuevamente el elenco de Gremio, dominando ese balón. Atención que va, acciona ahora un poco más adelante para que pueda dominar el esférico. Nardoni domina, accionaba en zona de peligro, mete en el balón. Ahora atención que va a Muro, iba por el sector a Muro, sin embargo, ese balón fue desviado. Desviaron ese esférico el plantel de Bolívar con Sagredo y hay tiro de esquina que le corresponde al elenco de Gremio.
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0: El quinto tiro de esquina, el quinto para Gremio, viene el centro, va, golpe de cabeza, ¡Lampe! ¡Lampe, Lampe, Lampe, Lampe, Lampe! El gigante desvía ese balón de Gremio, buen golpe de cabeza de Kahneman, mejor la respuesta de Lampe. Nuevamente un tiro de esquina, atención que va Gremio, viene el centro, va y va a rechazar el conjunto de Bolívar, insiste ahora, atención el remate al arco, Lampe, el remate a portería era de TT, pero en dos oportunidades estaba atento Lampe.
2: Es el recurso que tiene que encontrar Gremio, remates de larga distancia, por ahí intentar sorprender a la defensa, porque se agrupan cuando quieren hacer el marcaje correspondiente a los en este caso a los delanteros y a los extremos, y encontrando este recurso pueden sorprender a Carlos Emilio Lampe. En esta ocasión se encontraba bien parado el guardameta boliviano, pero es una fórmula que puede probar el equipo dirigido por Luis Castro.
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0: Domina la pelota nuevamente el conjunto de Gremio, presionando en zona de peligro. Atención que va TT, centralizaba para Amuru. Amuru con el esférico, filtra la pelota en zona de peligro. Va Gabriel, cerca de la línea de fondo, el centro al área. Atención que va, buscaba el elenco de Gremio, pero despejaba ese balón el plantel de Bolívar. Hay tiro de esquina que le corresponde al conjunto de Gremio.
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0: Es el séptimo tiro de esquina en este cotejo, el séptimo para el elenco de Gremio. Atención que va el cuadro de Gremio. Vamos a ver qué acontece en esta maniobra. Tuvo complicaciones el plantel de Bolívar en las pelotas aéreas hace instantes. Vamos a ver qué acontece. Viene el centro, va al corazón del área. Golpe de cabeza. Golpe de cabeza por el sector de Martins, pero despeja el balón el elenco de Bolívar. Atención que se arma la contra, sí señor, se arma la contra para Bolívar. Ahora sí con Patricio Rodríguez en tres cuartos de cancha, recepciona la pelota y hasta que piense Patito, se ha replegado el elenco de Gremio, se ordena Gremio y otra
3: ya,
0: vez Bolívar.
3: Ya regula el físico Bolívar, porque hay que regularlo en estas canchas grandes que hay en Brasil.
0: Sí, de esa manera ya regula porque sabe que están en la recta final de este primer tiempo y quieren irse al menos con la ventaja a zona de vestuarios. Lastimado se encuentra Patricio Rodríguez. Hay tiro libre que le corresponde a Bolívar.
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0: Señoras y señores, amigos, en todo el territorio nacional, atención que hay pelota que le va a corresponder al elenco de Bolívar, recta final, 42 minutos, Gremio 0-1 para Bolívar, juega rápido el elenco de Bolívar, todo por el sector derecho para Romero, recepcionaba la pelota con el pecho y con la cabeza, ahí estaba Dorni Romero, pierde la pelota Romero, recupera el elenco de Gremio, sale jugando Gremio ahora sí con Pavón con el balón, mete la pelota ahora para que pueda aparecer por el sector, está TT con el balón, sigue TT, va TT, se proyecta TT en la secuencia ofensiva, todo por el sector derecho, va el elenco de Gremio centralizando el juego, otra vez va en la pelota en zona de peligro, sin peligro es esférico, entra en la desesperación Gremio y en consecuencia Bolívar no tiene muchas complicaciones para defenderse en su terreno de juego, Víctor Bedoya.
2: Claro, es el problema que ahora tiene Gremio. No solamente se está enfrentando al orden táctico, a lo coherente que es defensivamente Bolívar y también en su planteamiento, sino también a lo que vienen siendo los nervios, ya la desesperación por encontrar el tanto que le dé la igualdad en este resultado y posteriormente descontar en el marcador global. Pero como bien lo marcabas tú, Juan Carlos, ya entra en esa desesperación y en ese círculo que le está costando mucho salir al cuadro de Gremio.
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0: Otra vez la custodia de ese esférico es para el cuadro de Gremio. En el anillo central de ese escenario deportivo iba Gremio, se equivocaba, Gremio se equivoca, sí señor.

0: Ecuador roba la pelota a Asprilla. Más atrás ahora sí accionaba con el jugador Carlos Tenía Melgar. Está sentido Asprilla. Insiste Patricio Rodríguez. Rodríguez. El balón sigue Patricio Rodríguez. Rodríguez con el esférico. Va Rodríguez. Centraliza su juego. Está Rodríguez. Lo despliegan también a Rodríguez. Está sigue sentido en el terreno de juego. Asprilla. Nadie los puede frenar a los jugadores brasileños. Atención que se arma la contrapelota en profundidad por el sector derecho. Y el balón se va por línea lateral. No lo supo aprovechar Gremio. El saque de costado que le va a corresponder al conjunto de Bolívar. Pero antes tienen que atender al Patito y Asprilla.
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0: Gracias, gentiles amigos en toda Bolivia. Ahora sí, Víctor Bedoya, se va recuperando Asprilla y se va recuperando también Rodríguez.
2: Dentro del terreno de juego, y me parece que en ese entendido terminó recuperándose de forma más inmediata. Bolívar ahora no tiene que entrar en ese círculo de perder tiempo, porque sabe que en esta recta final del primer tiempo, donde Gremio está volteado al ataque, va a encontrar esos espacios para sumar minutos y de esa forma, ¿no? Aprovechando aquel detalle, comentarte que se han adicionado 3 minutos a esta primera parte, así que vamos a jugar hasta el 48.
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0: Gentiles amigos en toda Bolivia, en este momento son 45 minutos. Sí, señor. 45 minutos del primer tiempo. El marcador está a favor del elenco celeste. Bolívar 1-0 Gremio. Gentiles amigos en toda Bolivia, 45 minutos del primer tiempo.
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0: Y se debe estar atentos también en el terreno de juego, porque lo van provocando constantemente a Asprilla. Saben que es un hombre diferente del plantel de Bolívar y en ese sentido intentan sacarlo de sus casillas, ¿no? Asistentes lo provocaba por ese sector ahí Martins, lo provocaba Nardoni y por poco se saca de sus casillas Mr. October, que no tiene mucha paciencia, al menos el temple lo manifiesta de esa manera en el terreno de juego. Tiene que tener paciencia, cautela, no tiene que entrar en el juego de los brasileños, Víctor Bedoya. De lo contrario, puede perder un hombre interesante el conjunto de Bolívar y asistentes nada más. Tuvo el llamado de atención por parte de Piero Massa.
2: Y que sería fundamental si es que lo llegara a perder, porque al momento de jugar en esta clase de partidos de visitante con un rival que está completamente en el asedio al ataque, bueno, no puedes darte ese permiso de perder un jugador. Así que tiene que mantener la cabeza fría, que es lo importante, y lo que vaya a pasar en el entretiempo va a ser fundamental para el desarrollo de la segunda mitad, porque Bolívar tiene que entrar con esa templanza de, bueno, les va a dar este resultado.
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0: Gentiles amigos, en toda Bolivia sale jugando el conjunto de Bolívar desde su terreno de juego con Carlos Emilio Lampe. Lampe sacaba la pelota de terreno adversario desde su terreno de juego, desde el campamento sur. Sin embargo, recupera ahora Gremio. Accionaban con golpe de cabeza, estaba TT, no puede dominar TT, y el balón nuevamente recae en el control del gigante Carlos Emilio Lampe. Simplemente administra la pelota, regula los tiempos el conjunto de Bolívar, me parece que es lo último, y ahí le extiende, le da la pelota Carlos Emilio Lampe a Piero Massa, el chileno, y en este momento el chileno dice que este primer tiempo no va más. ¡Final! ¡Final, final, final, final, final, final, final, final, final! ¡Final del primer tiempo! ¡Ha culminado el primer capítulo en el Estadio Arena do Gremio en territorio brasileño! ¡Final del primer tiempo! Bolívar vence en condición de visita por 1-0 al elenco de Gremio. Ha culminado, ha finalizado el primer capítulo de estos playoffs de la Copa Sudamericana.
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0: Gentiles amigos, en todo el territorio nacional ha culminado el primer tiempo en este compromiso de carácter internacional, playoff de la Copa Sudamericana. Aunque usted no lo crea, gentiles oyentes que recién se suman a la sintonía de la Red Herbol, la red que une Bolivia, Bolívar, sí señor, Bolívar está venciendo en condición de visita por 1-0 al elenco de Gremio, y en función de ello, Asprilla dijo presente en el marcador, gana la Academia.
5: Hay algo que hoy día Bolívar ha hecho diferente a lo que todos los equipos nacionales hacen. Eso de proponer, no resguardarse, no ratonearse, como se dice vulgarmente, y tratar de no fallar las pocas situaciones que tuvo. Que para mi entender, yo, por ejemplo, tengo en lo que se tiene en este primer tiempo por lo menos tres situaciones, Juan Carlos. Tres situaciones muy importantes, que le podrían haber dado a Bolívar inclusive más de ese gol. Pero bueno, no me voy a poner en el plan exigente. Son puntos de vista que por ahí Restrepo me alegra que los haya tomado en cuenta. Yo esperaba un equipo defensivo que se iba a guardar, lo que siempre decimos, ¿no? Poner el micro ahí al fondo, pero no. Otro detalle que también es significativo es la forma de cómo han sido muy educados tácticamente. Y cuando me refiero a aquello, quiero decir que se ha cometido la menor cantidad de errores. No sé si vos le encuentras algún error grosero a Bolívar. Por ahí algún tema técnico, el no haber entregado bien un balón, pero defensivamente a la hora de marcar y de mantener que esa transición del equipo brasileño se dé, Bolívar ha sido correcto, cuasi correcto. Es algo que hoy día Bolívar te da hoy día como muestra, como sus ganas de clasificar. Esto obviamente, cartón lleno para el primer tiempo. Pero el cartón recién se anota, Juan Carlos, cuando termine lo que va a significar el partido completo.
0: Sin lugar a dudas, me parece que el conjunto de Bolívar, lo apuntabas muy bien, fue ordenado en el bloque defensivo. Me parece que el elenco de Bolívar de un tiempo a esta parte tenía muchas equivocaciones ahí en el bloque defensivo. En esta oportunidad me sorprendió gratamente. Y además de ello, apuntar la solidaridad que tuvieron sus compañeros de zona ofensiva. El caso de Patricio Rodríguez, el caso de Dorni Romero, Tonino, quienes coadyuvaron en el bloque defensivo. Y en ese sentido, particularmente esperaba menos del sector defensivo del plantel de Bolívar. Me sorprendió gratamente y en ese sentido me parece que mantiene un resultado favorable que lo deben saber capitalizar. Hay que ver si tiene el fuste, la jerarquía, la capacidad mental para poder capitalizar este resultado que está cosechando el elenco de Bolívar con miras a avanzar a una siguiente fase.
5: Estamos en vivo en esta edición especial, son las 18:54. Vamos a ir a la pausa. Lo que ha tenido hoy día posesión de pelota es un 70% para el Gremio y un 29% apenas para Bolívar. Pero, ¿quién está ganando el partido? Bolívar. Remates totales, ahí sí hay algo más de Bolívar, un 7 remates contra 14 del Gremio. Los remates al arco, 4 del Gremio, 2 de Bolívar. Ahora también, Juan Carlos, hay una figura que, aparte de Asprilla, la otra figura es Lampe, ¿no?
0: Sí, sin lugar a dudas, me parece que está inspirado. Por eso te digo, me esperaba menos del plantel de Bolívar, pero ahora parece toda una orquesta, pero bien afinadita, ¿no? Ordenados desde el bloque defensivo, en el medio terreno de juego, y esperando y tratando de capitalizar esas oportunidades que ha generado el conjunto de Bolívar con Asprilla y Romero. Mira, lamentable lo de Romero, pero me parece que en la segunda mitad se le puede dar a Dorni.
5: Claro, y el tema de regular también las fuerzas también me ha parecido fundamental. Vamos a ir a la pausa, después ya se viene el comentario, se viene todo lo que quieres escuchar aquí en la radio, pero la noticia en todo el país es, está ganando Bolívar, pero no solamente está ganando, ha demostrado buen fútbol y está clasificando y todavía tiene, ¿cuánto, Juan Carlos? Margen de 2 goles todavía.
0: Sí.
5: Margen de 2 goles tiene Bolívar. El Gremio le tiene que hacer, primero lo tiene que empatar y después lo tiene que dar vuelta. Entonces Bolívar tiene todo eso para la segunda etapa. La pausa, ya volvemos aquí en la radio de las emociones, en la radio del fútbol.
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0: árbol.
1: ¿Qué es la democracia?
2: La democracia es una forma de organización política en la que el poder reside en el pueblo y se ejerce mediante su participación.
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3: Señoras y señores, amigos en todo el territorio nacional, Estadio do Grêmio, en Brasil, en este momento comenzó. Arranca el fútbol, ya se juega, ya se siente, ya se palpita el segundo tiempo en el terreno de juego. Grêmio ante Bolívar, Bolívar frente a Grêmio.
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3: Domina la pelota el elenco de Grêmio, el centro al área. Golpe de cabeza del centro delantero, Braithwaite. Pero ese balón ligeramente desviado ha ingresado con todo el elenco de Grêmio. Víctor Bedoya arremete con todo, asfixia al rival.
4: Va a ser la propuesta que vamos a ver de Grêmio en estos primeros 5 minutos, me imagino, del partido, porque sabe y es consciente que tiene que abrir el marcador cuanto antes. Es decir, tiene que descontar, ni siquiera tiene que abrir el marcador. Tiene que ir en busca del descuento para igualar las acciones en el resultado parcial del partido y también en el global.
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3: Gentiles amigos en toda Bolivia, está sentido en el terreno de juego. Ahí un hombre del conjunto de Bolívar, gentiles amigos en todo el territorio nacional, presionaba el elenco de Grêmio, pero en última instancia lo lastimaron a Javier Arriaga. Y en ese sentido el colegiado marcó la infracción y la pelota le va a corresponder al conjunto de Bolívar en salida. Bastante sentido se encuentra en el terreno de juego el jugador Javier Arriaga.
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3: Gentiles amigos, en todo el territorio nacional, en instantes vamos a tener las variantes que se han efectuado en el plantel de Bolívar, pero en este momento Arriaga tiene un duro golpe en la nariz. Hay fluidos de sangre y en ese sentido me parece que están retenidas las acciones y hay preocupación en el plantel de Bolívar. Ha ingresado el departamento médico a darle la atención pertinente a Arriaga. Y en este momento lo están atendiendo Arriaga, preocupación en el banco de suplentes del conjunto de Bolívar a la cabeza de Alejandro Restrepo. Y vamos a ver si retorna Arriaga, me parece que sí, va a retornar al campo de juego. Hay tiro de esquina, el centro al área, rechaza ese balón nuevamente el conjunto de Bolívar, otra vez insiste el plantel de Grêmio, atención, prepara, apunta, fue gol, disparaba portería, se animó a rematar de larga distancia ahí el jugador Kahneman, sin embargo ese balón se fue por arriba del horizontal, pasó el peligro para el conjunto de Bolívar, va a salir jugando la academia. Va a salir jugando Bolívar con Carlos Emilio Lampe. Amigos, en todo el territorio nacional va venciendo Bolívar por 1-0 al elenco de Grêmio. Insiste otra vez el elenco de Bolívar, metía la pelota larga en profundidad. Sin embargo, ahora sigue otra vez recepción de la pelota. El elenco de Grêmio, atención, que va a tocar en ese balón por el sector izquierdo. Sin embargo, va el conjunto de Bolívar dominando ese balón, tocando más atrás. Ahora sí recepción de la pelota Robson. De taquito tocaba Robson. Gentiles amigos en toda Bolivia, atención, que ataca ahora sí el elenco de Grêmio. Más atrás ese balón, nuevamente para Kahneman dominando la pelota en zona de peligro. Atención para que vaya Nardoni dominando ese balón, todo por el sector derecho. Atención que va, centralizan el juego. Rechaza ese balón Bolívar, rechaza ese esférico el elenco Academia. Tocaron de taquito. Atención que se arma la contra, se arma la contra, se arma la contra para la Academia con Patricio Rodríguez. Centralizaba el juego con Tonino. Ahora sí, para que se proyecte por este Robson. Domina la pelota Robson, pisa esa pelota. Robson levanta la cabeza nuevamente, la pelota en profundidad por el sector izquierdo. Atención para que se proyecte Patricio Rodríguez. Es letal Bolívar. Va Patito, Patito con el balón por la parte central. Tonino tiró al arco. Disparó a portería Tonino. Disparó Carlos Tonino Melgar a portería. Ese esférico desviado. Gentiles amigos en toda Bolivia. 5 minutos del segundo tiempo. 50 en el complemento. Avisó la Academia con Carlos Tonino Melgar, pero no se mueve el resultado. Gremio 0-1 para Bolívar.
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3: Señoras y señores, sale jugando el elenco de Gremio y estas son las variantes que ha efectuado el elenco brasileño.
4: Perfecto, Juan Carlos, vamos a actualizar la banca de suplentes que han tenido varias variantes para este segundo tiempo, para tener la planilla en orden. Se ha retirado del terreno de juego camiseta número 5 Juan Nardoni, camiseta número 54 Pedro Gabriel y número 17 Dodi para el ingreso, con la número 30 Mateus Nascimento, número 20 para Matías Villasanti y número 23 Marlon. Son las tres variantes en el cuadro de Gremio.
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3: Domina la pelota nuevamente el elenco de Gremio, tocando ese balón nuevamente para que salga jugando Kahneman. Controla la pelota Kahneman, el zaguero central que tiene el elenco brasileño, tocando ese balón ahora sí para Martins. Martins insiste por la parte central para que vaya por el sector. El jugador Marlon dominaba la pelota ahora sí por el sector derecho. Accionaron en zona de peligro, todo por el franco derecho. Atención que va en zona de peligro, el centro al área, golpe de cabeza, atención que va Gremio, remate al arco, centro rasante, despeja Justi, despeja el Capi, hay tiro de esquina que le corresponde a Gremio.
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3: Es el octavo tiro de esquina en este cotejo, el número 8 para el cuadro de Gremio, va Marlon frente a ese esférico, bien el centro, va al segundo palo, Lampe se equivocaba, perdía la pelota Lampe, quiso atenazar ese esférico Víctor, sin embargo no tuvo precisión, pero para fortuna de Bolívar, nadie estaba para conectar de primera.
4: Sí, me parece de que termina cometiendo un error Carlos Emilio Lampe en la salida, porque no puede atenuar bien lo que viene siendo ese esférico, pero también la ineficiencia que tiene el cuadro de Gremio es preocupante. No aparece ya nadie. En el primer tiempo fue Martin Braithwaite el hombre que buscaba, bueno, de alguna forma centralizar todos los ataques y buscar ahí tal vez alguna cabeza, algún remate, pero ahora ni eso.
5: El error que decíamos, ese que te puede costar el partido, puede estar ahí también, ¿no? En un no encontrar un balón que técnicamente es tuyo. Ahí Carlos Lampe, que le hemos loado por él en estos últimos minutos, casi deja la posibilidad de que el Gremio pueda por lo menos empatar. Pero Bolívar tiene que tener eso. Juan Carlos, contigo.
3: Sí, señor. Domina la pelota el conjunto de Bolívar. Atención que se arma la contra con Robson. Todo por el sector derecho. Romero en la frontera del área. Por el sector derecho. Insistía Romero. Centralizó el juego para el Capi. Justiniano. Justiniano con esférico. Sigue Justiniano. Gira sobre su propio eje. Va Justiniano. Prefiere apoyarse un poco más atrás. Atención para que domine la pelota. Santiago Echevarría con Arriaga. Arriaga por el sector izquierdo para Sagredo. Sagredo con el balón. Sigue Sagredo. Deja un hombre en el camino. Va Sagredo. Tocaba ese balón para Justiniano. Insisten en zona de peligro. Atención con Patricio Rodríguez. Va Sagredo con el balón, pierde la pelota Sagredo, recupera ahora Robson con el esférico, sigue Robson, va Robson, accionaba en zona de peligro, insiste Robson, atención que va Robson con esa pared cortita con Patricio Rodríguez, despeja ese esférico, el elenco de Gremio recupera Bolívar, recupera la Academia con el jugador Justiniano, Justi el Capi, más atrás para Arriaga, todo por el sector izquierdo, se equivocaba Arriaga, atención que va Gremio, se barre ahí Arriaga, corrige su error y la pelota se va desviada y saque de costado, ofensivo, dando la espalda a la Popu que le pertenece a Gremio.
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3: Gentiles amigos en toda Bolivia, Víctor Bedoya. Son ya 10 minutos de este segundo tiempo, 55 en el complemento. Bolívar, de mantener este ritmo de competencia en el terreno de juego, de estar ordenado, de estar concentrados, de querer hacer historia, no debería tener complicaciones.
4: No, para nada, de estar dominando, pues no dominando el partido, pero sí está sabiendo manejar el partido, que es muy diferente. Y claro, Gremio ya ha entrado nuevamente en ese circuito de nerviosismo, de desesperación, que es muy ya palpable ya en este partido. Y Bolívar obviamente ya va a hacer el negocio, tiene que saber regular las fuerzas y en ese contexto manejar bien los tiempos para llegar al final del compromiso con este resultado, o por qué no, con algún tanto más que le dé amplia ventaja en el marcador global.
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3: Gentiles oyentes en todo el territorio nacional, hay pelota quieta que le corresponde al elenco de Bolívar. Todo por el sector derecho, cerca al tiro de esquina. Frente a ese balón se encuentra Robson. Uno, dos hombres en la barrera que están en la frontera del área. Va Robson, viene el centro, va el remate al arco. Fue un disparo a portería, pero estaba atento. Grando controlando ese balón. Buen rebate por parte de Robson. Sin embargo, me parece que le faltó un poquito de potencia a Víctor Bedoya.
4: Sí, tenía dirección, de hecho, y se van a venir dos variantes de paso en Gremio, pero tenía buena precisión ese remate, simplemente le faltó algo de potencia, porque la dirección y la precisión estaban bien ejecutadas, pero reiteramos, ¿no? La potencia para poder estrellar ese esférico dentro de lo que viene siendo los tres palos necesitaba algo más de frecuencia.
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3: Controlaba la pelota Carlos Tonino Melgar, pero lo desplegan. Le cometen infracción, sanciona el colegiado. TT no tuvo paciencia y lo lastimó a Tonino. Marca el colegiado y ahora sí. Va a ver, pelota quieta que le corresponde al conjunto del plantel de Bolívar, amigos, en todo el territorio nacional. Mientras están alistando variantes en el plantel de Gremio, variantes al por mayor está efectuando el conjunto de Gremio. Y ya con esas dos variantes que están al borde del terreno de juego, me parece que ya cumple con las cinco. Y en ese sentido me parece que ya es simplemente un producto de la desesperación que tiene Luis Castro en el terreno de juego. Amigos, en todo el país, 57 minutos, Gremio 0, 1 Bolívar.
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3: Domina la pelota nuevamente el conjunto de Bolívar. Controlaba ese balón en el medio terreno de juego. Sin embargo, pierde el esférico y se queda costado que le va a corresponder al elenco de Gremio, el elenco de Brasil. Aguardamos que todavía se reanuden las acciones por el sector. El colegiado de indica y corrige, dice que el saque de banda es para el conjunto de Bolívar, dominando la pelota en zona de peligro. Atención que iba por el sector Patricio Rodríguez, pierde el balón, recupera el elenco de Gremio. Señoras, señores, sale jugando el plantel de Gremio desde su terreno de juego. Grandon con el balón, acciona por el sector derecho con Martins abre por el flanco derecho, se proyecta Pavón, va Pavón, otra vez centralizando el juego. Atención para Villasanti tocaba más atrás, nuevamente insisten ahora con Kahneman acciona en zona de peligro, ahora sí para que recepcione el esférico. Me parece que es enamorado, que ya está en el terreno de juego. Va dominando ese balón, pegadito al botín derecho, acariciando, bailando con esa caprichosa. Sale jugando el elenco de Gremio. Gentiles amigos, en toda Bolivia, todo por el sector derecho. Atención que va Gremio en terreno adversario. Toca la pelota un poco más atrás con Martins. Martins con ese balón, insisten con el capitán. Ahí estaba Kahneman distribuyendo la pelota para que aparezca Marlon con ese balón. Sigue Marlon, todo por el sector derecho. Va el conjunto de Gremio replegado. Se encuentra el plantel de Bolívar en su terreno de juego, resguardando esta victoria, haciendo historia. Se encuentra la academia y estas son las variantes que tiene Gremio.
4: Gracias, Juan Carlos. Vamos a repasar. Entonces se han retirado del terreno de juego camiseta número 21, TT, y número 9, Francis Amasu, para el ingreso con la número 37, Gabriel Mac, y número 99, José Enamorado. Estas son las dos variantes y últimas que ha plantado el plantel dirigido por Luis Castro.
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3: Controla la pelota nuevamente el elenco de Gremio, presionado en zona de peligro. Sin embargo, Arriaga retiene ese esférico, insiste. Ahora Robson tocando ese balón todo por el sector derecho. Ahora sí para Romero, Romero con el balón, con Robson con el circo, cambian la pelota para el sector izquierdo con Patricio Rodríguez, pisa el área mayor, atención que va Patito, tiro al arco. Grando, le dice que no, ahí al plantel de Bolívar, buen remate de Patito, pero mejor la respuesta de Grandon. Ahora sí, la contra, no señor. El balón desviado por línea de fondo, el saque de meta le corresponde al elenco de Gremio. No deja de ser importante lo que hace la academia en zona de peligro.
4: Sí, por supuesto, no se está metiendo atrás. Uno esperaría que, a ver, en el segundo tiempo, ya con un rival que está volteado en el ataque, vas a amortiguar un poco más tus líneas, vas a compactar la línea de los centrales, de los laterales, pero no. Bolívar está siendo muy inteligente para poder ser defensivo, pero también ir a la contra y buscar y forzar el error del rival.
3: Sí, señor, domina la pelota nuevamente el conjunto de Gremio, controlando ese balón ahora por el medio terreno de juego, recuperaba el elenco de Bolívar con Robson, ahora sí contiene ese balón el jugador Carlos Tonino Melgar, distribuye la pelota por el sector derecho para que accione por el sector con Sagredo, pierde la pelota Sagredo perdí el esférico, quiso hacer un jueguito de por medio, un sombrerito, pero no está para eso Sagredo. Toca la pelota nuevamente el elenco de Gremio, accionando en zona de peligro, atención que va Enamorado con ese balón, dominando la pelota Enamorado, va el conjunto de Gremio, distribuye el balón por el sector izquierdo, va el elenco de Gremio, llega muy bien a la marca, ahí el jugador Dorni Romero, quien coadyuva, quien coopera en el bloque defensivo. La pelota finalmente se perdió por línea de fondo. No pudo contener ese balón Marlon y sale jugando la academia desde su terreno de juego. 61 minutos, sí señor, 61 minutos de este cotijo. 0 para Gremio, 1 para Bolívar.
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3: Gentiles amigos, en toda Bolivia hay amonestación en el campo de juego. Me parece que es para el jugador que tiene la 37 MAC. Vamos a corroborar aquí el detalle con nuestro compañero Víctor Bedoya. ¿Qué pasó? O al menos, ¿por qué lo sancionó a MAC? Gentiles amigos, en toda Bolivia, novedades con Víctor Bedoya.
4: Bueno, me parece que es por una falta hacia Robson Mateo. Sí, es efectivamente hacia Robson. Lo que no logro entender en qué momento impacta. Se aqueja un dolor en la parte del tobillo cuando el jugador hace en el cuerpo a cuerpo la jugada, pero finalmente no le entiendo cómo hace esa infracción. Bueno, definitivamente me parece que hasta exageró un poco Robson, pero es amonestado nomás el jugador Gabriel Mech para lo que viene siendo la primera amonestación en este compromiso para el cuadro de Gremio.
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3: Gentiles amigos, en toda Bolivia el panorama se complica en el terreno de juego. Ánimos caldeados, hay altercados de por medio, se empujan. No hay paciencia por parte de los jugadores de Gremio que entienden que Robson está haciendo tiempo. Y en ese sentido se molestan los de Gremio, se molestan los jugadores de Gremio, empujan a los jugadores de Bolívar. Bolívar prácticamente está haciendo su negocio y esperemos que continúe de esa manera para capitalizar una clasificación.
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3: Y tras el altercado que hubo en el campo de juego, hubo amonestados, Víctor Bedoya.
4: Efectivamente, Juan Carlos, nos referimos al jugador con la camiseta número 7, ex Boca Juniors, Cristian Pavón. No lo entiendo, de verdad, ya no solamente va por lo deportivo en la desesperación, sino ya también desde la actitud misma que tienen los jugadores para caer en provocaciones, para intentar agilizar el juego, que es evidente, Gremio necesita ya nomás anotar un gol, pero esto ya se refleja en frustración en sus jugadores.
3: Sí señor, toca la pelota nuevamente el elenco de Bolívar con Lampe, puso la pelota en zona de peligro, con golpe de cabeza rechazó Gremio. Rechazó el elenco de Gremio, ahora sí insiste en zona de peligro, va Enamorado, no puede con ese balón, quitaba el conjunto de Bolívar, pero se enoja, se enoja ahí el jugador del elenco de Gremio, y hay otro amonestado en el campo deportivo. Se está complicando el panorama para Piero Massa, Víctor.
4: Sí, definitivamente. Ahora me parece que eso voy a ahorita corroborarte bien el detalle. La amarilla era para Carlos Tonino Melgar. Sí, efectivamente, era para Carlos Tonino, debido a que hizo un empujón al jugador de Gremio y en consecuencia de eso se hizo acreedor a esa infracción por la tarjeta amarilla. Sin embargo, lo que decimos, ¿no? Gremio no está encontrando el rumbo en este partido y no está encontrando también una respuesta para lo que va a significar este desenlace ya de casi últimos 25 minutos.
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3: Atención que va el elenco de Gremio, dominaba, pisaba el área mayor, todo por el sector derecho, remate al arco, Lampen, el remate, Nacimiento, y ese balón por arriba. Y ese balón por arriba, Nacimiento se va quejando de una infracción ahí en el área mayor del conjunto de Bolívar. Buen remate por el sector derecho, mejor la respuesta de Lampi. Nacimiento no puede concretar ahí la igualdad del resultado. Gentiles amigos, en toda Bolivia pasó el peligro para el cuadro académico. Atención, vamos a ver qué determinación toma el colegiado. Al final no dice nada el colegiado, Víctor.
4: No toma protagonismo el árbitro bajo esa circunstancia de la última jugada que pudimos apreciar, pero bueno, va a ser saque nomás de meta para el plantel de Bolívar. Y bueno, Gremio ya está, busca, ¿no? La artimaña tal vez se podría catalogar para buscar alguna infracción, alguna falta, pero no lo logra conseguir.
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3: Domina esa pelota, Mec, va Mec, no pudo el conjunto de Bolívar quitar esa pelota. Tres hombres fueron a la marca de Mec, pero nadie pudo quitarle el esférico. Accionaba en zona de peligro, tocando ese balón ahí para que pueda ahí ir en zona de peligro Villasanti y le cometen infracción. Hay infracción para el cuadro brasileño y hay tiro libre que le corresponde al elenco de Gremio.
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3: Gentiles amigos, en todo el territorio nacional hay tiro libre que le corresponde al elenco de Gremio, más o menos a unos 33 metros, 30 metros de la portería defendida ahí por el guardameta Carlos Emilio Lampe. El encargado de ejecutar este tiro libre va a ser Villasanti. La pelota en zona de peligro, golpe de cabeza, y aparece muy bien. Ya aparece muy bien el gigante Carlos Emilio Lampe. Era una jugada de laboratorio, una jugada preparada. La pelota en zona de peligro, golpe de cabeza del jugador de Gremio, me parece que era ahí el jugador Noriega, sin embargo estaba atento Lampe. Nuevamente insiste el conjunto de Gremio, todo por el sector derecho, atención que va, distribuyeron la pelota un poco más atrás con Martins, acciona Martins, todo por el sector derecho, va, viene el centro, va a rechazar el conjunto de Bolívar, insiste en salida la academia, está contra las cuerdas Bolívar, ahora sí, de tiempo aparece Asprilla, va Asprilla, presionaba Asprilla, más atrás la pelota, ahora sí para el conjunto de Gremio con Grando con el balón, ahora sí sale jugando el elenco de Gremio. Kahneman domina la pelota, todo por el sector derecho con Martins con ese balón, sigue Martins, sale jugando el conjunto de Gremio desde su campamento. Señoras y señores, amigos en todo el país, va el elenco de Gremio, accionaban en zona de peligro buscando al jugador Braithwaite, y ahora sí por el sector derecho, insiste por el sector Pavón, insistía con el centro, ahora sí, otra vez con Martins, la pelota en zona de peligro, golpe de cabeza, Lampe. Ya aparece otra vez el gigante Carlos Emilio Lampe, que está inspirado en esta jornada, y de ser una noche perfecta, no le van a hacer ni un tanto a Lampe.
5: Hay una cosa que hoy día también tiene Bolívar, en un partido para ganarlo, Juan Carlos, tienes que tener, para comenzar un buen dibujo táctico, debes tener la actitud, eso es lo básico, pero también tienes que tener un grado de fortuna. Hoy lo está teniendo Bolívar. Inclusive todas las pelotas que mandan, los centros, los cabezazos, van a las manos de Lampe. No solamente Lampe está bien parado, parecería que la pelota para rumbo a él.
3: Sí, señor, domina la pelota otra vez el conjunto de Bolívar. Tomaba protagonismo en zona de peligro, le cometen infracción al hombre académico. Se enojan, entran en la desesperación los jugadores del elenco de Gremio, pero hay un hombre sentido en el gramado verde de este escenario deportivo. Señoras y señores, amigos en todo el territorio nacional, en este momento son 25, sí señor, 25 minutos del segundo tiempo, 70 en el complemento, Gremio 0, 1 para Bolívar.
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3: Amigos, en todo el territorio nacional hay pausa de hidratación en el terreno de juego y aprovechamos para tener el comentario para el país y el mundo con el señor Víctor Bedoya.
4: Perfecto, gracias Juan Carlos. Minuto 70 ya de este compromiso por los playoffs de la Copa Conmebol Sudamericana. Bolívar le está ganando 1-0 a Gremio ya lo que viene siendo el transcurrir de este segundo tiempo. Y es que Bolívar está haciendo todo lo que oportunamente tendría que haber hecho. Ha sido inteligente defensivamente, ha sido muy rápido en el ataque, ha sabido en qué momento golpear y de qué forma, y lo terminó haciendo de esa manera en el amanecer de lo que viene siendo el primer tiempo al minuto 14 con una gran aparición de Dairon Asprilla, que se dio la media vuelta para quitarse la marca del defensor Kahneman y de esa forma darle esta victoria transitoria. Creo yo que podría ser otro el panorama del partido, si es que no lo hubiese marcado ese gol Bolívar. Por ahí Gremio hubiera agarrado una dosis de confianza extra, pero eso en los supuestos en el fútbol no existe. Es definitivamente como marca uno de los famosos refranes que existe en este deporte, ¿no? Los partidos se pueden jugar en el medio campo y ganar también ahí, pero donde se definen realmente los compromisos son en el área, y hoy Bolívar lo está ganando de esa forma.
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3: Señoras y señores, amigos, en todo el país va el conjunto de Bolívar, centralizaba el juego Romero, el remate de Patito Rodríguez y el balón desviado, es esférico y tiro de esquina que le va a corresponder al plantel de Bolívar.
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3: Es el noveno tiro de esquina en este cotejo, el primero para el club Bolívar, en la intersección de la sur y la recta de preferencia, va el plantel académico. Se acerca lentamente, con mucha cautela ahí, el jugador del plantel de Bolívar. El elenco académico va con Patricio Rodríguez acomodando esa pelota, Patito. Vamos a ver qué acontece en esa maniobra. Levanta el brazo derecho, Patito. Viene el centro, va. Ahí va el conjunto de Bolívar. Atención, que va el remate al arco. Asprilla. Estaba Asprilla. Insiste nuevamente el conjunto de Bolívar para el sector izquierdo. Sagredo, el centro al área. Golpe de cabeza. Y Romero. Dorni Romero no puede conectar de primera. Pasó el peligro para el elenco de Gremio. Y es lo que debe hacer. Y es a lo que apuesta la academia, Víctor.
4: Sí, efectivamente, es un recurso que nos está sorprendiendo cómo juega Bolívar este partido. Vamos a hacer un cambio de roles. Pareciera que esto se estuviera definitivamente jugando en un encuentro donde Bolívar es el local, porque tiene protagonismo, por momentos tiene también la posición del balón, es el que arremete y por momentos también al propio Gremio. Entonces es como, de verdad, lo reitero, si Bolívar estuviera jugando en el Hernando Siles y este resultado le estuviera dando esa ventaja y esa tranquilidad también con la que está jugando.
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3: Gentiles amigos, en todo el territorio nacional está sentido en el terreno de juego Patricio El Pato Rodríguez. y también es parte del negocio que tiene el elenco académico. Todavía no se recupera Patricio Rodríguez, se acerca el chileno Piero Massa a presionar a Patito Rodríguez para que se ponga de pie, pero en este momento está sentido Patricio Rodríguez. Nosotros controlamos el tiempo acá en la radio, cuando en este momento ya son 30, sí señor, 30 minutos, media hora de juego en el segundo tiempo, 75 en el complemento. Gremio 0-1 para Bolívar.
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3: Pelota larga en profundidad, perdía Isis Virgo el elenco de Gremio. Atención que iba Bolívar. Ha reaccionado la academia. Va tomando el protagonismo de este cotejo, ha ingresado en la desesperación el plantel de Gremio, y saque de costado que le corresponde, hay pelota quieta, quiero decir, que le corresponde al conjunto de Gremio, toca esa pelota, Kahneman distribuyendo para Martins, todo por el sector derecho, sale jugando el plantel de Gremio, ahora accionan en zona de peligro, en tres cuartos de cancha, otra vez la pelota más atrás, ahora sí para que retenga ese esférico, Marlon, y ahora con Kahneman, Kahneman con ese balón, sigue Kahneman con ese esférico, Kahneman centralizando el juego, atención que va, el elenco de Gremio, todo por el sector derecho, se proyecta por el sector, el cuadro brasileño, pelota área en profundidad, corre por el sector Villasanti con el centro, no prosperaba ese centro, hay saque de costado que le corresponde nuevamente al elenco de Gremio, atención que va por el sector, dominando la pelota, centralizando el juego para que pueda recepcionar Marlon con ese balón, sigue Marlon con el esférico, todo por el sector derecho, atención para que aparezca por el sector, proyectándose estaba Pavón, atención que va el elenco de Gremio, domina la pelota, otra vez Pavón mete la pelota en zona de peligro, con el pecho accionaba, enamorado, atención que va Mec, tiro al arco. Atención que la pelota se va ahí, despejada por el plantel de Bolívar, insistía Meg, ahora sí, se arma la contra, y no hay una pelota en este segundo tiempo que pueda llegar con precisión a Asprilla, y en ese sentido Asprilla está perdido en el terreno de juego, pero no es porque él quiere, sino que el elenco de Bolívar no hilvana, no gesta ahí buenas oportunidades para que pueda aparecer Asprilla. Hay saque de banda que le corresponde al conjunto de Bolívar. El encargado va a ser ahí el jugador Sagredo. Va a jugar Sagredo. Ahí es Jesús Sagredo. Señoras y señores, amigos, en todo el país dominaba la pelota. El saque de banda se demoraba mucho. Jesús Sagredo, dice el colegiado. Y ahora el lateral es para Gremio.
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3: Otra vez insiste el elenco de Gremio, todo por el sector derecho, atención que va el elenco de Gremio, pisa el área mayor, despeja el plantel de Bolívar. Insistía Gremio, se confundían entre ambos jugadores del conjunto de Gremio. Ahí la pelota quedaba trabada, sin embargo sale jugando ahora sí el plantel de Bolívar, otra infracción, tendido en el terreno de juego, se encontraba un hombre de Bolívar, ahora va Gremio, dominaba la pelota el elenco de Gremio, sale jugando Robson, tocando por el sector izquierdo para Sagredo, despejan ese balón, atención era Patricio Rodríguez, la pelota más alta que larga, buscando a Asprilla, otra vez recuperaba Kahneman en el elenco de Gremio, recupera ahora la academia, y sin embargo ese balón es despejado por Pavona, y saque de banda que le corresponde a Bolívar.
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3: Gentiles amigos, en todo el territorio nacional se efectúan variantes en el terreno de juego, no sé si acertadas, pero variantes al fin en Bolívar.
4: Gracias, Juan Carlos. Efectivamente, se ha retirado del terreno de juego camiseta número 14, Robson Mateus, para el ingreso con la número 26, Ervin Saavedra. Y sí, igual me llama mucho la atención, Juan Carlos, esta variante. ¿Cómo lo saca Robson? Bueno, creo yo que es un momento determinante de partido, pero a lo mejor y la lectura que está haciendo Restrepo es que este partido ya está prácticamente liquidado. Porque Gremio no va a hacer dos goles por cómo está jugando y por lo que ha planteado durante los anteriores 79 minutos, no le va a dar para encontrar dos goles. Y creo que eso también lo está entendiendo el plantel justamente de Bolívar para poder hacer esta clase de variantes y a lo mejor empezar a generar cambio y energía en ese medio sector de la cancha.
5: Le mandamos un saludo muy grande, un cariño muy especial. Nos están escuchando en Radio La Plata. Un abrazo grande para Iván Ramos. Está siguiendo a la academia con este resultado que, en serio, es histórico. Está ganando Bolívar 1-0. Está ganando el Gremio con Juan Carlos Tiñini. Estamos en el fútbol aquí en la radio.
3: Va Gremio, pone la pelota larga, en profundidad, en zona de peligro, en tres cuartos de cancha. Presionaba por el sector ahí el jugador. Estaba enamorado, toca la pelota nuevamente por el sector derecho, va el conjunto de Gremio, domina ese balón, ahí está Pavón, Pavón con el balón, más atrás para que recepcione el esférico, Kahneman dominaba con Martins, otra vez Kahneman, Kahneman con el esférico, todo el elenco de Gremio, a excepción de Kahneman, están en territorio adversario, en el campamento norte que defiende Bolívar, va otra vez el elenco, ahí de Gremio, accionaron en zona de peligro, buscaron al jugador, ahora sí va enamorado, es Mec, tiro a portería, Mec, llega con lo justo llegaba Sagredo para despejar ese esférico y tiro de esquina que le corresponde a Gremio.
5: Le mandamos también un saludo muy grande a la gente de Líder Deporte Radio, nos están bajando la señal en la Villa Imperial, Juan Carlos, te escuchan en todo Potosí, para lo que significa esta Copa Sudamericana.
3: Hay tiro de esquina que le corresponde a Gremio, el centro, el segundo palo, con golpe de cabeza, rechaza el plantel de Bolívar, rechaza el conjunto académico, iba Patricio Rodríguez, ahora va Gremio, todo.

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1: Gentiles amigos, en toda Bolivia domina la pelota ahora Marlon. Marlon con ese balón, sigue Marlon con el esférico, pisa ese esférico con el botín izquierdo, toca más atrás para Kahneman, distribuyendo con Martins. Martins con ese balón en territorio adversario, va Martins, levanta la cabeza, pone la pelota en zona de peligro, busca Mec, va a llegar Mec, pisa la pelota Mec, ¿qué digo? Pisa, es un decir, no puede dominar ese esférico y sale Juan Sagredo tocando la pelota un poco más adelante con Saavedra, Saavedra con el balón, sin embargo el colegiado indica que la pelota ya abandonaba el terreno de juego y el saque de meta le corresponde a Bolívar, que vence por un tanto contra cero en Arena tu Gremio, vence al elenco brasileño.
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1: Domina la pelota ahora, así el conjunto de Gremio, todo por el sector izquierdo con Mec, Mec con el balón, pisa la pelota Mec, atención que va Mec, prefiere apoyarse un poco más atrás, atención para que ataque el conjunto de Gremio, filtraron ese balón en zona de peligro, con Enamorado, va Enamorado, oh, despeja, ahí Echeverría, qué digo, despeja la pelota, llegaba más alta que larga, ahora sí sale jugando el plantel de Bolívar, atención que iba Asprilla, lo jalan Asprilla, lo lastimaron Asprilla, es la única forma que encuentra Gremio de frenar. Ahí Asprilla va por el sector derecho en zona de peligro, pelota larga, profundidad Romero, Romero para desliquidarlo, Romero, otra vez se lo acaba de perder Romero, aparecía habilitado, nuevamente insistía el conjunto de Bolívar, Tonino, ahí se quejaba en el área mayor, sin embargo no pasa nada, dice el colegiado, juega, juega, juega Gremio, en salida 83 minutos, Víctor Bedoya, ¿qué debe hacer la academia para capitalizar una victoria?
3: Bueno, tiene que ser inteligente defensivamente, ya solamente resta 7 minutos para que se cumpla el tiempo reglamentario en lo que corresponde este compromiso y me parece que tiene que ser aquel detalle defensivamente. A ver, voy a recatar en algo. Bolívar ya no está jugando la clasificación porque ya está clasificado. O sea, Gremio no tiene capacidad de respuesta. No la tuvo en 80 minutos, no la va a tener en 7 minutos. Perdónenme, pero...
4: Contundente, ¿eh?
3: Sí, es malo este Gremio, de verdad. Ahora entiendo por qué está peleando la zona de descenso del Brasileirão.
4: Pero le empató el Flamengo 1-1 el fin de semana.
3: Sí, pero lo que haces en un partido no te define lo que haces toda la temporada. Y lo que has hecho toda la temporada es lo que es el reflejo de este partido.
4: Esa la tienes que anotar en el libro, ¿eh?
3: Es lo que es, ¿no? Ahora vamos a ver un poco historial, compañeros. Y hablando específicamente de Bolívar, en tiempo regular y en 90 minutos, la última vez que el plantel celeste había conseguido una victoria en territorio brasileño fue hace 24 años, el 5 de febrero del año 2002, cuando le venció al Atlético Paranaense, en Curitiba por la Copa Conmebol Libertadores. Y en equipos bolivianos general sería la de Die Strongest ante Sao Paulo.
4: Y ese partido del 95 estaba, ya voy a repasar la alineación, estaba Tomás Encono, estaba lo más lucido, venía Bolivia del Mundial. Entonces, era una generación, Juan Carlos, importante. 25 años se está repitiendo después.
1: Sí, señor, se hace historia. Es un hito histórico que está generando la academia. Tras 25 años, va a lograr una clasificación ante Gremio. Bueno, esperemos que se capitalice aquello. Sale jugando el elenco de Bolívar, tocando la pelota con Justiniano un poco más adelante. Ahora sí para Tonino. Tonino distribuye la pelota por el sector derecho para Ervin Saavedra. Saavedra con el balón, siguió Saavedra. Saavedra con el esférico, atención que va Saavedra. Tocaba más adelante con Justiniano. Ahora Tonino. Tonino con el balón, mete la pelota larga y profundidad por el sector derecho. Atención que va Romero, el centro al área. Era Asprilla. Era Asprilla que buscaba el centro, pero nadie está en la frecuencia que de jerarquía que tiene Asprilla. Domina la pelota en salida, ahora sí el plantel de Bolívar tocando ese balón un poco más adelante, atención que va el conjunto de Gremio, sin embargo Bolívar se defiende, se repliega muy bien en su terreno de juego, dominando ese balón ahora sí para que vaya Patricio Rodríguez con el balón, centralizaba el juego para ahí está Saavedra, prepara, apunta, fue gol. Y ese balón por arriba, ese esférico por arriba, pasó el peligro para el conjunto de el cuadro de Gremio que sale jugando desde su terreno de juego, recta final de este cotejo. 86 minutos, sí señor, 86 del complemento. Gremio 0-1 para Bolívar, a 4 minutos de hacer historia Bolívar.
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1: Domina la pelota en salida del plantel académico, ahora sí con Romero. Romero con el balón, empuja la pelota Romero en zona de peligro. Atención, qué buen pase puso Romero. Va Patito para definir en el mano a mano. Patricio Rodríguez, Rodríguez. Lo que se acaba de perder Rodríguez, mamita querida. Patito mira al cielo, se persina y pregunta al supremo creador del por qué. Del por qué no ingresó esa pelota. Señoras y señores, amigos en todo el país, se lo acaba de perder Rodríguez. Responde Gremio, no pasó nada. Se lo acaba de perder Patricio Rodríguez.
2: Quiero creer, Juan Carlos, que en esa corrida de casi unos 40 metros perdió el aire. Es la única explicación. La única explicación, un patito que iniciaba el partido, podía haber definido eso. Quiero pensar que le faltó oxígeno y que por eso, por la gran corrida, perdió la posibilidad de gol. Porque después es imposible tratar de encontrar explicación de lo que acaba de perder Bolívar. No solamente iba a rematar el partido. O sea, si, yo siempre digo, ayer te acuerdas lo que nos decía una de las chicas de Bolívar, la mejor manera de respetar al rival
1: es haciéndole goles.
2: Es hacerle goles. Hoy Bolívar le perdona, os le sigue perdonando.
1: Domina la pelota nuevamente ahora Patricio Rodríguez. Rodríguez con el balón, atención que va Rodríguez para redimirse. Va Rodríguez, tiro al arco. Rodríguez, me parece que ya no hay pierna.
2: Sí, eso es. O sea, la explicación de esa última jugada es un Patricio Rodríguez. Claro, no lo va a sacar Restrepo. Quiere que disfrute de esta victoria, ¿no? Aunque yo lo sacaría, ¿eh?
1: Sí, señor Restrepo, precisamente le da ánimos a Patito Rodríguez. Vamos, Patito, le dice. Extenuado se encuentra Patricio Rodríguez en el terreno de juego. Sin lugar a dudas, todos los futbolistas del elenco académico lo han dejado todo en el terreno de juego. Se esperaba poco del bloque defensivo, pero ahora han estado en buena sintonía. Domina la pelota nuevamente ahora el conjunto de Gremio. Todo por el centro derecho. Atención que va el elenco de Gremio con Pavón. El centro al área. Despeja la academia. Ahora sí se arma la contra con Asprilla. Asprilla. Asprilla desde su terreno de juego, desde la frontera de zona 1, disparó a portería, lo vio adelantado, Grando, pero el remate desviado de Asprilla. Juega otra vez el elenco de Gremio, pisando ese balón ahora en el anillo central, distribuyendo ese balón todo por el sector derecho. Se proyecta por el sector, me parece que es Nacimiento, dominando la pelota, centralizando el juego. Atención que va el elenco de Gremio, domina, transita el balón para Marlon. Marlon con ese esférico, va Marlon con el balón, toca la pelota el elenco de Gremio en tres cuartos de cancha. Presionaron con Nacimiento, quita ese balón el elenco de Bolívar, todo por el sector izquierdo con Patricio Rodríguez. La duerme Patito, atención que va Patito y toca ahora para Tonino con el esférico. Tonino se cae, Tonino no dice nada, el colegiado va Gremio tocando ahora el balón para Mec accionaba en zona de peligro. Atención que va Marlon en el centro al área. Atención que va Gremio con golpe de cabeza, rechaza el conjunto de Bolívar. Atención, remate al arco, Lampe, y aparece Lampe tras el remate de Mec. Mejor la respuesta de Carlos Emilio Lampe, pasó el peligro para Bolívar, Víctor.
3: Sí, definitivamente, qué gran atajada, pero de Lampe, ¿eh? Los reflejos no se los pierden, ¿no? Es una virtud del arquero que definitivamente hay que atribuirla, pero más allá de la estupenda actuación de Carlos Emilio Lampe, qué gran reacción la que tiene este Mec, ¿eh? De verdad me ha sorprendido, para mí que este muchacho de 18 años va a estar dentro de uno o dos años jugando en las 5 grandes ligas de Europa. Tiene mucha habilidad, despliegue físico, sabe en qué momento también intervenir cuando se le vienen dos hombres encima, quitarse la marca, rematar. Bueno, sin lugar a duda, un gran jugador, y ahora lo increpan a Tonino Melgar, que bueno, para mí en el partido estuvo más en el piso que jugando, pero bueno.
1: Señoras y señores, amigos, en todo el país, recta final. 45. 45 minutos del segundo tiempo, 90 en el complemento. Gremio tiene 0-1 Bolívar, y Gremio ingresa en la desesperación, ingresa en los nerviosismos, y hay altercados de por medio, y hay altercados. Sienten ese dolor, sienten esa frustración los jugadores de Gremio que van al altercado, a la provocación. Exacto, en el terreno de juego.
3: Y lo expulsa Justiniano, lo expulsa al capitán de Bolívar, Justiniano, me parece que al hombre también número 19, ahorita corroboramos.
1: Noriega,
3: efectivamente, gracias Juan Carlos, lo termina expulsando. No me sorprendería que de verdad esto se le sale también, si es que se confirma la, sí, efectivamente se confirma la expulsión al capitán de Bolívar, es perder los papeles, Juan Carlos. No sé si coincides conmigo en aquel detalle. Lo estás ganando. Tienes un triunfo histórico, histórico, después de más de 20 años en territorio brasileño en tiempo regular. Estás clasificando a la siguiente instancia de una, de un torneo internacional. Te estás limpiando la cara después de lo que ha sido un semestre paupérrimo para Bolívar. Y no puedes caer en provocaciones. No, no puedes. Vas con tu referente que en el medio campo, como lo es Justiniano.
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1: Señoras y señores, amigos en todo el país, lamentable. Ya lo apuntaba muy bien Víctor Bedoya, que el Capi Justiniano se salga de sus casillas y es un parámetro deficiente que tiene el Capi Justiniano, salirse de sus casillas, perder los papeles. Y ya lo apuntábamos muy bien, en la recta final de este cotejo no puede hacer eso Justi, pero bueno, lo ha dejado todo en el terreno de juego. Se ganan minutos, se ganan segundos valiosos.
2: Alguno tenía que inmolarse, ¿eh?
1: Sí, y vamos a ver si se puede corregir al menos la expulsión de Justiniano, que hasta el último momento insistía, dialogaba con Piero para que se pueda revisar aquella situación y porque el capitán Justiniano entendía que no debería ser expulsado. Vamos a ver qué acontece. Todavía está tomándose el oído derecho ahí Piero Massa para tener instrucciones del VAR, para ver qué es lo que le dicen. Pero me parece que un despropósito por parte de la academia, ganando de forma cómoda, y lo tenía contra las cuerdas, del cuello lo tenía el elenco de Gremio, pero todavía faltan algunos minutos, recta final.
2: Tres minutos se perdió, Juan Carlos.
1: Sí, señor, ya prácticamente con las variantes que se van a realizar en este momento, son 4 minutos que se ha perdido, pero de igual forma va a añadir Piero Massa, todavía no se reanudan las acciones en el terreno de juego, se están efectuando variantes, se ha retirado ya Tonino, pero todavía no se... El cuarto árbitro no coadyuva mucho, ¿no? Para mostrar ahí el cartel, para mostrar el tablero eléctrico.
2: Eso le conviene a Bolívar, ¿eh? Que el árbitro sigue dando indicaciones, va al banco de Bolívar. No me sorprendería que expulse a alguien más.
1: Vamos a ver qué acontece. Todavía van reclamando los jugadores del conjunto de Bolívar. Señoras y señores, amigos en todo el país, se complica en la recta final Piero Massa, que estaba pasando desapercibido.
2: Esto es un playoff, por si acaso. Bolívar tiene que enfrentarse, si no me equivoco, a un brasileño más.
1: Sí, a Sao Paulo, el siguiente rival, y entonces perderlo al Capi me parece que es duro.
2: Porque vas a seguir comenzando de local la siguiente fase.
1: Sí, correcto. Y en ese sentido me parece que es un duro golpe para el conjunto de Bolívar. Se retira también Asprilla, en instantes vamos a tener todas las novedades con Víctor Bedoya. Viene el centro, va en el tiro de esquina, atención que va, el remate al arco.
2: No, es fortuna.
1: Y ese remate desviado el remate por parte de Enamorado, pasó el peligro y la pelota en salida le va a corresponder al elenco de Bolívar. Rapidito, las variantes del conjunto académico, Víctor.
3: Bien, gracias Juan Carlos. Confirmamos entonces cuáles han sido las variantes en el plantel de Bolívar. Se han retirado, justamente lo veíamos ahí del terreno de juego, el jugador con la camiseta 17, Patricio Rodríguez, también con la camiseta número 27, Dairon Asprilla, y también con la camiseta número Carlos Tonino Melgar con la número 80, y ahí ingresaron con la número 6 Ervin Baca, también ingresaron con la número 8 Luis El Choco Paz, y también ingresó con la número 22 Leonardo Zavala. Estas son las variantes, las tres y últimas que plantó el plantel de Bolívar.
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1: Paz con el esférico, tocaba ahora para Sagredo, mete la pelota larga en profundidad, atención que va, ahí está Saavedra, se han adicionado 11 minutos, va Saavedra, pone la pelota para Paz, con el balón del centro al área, Grando, Grando llega muy bien. Atención que va Gremio. Domina la pelota el elenco de Gremio, controlando la pelota. Villasanti con el balón. Sigue Villasanti con el esférico. Atención que va Villasanti. Acción en zona de peligro. Buscaba Nacimiento. Pierde la pelota. Recupera el conjunto de Bolívar. Centralizando el juego. Atención que va por el sector. El Choquito Paz distribuye la pelota por el sector izquierdo. Se proyecta por el sector. Estaba Vaca. Perdí el balón con Dorni Romero. Ahora nuevamente más atrás. Insiste Vaca. Todo por el sector izquierdo. Va el plantel de Bolívar. Pero tiene cautela, no se apura el elenco de Bolívar. Tocan la pelota más atrás para José Sagredo, tocando ahora sí el esférico para Leonardo Zavala. Distribuye la pelota con Echevarría con el balón, otra vez para Sagredo. Este es Jesús Sagredo. Centralizaba el juego para Saavedra. Domina el esférico, controla la pelota el conjunto de Bolívar y hay infracción en el terreno de juego. Dura entrada en contra de Saavedra. Sacado está Marlon del terreno de juego y se va expulsado del terreno de juego, Víctor.
3: Inentendible lo de Marlon, de verdad. Ya nos sorprende, Juan Carlos, porque ya desde el amanecer del segundo tiempo tenía, ya no solo desde lo futbolístico, lo reiteramos, sino también desde la misma actitud, un desconcierto el cuadro de Gremio, de verdad, para hacer esta clase de jugadas, de verdad tienes que estar sacado de los papeles, no hay otra determinación. Y Bolívar, que lo ha sabido jugar bien, ha hecho las cosas como todos los equipos bolivianos deberían hacerlo, plantarse, poner la camiseta delante y salir a jugar el partido. Y eso es lo que hizo bien Bolívar. Y Gremio, por supuesto, al tener un rival que ha sabido sacar un partido adelante, recurre a este tipo de situaciones. Faltas, decir cosas de por medio. Bueno, esto es simplemente la desesperación ya que le queda a este Gremio que está en la instancia final de este partido y de su participación en esta Copa Sudamericana.
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1: Gentiles amigos, en toda Bolivia, recta final de este compromiso. Se han adicionado 11 minutos, de los cuales ya se juegan 9. A 2 minutos de hacer historia se encuentra el plantel de Bolívar. No creo, particularmente, no creo que pase nada extraño en el terreno de juego. Sale jugando el elenco de Gremio, tocando la pelota ahora sí para Kahneman. Dominaba, accionaba en zona de peligro con Mec con el balón. Ahora para Nacimiento. Nacimiento pisa la pelota, se mete en el área. Está más Nacimiento, atención al centro al área. Lampe. Carlos Emilio Lampe contiene la pelota. Cuando tiene que aparecer, está Lampe dominando la pelota. Lampe juega ahora sí por el sector izquierdo, sale jugando el plantel académico, dominando la pelota con Sagredo, controla la pelota, insiste nuevamente el conjunto de Bolívar, centraliza en el juego. Atención que iba por el sector, ahora sí para Saavedra, acciona para Romero, va Romero, pierde la pelota Romero, recupera el elenco de Gremio, domina ese balón Gremio. Atención, sale jugando con Mec desde su terreno de juego. Dominando la pelota, Mec, deja un hombre en el camino, sigue Mec, levanta la cabeza, pone la pelota larga en profundidad, sin embargo, con un golpe de cabeza, rechazaba ahí el jugador Leonardo Zavala. Más adelante la pelota se proyecta por el sector izquierdo, va el conjunto de Bolívar, mete la pelota en zona de peligro, y ese balón recae en el control del guardameta Grando. Sale jugando Gremio. Gentiles amigos, en toda Bolivia va Grandon, cerca del anillo central de este escenario deportivo. Estaba Grando, metía la pelota en zona de peligro. Nuevamente Mec con el balón para Nacimiento. Nacimiento con el balón, sigue Nacimiento con el esférico. Otra vez para Nemec. Estaba Mec, pierde la pelota. Le cometieron infracción a Mec, sanción el colegiado. Hay tiro libre que le corresponde al elenco de Gremio. 10 minutos a un minuto de hacer historia.
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1: Señoras y señores, amigos en todo el país, hay pelota quieta que le corresponde al elenco de Gremio. Me parece que es la última, porque ya son 10 minutos 45 segundos. Mec frente a ese esférico. 1, 2, 3, 4 hombres en la barrera que interpuesto el elenco de Bolívar. Ahí acomoda su barrera Carlos Emilio Lampe. Vamos a ver qué acontece en esta maniobra. Jugada preparada, remate al arco. ¡Lampe! ¡El palo!
2: Es un milagro.
1: Sí, señor, gentiles amigos en toda Bolivia. Va nuevamente Gremio, Gremio con el balón todo por el sector izquierdo. Atención, la bicicleta de por medio por parte de Mec. Toca la pelota un poco más atrás. Nuevamente insiste el elenco de Gremio dominando la pelota todo por el sector derecho. Al menos quiere el gol del honor. La pelota en zona de peligro. Lampe, es su noche de Lampe. Recta final, me parece que es todo. Y otra vez Lampe va a entregar la pelota al colegiado Pie.